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2: Muy buenas noches, bienvenidos y bienvenidas al Informador de las 23 horas. Vamos a revisar información policial con una de nuestras unidades móviles en la región metropolitana, Jaime Sepúlveda.
3: Tres personas fueron detenidas durante las últimas horas tras un violento asalto registrado en la comuna de Santiago y específicamente en el sector de Víctor Emanuel con Franklin, en donde en primera instancia Carabineros es alertado por un disparo que se percutó en la vía pública. Tras las distintas diligencias se dio con una mujer de 50 años aproximadamente, quien indicó que minutos antes había sido víctima de un asalto en donde desconocidos le sustrajeron distintas especies, la intimidaron y le sustrajeron un bolso con cerca de 350,000 pesos de dinero en efectivo, por lo cual rápidamente se generan las coordinaciones y en donde se da con la ubicación de estas tres personas de origen colombiano, los que fueron rápidamente detenidos y en donde se incautaron también las distintas especies sustraídas a esta mujer, que resultó con algunas lesiones producto del golpe con elementos contundentes en su cabeza. Estas personas mantienen antecedentes policiales anteriores, por lo cual hay una investigación de por medio para determinar si forman parte o no de alguna banda especializada de distintos asaltos registrados hacia el sector de el barrio Franklin. 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
2: El Ministerio de Salud destacó los avances en materia oncológica durante los primeros 6 meses de gobierno. María Gramunt nos cuenta más.
4: Sí, en el marco de los primeros 6 meses de gestión, el gobierno comenzó a difundir en redes sociales sus principales avances bajo la consigna de hechos, no palabras. El Ministerio de Salud se sumó a la campaña destacando el plan oncológico, el cual permitió vincular al 100% de las personas que esperaban hace meses por una atención y que cerca de 30,000 pacientes iniciaron su tratamiento, recibieron un diagnóstico o vieron cumplida su garantía. La cartera también resaltó el Plan Nacional de Inversiones Oncológicas y la incorporación de nuevas tecnologías para detectar precozmente el cáncer colorrectal y gástrico en 28 comunas, con la meta de extenderse a 345 comunas del país durante el próximo año. 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
2: Bien, noticias del ámbito internacional. El presidente de Ecuador, Daniel Noboa, decretó un nuevo estado de excepción durante 60 días en 8 provincias y 3 municipios del país y oficializó un toque de queda nocturno que regirá desde el 17 hasta el 30 de septiembre en 4 provincias costeras. El estado de excepción, que entró en vigor este martes tras la firma de un decreto ejecutivo, abarca las provincias de El Oro, Esmeraldas, Guayas, Los Ríos, Manabí, Pichincha, Santa Elena y Santo Domingo de los Táchilas. También comprende los municipios Camilo Ponce Enríquez, la provincia andina de Azuay, Las Naves en Bolívar y La Maná en Cotopaxi. 23 horas con 3 minutos, hasta acá la revisión de las noticias. Gracias por informarse con nosotros y sigan en compañía de la radio. En una hora más hay una nueva edición de Radiograma Nocturno. Que estén bien, buenas noches. Si no tiene...

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1: 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Hoy los invitamos a viajar al Santiago colonial. Vamos a hablar de las consecuencias del terremoto de 1647, que cambia para siempre la ciudad, que dio origen además a tradiciones religiosas súper importantes en nuestro país. Y, bueno, tremendas consecuencias para la iglesia de los agustinos y el Cristo de Mayo, que terminó o habría terminado en el fondo de la Quintrala. Y quién es el mejor para hablar de esto es Carlos Barría, dueño de Casa Sar, por lo demás que tiene puras joyitas de la historia de nuestro país. ¿Cómo estás? Bienvenido como siempre.
2: Hola, Iván. Buenas noches.
1: Me encanta que después de haber hecho el repaso por las mujeres que han marcado la historia de nuestro país, sobre todo mujeres feministas, ahora estamos repasando hitos históricos.
2: Catástrofes en general.
1: Y catástrofes, porque la semana pasada tuvimos la iglesia de la Compañía de Jesús. Exactamente, que fue, bueno... Yo creo que de las peores tragedias de Santiago.
2: Yo creo que la peor.
1: Sí. Bueno, terremoto, un tremendo terremoto.
2: 1647 en el Santiago colonial. Tarde, este terremoto fue a las 10:30 de la noche, 22:30 horas. La gente ya estaba durmiendo o, como no había luz eléctrica, no existía la tecnología, funcionaba el Santiago colonial con la luz del sol. En cuanto se amanecía, se levantaban y ya a las 8 de la noche ya la gente se ponía a dormir.
1: Es verdad.
2: Fue un terremoto devastador, tremendo. Chile siempre ha sido un país sísmico, pero resulta que se había producido una laguna sísmica. Los últimos grandes terremotos ocurridos en Chile habían sido en 1570 en Concepción y en 1575 en Valdivia, que fue también con maremoto. Ambos con maremoto, pero habían pasado 70, 80 años en que no había ocurrido ningún terremoto o ningún sismo fuerte. Entonces las generaciones tienden a olvidar como que nadie estaba prevenido fue algo súbdito. Entonces los tomó a todos desprevenidos. Estamos hablando de un Santiago que tenía 4.000 habitantes, que era una ciudad que está en el entorno del Cerro Santa Lucía, la Plaza de Armas, que era lo principal, y la construcción básicamente de adobe.
1: Sí, pues.
2: Entonces, no quedó prácticamente nada de este Santiago.
1: De hecho, vimos algo así para el terremoto del 2010. ¿Mm? Yo fui a ayudar a Santa Cruz, etcétera. Bueno, en el suelo, todas las construcciones de adobe, que todavía quedan un montón.
2: Lo poco que quedaba, porque, bueno, sí. Los terremotos, bueno, la construcción de adobe se acabó, pero en este tiempo, en el periodo de este Santiago colonial, era todo adobe prácticamente. Sí, pues. Este terremoto se calcula que fue grado 8, como no hay instrumentos, pero grado 8, de entre 8 y 8,5. Ahora, hay una gran polémica que se desató entre los científicos posteriormente, ¿qué tipo de terremoto son? Porque se le atribuye este terremoto a la falla de San Ramón, porque no fue un terremoto de subducción, que es a lo que estamos acostumbrados cuando en la placa de Nazca se mete, que generalmente estos terremotos conllevan maremotos y son en las costas, generalmente. Claro. Este fue en Santiago, si bien se sintió en una amplia extensión desde el Choapa al Maule, fue un terremoto interplacas. Entonces, se dice que aquí se activó la falla de San Ramón, que es una falla que está entre el Maipo, el Maipo y el Mapocho.
1: Claro, y que estaría súper activa y que ahí...
2: está latente ese peligro. Sí. Se ha debatido mucho si fue producto de esta falla. O sea, en el caso de Santiago fue más extenso. Ahora, fue tan terrible este terremoto que mató a entre un 20 y un 25% de la población. O sea, fallecieron entre 800 y 1.000 personas de las 4.000 que vivía, básicamente por aplastadas por el adobe. En Santiago no hubo ninguna construcción que se salvara.
1: Lo que sí se salvó dentro de esta iglesia, que de hecho todavía la estaban terminando, fue una escultura tallada en madera. Estamos hablando del Señor de la Agonía, más conocido como el Cristo de Mayo, que dice la leyenda, estamos hablando obviamente de supuestos, que su corona de espinas habría caído y habría quedado en su cuello.
2: Exactamente. Este Cristo en madera fue tallado por Fray Figueroa en 1613. Está la historia. En el mismo templo de los Agustinos está la historia de quien talló este Cristo, el Cristo de la Agonía, como tú bien dices. A él, la iglesia cayó completa, excepto donde estaba este crucifijo con dos candelabros que tenía que quedaron intactos y la corona de espinas en el cuello. Cuando trataron de subirle la corona de nuevo a la frente, tembló. Fue una réplica fuerte del temblor. Posteriormente volvieron a tratar de hacerlo y volvió a haber una réplica muy
1: fuerte. Ya dijeron, ¿sabéis qué? No. Mala idea.
2: Es que imagínate, en este Chile colonial religioso, o sea, todo se le culpaba a un castigo de Dios.
1: Sí, pues.
2: De hecho, ese mismo mayo se sacó en procesión a este Cristo hasta la Plaza de Armas. Una procesión que marcó y que siempre se hizo y se sigue haciendo, que solamente se ha interrumpido en dos oportunidades en toda la historia. Claro que antes era una ceremonia multitudinaria a la cual asistía todo Santiago, ahora bueno, son pocos. Solamente previo en el gobierno de Alessandri Rodríguez no se hizo por unos disturbios que hubieron y vino el terremoto del 60, dicen, posteriormente. Y después fue ahora para pandemia. Ajá. También son las únicas dos veces desde 1647 hasta ahora que se ha suspendido esta procesión.
1: Sí, bueno, hay distintas versiones. Yo leí un libro muy bueno de Pancho Ortega que publicó este año, donde claro, él decía que estaba pasando por ahí con la gente que trabajaba para ella, obviamente el panorama en Santiago era terrible, que ella sentía el olor de los cuerpos deteriorándose bajo los escombros, qué sé yo. Aparecen unas personas para robarle lo poco que tenían, estaban todos desesperados, y una situación súper violenta, y dice que ella estaban a punto de también quitarle la vida, y ella mira a este Cristo que dice le habría salvado la vida. Bueno, esa es una de las versiones. ¿Sí? Lo que dicen, eso sí, es que ella se lo llevó, no sé cómo se lo llevó o con qué permiso se lo llevó, pero dicen que se lo llevó a su casa.
2: Pero si su casa era vecina al templo de Agustín, vivía ahí mismo, era vecina de la cuadra, y ella tenía mucho que ver con los agustinos. Es muy probable que se lo haya llevado para cuidarlo, para que no se lo robara.
1: Con permiso, digamos, no es que se lo robó.
2: Bueno, la que entrara con permiso o sin permiso, si se
1: Sí, le iba a hacer igual, como tenía esta relación con los agustinos, probablemente le dijeron, ya sabéis que entre que queda acá en los escombros y ya te lo tocas.
2: De hecho, a ellos les dejó gran parte de su fortuna. A sus vecinos agustinos.
1: Sí, muy devota a pesar del comportamiento que ella tenía.
2: Ellos le hicieran mil misas, dejó pagado mucho, sí. Porque ella, bueno, fue muy mala, se arrepintió de muchas cosas de las que hizo en vida la Quintrala.
1: Sí.
2: Y entre ellas, este Cristo, bueno, tiene toda una historia con la Quintrala. Siempre se les asocia, más que nada por unos escritos que hizo Vicuña Mackenna, Benjamín Vicuña Mackenna, escribió sobre la Quintrala y los Lisperger, y ella lo asocia a ella, a la Quintrala.
1: Sí. Ahora, ella también cuenta, o sea, cuenta la leyenda, que ella en un momento estaba azotando a uno de sus peones, que sabemos que era algo que se dice hacía Catalina, y que veía como el Cristo la miraba y la juzgaba. Entonces ella dijo, no lo quiero más en mi casa.
2: Y según la leyenda, ella lo llevó a los agustinos. Los agustinos llegó de alguna forma a donde los agustinos, porque ella se sentía observada cuando azotaba a su esclavo, se sentía observada por este Cristo. Y después del terremoto lo lleva de vuelta a su casa, pero después vuelve a la iglesia. Es todo no hay prueba al respecto, pero es lo que dice la leyenda. Ahora, esta destrucción en Santiago fue tal que se pensó en terminar con Santiago. Santiago lo discutió el cabildo, esto está aprobado. Se iba a cambiar a Calera de Tango, a Melipilla, incluso a Quillota se consideró cambiar la capital porque la devastación había sido muy grande. Aparte de que después del terremoto vinieron unas lluvias muy intensas, se desbordó el Mapocho, ciudad llena de puro barro porque era todo adobe, no había quedado prácticamente nada. Y se pensó seriamente, está en actas, trasladar la capital de Chile a lo que ahora es Melipilla o Calera de Tango. Al final no se llevó a cabo por interés económico, porque los que mandaban en el fondo era la iglesia en este momento y tenían mucho terreno, mucho territorio en la zona de Santiago. Sí. Y por eso no se llevó a cabo, por una cosa económica. Pero como el Mapocho estaba desbordado, Santiago, nadie quería... Sí.
1: Y además que en estas otras comunas, en Calera de Tango, había una presencia jesuita importante, entonces era una posibilidad, pero claro, no era como en Santiago.
2: Se consideró seriamente, sí.
1: Sí, es verdad.
2: Eso fue verdad, está en actas.
1: ¿Qué pasó después? Porque además la Quintrala, con la plata que dona para la reconstrucción, uh-huh. Fue avanzando esta misma, pero luego hay otro terremoto que también vuelve a dañar la estructura.
2: Mira, aquí hubo una cadena de después de 1647, que fue un invierno devastador, porque más encima cayó nieve sobre Santiago, nevó 3 días.
1: Totalmente inusual.
2: Muy inusual.
1: Súper raro, sí.
2: Y posteriormente cayó un aerolito en la cordillera, y que si vio un destello y un estruendo muy grande, entonces la gente estaba aterrada, o sea, todos decían que era un castigo divino, y todo empezó a girar en torno a las creencias, y la gente se golpea el pecho, y la procesión se volvió muy religiosa. Bueno, ya, ¿a quién echarle la culpa a tanta desgracia?
1: Exacto, porque pensaban, y bueno, ¿y qué va a pasar con nosotros? Lo asociaban como a la presencia del mal, digamos.
2: Santiago fue muy lento en reconstruirse porque éramos una capitanía, el reino de Chile era pobre, desde Lima no nos querían mandar o demoraron mucho en mandar algo de ayuda. Lo que sí hicieron fue levantar los impuestos durante un cierto tiempo, levantar los impuestos para aliviar un poco la carga económica que tenía, porque era una devastación, una pobreza. Más encima se desataron la fiebre tifoidea, chivilongo que le llamaban en ese tiempo, en pleno invierno, mató a 200, 300 personas más. O sea, de 4.000 que éramos, quedaron murieron más de 1.000.
1: Sí.
2: En una ciudad devastada, que nadie prestaba ayuda, era una pobreza. Incluso lo que sí se armó un poco más fueron los soldados, porque se temía un levantamiento indígena de la encomienda, porque no había que comer. Sí, fue tremendo este terremoto, marcó a muchas generaciones. Y de hecho no hubo terremoto fuerte hasta 1906 en Valparaíso, o el 39 en Chillán, o el 60, ya son
1: en Valdivia, el 120. Pues, sí.
2: Claro, Valdivia, sí. El 60, pero quedó muy en la memoria colectiva. Por lo tanto, siempre que se habla del Cristo de Mayo, el Cristo de la Agonía, se le asocia a la Quintrala y a la procesión que se hace todos, claro, los 13 de mayo en el centro de Santiago.
1: Y a la especie de maldición que se creía había recaído sobre Santiago.
2: Exactamente.
1: Ahora, después de 1730, como yo les decía, con el otro terremoto, tuvieron que volver a restaurarla. Fue una de las más frecuentadas, esta iglesia, en el periodo colonial. Y, bueno, hoy también es un lugar tradicional de culto, declarada en Patrimonio Nacional en 1981.
2: Es muy hermosa esta iglesia, ¿eh?
1: Sí, y el Cristo de Mayo está ahí.
2: Está ahí.
1: ¿Y es el original?
2: El original.
1: ¿En serio?
2: Sí. El tallado en 1613 por Fray Pedro Figueroa.
1: El que estuvo en la casa de la Quintrala.
2: Sí, se dice que la Quintrala está enamorada de esto. Bueno, esa es para otra historia. Pero la Quintrala tiene que ver con esto, porque es contemporánea, es vecina.
1: Bueno, imagino que lo habrán arreglado. Sí, el pelo, sí. Toda la cosa.
2: Ahí está, y todavía se le venera mucho. Bueno, ahora la gente ya no cree tanto, pero hace de los años 80 para atrás era muy venerado, siempre con velas prendidas, este Cristo. Incluso la procesión ha perdido seguidores y devotos, y mucha gente que ni sabe que existe esta sí, tradición.
1: Sí.
2: Son tradiciones que se han perdido en el tiempo.
1: Porque más allá del punto de vista, claro, hoy día la gente quizás es menos devota, pero yo creo que es interesante desde el punto de vista histórico, más allá de tus creencias.
2: No, de todas maneras, o sea, eso nos indica lo sísmico que es Chile, lo sísmico que va a seguir siendo.
1: ¿Y cómo cambia la historia de Chile? Por lo que implicó con el antes y el después que tú mismo decías, o sea, casi se mueve la capital hacia otra zona porque dijeron, no, esto ya no se puede levantar.
2: Bueno, son fenómenos naturales e impredecibles a los cuales estamos acostumbrados. ¿Sabes que la única construcción que quedó más o menos, y es la más antigua de Chile, te diría, para la iglesia de San Francisco? La iglesia de San Francisco es la misma que estaba en ese tiempo. Perdió el campanario, se le cayeron las torres, pero la planta, la planta base de la iglesia de San Francisco es la misma de 1647 y es la única construcción. Claro, es que la base es de piedra.
1: Ah, la base es de piedra.
2: La base de la iglesia de San Francisco es de piedra, lo que era hoy y lo
1: por
2: que
1: eso
2: era
1: para se cayó arriba, madera, arriba.
2: Se cayó varias veces con varios terremotos.
1: Ya.
2: Pero la planta base de esa iglesia,
1: como los cimientos,
2: es la más antigua que existe en Santiago y data de esa época.
1: Mira, qué interesante.
2: Es cosa que vayan a conocer, es un buen paseo ir a conocer la iglesia de San Francisco, igual que los agustinos, que están muy cercanas.
1: Sí.
2: Ir a conocerla, porque son reliquias del periodo colonial en Chile y dentro uno se encuentra con sorpresa. La iglesia de San Francisco tiene un patio interior.
1: Es maravilloso el patio.
2: En pleno centro de Santiago te encuentras
1: con un oasis. Y es como uno, eso te iba a decir, es un oasis, porque con todo el ruido que hay, la Alameda, qué sé yo, tú entras a los jardines y no
2: pasa
1: se escucha
2: mundo.
1: Nada.
2: Pasa a otro mundo.
1: Sí, o sea, te puedes ir a sentar en un banquito a leer un libro y encuentras que es un super panorama.
2: No, sí.
1: Me gusta ir al jardín.
2: Te llega a otra época. Sí. Si pueden los auditores ir a esta iglesia, igual que la
1: última. Que tiene una parte que es museo también.
2: Sí, tiene un museo bastante interesante.
1: Sí, súper bueno. ¿Mm? Sí, así que para que aprovechen, si Santiago es muy entretenido. Y típico que uno en el colegio hacía estos paseos como al centro y visitaba la oficina de correo, qué sé yo, la iglesia de San Francisco.
2: Como olvidada,
1: y uno, sí, fíjate. Y uno lo hacía y ya que entretenido. Pero después se te olvida y está muy bueno revisitarlo de grande.
2: Son para un arma gratis, o sea, no te la cobran caro. No tienen publicidad, no, pero es el Santiago antiguo, el Santiago colonial, para conectarnos con nuestras tradiciones antiguas. Y Santiago, que es una ciudad que tiene más de 400 años.
1: Pues. Sí, pues. Nos tenemos que despedir de nuestra transmisión por BioBio TV. Nos vemos de nuevo mañana, pero nos seguimos escuchando ahora, ya en este momento, por la radio. Esta es una iglesia que además, bueno, se refaccionó y qué sé yo, y que hoy día es muy bonita, que es visitada por muchos turistas, ya que hablábamos de que, bueno, quizá hay menor devoción que antes, quizá no se conoce.
2: ¿Sabes que iglesia de San Francisco?
1: Sí.
2: ¿Van más turistas que chilenos?
1: Bueno, de hecho, cuando uno va en general es porque está acompañando a algún familiar o algún amigo que viene de visita a Chile y uno le hace el típico tour y uno vuelve a los lugares como más emblemáticos de Santiago y uno va a La Piojera y uno va a todos esos lugares donde no va regularmente.
2: Exactamente, mostrándole a los turistas, mostrando este Santiago antiguo, que existe en varias partes. Ah, bueno, la catedral también es bastante antigua, la que está, todo lo que rodea la Plaza de Armas.
1: Sí, pues.
2: Después de este terremoto, la gente se fue a acampar a la Plaza de Armas. Estuvo ahí, tiene tanta historia la Plaza de Armas y ha tenido tantos cambios, desde un mercado de abastos que fue en algún tiempo, hasta refugio para después del terremoto. Hay gente con carpa, con cosas, se instaló en esta plaza. Pues hicieron una especie de olla común, bueno, todo para sobrevivir a la inclemencia de los desastres que nos afectan y nos van a seguir afectando.
1: Como yo decía, hasta acá la transmisión de BioBio TV, no, nos escuchamos por la radio, pero te puedes decir chao, chao a tu cámara que está ahí.
2: Chao, chao. No.
1: ¿Qué traes por ahí?
2: No.
1: Ah, son tu apunte, pensé que nos habías traído un libro, porque, ¿qué cosa me...? Es que no, estoy muy desconcentrada. Ah, ya, tenemos que irnos a tanda. ¿Y volvemos con Carlos o lo despedimos? Volvemos con Carlos, ya. Entonces, siendo las 23:28, nos vamos a una pausa y ya volvemos.
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1: Chao. 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Estamos con nuestro querido Carlos Barría de Casasar. Estábamos revisando la historia de este tremendo terremoto que afectó a la iglesia de los Agustinos y que generó que una devoción por el Cristo de Mayo, que se lo adjudicó o se lo llevó a su casa para cuidarlo, la mismísima Quintrala, que para mí es un personaje fascinante, el de Catalina de los Ríos y Lisperger. Esta aristócrata terrateniente chilena, célebre por su belleza, lo que dicen, por su cabellera, justamente colorina, por eso le decían la Quintrala, porque además usaba ramas del arbusto quintral para castigar a sus siervos. Porque, a mí me pasa con la Quintrala que sabemos de ella un poco por la tradición oral, la leyenda. A mí me parece que era una mujer súper empoderada y que lograba cosas que eran impensadas para una mujer en la época, sin embargo, de una crueldad. No, si era poderosa.
2: Pero mira, sabes que comparativamente se dice que la Quintrala no era más malvaga que cualquier hacendado o dueño de encomienda.
1: Ese es el tema, pues, porque los hombres, como el patrón del mal, hacían eso.
2: Claro, era común en los hombres.
1: Había abuso.
2: Todos los hombres, los hacendados, hablemos de los hacendados, castigaban a sus esclavos.
1: Sí.
2: Ahora, que lo hiciera una mujer, marca la diferencia.
1: Ese es el tema, que se puso al nivel del hombre, que para el hombre era súper permitido y estaba normalizado.
2: Exactamente.
1: Cualquier tipo de abuso.
2: Eso la señala. Ahora, todo la Quintrala está probado de su existencia. Ella fue juzgada 2 veces en todo caso por crueldades, por problemas que tuvo. De hecho, las encomiendas o los indios que tenía a su cargo en alguna oportunidad se les fueron, se arrancaron,
1: sí,
2: se fueron para el monte.
1: Se les tenían terror. Ella igual rompe los moldes de la sumisión de la época. Que eso ese es el tema, más allá de lo que hacía, porque al final era administrar su poder, porque estamos hablando de una extensión súper importante de tierra. Ella era súper poderosa.
2: Sí, comunas completas de Santiago, con lo que es la reina, lo que es Ñuñoa, era propiedad de ella. Bueno, claro que no había construcciones. Ella venía de las familias más ricas de Chile.
1: Sí, pues.
2: Catalina de los Ríos, Lisperger, por los dos, y Wittenberg. Tenía ascendencia mapuche, ascendencia española y ascendencia alemana. De la ascendencia alemana se habla de su colorido de su cabellera. Era muy alta, dicen, y muy bella. Llamaba la atención por muchas cosas. Entonces se le acusó de mucho. El que escribió de ella, basado en algunos documentos y otras cosas, fue Benjamín Vicuña Mackenna.
1: De hecho, en el siglo XIX, el historiador recopila lo que pasó con esta fama negra de Catalina.
2: Hace un libro.
1: Sí, porque ahí se hablaba, bueno, de estos abusos extremos de hechicería, y se daba cuenta de 40 asesinatos cometidos por parte de la Quintrala.
2: Es que la Quintrala tiene un currículo, fue juzgada 2 veces, sí. Fue absuelta 2 veces, pero venía de fuera de familias poderosas, aristocráticas, era de hechicera, su madre, su abuela, tenía fama de hechicera, de hecho fueron juzgados por brujas en Lima, en Perú, una su tía. Entonces, por todos lados, hay una leyenda negra sobre esta mujer, que aparte que cabalgaba por sus terrenos, le gustaba personalmente salir a cabalgar y ver su siembra, ver su esclavo, tenía mucho poder.
1: ¿Ella estuvo casada?
2: Estuvo casada.
1: ¿Tuvo una hija, no?
2: Tuvo una hija que falleció, sí. Falleció a los 8 años.
1: Sí.
2: Y por eso dicen que la Quintrala ahí también hubo un cambio.
1: Vivió su duelo a través de la rabia.
2: Probablemente, sí. Ahora, de ella escribió Vicuña Mackenna, pero Benjamín Vicuña Mackenna escribió los Lisperger, pero escribió 200 años después de que
1: el siglo XIX.
2: Hay una mirada. lo sí que existe, y es claro, hay un testamento de la Quintrala.
1: Existe, que mira, ahí te sí, lo, no estamos en Bio Bio TV, pero ahí te lo tengo, sí.
2: Sí, está el testamento escrito por la Quintrala, donde pide 1000 misas, deja el dinero precisamente a los agustinos, a sus vecinos, a los del Cristo de Mayo. Esta iglesia se demoró mucho en reconstruirse y ella ayudó mucho a reconstruir esta iglesia, y a lo mejor por un cargo de conciencia o algo, dejó por escrito que se le debían hacer 1000 misas y le donó gran parte de su fortuna.
1: Mira, vamos a leer un poco de su testamento, ¿ya? Bueno, todo muy católico, todo muy en el fondo que hace referencia a Dios, etcétera. Y dice: mando que el día de mi entierro, si fuere ahora y si no el siguiente, se diga por mi alma, por los religiosos del señor San Agustín de esta ciudad, misa de cuerpo presente, de requiem cantada con su vigilia, responso, diácono y subdiácono, y se me haga un novenario de misas cantadas que digan los religiosos hasta el día de las honras, y el día de las honras me digan misa cantada y todas las misas rezadas que pareciera mis albaceas, así de esta religión como de otros y clérigos del día de mi entierro, y honras a cuya disposición lo dejo. Mando se me haga a cabo de año y se me digan las misas que pareciere a mis albaceas, a cuya disposición lo dejo. Mando las fuerzas forzosas acostumbradas en testamentos a cada uno de ellas un patacón con que los aparto de mis bienes. Mando se den 7.5 pesos para redimir niños cristianos cautivos que estén en poder de moros, y se den a quien tiene cargo de cobrar esta limosna. Declaro que fui casada y velada con el dicho maestro de campo don Alonso Carvajal Campofrío, de cuyo matrimonio hubimos por hijo a don Gonzalo de los Ríos, el cual murió de edad de 9 o 10 años, con que no tengo herederos, ascendientes ni descendientes.
2: Así es.
1: Parte de su testamento, que existe, por si acaso, está el manuscrito.
2: No, eso es verídico, está en el Archivo Cerrado, Nacional, cualquiera exacto. Lo puede ver en microfilm.
1: Ella declara las haciendas de la Ligua con sus ganados, bueno, con todas las leguas que esto implica, que bueno, todo, incluso ella dijo que le debía al capitán don Juan Barros el precio de un caballo bueno que le dio para mandar a Lima a don Diego de Carvajal, su sobrino. O sea, ella dio cuenta de absolutamente todo. O sea, preparadísima.
2: Su testamento indica todo, y fue por años, dejó pagadas sus misas por años.
1: Exactamente.
2: Todo bien, muy bien estipulado, quién debía, cuándo había que cantarle novenas, los credos que había que decir, qué fecha había que recordarle. Y esto para que, al contado, ¿eh? Lo dejó y fue escrito.
1: Sí, y dejó cosas hasta para los indios de su encomienda, decía.
2: Se preocupó de todo, porque ella planificó muy bien su testamento. Y sí, eso está. Había sido ya absuelta en los dos juicios, porque ya tenía mucha influencia ella por la familia que tenía, por lo tanto no llegó a pagar en cárcel, o no tuvo penas. Pero los juicios fueron extensos, fueron bien contradictorios, esos juicios también están. Y fue acusada por esto, por los indios, por las barbaridades que cometió. Pero también habían rivalidades en esa época, rivalidades tanto religiosas como económicas. Había gente que no la quería porque ella tenía mucha influencia en el poder judicial también.
1: No, y también yo creo que por machista, porque como decíamos, esto se esperaba de un terrateniente hombre, claro, pero no de una mujer.
2: Claro, era discriminada por ser mujer, sí. Y como mujer se ponía los pantalones y llegaba y no le venían con cosas. Si tenía un carácter, se supone, muy fácil de domesticar. Ahora, si quieren saber sobre ella, hay una biografía que le escribe Magdalena Petit, o un libro, porque biografía, no hablemos de biografía, hablemos de una historia novelada sobre la Quintrala.
1: Sí,
2: en los años
1: porque
2: 40.
1: Todo tiene de ficción y de reconstruir.
2: Claro, es una historia novelada de la Quintrala, pero de que marcó y que siempre ha estado en el inconsciente ella como malvada. Después han habido muchos rival, incluso la Raquel Argandoña la representó en los 80 en una teleserie, se ha escrito harto sobre la Quintrala,
1: sí, película, etcétera.
2: Sí, fue un personaje que llama bastante la atención.
1: Sí. Dicen, dentro de las cosas por las cuales fue acusada, que ella, bueno, además ejercía una tremenda influencia sobre los jueces y todo. Y en 1622 fue acusada por su tía paterna de envenenar a su papá en su lecho de enfermo, pero nunca procesada.
2: Con una sopa de pollo.
1: Sí, También fue inculpada por la muerte de un encumbrado caballero de la Orden de Malta.
2: Que no la tomó en cuenta.
1: No, porque la invitó a su cama y él no la pescó.
2: Exactamente.
1: Y lo asesinó.
2: Exactamente.
1: Sí. Ahora, después, ¿qué pasó? Que le echó la culpa a uno de sus esclavos.
2: No, y lo ahorcaron. Sí, se autoinculpó y lo ahorcaron.
1: Lo ahorcaron,
2: sí,
1: en la Plaza de Santiago. Bueno, se autoinculpó porque si no ella lo iba a matar igual, probablemente.
2: No, estaba condenado.
1: No, pero solamente dicen que azotaba a sus sirvientes. Esto fue parte de los cargos en su contra por parte de la Real Audiencia. Pero que también los habría quemado, que muchas veces morían bajo sus torturas, que les cortaba la lengua a los hombres.
2: Los dejaba amarrados a árboles.
1: Sí, sí, los amarraba a los árboles. Mm. Y le cortaba los pechos a las mujeres, que le cercenó la oreja a uno de sus amantes y apuñaló a un sacerdote. Para quienes recién se integran, estamos hablando de los cargos contra Catalina de los Ríos y Lisperger, más conocida como la Quintrala.
2: ¿Esos fueron juicios reales?
1: Sí, pues.
2: O sea, ¿existen esos testimonios? ¿Existen esas...?
1: Sí, son de la Real Audiencia, eso está. Y fue hallada culpable de maltratar a sus sirvientes, efectivamente. Una investigación lentísima, en todo caso, cerca de 30 años para que la justicia planteara las acusaciones. Pero efectivamente...
2: No llegó a nada, en todo caso.
1: No, no. Ahora, dentro de las instrucciones que decíamos de su testamento, se oficiaron más de 10.000 misas, o sea, más de 1.000 misas en su memoria, 500 misas también por el descanso de esos indios que habían muerto por sus malos tratos. No, sí, ella tiene una historia que yo de verdad la encuentro fascinante. Ahora, no hay tanta información de archivo. Yo en un momento incluso pensé en escribir un guión pensando en una serie con un amigo. Y claro, ahí entré en un loop obsesivo total por este personaje que siempre me ha gustado, pero claro, es súper acotado lo que podemos encontrar de ella en los registros, más allá de que sea una leyenda
2: viva. Y la audiencia, claro.
1: Eso.
2: Porque la historia va aumentando, quita, pone Vicuña Maquena, bueno, puso lo
1: de su cosecha de Armetío, ¿cierto?
2: No es fácil acercarse definitivamente al personaje.
1: Es verdad.
2: Pero sí es un personaje muy, muy interesante.
1: Sí. Bueno, Carlos, vamos a seguir teniendo tragedias, ¿po?
2: Sí. Vamos a seguir con un ciclo de la historia sísmica de Chile. Sí. En adelante, 1906, 1989, sí. 1960.
1: Porque son episodios que han cambiado nuestro país, efectivamente.
2: Sí, o han marcado, y van a seguir marcando. O sea, los terremotos son algo que nos marca. Aquí está asociado a la Quintrala, pero hay otro sismo.
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2: Exactamente.
1: Porque, bueno, es un mundo, ustedes prepárense, porque entran y tienen que ser busquillas, se ponen a buscar, que por eso digo que es un panorama en sí mismo, porque no es ir a una librería que tú dices, hola, quiero tal libro, estamos hablando de libros de segunda mano, algunos espectaculares, intactos, unas joyitas que yo me he llevado a mi casa, pero es que son espectaculares, son libros que ya casi que se caen a pedazos porque quizás de qué año es o es una primera edición.
2: Físicamente lo tienen que buscar personalmente.
1: Lo tienen que buscar, exacto.
2: Son 13 salas, sí, segmentadas por tema.
1: Sí.
2: Y tienen que ir con tiempo, eso sí.
1: ¿Con tiempo?
2: Son dos
1: sí.
2: Pisos, dos.
1: Mira, para los fanáticos futboleros, de hecho yo te tengo un encargo de la, sí, Copa Libertadores.
2: Con lo cual los 91.
1: Sí, pues. Sí, hay revistas deportivas de la época, hay diarios de la época, donde claro, pueden encontrar momentos históricos, hazañas asociados a sus equipos de fútbol. Yo me llevé no sé cuántas revistas Playboy, joyitas.
2: Sí, de los 60.
1: De los 60, edición aniversario. No, de verdad, vayan, hay unos libros de arte también maravillosos, de cocina. Compré, me acuerdo, súper arrepentida porque ni me pescó, pero un libro que era un compilado de, no me acuerdo qué revista, muy antigua.
2: Era Life, me parece.
1: De recetas.
2: Ah, ya.
1: De recetas de, bueno, no sé, yo creo que los 70. Y que además, porque era un libro gigante compilado de todas esas revistas. Y que adentro,
2: era Saber Comer y Vivir Mejor.
1: Esa.
2: La revista Saber Comer, de los 60.
1: Y lo que encontré más fascinante es que yo abro el libro y me encontré con papeles de recetas escritas a mano, como cuando la abuelita escribía su receta y la metía dentro del libro de cocina. Habían cartas. Lamentablemente lo regalé a alguien que medio lo miró a huevo, pero para la otra me lo dejo para mí, porque francamente...
2: Había un recetario que se escribía a mano, no existía internet, obviamente. Entonces, cada cocina, la abuela, las mamás, las abuelas tenían la receta de la galleta de...
1: Sí, po.
2: Era a mano.
1: Entonces, encontré fascinante que hubiese cartas dentro del libro. De verdad, para mí eso es un tesoro. Yo soy muy como nostálgica y me gusta la historia. Y me gusta tocar un papel que sé que elogió una señora que le gustaba cocinar en los años 60.
2: Y siempre dentro de los libros tú te encuentras sorpresa, boleto. de micro, peaje, cartas, hasta billetes. Yo me he encontrado en varias ocasiones billetes, algunos sin valor, pero impecables, sí. De los años 70, de los 60. Incluso me he encontrado con dinero de verdad antiguo, sí. Que tiene valor.
1: Es verdad. Bueno, y ahora, por ejemplo, que salió en los cines La Odisea, que sea un boom, también yo me fijé en Casasar que habían muchos ejemplares de La Odisea antiguo. Yo me llevé uno sin ir más lejos, porque les digo, es que es la perdición.
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1: Con Z.
2: Este mismo programa lo pueden escuchar también en YouTube, Casa Sar. YouTube, Casa Sar, y los programas anteriores, los que hemos grabado con Claudia. Ahí pueden hacer un recuento de todo lo que hemos hablado acá.
1: Sí, por si se lo han perdido, porque la verdad es que los capítulos han estado tremendos, demasiado interesantes. Y bueno, en Casa Sar no solamente van a encontrar libros, por si acaso, hay unas joyitas que incluso algunas no se las puedo decir.
2: 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Pero vayan a conocernos, si les
1: vayan.
2: Vayan con tiempo.
1: Sí, vayan con tiempo, se van a entretener, de verdad. Para mí es un panorama ir a Casa Sar. Y además que es un panorama dentro de un panorama, porque ir al barrio Italia siempre es entretenido. Están súper bien ubicados.
2: Interesante el barrio Italia, está seguro.
1: Mira, además, porque se están haciendo muchas actividades los fines de semana.
2: Se está haciendo todo lo posible para que no termine ni como Bellavista ni como el barrio Suecia.
1: Y yo creo
2: entonces
1: que no.
2: Hay harta seguridad. Se han preocupado harta de no dar tanta patente de alcohol. Entonces se está tratando de hacer, por lo menos en el barrio de Italia, en Ñuñoa, un ambiente familiar.
1: Es que yo creo que
2: una
1: no
2: cuestión
1: va a
2: de tarde, no de noche.
1: No me imagino que termine como Bellavista, porque efectivamente es más del restaurante, se están poniendo muchos cafecitos de especialidad. Bueno, siguen las tiendas preciosas donde uno encuentra también cosas súper originales que no vaya a encontrar en un centro comercial. No, sigue siendo topísimo.
2: Interesante, porque es una tarde familiar.
1: Sí.
2: No es una cuestión nocturna. Tú no vayas a Barrio Italia si quieres una cuestión de carrete después de las 11 de la noche, porque no es tal.
1: Y tú vas a almorzar a algún lugar, después te vas a Casa Sar, después te vas a la Madeleine y te compras un croissant o un pan o chocolate. Claro. Después te vas a ver una tiendita de diseño. No, sí, de verdad, súper entretenido.
2: Interesante. No confundir con un carrete, porque no es una cuestión de carrete intenso, sino es algo para ir con la familia, con los niños, con el perro, a pasear.
1: Sí. Bueno, Carlos Barría, dueño de Casa Sar, y que siempre nos trae temas históricos increíbles. Nos vemos con...
2: Nos vemos posteriormente con el terremoto de Valparaíso 1906.
1: Eso, como siempre, un gusto. Gracias por venir.
2: Gracias a ti, Claudia.
1: Nos vamos a la música. Escuchamos una canción que elevó mucho a las mujeres. Empoderada, Miley Cyrus con Flowers.

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1: 11:51 PM. A esta hora en Santiago tenemos... se me chingó la página de Meteo Chile, pero no importa, lo voy a lograr. Bueno, mañana vamos a seguir con altas temperaturas en la capital. A esta hora tenemos 13,8 grados con un 46% de humedad relativa en el ambiente. Mañana, hoy tuvimos una máxima de 28 grados. Mañana vamos a tener 26 de máxima en la capital con cielos parciales. La mínima es de 8 grados, la misma mínima que vamos a tener en los próximos 5 días. La máxima para el jueves es de 27. Va bajando un poquito todos los días la temperatura. El viernes 18 vamos a tener 25 de máxima, exquisito igual para celebrar. Y el sábado 19, 24 grados. Y al domingo se nublan los cielos con una máxima de 18 y podríamos tener precipitaciones también durante la tarde, nos informaron al comienzo de nuestro programa. 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Y les tengo otro consejo. No les tengo ningún consejo. ¿Qué Matea? Ya leí todas las menciones. Les quiero contar una efeméride. No, todavía no. La cara desesperada que me puso la Fran. Ya. Me pregunta la Fran si la gente comenzó, o sea, nos mandó datos de sus remedios para la caña, pero no mucho. Voy a leer algunos mensajes. Oiga, Claudia, hoy la odié en la tarde cuando empezó a notar las calorías de las comidas, pero fue un ratito nomás. Es que la gente, esta va a ser mi sección de búscate un problema honesto, la la la la la la la la. Esto fue mi programa que hago yo en la tarde en TVMás, que fue dentro del humor, porque yo dije, vamos a ver cuántas calorías tiene una empanada, cuántas calorías tiene el choripán, porque nos falta que en esta época nos ponemos latero e invitamos a una nutricionista a que nos mate toda la onda. Pero, sentido del humor. Básicamente hablamos de vamos a disfrutar igual y desde el lunes vamos a hacer una dieta especial para deshincharnos. Porque dijo, probablemente no es que vas a engordar, es que vas a retener mucho líquido. Por lo que tomamos, por lo que comemos, con mucha sal, etcétera. Ya, mucho dato de para pasar la caña no nos dieron, pero nosotros sí les entregamos, y lo cual eso es lo importante para que obviamente no nos vaya bien. Ahora sí, mira, lo que dicen por acá, Carlitos de Talca, a mí me funciona un antiácido antes de acostarme cuando carreteo, así no amanezco con caña el día siguiente, porque la caña no solo es por el alcohol bebido, también es por el tipo de comida que ingiere. Es verdad que hay gente que es más sensible en ese sentido y efectivamente tiene caña como de lo que comieron, ¿cierto? Nos dicen, jamás mezclar destilados con fermentados, lo aprendí de la peor forma. Les encargo la resaca. Hay tantos que tenemos traumas, yo tengo el trauma y que marcó a toda mi generación del vodka naranja de mi época colegial universitaria. Y es una cosa que yo creo que nunca, nunca, pero nunca vamos a superar. Así que bueno, cada uno con sus remedios. Yo encuentro que lo ideal para la caña al día siguiente es tomarse un Bloody Mary bien picantito. Al menos a mí eso me encanta. Una limonada, dice la Fran, que es más sanita que yo. Pero bueno, muchas personas que nos mandan saludos, que van camino a Viña y otros destinos ya. Santiago se ve vacío. Yo creo que hay menos gente de lo que uno veía en febrero. Y ahora sí, empezamos a despedirnos. Fíjense que Pateando Piedras es un álbum conceptual y el segundo disco de estudio también de Los Prisioneros, lanzado al mercado el 15 de septiembre de 1986, un día como hoy. ¡Ay, el año que nací! ¡Qué bonito! Nos vamos justamente con Los Prisioneros. Esto es... ¿Qué canción es esta? ¿Quieren dinero? Sí, quieren dinero. Nos reencontramos mañana a las 8:30 PM. 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
2: La Moneda descartó retirar de Contraloría el reglamento de la Ley de Seguridad Municipal pese a las fuertes críticas de alcaldes por la causa de destitución. El Tribunal Constitucional despejó el camino para que la Corte Suprema siga adelante con el proceso de remoción de 4 jueces. La ministra de Salud, May Chomalí, cuestionó el informe de Contraloría que evidenció largas esperas en las urgencias de los hospitales públicos de la región metropolitana.

0: Tras comparar a los hogares de adultos mayores con los vertederos, el gobierno pidió la renuncia de José Bravo al cargo de secretario regional ministerial de Salud de la Araucanía. La CUT, la Central Unitaria de Trabajadores, rechazó la propuesta de un fast track para enfrentar la crisis laboral. El ministro de Relaciones Exteriores, Francisco Pérez, acudió al Consejo de Ex-Cancilleres para abordar las negociaciones con Estados Unidos y los vínculos con Argentina. Un funcionario del ejército fue detenido por un robo registrado en un servicentro de la comuna de Santa Bárbara, en la región del Biobío. En noticias del exterior, el presidente de Ecuador, Daniel Noboa, decretó un nuevo estado de excepción durante 60 días en 8 provincias y 3 municipios del país y oficializó un toque de queda nocturno. Estados Unidos acusó a Irán de incumplir resoluciones del Consejo de Seguridad de las Naciones Unidas al proporcionar, según Washington, armas, financiación y asistencia militar a los rebeldes hutíes de Yemen. En el deporte, el presidente del fútbol chileno, Pablo Milad, confirmó que la nueva dirigencia de la ANFP elegirá al futuro entrenador de la selección adulta. Y el Team Chile tuvo su mejor jornada en los Juegos Sudamericanos de Santa Fe y con 6 preseas de oro se ubica en el quinto lugar del medallero general.
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0: ¿Cómo están? Muy buenos días. Bienvenidos a la revisión de las noticias en Radiograma. Saludamos a quienes nos escuchan a través de las 43 estaciones de Biobío, la radio en todo el país y a quienes nos ven a través de la televisión digital de Libre Recepción en Biobío TV. Los invitamos a interactuar con nosotros a través de nuestro número de WhatsApp al más 569-9207888, línea que, bueno, WhatsApp, que este número que usted ya puede ver en pantalla, o también nos puede llamar a nuestra línea directa al 800-810-810, línea completamente habilitada, gratuita, desde cualquier teléfono celular, desde cualquier teléfono de red fija. Vamos a la noticia. De este momento les ofrecemos información independiente.
2: 12 de la noche, 6 minutos.
0: Alcaldes oficialistas se sumaron a las críticas contra el reglamento de la Ley de Seguridad Municipal, cuestionando que pueda establecer responsabilidades que eventualmente deriven en la destitución de jefes comunales. La información la tiene María Gramunt.
3: La polémica por el reglamento de la Ley de Seguridad Municipal escaló y las críticas llegaron desde el propio oficialismo. El cuestionamiento apunta al artículo 8 del documento ingresado por el gobierno a Contraloría, que establece que los municipios deberán verificar que directores de seguridad e inspectores cumplan los requisitos para ejercer sus cargos. Su incumplimiento podría generar responsabilidad administrativa para el alcalde y eventualmente derivar en su cesación. Alcaldes cuestionan que una materia que aseguran debe estar contenida en una ley orgánica constitucional sea precisada mediante un reglamento. La alcaldesa de Las Condes, Catalina San Martín, sostuvo que este no puede ampliar las inhabilidades de los jefes comunales, mientras que el alcalde de Santiago, Mario Desbordes, calificó como malita la explicación entregada por el Ejecutivo.
4: ¿De verdad al gobierno le parece necesario recordar las inhabilidades que tenemos los alcaldes en un reglamento de seguridad que lo que debe buscar es precisamente la seguridad de nuestros vecinos, no recordarnos las inhabilidades de los alcaldes?
5: Porque si está en la ley, ¿para qué lo ponen en el reglamento? Yo creo que la explicación que se está dando malita.
3: El gobierno, mientras, defendió el documento, asegurando que no crea una nueva causal, sino que se remite a la legislación vigente.
2: 12 de la noche, 8 minutos.
0: El timonel del Partido Republicano, Arturo Esquilla, continúa en una cruzada por buscar un nuevo acuerdo político sobre la reforma de seguridad. Gonzalo Holguín tiene más antecedentes.
6: En el encuentro quincenal de los presidentes de partido del oficialismo junto al gobierno, el senador y timonel del Partido Republicano Arturo Esquilla explicó los alcances de la indicación de la reforma de seguridad que elaboró junto al senador RN Andrés Longton. El senador expresó que el gobierno estará atento a la situación formal en la Comisión de Constitución del Senado y se mantiene defendiendo que exista cambios que produzcan un paraguas constitucional en materia de seguridad.
7: Sí, algo le hemos compartido, miramos con muy buen pronóstico el trabajo, llamémoslo prelegislativo, en el gobierno están atentos al llamado que ha haga al presidente de la Comisión de Constitución para que en conjunto podamos sacar adelante este paraguas constitucional.
6: El presidente de la Comisión, el PPD Pedro Araya, dice que la reforma de seguridad no está en tabla porque no hay ningún acuerdo ni ningún voto comprometido.
8: La reforma constitucional todavía no tiene acuerdo, no tiene votos garantizados y por esa razón no va a ser llevada a tabla. Estamos a la espera de conocer cuál es la propuesta para ver si tenemos puntos de encuentro respecto de una mala reforma que presentó el gobierno. Mientras eso no ocurra, puedo decir con certeza que no están los votos para aprobarlo.
6: La Comisión de Constitución del Senado volverá a trabajar el próximo lunes y el resto de la semana, enfocando su labor en nombramientos en tribunales ambientales, el Tribunal Constitucional y la Corte Suprema.
2: 12 de la noche, 9 minutos. 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
0: El Tribunal Constitucional despejó 4 cuadernos y la Corte Suprema volvió a tener vía libre para avanzar en nuevas remociones. Marcela Rojas tiene más antecedentes.
9: El Tribunal Constitucional sigue despejando el camino para que la Corte Suprema avance en los cuadernos de remoción, luego de declarar inadmisibles los requerimientos presentados por 4 jueces, Eduardo Fritz, Juan Manuel Gatica, Macarena Bobadilla y Erna Fuentes. Con esta decisión, la suspensión que mantenía paralizados sus respectivos cuadernos quedó sin efecto y la resolución fue comunicada al Pleno de la Suprema, que podrá continuar la tramitación de sus casos. El movimiento ocurre mientras la Asociación Nacional de Magistrados mantiene abierta una nueva arista ante el TC. La asociación presentó un requerimiento de inaplicabilidad contra 3 normas del Código Orgánico de Tribunales, argumentando que no existen reglas suficientemente claras para regular la remoción de jueces y que esto afecta la independencia judicial. Así lo señaló la abogada de la asociación, Elisa Walker.
10: Lo que reclamamos es un vacío de institucionalidad, un vacío normativo, en el sentido de que la Constitución permite remover a jueces, pero no establece qué conductas son las que representan la infracción que permite su remoción.
9: La Suprema recuperó el margen para avanzar en nuevos casos de remoción en paralelo a los intentos de los magistrados para que se revise el marco legal que regula estas remociones.
2: 12 de la noche, 10 minutos.
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0: La Moneda prepara su estrategia contra la desocupación con un plan de emergencia express, mientras que en el Congreso se cocina a fuego lento un fast track pro empleo que ya tiene resistencias. Vanessa Gajardo nos cuenta.
11: Se trata de una tarea interministerial que convoca las partidas de Hacienda, Trabajo, Obras Públicas, Vivienda y la Subsecretaría de Desarrollo Regional. Un plan de corto plazo pensando en la reactivación de aquí a fin de año. En esa línea, con el anuncio del Ejecutivo, esto conversa con la propuesta que hizo también el presidente de la Cámara de Diputados, Jorge Alessandri, de un fast track pro empleo que ya ha sido rechazada por parlamentarios de oposición. El diputado comunista Luis Cuello se mostró contrario a los proyectos que ha impulsado bien patrocina al gobierno. En tanto, el presidente de la CUT, José Manuel Díaz, dijo que nuevamente estamos frente a una agenda que solo beneficia al sector privado.
12: Esta propuesta de Fast Track encierra la idea de quitarle derechos a los trabajadores de forma sumaria, express.
13: Una agenda diseñada principalmente para responder a las necesidades y presiones del empresariado, reducir los costos laborales.
11: El debate se ha tornado más político que técnico, y aunque el gobierno ha puesto como prioridad el empleo, esta agenda y los proyectos en discusión se topan con otros compromisos legislativos, el presupuesto 2027 y la reforma al mercado de capitales.
2: 12 de la noche, 12 minutos.
0: Los gobernadores regionales advirtieron la posibilidad de afecciones a programas sociales luego de que el Ministerio de Hacienda les comunicara un recorte de un 7% a sus fondos para el 2027. Cristóbal López nos cuenta.
14: El Ministerio de Hacienda comunicó a la Asociación de Gobernadores Regionales que para la ley de presupuesto del año 2027 contarán con un recorte de un 7,1% de sus fondos, lo que levantó de inmediato las alertas en una batalla que ha sido recurrente en las discusiones de los últimos erarios. Si bien en años anteriores se había logrado torcer la mano del Ejecutivo, concurriendo con grupos de alcaldes hasta La Moneda, el vicepresidente de Agorechi, el gobernador de Valparaíso, Rodrigo Mundaca, afirmó que con la administración de José Antonio Kast la situación se ve más compleja. Mundaca planteó que podrían dejar de colaborar en proyectos o servicios cofinanciados con el gobierno para poder asumir el recorte.
15: Si hay un recorte presupuestario de esta envergadura, vamos a evaluar seriamente si vamos a seguir financiando a servicios públicos centralizados que dependen de los respectivos ministerios.
14: El gobernador de la región de Magallanes, Jorge Flies, por su parte, planteó que los pequeños programas que tienen grandes impactos en la comunidad serán los que se verán más afectados.
16: Cuando hay una rebaja presupuestaria del 7%, el movimiento para nuevos proyectos, especialmente proyectos pequeños que tienen alto impacto en los municipios, que tienen alto impacto en la sociedad, en el tercer sector, quedan con muy poco espacio.
14: Flies también plantea que para las regiones que ya sufrieron recortes en el presupuesto anterior, la situación se vuelve aún más complicada, revelando que, sumando los 2 años, Magallanes llega a una reducción de un 13% de sus fondos.
2: 12 de la noche, 14 minutos. 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
0: Las anomalías detectadas por la Contraloría en los hospitales públicos, en los servicios de urgencia de la región metropolitana, fueron cuestionadas por la ministra de Salud, May Chomalí. El informe es de Montserrat Tapia.
9: El último consolidado de información circularizada de la Contraloría abrió una polémica entre el organismo fiscalizador y el Ministerio de Salud, luego que se detectaran esperas de hasta 73 horas en las urgencias de hospitales de la región metropolitana. La ministra de Salud, May Chomalí, cuestionó la cifra y planteó que podría existir un problema con los registros o con la clasificación de los pacientes. La secretaria de Estado aseguró que se están revisando los casos y que si efectivamente hubo pacientes C1 esperando durante horas, deberán tomarse medidas para corregirlo.
17: Si yo lo atendí a las 72 horas, ese paciente debió haber fallecido. Es difícil de creer que haya estado en la sala de espera 70 horas antes de atenderlo.
9: El caso más extremo corresponde al Hospital San José, donde un paciente figura con una espera de 73 horas y 41 minutos. También se detectaron esperas de hasta 84 horas para pacientes C2, 122 horas en casos complejos y 132 horas en pacientes de menor riesgo. Frente a los cuestionamientos del gobierno, la Contraloría respondió a través de sus redes sociales defendiendo los antecedentes del informe y señalando que los datos fueron proporcionados por los propios servicios de salud, una respuesta poco habitual que elevó el tono del intercambio con salud. Mientras continúa el cruce, la Subsecretaría de Redes Asistenciales instruyó revisar los registros para determinar si las demoras efectivamente ocurrieron. La propia Contraloría establece que, si los casos más graves son confirmados, deberán adoptarse las medidas correspondientes.
2: 12 de la noche, 16 minutos.
0: Dio la renuncia al seremi de salud de la Araucanía, José Bravo, quien tras la tragedia donde murieron calcinados 16 adultos mayores, comparó los hogares de ancianos con el tratamiento de la basura. Rodrigo Aguilera, desde Radio Bio Bio en Temuco, nos cuenta más.
18: El médico José Bravo realizó las declaraciones en el desarrollo de la emergencia tras la muerte de 16 adultos mayores que perecieron calcinados en el incendio de un hogar que funcionaba ilegalmente en la zona rural de Pitrufquén. El hogar tenía distintas denuncias, fiscalizaciones y multas desde el año 2019. Cuando se le preguntó al Seremi de Salud por qué no se había cerrado, la renunciada ex autoridad de gobierno comparó la situación de los hogares de adultos mayores con el tratamiento de la basura.
19: ¿Por qué nunca se cerró?
20: Eso se hace a través justamente del cumplimiento, ¿no?, de la normativa legal, y tú tienes que evaluar, igual con un relleno sanitario. Si tú cierras un relleno sanitario o un vertedero y no tienes dónde botar la basura, tú generas un problema peor que el que quieres solucionar. Entonces hay que ser súper responsable.
18: El Ministerio de Salud, tras confirmar la renuncia del Seremi, indicó que tienen un compromiso con el respeto y la dignidad de las personas mayores. En la región, las autoridades de gobierno no realizaron declaraciones. En los próximos días se nombrará a quien asumirá el cargo en la Araucanía. En Temuco, Bio Bio, la radio.
2: 12 de la noche, 17 minutos.
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0: La directiva del Partido Republicano golpeó la mesa y pidió a sus militantes moderar las críticas contra el gobierno por la demora de los indultos. Los detalles los tiene Francisca Cárez.
21: El Partido Republicano cerró filas para contener las críticas por los indultos. La directiva golpeó la mesa y después de los cuestionamientos del senador Ignacio Urrutia contra el gobierno, pidió a sus parlamentarios cuidar el tono y no convertir la demora en una disputa con la moneda. Urrutia había acusado en conversación con la radio de ineficaz e inoperante al ministro de Justicia, Fernando Rabat, y sostuvo que el secretario de Estado y el presidente, José Antonio Kast, se estaban tirando la pelota mientras más de 100 solicitudes permanecen en tramitación. capacitación. El presidente de Republicanos, Arturo Esquella, salió a marcar distancia de esas declaraciones. El senador calificó como totalmente injustos los cuestionamientos contra el ministro Rabat y llamó directamente a sus parlamentarios a no seguir ese camino.
4: Ese es un adjetivo totalmente injusto en el caso del ministro Rabat. Trataría de que los parlamentarios, al menos del Partido Republicano, no sigan ese camino que poco y nada aportan.
21: Pero el llamado al orden no despeja el malestar interno. Según fuentes de la radio, en Republicanos existe incomodidad por la demora y esperan señales concretas de la Moneda después de meses presionando por los indultos. La inquietud también alcanza al proyecto de indulto general, donde reclaman una definición más clara por parte del gobierno.
2: 12 de la noche, 19 minutos.
0: El Partido Socialista enfrenta un nuevo escenario interno tras el fallecimiento de Camilo Escalona, con la vacancia de la Secretaría General, abriendo las primeras definiciones ante las distintas corrientes de la colectividad. Los detalles en el informe de Gabriela Piña.
19: El fallecimiento de Camilo Escalona abrió una interrogante al interior del Partido Socialista, que ahora deberá definir quién asumirá la Secretaría General que quedó vacante tras la muerte del histórico dirigente. Una definición que ocurre en medio de un proceso de reordenamiento de las corrientes de la colectividad y que podría proyectarse hacia las elecciones internas de abril del próximo año. En Nueva Izquierda, lote que encabezaba Escalona, buscan mantener su espacio dentro de la conducción partidaria y ya comienzan a circular alternativas para asumir el cargo. Uno de los nombres que ha surgido es el de la alcaldesa de Quinta Normal, Karina Delfino, quien actualmente integra la Mesa Nacional del PS en calidad de vicepresidenta. Desde el entorno político que acompañó a Escalona, apuntan a que su sucesor debería dar continuidad al trabajo que inició el dirigente. Así lo planteó el diputado César Valenzuela, del lote Nueva Izquierda.
22: Más allá del nombre, lo relevante es que este grupo que acompañó a Camilo durante todos estos años, efectivamente pueda terminar la gestión que inició como secretario general.
19: El mecanismo para resolver la vacancia, sin embargo, todavía debe cumplir una serie de etapas. El primer paso será formalizar la vacancia de la Secretaría General para luego convocar al Comité Central, instancia que deberá definir quién asumirá el cargo que dejó Escalona.
2: 12 de la noche, 20 minutos.
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0: Un día de ser interpelado y por segunda vez, el ministro de Relaciones Exteriores, Francisco Pérez, convocó al Consejo de Excancilleres, donde abordó la tensa relación con Estados Unidos y la situación con Argentina por el estrecho de Magallanes. El informe es de Danilo Ormeño.
23: En medio de las críticas a su gestión, el canciller Francisco Pérez se reunió en Teatino 180 con sus antecesores, con quien conversó los temas que involucran a Chile con otros países, en especial la relación con Estados Unidos por los dichos del embajador Brandon Yad y la controversia con Argentina por la soberanía sobre el estrecho de Magallanes. Es segunda vez que el gobierno convoca al Consejo de Excancilleres. La primera fue a fines de marzo y la de ahora tiene como contexto la interpelación parlamentaria que genera opiniones dispares. Justamente al reunirse con sus antecesores, el canciller Pérez busca descomprimir la presión en la antesala de esta arremetida. Al término, el canciller Pérez intentó definir algunos alcances de la reunión, donde apuntó a mantener una sola línea en política exterior, aunque existan distintas miradas de un mismo tema. Respecto a la interpelación que enfrentará, dijo que está dispuesto a responder las preguntas.
24: La interpelación es un derecho de la Cámara de Diputados. Yo ya he manifestado mi total disposición a asistir, a contestar.
23: En el mismo punto de prensa que ofreció el canciller Francisco Pérez, también abordó la tensa relación con Argentina por el estrecho de Magallanes. Allí aseguró que insistirán en la derogación del polémico decreto 457 del país trasandino.
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5: 12 de la noche, 23 minutos.
0: El presidente de Ecuador, hablamos de Daniel Noboa, decretó un nuevo estado de excepción durante 60 días en 8 provincias y 3 municipios del país y oficializó un toque de queda nocturno que regirá desde el 17 hasta el 30 de septiembre en 4 provincias costeras. El estado de excepción que entró en vigor este martes tras la firma del decreto ejecutivo abarca las provincias de El Oro, Esmeraldas, Guayas, los ríos Manabí, Pichincha, Santa Elena y Santo Domingo de los Sáchilas. También comprende los municipios Camilo Ponce Enríquez en la provincia andina de Azuay, Las Naves en Bolívar y La Maná en Cotopaxi. Y Estados Unidos acusó a Irán de incumplir resoluciones del Consejo de Seguridad de las Naciones Unidas al proporcionar, según Washington, armas, financiación y asistencia militar a los rebeldes hutíes de Yemen durante una reunión del organismo sobre la situación en el país. La representación estadounidense ante la ONU reclamó la aplicación efectiva de las resoluciones 2140 y 2216 que contemplan un régimen de sanciones y un embargo de armas relacionado con los hutíes. Washington sostiene que Teherán ha facilitado al grupo de armamento, entrenamiento y asistencia técnica en contra de esas disposiciones.
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5: 12 de la noche, 25 minutos.
0: El presidente del fútbol chileno, Pablo Milad, confirmó que la nueva dirigencia de la NFP, luego de las elecciones del mes de noviembre, elegirá el futuro técnico de la selección masculina adulta. Y el Team Chile tuvo su mejor jornada en los Juegos Sudamericanos de Santa Fe, Argentina, al sumar 12 medallas y posicionarse con 6 preseas de oro, quinta en el medallero general. Todo el deporte en la actualidad con Diego Osorio.
6: En la presentación de una importante empresa petrolera como nuevo sponsor de las selecciones nacionales y en medio de la preparación para la gira del combinado adulto por Norteamérica, el presidente del fútbol chileno, Pablo Milad, aseguró que la nueva dirigencia de la NFP, que será elegida en el mes de noviembre, será la encargada de elegir al futuro técnico de la selección mayor.
7: No te podría decir con uno o con otro, he conversado con muchos técnicos y esperando que llegue una nueva directiva por 4 años para tener la solidez del que llegue, tenga la seguridad que no va a estar con alto
8: riesgo. Pellegrini,
7: estoy hablando en general.
6: En el fútbol nacional, 2 equipos confirmaron nuevos entrenadores. El colista del fútbol de primera división, Unión La Calera, oficializó a John Armijo, mientras que Cobreloa, que pelea por el ascenso a la división de honor, aseguró a Mario Salas como reemplazante de César Bravo. Anoche San Luis de Quillota derrotó por 2 tantos contra 1 Antofagasta y se colocó tercero en la Liga del Ascenso a 1 punto del segundo, precisamente Cobreloa, y a 3 del puntero Santiago Wanderers, mientras que Unión Española y Deportes Temuco no pasaron del empate a 1 en Santa Laura. Además, hoy desde las 18 horas y a puertas cerradas en el Estadio Municipal de La Cisterna, completarán los 22 minutos pendientes del torneo nacional Coquimbo Unido y Huachipato, que ganaba por la cuenta mínima hasta el momento de la agresión por una bomba de estruendo al portero acerero Cristian Bravo en el Francisco Sánchez Rumoroso. En otro orden de cosas, está en la cuenta regresiva para el match de Copa Davis del Grupo Mundial entre Chile y España de este sábado y domingo en el Kurt Alita Lizana del Parque Estadio Nacional. El capitán del equipo chileno, Nicolás Massú, y el momento que se encuentra Chile solo con un Alejandro Tavilo en gran nivel.
10: Todas las Copa Davis son importantes y en el momento que te toca jugar uno siempre se toma esa serie con la mayor seriedad, independientemente del momento. Desde que soy capitán, nunca se ha perdido el local, siempre hemos ganado. Eso también nos da confianza. Sabemos el rival que nos toca, es una potencia mundial, son los últimos finalistas.
6: El Team Chile vivió la mejor jornada de los Juegos Suramericanos de Santa Fe en Argentina, al sumar 12 medallas, 4 de ellas de oro con Aranza Villalón en la contrarreloj de ciclismo en ruta, la joven Josefa Ramos en patinaje artístico, el gimnasta Joaquín Álvarez y Elías Ardiles en los 100 metros mariposa de la natación, posicionando de momento a Chile en el quinto lugar, el medallero con 6 preseas doradas, 7 de plata y 13 de bronce. Elías Ardiles, y esta prueba que lo dejó con el oro en su disciplina.
11: Lo tenía planeado, tenía cada brazada, cada patada, la tenía preestablecida, la carrera gracias a Dios se pudo dar muy bien y bueno, una mejor marca, récord de campeonato, récord nacional y una medalla de oro para Chile, de verdad que estoy extremadamente contento.
6: En el fútbol internacional no fue una buena jornada para los futbolistas chilenos en Europa. Mientras Lucas Cepeda ingresó en el segundo tiempo para el Elche y se apuntó con una asistencia a la derrota de su equipo frente a Real Madrid, Marcelinho Núñez tuvo 2 errores que le costaron goles contra el Arsenal, que lo eliminó de la Carabao Cup, y Felipe Loyola fue titular para el Pisa, que también quedó eliminado, pero de la Copa Italia frente a Fiorentina. Al cierre, la selección masculina de voleibol comenzó el sudamericano de Río de Janeiro cayendo por 3-0 frente al local Brasil, y hoy enfrentarán un duelo trascendental por la tarde a Venezuela.
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0: Hasta acá la revisión de las noticias en Radiograma. Los dejamos invitados para que continúen en la sintonía de BioBio, la radio. Ya llega el trasnoche hasta las 6 de la mañana. Y recuerde que a cada hora nos volvemos a reencontrar con las noticias en El Informador. Todos los detalles ya están en nuestro sitio web biobiochile.cl. Gracias por estar ahí y que tengan todos una excelente jornada.
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1: Hola, hola, ¿cómo están? Qué gusto saludarles. Bienvenidos a Trasnoche de la Radio de este día miércoles 16 de septiembre. Auditores y auditoras, bienvenidos. ¿Cómo están? Espero que tengan una excelente jornada. Estamos junto a ustedes, los vamos a estar acompañando hasta las 6 de la mañana. Vamos a estar hasta esta hora, por cierto, como todos los días, con buena música, con la conversación y por supuesto con invitados. Ya vamos a tener música nacional, estamos haciendo la previa de lo que serán las fiestas patrias. No queda absolutamente nada, estamos a miércoles ya 16, quedan tan solo 48 horas, dos días para que comiencen las fiestas patrias. Pero por supuesto estamos muy atentos a lo que está ocurriendo en diferentes partes del país. Y atención con estas imágenes que estamos viendo a través de BioBio TV, que fueron captadas por algunos vecinos. En la comuna de Quilicura hay vecinos que están denunciando disparos y la realización de un velorio de alto riesgo. Las imágenes que estamos viendo es básicamente un espacio público donde hay toldos, donde incluso hay algunas velas, varias personas reunidas en ese sector y donde se han sentido disparos durante toda la noche y parte de esta madrugada. ¿Qué es lo que dicen algunas personas? Que se necesita intervención urgente, es un velorio simbólico. Hay varios vecinos que están muy, muy consternados con esta situación, han llamado varias veces a la radio. Esto es en el sector de Parinacota, de la comuna de Quilicura, y precisamente para conversar sobre este tema estamos con la jefa comunal de esa comuna. Estamos hablando de la alcaldesa Paulina Bobadilla. Alcaldesa, gusto en saludarle, buenos días, bienvenida al Trasnoche. Lamentable situación que está ocurriendo en su comuna, ¿no?
2: Sí, claro, es muy lamentable. Me estaba comunicando con el Seremi de Seguridad. Hemos pedido intervención porque solos no podemos, no tenemos las herramientas para enfrentar al crimen organizado. Aquí tenemos a toda la comunidad muy expectante, aterrada, porque esto de verdad que causa mucho temor. Hay fuegos artificiales, balaceras. Tenemos también una vecina que nos manda un audio en donde nos informa que cayó una bala al lado de su hijo que estaba jugando play, y resulta que estas balas, porque son lanzadas al aire, caen en cualquier lugar, puede impactar incluso con la vida de nuestros vecinos y vecinos que están hoy en sus casas. Esto de verdad que es aterrador, no da para más. Si bien estos funerales de alto riesgo vinieron a ayudar un poco, pero estos personajes igual hacen estos velorios simbólicos, porque si bien no tienen el cuerpo, los mandan directamente al cementerio, pero aún así sucede este tipo de incivilidades. Aquí hay bandas organizadas, tenemos a toda una comunidad con mucho temor que pueda impactar en la vida de alguno de ellos.
1: Alcaldesa, estamos conversando con la alcaldesa Paulina Bobadilla, alcaldesa de Quilicura. Este es el sector Parinacota. ¿Se sabe cuál es el caso de propiamente tal a quién están velando? Porque cuando uno habla de velorio de alto riesgo es porque esta persona habría participado en algún tipo de delito o sería un delincuente conocido, digamos, por eso que no está el cuerpo. Y se supone que hay un plazo que no puede extenderse.
2: Así es, mañana sería el funeral. Pero lamentablemente aquí hay que hacer la intervención antes, preventivamente. Se necesita acopamiento policial, porque hoy día, ¿qué es lo que pasa? Hay una calle cerrada, hay fogata, están asaltando también a los buses que están circulando por el sector. Entonces ya no es tan solo una velatón, por ejemplo, hay disparos, hay fuegos artificiales, y hoy día hay leyes también que estos pueden tener penas efectivas. Entonces, lo que yo pido es que las leyes se lleven a cabo, que no sea solo una letra muerta, porque ¿qué es lo que vemos? Claro. Que hay una ley, ¿cierto?, también en contra de las personas que manipulan fuegos artificiales, y estos incivilizados lanzan fuegos artificiales y además balas al aire. Y es complejo la disputación por el territorio que hacen estas bandas.
1: Mire, alcaldesa, mire, tenemos un video con algo de audio que vamos a revisar a través de BioBio TV, donde se logra ver que ha sido subido por algunas plataformas digitales de la zona. A ver, escuchemos.
2: Sí, claro.
3: Sí.
1: Bueno, y se escucha clarísimo, ¿ah? Se escucha clarísimo. Muchísimos disparos, fuegos artificiales. Esto es en el sector de la población Pascual Gambino, ¿no?
2: Así es, así es.
1: ¿Qué le ha dicho la autoridad alcaldesa?
2: Que se iban a trasladar al lugar. Pero yo quiero hacer un llamado, porque hoy día esto no lo está sufriendo solo Quilicura, son diferentes comunas, sobre todo en la región metropolitana. Nosotros sabemos en dónde están, hemos entregado toda la información. En Quilicura tenemos una gran inversión en seguridad, pero no tenemos las herramientas necesarias. Cuando pasa este tipo de situaciones graves, que claro, en los medios no tienen toda la información, hay situaciones bien complejas, ¿cierto? Y aparece un titular como un joven muere, pero siempre yo pido toda la información cuando ocurre esto, y no es una simple persona, hay todo un aparataje detrás. ¿Qué es lo que pido? Copamiento policial inmediatamente, porque en el fondo se pone en riesgo a vecinos que hoy día no pueden dormir y se tienen que levantar entre horas más para ir a trabajar y traer el sustento a su hogar. La gran cantidad de familias de Quilicura son gente de esfuerzo, sobre todo en esta zona, y no es justo que estén durmiendo debajo de su cama para que una bala no impacte. Entonces es súper doloroso para mí como alcaldesa. ¿Por qué? Porque se discute mucho, ¿cierto?, el reglamento de seguridad, que en el fondo viene a perjudicar a los alcaldes y alcaldesas y no darle un apoyo real como el que nosotros queremos.
1: Ahora, alcaldesa, yo tengo entendido que usted también es uno de los jefes comunales que lamentablemente ha sido amenazado y que tienen protección policial. Es así, ¿no? Entiendo que ustedes también han sufrido directamente las amenazas de delincuentes y grupos criminales de su comuna. Así es difícil también trabajar si es que se siente, digamos, amenazada. ¿Se siente protegida por la autoridad actualmente o no? Después de lo que está pasando ahora.
2: Mire, yo estoy con escolta, lamentablemente, al igual que otros colegas. Es doloroso porque no retrocedemos. Pese a todas las amenazas permanentes, estamos ahí dando la pelea. Es una tarea que no nos corresponde a nosotros, los alcaldes y alcaldesas, les corresponde a las policías, a la fiscalía, ¿cierto?, al Ministerio Público, la persecución del delito. Pero aún así, hacemos un gran esfuerzo por entregar la seguridad y la tranquilidad que nuestros vecinos necesitan. Pero vuelvo a repetir, solo no podemos. Necesitamos copamiento, necesitamos intervención policial, porque los vecinos de Quilicura merecen vivir en paz.
1: Sí. Bueno, alcaldesa, usted nos decía que ahora lo que se necesitaba un copamiento rápido. Usted se ha comunicado ya con la ceremonia de seguridad, le decía que iban hacia ese sector. Varios vecinos nos están llamando a propósito de eso, ¿eh? Nos llaman al 800-8-8-10.
2: Están aterrados.
1: Sí, es la verdad.
2: Están aterrados.
1: ¿Sabe lo que pasa, alcaldesa? Que da la impresión que estos tipos, en realidad, en general, pueden hacer y deshacer, ¿no? Porque uno podría decir que un velorio es una forma de despedir a una persona, pero claro, es una especie de celebración. Es bien raro el fenómeno de los velorios de alto riesgo o de este tipo de velatones con armas automáticas, con tomándose la calle, digamos, ¿no? Delinquiendo en la calle, básicamente. Esa es la realidad.
2: Es que así es, y poniendo riesgo a toda la población, porque además están llegando estas balas a otros sectores de la comuna, no tan solo acá, y eso es súper complicado, porque tenemos vecinos que van llegando a sus casas después de una gran jornada de trabajo también, claro. Y es doloroso ver cómo están aterrados, el miedo se está tomando las calles. Yo necesito mano dura y quiero hacer el llamado. Si se trabajó tanto en campaña que iban a poner mano dura, por favor pónganla y apoyen a los alcaldes y alcaldesas, que estamos dando el mayor de nuestros esfuerzos, pero no tenemos las herramientas para ir en contra de ellos. Nosotros, imagínense, invertimos hasta en un vehículo blindado para apoyar los patrullajes mixtos. Ha dado un buen resultado, pero aquí hay bandas organizadas y yo necesito que se intervengan los puntos críticos, porque aquí no sacamos nada con tener lindos titulares. Aquí hay que intervenir, y con fuerza y con inteligencia policial. Y lo he dicho una y otra vez, si Carabineros no tiene el gran contingente, que nos apoyen también los militares, que nos apoyen las labores preventivas. En este caso, por ejemplo, podrían haberse desplazado. Si no tenemos el contingente policial que se necesita, necesitamos que militares también apoyen la labor. porque no es posible, vuelvo a insistir, que mis vecinos y vecinas estén aterrados y llamando a todos los medios de comunicación, llamando insistentemente a Carabineros para que les den un poco de protección.
1: Ahora, lo que se dice, alcaldesa, es que este tipo de reuniones que se hace, si incluso se convocan hasta por redes sociales. Entonces, no sé si el trabajo de inteligencia tenga que ser tan arduo para saber que se van a juntar a tal hora en un espacio.
2: Es que por eso yo tampoco me lo explico, porque esto nosotros lo estamos monitoreando incluso con drones, estuvimos ayer también, y nos preocupa, porque esto sabíamos que iba a pasar. Entonces se puede trabajar preventivamente, pero yo vuelvo a insistir, como alcaldesa ni nuestros equipos de seguridad no tenemos las herramientas para enfrentarnos a estas bandas, porque aquí usted puede ver los videos están y las fotos y todo, no son un simple vecino que perdió la vida, aquí hay bandas detrás.
1: Bueno, vamos a estar atentos, alcaldesa, a lo que se va desarrollando. Nosotros seguramente vamos a estar atentos si usted nos quiere nuevamente comunicar y ojalá que nos pueda avisar si es que efectivamente llegó la fuerza policial para al menos desactivar eso que está ocurriendo. Nosotros obviamente estamos ya consultando a las policías para saber efectivamente lo que está pasando allí y bueno, estamos en contacto, alcaldesa. Le agradecemos su tiempo estos primeros minutos del día.
2: Muchas gracias a ustedes, que estén muy bien.
1: Gracias. Ahí está la alcaldesa de Quilicura, Paulina Bobadilla, conversando con el Trasnoche de la Radio. Son los vecinos de Quilicura que están denunciando disparos en este velorio simbólico. ¿Por qué simbólico? Porque la persona que ha fallecido no se encuentra en el sitio, ¿no? Porque forma parte de este protocolo donde se mantiene el servicio médico legal. Ahora, hay varios auditores que dicen que la verdad que esto siempre pasa, que es muy complicado que esto se pueda acabar si es que no hay una intervención directa, porque se sabía hace rato que esto iba a acontecer, este velorio. Bueno, nosotros, por supuesto, siempre queremos conversar con las fuentes y en este caso conversábamos con la jefa comunal de esta comuna. Bien, más 569-9207-888, más 569-9207-888, ese es nuestro número de WhatsApp para que usted se comunique con nosotros y nos cuente desde dónde está escuchando el programa. Bien, es momento de comenzar, es momento de partir este Trasnoche de la Radio de este día miércoles 16 de septiembre, que comienza ahora.

Estamos de vuelta, 0 horas con 49 minutos. Llegan algunos mensajes. Hola, buenos días en Chile y buenos días en Split. Buenas noches en Chile, buenos días en Split, Croacia, donde nos encontramos. Les deseamos un buen programa, felices fiestas a todos nuestros compatriotas, independientemente de dónde se encuentre. Nos escribe Osvaldo Leiva, que se encuentra ahí en Croacia. Gracias. Gracias ahí a Osvaldo, que nos está escribiendo hasta ahora. Y a todos ustedes, auditores, los invitamos a que nos escriban, que nos cuenten desde dónde están escuchando el programa. Están en casa, están trabajando, están aprovechando a hacer alguna actividad hasta ahora. Hay algunas personas que, por supuesto, hasta ahora aprovechan a hacer muchas cosas en la casa, porque hay que decirlo, durante la madrugada también uno es bastante creativo y utiliza mejor el tiempo, ¿no? Hola, nos dicen hasta ahora que en Viña del Mar, en Avenida España, en Valparaíso, hacia Viña del Mar, es decir, la principal vía de acceso entre esas dos comunas, se estaría dando un seguimiento a un automóvil sedán gris oscuro a toda velocidad. Dice que son al menos 5 carros de carabineros que están a esta hora acudiendo a esa emergencia. Nos escribe Aldo a través del WhatsApp. Es una persecución que está ocurriendo a esta hora desde Valparaíso hacia Viña del Mar por Avenida España. Son varios los vehículos que están concurriendo a este sitio. Situación que está en pleno desarrollo. Gracias, vamos a consultar, por supuesto, a ver qué es lo que está pasando allí. Estamos hablando de Avenida España, que es la principal avenida, en la costa que conecta a estas dos comunas. Y en dirección a esa Viña del Mar, entonces, se está dando este seguimiento controlado. A ver, saludos desde Concepción, hace 3 horas en turno hasta las 6:30, una noche de 5, la primera noche de 5, nos escribe Rubén. Buenas noches, nos están escuchando desde Casablanca, nos escribe Juan Carlos, que está trabajando hasta ahora también en su camión, es un Charlie Papa, es un carguero pesado que hasta ahora nos escucha y nos escribe. Saludos Mario, acá Alexander desde Los Andes, ahí está. Saludos, hola, buen programa, estamos trabajando con mi familia para un evento del 18, dejando todo listo. Mándale saludos a Gabriela Martínez, mi hermana, y Josefina Marín, mi mamá. Yo soy Matías, buen programa de trasnoche desde Melipilla. Hola amigo Mario, saludos, Marco de Conce, guardia de seguridad que está hasta ahora con nosotros, gracias Marco. Hola, llegando a casa les escribo desde Papirúa, dice acá, lugar ubicado a 25 kilómetros al sur de Constitución, séptima región. Que tengan un excelente programa. Marina Canales está conectada con nosotros. Julio de Independencia también, como siempre, nos manda un mensaje al iniciar este programa. Desde South City, California, también otro auditor, dice, les deseo una buena madrugada a todos los chilenos, felices fiestas. He aprendido mucho de su hermoso país con Bio Bio La Radio. Soy un humilde salvadoreño. Gracias por su profesionalismo. Gracias a ti, a nuestro auditor, que es de otras latitudes, pero que se conecta con Bio Bio La Radio. Aquí estamos todos bienvenidos. 0:52. Vamos a seguir avanzando. Estamos junto a William Rebollido y ahora escucharemos. Este es Jefe junto a Fuerza Maestra. Bomba Chayanne, vivo.

de la madrugada escuchábamos a Jepe, música nacional hasta ahora, música que nos acompaña en este inicio de día miércoles 16 de septiembre. ¿Cómo ha pasado el mes? Ya estamos prácticamente llegando a las fiestas patrias. 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En un ratito más, pasadita la 1 de esta madrugada, vamos a estar con música nacional. Nos van a visitar músicos extraordinarios del folclore. Hemos tenido la posibilidad de poder tenerlo durante esta jornada. Vamos a estar con Silvanita y los del Quincho, aquí en el Trasnoche de la Radio. Tienen una dilatada trayectoria, músicos, muchos de ellos de la región de Valparaíso, y que de hecho estuvieron en el Festival del Guaso del Mue de este año. Estuvieron participando allí, fueron parte de los shows, así que nada, vamos a estar muy, va a estar muy entretenida la conversación, y por supuesto los vamos a escuchar, porque cómo no, estamos en la semana a puertas de lo que será estas fiestas patrias, así que va a ser una buena sorpresa para ustedes, auditores, para que disfrutemos de la música nacional como debe ser. Ya, llegan algunos mensajes. Buenas madrugadas, Mario. Lorenzo desde Calama, nos dice por acá, gracias Lorenzo, ya te leo, tu mensaje es bastante largo, pero te leo en breve. Hola, buenas noches, soy una de las personas que los escuchan tanto en Estorero como en todo el día, nos escribe Miriam, gracias Miriam. Buenos días, desde Ocoa, Hijuela, esperando la entrevista a Silvanita y los del Quincho. Mira qué tal, ve, hay varios ahí que están desde la región de Valparaíso en Hijuelas. ¿Qué dice Wilito? Tiene un saludo usted. Tito Riquelme, conserje nocturno que nos escucha, saluda a toda la comunidad donde él trabaja, Sacie 2021. ¿Qué tal? Está saludando.

0: Recoleta, Patricio también conectado. Hola, un gran saludo para Mario desde La Ligua. Soy Fernando y quiero felicitarte por tu excelente programa. Muchas gracias por acompañarnos con tan buena energía y por el trabajo que realizan. Un abrazo grande, mucho éxito siempre. Mario, saludos, nos escriben desde La Ligua. Mira qué tal, desde La Ligua, donde hacen unos dulces espectaculares. Bien, es la 1:00 a.m. en punto. Iremos a las noticias. Seguimos avanzando raudamente en este trasnoche que recién comienza.
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0: 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La una de la mañana.
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2: Buenos días, bienvenidos al Informador. Un funcionario de ejército y otras cuatro personas fueron detenidas por un asalto a un servicentro por Santa Bárbara en la provincia de Biobío. Mario Tapia, desde Radio Biobío Los Ángeles, nos cuenta.
3: Fue el fiscal Rodrigo Villagrán quien sostuvo que los cinco detenidos por el delito de robo y asalto a una estación de servicio en Santa Bárbara, cuatro de ellos quedaron en un recinto de gendarmería y un quinto en un recinto militar a la espera de la audiencia de formalización fijada para este jueves pasado el mediodía.
4: Se solicita al juzgado de garantía de Santa Bárbara la audiencia de control, la ampliación de esta detención. El juzgado accedió a la petición de la fiscalía dando orden de ingreso a cuatro de los imputados al recinto de gendarmería de Chile y a uno a un recinto militar, ya que se trata de un soldado de tropa profesional perteneciente a las Fuerzas Armadas.
3: Los implicados protagonizaron el robo y luego la huida hacia Los Ángeles por la ruta Q61, donde al interior de una población se parapetaron finalmente en una casa, siendo detenidos por carabineros de la patrulla Foco que estaban coordinados con sus pares de Santa Bárbara que habían iniciado la persecución. 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
2: Tres sujetos quedaron en prisión preventiva tras ser formalizados por los delitos de extorsión, secuestro extorsivo y asociación criminal en el marco del caso que involucra al ex fiscal Vinko Fodich. Javier Pardo nos cuenta.
5: Tres nuevos imputados quedaron en prisión preventiva en el denominado caso Fodich, investigación que apunta a una organización criminal que habría utilizado funcionarios de la PDI para concretar secuestros extorsivos y exigir millonarias sumas de dinero a miembros del clan Chen. Uno de los formalizados es Stefano Andreotti Parada, a quien la fiscalía identifica como líder de una organización vinculada al narcotráfico y quien mantiene un veredicto condenatorio pendiente por tráfico de drogas. Además, se le imputó el delito de soborno reiterado. Según explicó el fiscal jefe de la Fiscalía Supraterritorial, Miguel Ángel Orellana, había entregado dinero de manera reiterada a un funcionario de la PDI para realizar consultas en los sistemas policiales sobre las víctimas de esta investigación.
6: Es poder materializar la ubicación, el secuestro y la extorsión respecto de las víctimas en relación al lugar donde efectivamente se podían encontrar al momento de la realización de los hechos. Esto es el día 6 de agosto.
5: Con esta resolución son 10 los imputados que permanecen en prisión preventiva, entre ellos el exfiscal Vinko Fodich y tres funcionarios de la PDI, mientras que eventualmente podrían sumarse nuevos imputados. La Fiscalía Supraterritorial mantiene bajo investigación a otros 5 funcionarios de la Policía Civil, alcanzando 8 integrantes de la PDI vinculados a la causa, 7 de la Brigada de Investigación Criminal de La Pintana y 1 de La Serena.
2: El presidente de los Estados Unidos, Donald Trump, se prepara para vender unas 40.000 bombas a 2.000 libras a Israel a cambio de unos 2.800 millones de dólares, en lo que se supondría la mayor transacción de Washington para este tipo de munición pesada, según adelantó el diario The Washington Post. La partida incluye unas 20.000 bombas MK-84 y BLU-117 y otras 20.000 unidades de la I-2000, según un funcionario anónimo citado por el diario estadounidense. Todas son municiones estadounidenses de unos 900 kilos, diseñadas para ser lanzadas desde el aire, y las dos primeras constituyen bombas de propósito general, mientras que la I-2000 es una ojiva penetrante para atacar búnkers y otras estructuras blindadas. La magnitud de este paquete supera incluso a transacciones similares para Israel realizadas por el gobierno de Joe Biden, que se estima vendió unas 14.000 de estas bombas tras los atentados del grupo Hamas, considerado terrorista por la Unión Europea, en octubre de 2023. Una de la mañana con 4 minutos hasta ahora en la ciudad de Antofagasta.

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2: Escucharemos a Michael Cembelo. Esto se llama Maniac. Es la 1:00 a.m. con 8 minutos. 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

0: de la mañana con 17 minutos. Estamos haciendo el trasnoche de la radio para todo el país. Las 43 estaciones conectadas. Estamos en Bio Bio TV. Estamos en las plataformas digitales. Y estamos viendo ahí imágenes de quienes nos acompañan el día de hoy para que los busquen. Bueno, ustedes ya los deben conocer. Los vieron ahí en el Festival del Guaso Olmué hace poquito, en el Festival de la Patagonia. Silvanita y los del Quincho, que está con nosotros acá en el trasnoche de la radio. Muchachos, bienvenidos. Muchas gracias. Fuerte el aplauso para ustedes. Gracias por estar con nosotros tan tarde, tan temprano. ¿Cómo están? Bienvenidos.
1: Hola.
0: Acérquense al micrófono, muchachos.
1: Buenos días, buenas noches. No, ya no sé qué. Pero agradecido de la invitación. Muchas gracias por invitarme.
0: Pensábamos que iba a ser difícil porque como ustedes están en otra... generalmente son todos de la región de Valparaíso, ¿no?
2: No.
0: ¿No todos? A ver, presentémonos para quienes nos están solo escuchando y solo van a escuchar sus voces o los que la están viendo en la televisión. Preséntense, por favor, de izquierda a derecha en la pantalla.
3: Hola, mi nombre es Daniel Ángel, soy la coronista y yo vengo de Villa Alemana, de la quinta región.
0: Villa Alemana, lindo lugar. Sí. Me han contado.
3: Está muy bonito, muy bonito.
1: Yo soy Silvana, soy la vocalista y soy de Melipilla.
0: Melipilla.
4: Yo soy Ignacio Morales, soy de Rancagua y toco el bajo.
0: El bajista. ¿Y qué más tenemos acá?
5: Sebastián, actualmente vivo en Melipilla. Porque soy oriundo de Hijuelas,
0: Quinta Región. Hijuelas, Quinta Región. O sea, entre Quinta Región, Melipilla, Región de Valparaíso, Región Metropolitana.
1: Y sexta región
0: también. Oye, bueno, ¿cómo están? ¿Cómo están preparándose para estas fiestas patrias? ¿Cómo ha estado el presente de su banda? Han estado haciendo varias cosas. Estuvieron en el Festival del Guaso de Olmué, lo estuvimos viendo, la transmisión de la radio. Los vi en el Festival de la Patagonia también. De todo ha pasado por Silvanita y los del Quincho.
1: Sí, ha sido un año súper bonito, muy provechoso para nosotros. Nos tocó la suerte de estar en el Festival del Guaso de Olmué. Muy bonita experiencia. El mismo día también con el grupo Entre Mares. Así que fue un lindo evento como de pura cueca, en realidad. Cueca y cumbia. Y ahora en el Festival de la Patagonia también. Pues era un sueño para nosotros estar allá. Así que felices de haber estado allá representando a los cuequeros de Chile.
0: ¿Cómo podríamos diferenciar o cómo podríamos definir el sonido de Silvanita y los del Quincho? ¿Por qué los del Quincho? ¿Se juntaban en un quincho? ¿Cómo partieron?
5: Sí, algo así, claro. Por ejemplo, claro, Silvanita y los del Quincho, Silvanita es Silvana, obviamente, es su nombre. Y los del Quincho es un lugar emblemático para muchos cuequeros allá en Quilpué, donde nos juntábamos a cantar, habían... se practica mucho lo que es el campeonato allá de cuecas también, entonces mientras nosotros cantábamos, había gente que se estaba preparando para bailar, entonces es un lugar súper místico.
1: El Quincho del Jara.
5: El Quincho del Jara.
0: Ya.
5: Entonces por eso Silvanita y los del Quincho.
1: Porque Jara, Cristian Jara fue el que nos formó a nosotros. Ya. Entonces por eso él le puso Silvanita y los del Quincho.
0: O sea, en honor a ese inicio ustedes...
1: Exactamente. Bueno, y nosotros siempre vamos representando a la quinta región de Valparaíso, pero a Quilpué. Claro. ¿Dónde está el Quincho del Jara?
0: Claro, Quilpué, dicen ahí que... ¿Es verdad que dicen que ahí que hay como una cuestión abajo de la... No sé si en Villa Alemana, Quilpué, que está como esta placa de cuarzo, ¿no?
3: Ah, sí.
0: ¿Es verdad
3: sí,
0: eso, no?
3: O sea, dice.
0: Como que hay una energía, como que toda la gente que viene a Quilpué tiene una energía como bien mística.
3: Yo ahora, llevo como 8 trabajando en un liceo en Quilpué y yo soy oriundo de Viña, pero cuando hablan de la placa de cuarzo, ¿no? Que la gente aquí, la placa... Sí, pues hay un mito allí que...
0: Hay un mito ahí. Bueno, dice que todos los músicos que vienen de la región de Valparaíso, precisamente allá tienen como esa magia. ¿Cómo podemos contarle la historia? Parte entonces en este quincho formado por ustedes nos mencionaban a
1: Cristian Jara.
0: A Cristian Jara. Y después, ¿cuándo deciden formalizar esto? Decir, oye, ya, ok, vamos a partir, vamos a empezar a grabar, vamos a empezar a trabajar ya como una agrupación, porque hay muchos conjuntos cuequeros que en el fondo, por el amor a la cueca, tocan, pero llega un momento en que dice, bueno, vamos a comenzar el camino ya más formal.
1: Ya, nosotros, en realidad la idea del grupo nació en Punta Arenas.
5: Por eso es la importancia también de estar en
1: el Festival de la Patagonia, sí. Porque allá yo conocí al tío Cristian, porque su hijo iba compitiendo allá en el Nacional de Cueca que se hace en Punta Arenas. Entonces me vio y me dijo, oiga, ¿y usted canta en algún grupo? Y dije, sí, en el grupo folclórico de donde yo vivo. Dijo, pero no, pero usted canta cueca, ¿a usted le gustaría formar un grupo de cueca? Eso fue en el 2014. Y dije, sí, me gustaría, porque yo ya sabía quién era Cristian Jara, pues él tiene hartos grupos que son de renombre en las cuecas. Ya, sí, le dije yo, ya, pero yo pensaba que eso iba a pasar nomás, porque no nos íbamos a ver nunca más.
0: Una conversación de pasillo, algo...
1: Exactamente, como de carrete nomás, ya. Y pasó enero del 2015 y me dice, ¿sabe qué? Me llama por teléfono y me dice, ¿sabe qué? Que yo tengo un nacional que es Electra Jóvenes, y que necesitan un grupo y quería saber si acaso usted me podría acompañar. Y él buscó a los chiquillos músicos y ahí fuimos, pero yo no conocía a nadie.
5: Nos conocimos en el bus, en el viaje a tocar.
0: Espectacular.
1: Y ahí empezamos y de ahí ya no nos dejamos de tocar.
0: Claro, o sea, en el fondo Silvanita y los del Quincho siendo por el lugar que los une, digamos, a ti, digamos, como líder, digamos, como voz de la banda, y a ustedes que se conocen en el bus, ¿cómo eso?
5: O sea, por ejemplo, nos conocemos de años con algunos de los integrantes, claro, con Silvana nos conocimos en el bus prácticamente, porque Silvana no era muy de la zona, por decirlo de alguna manera. Claro. Por ejemplo, con Daniel siempre nos topamos harto, él es un músico de renombre allá en Valparaíso, Viña, entonces, claro, ya nos conocíamos muchos, pero con Silvana no nos conocíamos. Y obviamente el estilo guaso, el vestirse de guaso para nosotros también era distinto, porque para allá, para el puerto y todas esas cosas, no se ve mucho, no se veía mucho en la actualidad así como el guaso.
0: Claro.
5: Quizá antiguamente sí. Era más. Mm. Pero el músico allá era más de terno, más vestido, cosas así.
0: Claro. Oye, ¿cómo podríamos explicarle a los auditores? Porque, bueno, ya muchos los conocen, pero para quienes de pronto nos están escuchando en otras partes del mundo, porque ustedes sabrán que hasta ahora hay muchos chilenos que están aprovechando que es de madrugada, por el uso horario, se conectan con Chile. ¿Cómo es el estilo de qué cueca es Silvanita y los del Quincho? ¿Es una cueca más elegante, una cueca más romántica? ¿Tiene un poco de todo? ¿Tiene un poco de música popular?
5: Eso, tiene un poquito de todo, porque, bueno, esta conversación la hemos tenido muchas veces.
0: Como para definir, digamos.
5: Claro, por ejemplo, el arpista de nosotros, él es de rodeo, él salió del rodeo, Daniel del puerto porteño, los chiquillos bien santiaguinos, Rancagua, un estilo muy marcado. Entonces, como que todos esos estilos de cueca se fusionaron.
1: Claro.
5: Y salió lo que tocamos nosotros.
0: Claro.
5: Y como que todo fluye en verdad, no... Ya alguien llega con una idea hoy ya y cada uno va aportando con sus cosas.
0: ¿Quién escribe las letras?
1: Tenemos hartos autores y compositores que quieren trabajar con nosotros, así que tenemos de varios. El Dani también escribe. Daniel también escribe, así que.
0: Claro, te lo preguntaba porque la cueca tiene esa particularidad. La cueca, la tonada en realidad tiene esa particularidad de tener como esas reglas bien hay algunos son bien estrictos en la seguidilla, la copla, tener todo eso bien armado y tiene que quedar perfecto.
3: Exacto. No, yo creo que, bueno, yo fui no estoy de los inicios del grupo, pero sí me como asombrado de la capacidad que tienen los chicos de recopilar cuecas de distintos autores nacionales y que son como contemporáneos. Mm. Ya no son los autores y compositores de hace 40, 50 años atrás, sino son autores y compositores que están armando este nuevo repertorio como... oxigenando este cancionero folclórico chileno, y que yo creo que eso también ha ayudado en parte a que la gente guste de nuestro trabajo.
0: Silvana, ¿tú cómo ves la cueca actualmente? ¿Está en el mejor momento, no?
1: No, yo creo que le falta.
0: ¿Le falta todavía?
1: Sí, sí, sí.
0: ¿Qué
1: sí.
0: es lo que falta?
1: Yo creo que, aparte, y agradecemos a la vitrina que tenemos acá, pero yo creo que la cueca debiese tener más, ¿cómo se dice?
3: ¿Difusión?
1: Sí, más difusión, que podamos nosotros, los músicos y los que nos dedicamos a esto, también poder mostrar más nuestro trabajo. Mm. O sea, no solamente por las redes sociales, sino que también en la televisión, en la radio... Y así yo creo que eso. Claro,
0: para usted el Festival de Guaso Lumue también fue un golpe fuerte, porque me da la impresión que entre mares quizás, bueno, siempre ha habido folclore. Hay unos que lo critican bastante el festival porque han ido trayendo otros músicos de diferentes estilos que de pronto se alejan un poco del folclore y es más lo popular. Pero quizás el caso de entre mares como que también empezó ahí como a traer de la mano a bandas como ustedes, ¿no?
1: Sí, totalmente. Y de hecho nosotros cuando fuimos ese día, como tocamos con el Entre Mares, la gente celebró mucho que hubiese, ahora sí hay folclore. Entonces también nos decían, oye, deberían haberle dado más tiempo, quedamos con gusto a poco. Entonces a la gente sí le gusta y sí quiere escuchar cueca.
0: Esta es una opinión personal, pero acá podemos decir lo que quieran, ¿eh? Estamos en un espacio abierto en la radio y a mí me pasa que muchas veces como que yo siento como que se le está haciendo como un, entre comillas, los productores cuando llaman a músicos chilenos, como que le estuvieran haciendo un favor, digamos, a los músicos. Y eso me parece que es un enfoque completamente equivocado. O sea, debiésemos tener prioridad entre los músicos chilenos. Como que ya traigamos una banda nacional o una banda regional, y como que ya es de esa premisa. Exacto. Parte como con un desprecio un poco fuerte. ¿Le ha pasado eso en el camino, no?
5: Sí, nos pasó harto. Y siento que ahí deberíamos copiarle un poquito a los vecinos.
0: O los argentinos.
5: El argentino, el folclore peruano es muy distinto acá. Claro, acá, por ejemplo, el folclore chileno es muy... muy de ya, como que te estoy haciendo un favor porque tú vienes a mi evento.
0: Eso.
3: Pero yo creo que también en parte es desconocimiento, de no entender, ¿sí?, de que las escenas cambiaron, po. O sea, de la misma forma en que la gente antes, o todo se marcaba desde la televisión, o anteriormente era la radio, ahora las redes sociales como que marcan las tendencias, y las escenas salieron de los lugares establecidos de tocar en ciertos festivales. La escena se está moviendo en otro espacio. Hay muchas bandas que surgen sin nunca aparecer en la tele y tienen, claro, un ruedo. Entonces yo creo que los productores de estos espacios a veces como que desconocen el mundo que hay detrás de esto. Y claro, la cueca ahora tiene un boom que quizás le falta un empujoncito más, pero que hay mucha gente siguiéndola, hay mucha gente disfrutándola, claro, mucha gente conociéndola en los espacios, en todos los espacios, finalmente.
0: De hecho, tú que mencionabas Argentina, bueno, ya tenemos Cosquín, está Cosquín Rock, está el Festival de Jesús María, y ahí hay un montón más en el interior, un montón más, digamos. Bueno, el Festival de Magallanes, el Festival de la Patagonia, es ese festival que todavía sigue trayendo folclore. Okay. Porque llegó a Nahuel Penicia ahora hace poquito, que es una cosa espectacular. Maggie Cuyén, que también, que es una gran artista. ¿Compartieron con ellos también o no? ¿Alcanzaron?
1: Pudimos sacarnos fotos.
0: Ya.
1: Sí. Sí, yo sobre todo.
5: Sí. Una botillería, sí. Nos tomamos con
1: ellos. ¿Ah, sí? Sí, nos tomamos con
0: ellos. Yo me tomé con Nahuel en el. Me alcanzamos a sacar una foto en el hotel, así muy rapidito, porque imagínate que están a otro nivel, porque venían, ellos decían, bueno, vengo viajando desde Madrid. O sea, venían. Nahuel había llegado un poco más tarde. O sea, ese es el nivel como de estos, claro, artistas que quizá hacen música de raíz folclórica, pero hoy día ya están como un nivel ya más popular, si,
1: exacto,
0: se quiere. Uno esperaría que eso pase acá en Chile, ¿no? ¿O todavía falta muchísimo?
5: Creo que va para allá.
0: ¿Va para allá?
5: Sí. Se están abriendo otras puertas. Y es la idea. Es la idea de que también, por ejemplo, el folclorista chileno también empiece a abrir quizás otras puertas también. Empezar a rebuscar un poco también la... para, claro, que esas puertas, como decía, con los productores empiecen a abrir también.
0: Es verdad eso. Oye, bueno, queremos escucharlo. Hagamos un poquito de música, decía Felipe Avellano. Hagamos un poquito de música. ¿Qué nos van a presentar? Podemos hacer ahí, pucha, siempre me equivoco. ¿Un pie de cueca? ¿Una patita de cueca? Son tres cuecas, ¿no?
5: ¿Sí? ¿Un pie de cueca?
0: ¿Un pie de cueca?
1: Ya. Pie de cueca.
0: ¿Podemos hacer eso como para amenizar a quienes nos están escuchando hasta ahora? ¿Qué nos van a presentar?
5: Una cueca de acá de don Daniel Ángel.
0: Vamos, pues.
3: Y démosle.
0: Silvanita, los del Quincho, que está con nosotros acá en el Trasnoche de la Radio.

0: Espectacular, estamos con Silvanita y los del Quincho acá en el trasnoche de la radio, haciendo este programa, 1:35 de la mañana. Oye, harta gente que los está saludando de diferentes partes de Chile, así que le están saludando y se ve que buena posibilidad de que estén tan temprano y para muchos es tarde, pero...
1: Amenizando el carril.
0: Amenizando, claro. Oye, ¿qué se viene para lo que queda de año?
1: Grabaciones. Bueno, terminar las fiestas como corresponde.
2: Les vamos a contar a todos que vamos a estar en Linares, el 17.
1: El 17 en Linares.
2: 18 en La Unión y 19 en Chimbarongo, para toda la gente que esté por ahí cerquita, para que nos vayan a ver.
0: Claro, o sea, van a tener ahí un... Sí. Va a estar bien complicado el viaje. Oye, quería preguntarle también por algunas bandas que ustedes quizás hoy día estén... ¿Pensando en hacer alguna colaboración o con quién les gustaría colaborar?
1: Todavía no la hemos hablado. A nosotros nos gustaría mucho. Nosotros hacemos un homenaje a los cuatro de Chile. Tenemos, alguna vez lo conversamos con ellos.
2: Tenemos una junta pendiente
1: ahí con los cuatro de Chile. Y otros artistas que todavía no hemos hablado, así que.
0: Pero si viene. ¿Con quién le gustaría colaborar? No digamos de que esa conversación que todavía está ahí, porque dicen que la puerta del horno no se quema el pan, digamos. Pero sí que tengan las ganas de.
1: La Cataplaza.
3: José Quintanilla.
2: Sí, como que.
1: Algo se habló también por ahí con el Rurri, ¿cierto?
2: Sí, de
1: Somole Primo.
0: Ya. O sea, hay
1: ideas hartas.
0: O sea, hay como un coqueteo ahí también con la música tropical, igual, ¿no?
2: Sí. Sí, se podría decir
0: o
2: que
0: por
2: sí.
0: El bolero en este caso, como...
2: Sí, o sea, eso...
3: Es que yo creo que más que ligarlo con la música popular, a nosotros nos gustan mucho los folclores de distintas partes de Latinoamérica. Entonces, nos pasó en Punta Arenas que decían que se escuchaban muchas como cosas de las chacareras, de
0: claro,
3: entonces, y para nosotros como bacán, porque se siente un poco esa mixtura entre folclore que encaja muy bien, pero sigue sonando a cuecas... tiene mucho del lenguaje antiguo, pero mucho del lenguaje nuevo, entonces, y muchos de nosotros tenemos los mismos gustos musicales, pues, o sea, pasamos escuchando al mismo Nahuel Penisi, a todo este programa que hicieron los argentinos de Esto es Fa, que fue una junta maravillosa entre los músicos que grabaron y hicieron popular el folclore en Argentina con los nuevos músicos.
1: Hay
3: todo un sentimiento latinoamericanista quizás que está presente en nuestro escuchar y que de repente se pasa a los instrumentos, pues, y
0: está bueno eso, de repente puede salir ahí un bolerito, alguna cosa.
1: Exacto.
2: Sí, nos encantaría.
0: Hay varios artistas jóvenes que ahora están en esa, ¿eh? Como intentando, bueno, Catalina y las Bordonas de Oro, creo que han hecho un trabajo
3: maravilloso,
2: son increíble
0: además. Sí. Yo creo que en algún momento los veremos ahí en el festival de Viña del Mar. No,
2: ojalá que sí.
0: Ahora, lo que siempre me llama siempre la atención, y no quiero ser pesimista, pero muchas veces estas bandas tienen que salir de Chile como para... Ya pasó a Mon Laferte en un momento. Entiendo que hay músicos dentro de Catalina y las Fortunas de Oro que trabajan con Mon Laferte.
2: Sí.
0: Entiendo que el guitarrista, ¿no?
2: Martín
0: se llama, ¿no?
2: Sí.
0: Que es suenan todos muy bien, digamos. Y como que salir, como que da como, no, si yo soy chileno, y ahí como que nos acordamos un poco de...
1: Sí.
0: Y cuando estábamos acá en Chile, digamos... Es raro ese fenómeno, como...
1: Idiosincrasia del Chile.
3: Sí, como que siempre se habla del chaqueterismo que hay acá en Chile, entre colegas, en la misma industria, pero también la industria acá en Chile creo que tiene que en algún momento cambiar.
0: Claro, dar el brazo a torcer.
3: Pero ojalá que yo... Creo que igual ha ido cambiando y que aparezca nuevamente el bolero es un gran indicio.
0: Sí.
3: Y que todos dialoguen. Yo creo que también la juventud han cambiado. O sea, lo hemos conversado siempre. Lo mismo que pasa el fenómeno en la cueca. Yo me acuerdo que tenía que andar escuchando, tocando escondido cuando iba en el colegio. Y ahora veo estudiantes, hago clases en un liceo, que les da lo mismo que los molesten, ¿no? Así como que la personalidad, la perso que hay, como la parada es distinta. Entonces,
0: hay como gente joven menos desprejuiciada, quizás, ¿no?
3: Exacto. Entonces, yo creo que igual hay como ingredientes socialmente hablando que están promoviendo esto.
0: Hay una banda ahora, está la banda Candelabro, recuerdo. Hay otra banda que se llama Hessel Castle, si no me equivoco. Hay otra banda ahí que están haciendo como rock, pero también con elementos de música folclórica. y copias, o sea, no digo copias, sino mixturas que quizás hace 10 años atrás los puristas de la música dicen, no, eso no se puede hacer, eso no es música, y, claro. Y hoy día como que da un poco lo mismo eso. Eso también beneficia un poco a los que están haciendo música actualmente de diferentes motivos.
3: Sí, es que yo creo que se está retomando un poco eso, porque hasta los 60 estaba pasando, pues, desde la nueva canción chilena, el mismo neofolclor trató de mezclar claro. mucho el jazz en los, de los conjuntos vocales. La misma o la cantata de Santa María, que mezcla el lenguaje de la música docta con el folclore. Entonces, mismo Hindemith con la cueca del cerro y los vibráfonos y el fagot, y como que los mundos, yo creo que la gente tiene mucho como los estereotipos de esto es folclore, esto es docto, esto es jazz,
0: claro, como que lo separan un poco,
3: pero en el fondo son los mismos músicos, y cuando empiezan a aparecer esos lenguajes, es maravilla que la gente los reconozca y los disfrute también.
0: Claro. Oye, bueno, estamos disfrutando de la compañía de Silvanita, los del Quincho, acá en el Trasnoche de la Radio. Gracias a todos los que nos están escribiendo ahí a través de nuestro WhatsApp. Antes que nos vayamos, ¿podemos hacer una última cuquita o no?
3: Por supuesto.
0: O lo que ustedes quieran, puede ser una tonada, lo que ustedes quieran, ¿eh? Estamos. Lo que quieran hacer.
3: Bendice el aire.
0: ¿Quién nos van a presentar?
2: Bendice el aire. Una cueca de Cristian Jara que se llama Bendice el aire.
0: Bendice el aire. Está con nosotros ahora Silvanita y los del Quincho aquí en el Trasnoche de Bío Bío.

0: Espectacular, Silvanita y los del Quincho aquí en el Trasnoche de la Radio. Bueno, quiero agradecerles por haber venido. Ojalá que les vaya muy bien. Pues vamos a reiterar dónde van a estar, porque probablemente muchos nos están escuchando, están en esas comunas. Linares nos decía, ¿cuál va a ser el calendario
1: 17,
0: completo?
1: El 18 La Unión y 19 Chimbarongo.
0: Ya, Linares, La Unión, Chimbarongo. Y ahí van a estar, ¿dónde van a estar? ¿En alguna fonda?
1: Creo que el Linares es la Plaza Linares, si no me equivoco.
0: La Plaza Linares.
2: Bueno,
0: el
2: Linares.
1: Pero
0: el
1: Linares.
0: No creo que se vayan a perder tanto. Porque Linares es una ciudad bastante céntrica, digamos, y es una hermosa ciudad por lo demás. Saludos a todos los que viven en ese lugar de nuestro país. ¿Dónde podemos encontrar más detalles? Están en todas las plataformas digitales.
1: En todas las plataformas digitales, Instagram, Facebook, TikTok y
2: YouTube.
1: Sí, YouTube. Bueno, y todo.
0: ¿Quién está a cargo de los TikTok y ese tipo de cosas?
1: Mira, nosotros somos malos para hacer TikTok.
0: ¿Son malos? O sea, no tienen que hacerse ahí un espacio.
1: Somos muy vergonzosos todos, po. Entonces, como que nos cuesta un poco, pero...
2: Eso nos falta, nos falta.
1: Sí, nos falta más
2: un poco flojo a las redes sociales, pero... Empeño la segunda.
0: Eso es bueno. Bueno, es que ahora tienen que hacer, cuando son músicos independientes, que hacer todo solo. Hay que... Sí. El videíto, que hay que subirlo, hay que programarlo, claro, que hay que...
2: Efectivamente, lo que comentaba delante, partió todo como tocando cueca y toquemos cueca y toquemos, y de repente la bola de nieve creció y como que ahora nos hemos tenido que hacer como cargo un poco ya las redes sociales.
0: Hacerse
2: y...
0: cargo de lo que son, digamos, ¿no? Porque
1: claro,
0: es como si son una banda que le está yendo tan bien, en algún momento llega ese choque de realidad de como decir, oye, no hay que descuidar lo digital porque quizá ahí hay un público, un público que quizá los conoce. ¿Saben si los escuchan de otros lados, no?
2: De repente tenemos ahí para ver
0: las métricas.
1: Sí. Igual tenemos amigos en Australia, porque fuimos nosotros a Australia, saludos, entonces saludos.
0: Ah, mira,
2: alguien en España, Alemania. La otra vez vimos que salía como en Estambul, así como que lo escuchan.
0: Turquía, imagínate. Turquía. Bueno, es que hay muchos chilenos que hoy día están por el mundo buscando también nuevos sonidos de cueca. Y sonido de música nacional, en realidad, como.
2: Sí. En Argentina también nos escuchan. Harto.
0: Y de repente sale su chamamé para alguna cosa.
2: Está en conversación.
0: Su cosquín. Su cosquín rock ahí con Nahuel Penici, con.
2: Uf, maravilla.
0: Los cuatro de Córdoba, no sé, estoy. Los nocheros, todavía acuerdo los nocheros, todo eso. Oye, les quiero desear mucho éxito, ojalá que les vaya muy bien. Gracias por haber venido. Y bueno, están invitadísimos cuando venga música nueva, cuando...
1: Ay, muchas gracias.
0: Totalmente abiertas las puertas de la radio, para nosotros es un gustazo que músicos también puedan venir a la radio y mostrar su música en vivo, que la radio siempre ha estado ahí disponible para eso, así que invitadísimos cuando quieran.
1: Muchas gracias.
0: Bien, nos podemos, mira, tenemos mucha música porque dijimos, oye, tenemos música de Silvanita, le dije a abuelito, el control dice, oye, si hay una... En una cachada de música. ¿Qué tenemos, William? Tenemos ahí de todo, ¿no? El Palomo. Esa, ¿nos podemos ir con esa, o no?
1: Sí.
0: Ya pues, vamos a irnos con El Palomo, Silvanita y los del Quincho, que ha estado con nosotros. Muchas gracias, muchachos.
2: Gracias.

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Mañana con 57 minutos, hacemos el trasnoche de la radio. Quiero mandar algunos saludos que nos llegan a través del WhatsApp. Recién escuchábamos a los Bee Gees con Stayin' Alive. De hecho, ¿cómo me di cuenta que eran los Bee Gees? Porque, bueno, William se puso a bailar, ahí estábamos bailando entre los dos acá. Éramos los hermanos Gibbs. Andy Gibbs. Usted se ríe, ¿no, abuelito? Los hermanos Gibbs. Ya, oye, quiero saludar. Mira, nos llega un saludo bien bonito. Nos escribe Orlando y dice que quiere saludar a todos los choferes del Transantiago o del servicio Red B02 Nocturna. Y también un saludo a mi hija que se llama Florencia Jaque. Orlando y Florencia. Y quiero preguntarle a Orlando si es que los dos son choferes. Aparentemente ambos trabajan como choferes nocturnos, tanto padre e hija, así que buenísimo, está muy bien. Les mandamos un abrazo a ambos, ojalá que tengan una linda jornada, no tan solo a ustedes, sino a todos los choferes de la locomoción colectiva en todo el país, los que están en diferentes partes también, porque no tan solo en Santiago, los que están en otras zonas, en Concepción, sabemos que nos escuchan, en Talcahuano, bueno, en los diferentes lugares, incluso en la región de Valparaíso. Los amigos que están ahí trasladando personas durante la madrugada, muchos que trabajan, algunos que salen por allí, nunca está de más. Así que un abrazo para Orlando y Florencia, que nos escriben y nos escuchan hasta ahora. Les deseamos mucho éxito en su recorrido. Florencia y Orlando Jaque, un abrazo para ambos. Hola, buenas noches, saludos para Gaspar Solís. Ahí está, saludos a Gaspar. ¿Qué más tenemos? Déjenme ir un poco más atrás. Hola Mario, soy Juan Pedro de Pichilemo, estoy de turno de guardia. Un abrazo para él. Saludos también a Miriam, que está conectada con nosotros. Saludos a Fiestas Patrias, dice. Saludos al equipo, estoy trabajando en mi turno de guardia en un

0: Ambos están trabajando hasta ahora. Así que un abrazo para él y para todos los trabajadores de la salud. Ya, nos vamos a ir a la pausa. Atención, estamos bien, está bien complicada la situación en la comuna de Quilicura. Nos comentan que llegó el COP, la unidad COP de control de orden público de carabineros, porque la situación se hizo ya insostenible. Ustedes escuchaban a la alcaldesa de Quilicura, Paulina Bobadilla, que nos contaba esta situación. Estaba muy complicado, se sentían disparos de armas aparentemente automáticas. O sea, realmente impresentable lo que está pasando en ese lugar. Estamos haciendo consultas a carabineros para saber si habrá alguna vocería o hay información. Ha sido muy difícil la comunicación, hay que decirlo. Ha sido muy complicada. Sabiendo que hasta ahora, de hecho, hay efectivos policiales, porque hay unidades del COP, del Control de Orden Público, porque tienen algunos vehículos que son mucho más grandes. Son estos vehículos blindados bien grandes que son de color blanco, donde está el carro lanzagua. En fin, estamos a la espera de lo que nos vayan a decir respecto a este hecho que ha ocurrido con este funeral, con este velorio más bien simbólico que están haciendo en esa zona. Bien, 2:00 a.m, pasadito a las 2:00 a.m con un minuto, vamos a la pausa, vienen las noticias.
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0: Buenos días, bienvenidos al Informador. Alcaldes oficialistas se sumaron a las críticas contra el reglamento de la Ley de Seguridad Municipal, cuestionando que pueda establecer responsabilidades que eventualmente deriven en la destitución de jefes comunales. María Gramunt nos cuenta.
4: La polémica por el reglamento de la Ley de Seguridad Municipal escaló y las críticas llegaron desde el propio oficialismo. El cuestionamiento apunta al artículo 8 del documento ingresado por el gobierno a Contraloría, que establece que los municipios deberán verificar que directores de seguridad e inspectores cumplan los requisitos para ejercer sus cargos. Su incumplimiento podría generar responsabilidad administrativa para el alcalde y eventualmente derivar en su cesación. Alcaldes cuestionan que una materia que aseguran debe estar contenida en una ley orgánica constitucional sea precisada mediante un reglamento. La alcaldesa de Las Condes, Catalina San Martín, sostuvo que este no puede ampliar las inhabilidades de los jefes comunales, mientras que el alcalde de Santiago, Mario Desbordes, calificó como malita la explicación entregada por el Ejecutivo.
5: ¿De verdad al gobierno le parece necesario recordar las inhabilidades que tenemos los alcaldes en un reglamento de seguridad que lo que debe buscar es precisamente la seguridad de nuestros vecinos, no recordarnos las inhabilidades de los alcaldes?
6: Porque si está en la ley, ¿para qué lo ponen en el reglamento? Yo creo que la explicación que se está dando malita.
4: El gobierno, mientras, defendió el documento, asegurando que no crea una nueva causal, sino que se remite a la legislación vigente.
0: Vamos a tomar contacto de inmediato con nuestra unidad móvil, Vicente Aguilar, información policial.
7: Sí, mantenemos seguimiento a este velorio simbólico que se está dando en el sector Pascual Gambino, en la población Parinacota, esto en Quilicura. Información reciente es que habían llegado al menos un disparo hasta la 49 comisaría de Quilicura. Ya en el lugar, en Pascual Gambino, está personal de control de orden público de carabineros. Es información en desarrollo. Estamos ya recabando mayores antecedentes, pero lo que se sabe en este momento es que ya llegó personal de control de orden público hasta este sector de la población Parinacota y preliminarmente habrían atacado a disparos la 49 comisaría de Quilicura. Es información en desarrollo. Cualquier novedad, tomamos contacto en el trasnoche. Bio Bio, la radio.
0: El tribunal del Partido Republicano, Arturo Esquella, continúa en una cruzada por buscar un acuerdo político sobre la reforma de seguridad. En la reunión quincenal de presidentes del oficialismo con el gobierno, explicó los lineamientos generales de la indicación que armó con el senador Andrés Longton. Gonzalo Holguín nos cuenta.
8: En el encuentro quincenal de los presidentes de partido del oficialismo junto al gobierno, el senador y timonel del Partido Republicano Arturo Esquella explicó los alcances de la indicación de la reforma de seguridad que elaboró junto al senador RN André Longton. El senador expresó que el gobierno estará atento a la situación formal en la Comisión de Constitución del Senado y se mantiene defendiendo que exista cambio.

0: cambios que produzcan un paraguas constitucional en materia de seguridad.
1: Sí, algo le hemos compartido, miramos con muy buen pronóstico el trabajo, llamémoslo prelegislativo, en el gobierno están atentos al llamado que haga el presidente de la Comisión de Constituciones para que en conjunto podamos sacar adelante este paraguas constitucional.
0: El presidente de la Comisión, el PPD Pedro Araya, dice que la reforma de seguridad no está en tabla porque no hay ningún acuerdo ni ningún voto comprometido.
2: La reforma constitucional todavía no tiene acuerdo, no tiene votos garantizados y por esa razón no va a ser llevada a tabla. Estamos a la espera de conocer cuál es la propuesta para ver si tenemos punto de encuentro respecto de una mala reforma que presentó el gobierno. Mientras eso no ocurra, puedo decir con certeza que no están los votos para aprobarlo.
0: La Comisión de Constitución del Senado volverá a trabajar el próximo lunes y el resto de la semana, enfocando su labor en nombramientos en tribunales ambientales, el Tribunal Constitucional y la Corte Suprema.
3: Vamos con noticias del exterior. Las necesidades de recuperación en Venezuela tras los devastadores terremotos del pasado 24 de junio se estiman en hasta 21 mil millones de dólares, según la evaluación de necesidades posteriores al desastre, PDNA en inglés, presentada por el país sudamericano. El monto incluye las medidas para reconstruir mejor, asegurar la resiliencia y reducir las condiciones de riesgo. Los sismos de magnitud 7,2 y 7,5 dejaron daños y pérdidas por 14.831 millones de dólares en los 7 estados afectados, según este estudio, liderado por el gobierno venezolano y desarrollado por las Naciones Unidas, la Unión Europea y el Banco Mundial. Durante la evaluación, que contó con el acompañamiento técnico del Banco Interamericano de Desarrollo y la CAF, el Banco de Desarrollo de América Latina y el Caribe, se analizaron los efectos en los sectores sociales, así como en aspectos transversales. La presentación de este reunió representantes del gobierno venezolano, entre ellos el primer viceministro de Exteriores, Oliver Blanco, además de la ONU, la Unión Europea y el Banco Mundial. 2:07 a.m. hasta ahora en la ciudad de Arica, en el norte de nuestro país. 19 grados de temperatura, está parcialmente nublado con una humedad del 79%. En Santiago, 12 grados de temperatura, está despejado con una humedad del 60%.
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1: Escucharemos a Sexual Democracia con Regionalización.

0: activamente.
1: Estamos de vuelta, son las 2 de la mañana con 13 minutos. Hasta ahora, bomberos de Talca trabaja en un rescate vehicular que implica dos vehículos menores. Esto es 8 Norte, esquina 5 Oriente, frente a la Plaza Las Heras. Esto está ocurriendo hasta ahora en Talca. Es un accidente vehicular, aparentemente una colisión entre dos vehículos con una persona atrapada. Está trabajando bomberos, servicio de atención médica de urgencia SAMU y carabineros que se encuentran en el sitio. Vamos a estar esperando más información de lo que está pasando allí en la comuna de Talca. La zona de Talca allí, atención, accidente que involucra dos vehículos. Una persona que estaría atrapada, está trabajando bomberos, SAMU y carabineros. Esto sería 8 Norte, esquina 5 Oriente, Plaza Las Heras. Ese lugar ha ocurrido entonces este accidente. A ver, acá hay una cuestión que quiero aprovechar a contar, porque hemos estado hablando sobre, bueno, el tema de la ley de los denominados funerales de alto riesgo, y quiero aprovechar a leer un poco lo que se contaba hace prácticamente un año. ¿Qué es lo que dice la nueva ley? Esto es información del sitio del gobierno, la ley de regulación de funerales de alto riesgo. Con fecha 28 de mayo de 2025, acá nos vamos a subir directamente a los datos. Acá no es ninguna nota de un medio, ni siquiera de nosotros mismos de Bio Bio Chile, sino que estoy leyendo directamente lo que trae la página del gobierno. Dice que la nueva ley tiene como objetivo prevenir la ocurrencia de eventos delictivos y actos de violencia e inseguridad social asociados a los funerales de riesgo. Dice acá en concreto, la ley sobre funerales de alto riesgo limita el plazo para llevar a cabo la sepultura en caso de funerales que presenten un riesgo para la seguridad y al mismo tiempo establecer criterios y condiciones para realizarlos. La ley dispone que en un plazo máximo de 24 horas desde su notificación se debe realizar la totalidad del proceso funerario. Lo anterior comprende la inscripción de defunción en el registro civil, la identificación y el traslado del fallecido desde el lugar del deceso, desde el servicio médico legal, hasta donde se realizará la sepultación o cremación. Además, la inhumación deberá realizarse dentro de un cementerio crematorio autorizado por el Código Sanitario. En relación a los posibles delitos que se cometan en el marco de estos funerales, se establece que las penas aplicables excluirán el grado mínimo. Lo anterior contempla los delitos cometidos, dentro del cementerio crematorio donde se realicen una sepultación o cremación. Ahora, acá hay un dato importante, es que y por eso que es tan relevante lo que estamos conversando, es que recordemos que esta ley, que es la 21.717, el propósito es dar tranquilidad a las personas que cuando ocurran muertes violentas de estas características, estos funerales se realicen sin alterar la seguridad y orden público. Pero acá estamos hablando de un velorio, que además esto tiene que ver con un sector donde no está la persona propiamente tal, ¿no? Eso, por eso se ha hablado desde un principio de velorio simbólico. Esto que comentábamos recién son las palabras del ex ministro de Seguridad, Luis Cordero. Esto ha sido también identificado por el actual gobierno, es una ley que está en plena vigencia y llama la atención que no está ocurriendo eso. No está ocurriendo. De hecho, acá tenemos básicamente lo que ocurre. ¿Qué pasa con cómo ocurre estos delitos, o más bien funeral de alto riesgo? ¿Qué es lo que pasa? Este es el proceso. Carabineros debe elaborar un informe técnico. Primero, cuando fallece esta persona y se logra dar cuenta que es una persona que ha fallecido de manera violenta o que forma parte de alguna banda o alguna banda delictual. Ese informe técnico debe tener antecedentes delictuales del fallecido, circunstancias de su muerte, etc. Eso se entrega a la delegación presidencial regional. Esta delegación le notifica a la familia si el funeral es catalogado de riesgo o no. La totalidad del funeral se debe realizar en 24 horas, lo que hemos comentado recién, y Carabineros puede determinar el recorrido hasta el lugar de sepultación, ¿ya? Eso ocurre. Carabineros, de hecho, puede controlar la identidad de los participantes, prohibir elementos dañinos en el funeral, eso tiene que ver con armas de todo tipo, incluso pirotecnia, restringir el acceso de personas ebrias o drogadas y aplicar la prueba de detección de sustancias. ¿Qué pasa con los delitos durante el funeral? interrumpir el tránsito, turbar la tranquilidad pública u otros, serán juzgados y sancionados con penas agravadas. Eso es una nota que ya tiene varias semanas, de hecho desde el año pasado. Pero ahora lo importante es saber si efectivamente se ha dispuesto, o esto que estamos ahora, que se está viviendo, incluso en la comuna de Quilicura tenía este aviso de 24 horas. Ahora, poco servirá este aviso, porque en definitiva lo que se está realizando es un velorio en el cual no hay un cuerpo, por lo tanto, uno podría incluso decir que no teniendo el cuerpo no hay velorio, pero sí se está generando una alteración al orden público, ¿no? Incluso nos contaba Vicente Aguilar, con quien seguramente nos vamos a conectar en un ratito más, que se había dado aparentemente un disparo hacia una comisaría y que la situación está muy complicada. De hecho, se ha pedido por interno, nos dicen que la prensa, ojalá no está cerca, porque dicen que está bastante álgida la situación. De hecho, está el COP, que es el, digamos, estamos hablando de este control de orden público, que es una parte de carabineros, una unidad que se dedica precisamente para eso, para lugares donde hay alteración al orden público. Veremos qué es lo que ocurre, si es que hay personas detenidas. La verdad que los videos que nos han llegado son impresionantes. De hecho, vamos a buscar un video para poder mostrarles cuál ha sido la... Videos que además, ojo con esto, y esto es lo que llama profundamente la atención. El video que vamos a ver a continuación a través de BioBio TV ni siquiera es un video que se ha grabado por un vecino. Son videos que son subidos a redes sociales. Es decir, hay una intención de que esto se conozca, hay un dolo por parte de las personas de que esto tenga cierta impunidad. A ver si tiene algo de audio, a ver con este video, abuelito, ahí está. Ahí está. Ya, esto que estamos viendo, auditores, no es Disney World. Aunque suene con cierto chiste. Esto es Quilicura. Hace algunas horas. Se nota ahí clarito que es un arma automática o semiautomática. Se logra ver también que hay bastante fuego, incluso algún tipo de barricada. Fuegos artificiales. Ahí ustedes lo están viendo, ¿eh? Esto a mí me parece, esto no sé ustedes, auditores, pero esto a mí me parece, o sea, la impunidad de estar disparando hacia el cielo con un montón de personas. Se logra ver que hay todo tipo de organización, porque además hay algunos toldos de color azul, que esto uno lo conoce para que lo utilicen las familias para refrescarse el sol, incluso en ventas, pero es impresionante. Es impresentable, ¿no? Teniendo una ley que regula este tipo de situaciones, que sigan ocurriendo. Claro, ¿con qué se defienden estos delincuentes? Diciendo, la verdad que lo podemos hacer porque en realidad la persona fallecida no está en este lugar. Por eso se le habló de... Y capaz hasta se patente ese nombre de velorio simbólico. Capaz después, como algunos son buenos para ponerle eslogan a las cosas, le pongan velorio simbólico esto. Ahí está. Ellos lo están viendo a través de BioBio TV. Nos dice acá una auditora, dice, hola Mario, así se ve la aplicación SoSafe en Quilicura. El concejal Nicolás Quiroz subió un video a X. La cantidad de reportes es impresionante, hay un montón. Sobre todo en las calles Puerto Porvenir, Puerto de Antofagasta, Tulahuén, Santa Laura, Argentina. La verdad, en esa zona de Quilicura, muchísimos reportes. Esta aplicación que yo les contaba es una aplicación que básicamente es gratuita, se utiliza hace ya bastante tiempo, incluso tiene algunos convenios, entiendo, con algunas municipalidades, que se llama SoSafe, que en el fondo son reportes ciudadanos, ni siquiera solo de delitos, sino que también de novedades en los barrios. Y la verdad que la cantidad de reportes en Quilicura es un montón. Yo veo por lo menos más de 10. Acá un auditor nos escribe, antes los velorios eran solemnes y de mucho respeto. Ahora tendremos que soportar estos nuevos valeorios. Autoridades no dan pie con bola. Y saludos, BioBio. Claro, mira, acá hay un auditor que dice, llegó una bala loca a mi casa, de la ráfaga de balazo rompió el techo y casi le cayó a mi hermano. ¿Qué tal? Bueno, nosotros hemos tratado de comunicarnos con las autoridades para saber efectivamente cuál es el plan que se está dando, si es que hay personas detenidas, porque en el fondo, si no se le pone un paralelo a esto, al final es un velorio más, va a seguir ocurriendo en algunas zonas de la región metropolitana. Además, se tiene muy claro, esto está todo siendo subido a través de redes sociales. Lo que estamos viendo es un video que fue capturado en una historia de Instagram. Este no es un video de un vecino que quiso grabar para mostrar. No, es un video de un usuario en Instagram que lo sube no para denunciar, da la impresión que sube todo esto como siendo parte incluso de esta celebración. Se ve personas con rostro cubierto, muchos vecinos, incluso niños. La verdad que es impresentable, ¿eh? Es impresentable lo que está pasando hasta ahora. Por ahora estamos tratando de averiguar también de quién se trata, de la persona que supuestamente están, en este caso, haciendo el velorio. Por ahora lo que nos dicen es que la situación está bastante álgida, que llegó el COP de carabineros, pero que está bastante peligroso la situación, al menos hasta hace un rato atrás. Nosotros estamos esperando, ya estamos conversando con carabineros, preguntando efectivamente cuál es la situación, si se ha desplegado un operativo, qué tipo de operativo se ha desplegado, si hay personas detenidas, porque acá hay manipulación de armas de fuego y también hay manipulación de elementos de pirotecnia, que están prohibidos por lo demás, y además se tiene claro el lugar donde es. Ese es el tema. Se tiene claro dónde es, cuáles son los lugares. Bueno, vamos a estar atentos, auditores, ¿les parece? Más 569-9207-888. Acá nos llega información. El diario La Tercera publicó parte de esto que también apareció, que también lo llevó a cabo la radio, que tendría relación con esta situación, con un doble homicidio, ¿no? Frustrado en Quilicura y homicidio calificado, de hecho hay una prisión preventiva. Esto es el pasado. Hay una investigación de la Fiscalía ECO y la Brigada de Homicidios de la PDI, cuando el pasado 12 de septiembre un imputado que está en prisión preventiva efectuó múltiples disparos desde el interior de un vehículo en contra de algunas víctimas. Tras esto, se bajó de este automóvil para rematar a un sujeto que había quedado tendido en el suelo producto de sus lesiones. ¿Dónde ocurrió esto? Esto fue la tarde del sábado pasado. Esto en calle Pascual Gambino con Volcán Tupungatito, que es precisamente donde se ha dado esta situación. Pascual Gambino es la población donde está ocurriendo esto. Acá hay varios vecinos que nos están compartiendo esta nota del diario La Tercera, que también la hemos tenido en nuestro sitio web biobiochile.cl. De hecho, acá nos dice incluso el propio comisario de la Brigada de Homicidios, aseguró que este hecho habría ocurrido por rencillas anteriores, que concurre el día de los hechos y efectúa múltiples disparos a la víctima, resultando dos personas más lesionadas. Esto es una situación que evidentemente hay vecinos que nos están escribiendo ahora y se nos da para más, no he podido dormir en toda la noche. Y claro, tendría el inicio de las hostilidades con este tema lo que ocurre este sábado. Al menos son varios los vecinos que nos están compartiendo la misma nota, y que además es el mismo lugar. Y además conocen este dato. Evidentemente le agradecemos, nos han pedido no dar sus nombres porque tienen miedo. Hay vecinos que lamentablemente tienen miedo al contar esto. Nosotros vamos a seguir avanzando, seguimos comunicándonos con las autoridades para ir contando a los auditores cuál es el resultado de esto, pero la verdad es que es impresentable, sobre todo pensando en la mayoría de personas adultas que nos han llamado. Nuestra línea 800 ha sido testigo de varias llamadas donde evidentemente no quieren salir al aire por miedo a represalias. O sea, ese nivel de miedo tiene algunos vecinos de la comuna de Quilicura. Es realmente impresentable. Bueno, vamos a estar atentos a más 569-9207-888. Ese es nuestro número de WhatsApp para que nos escriban. 2 de la mañana, 27 minutos. Seguimos avanzando. Escucharemos a esta hora a The Commodores, Lady, You Bring Me Up, en la radio.

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1: Vamos a revisar lo que fue la conversación sobre las denuncias en retraso en atención de urgencia. Es un tema que hemos conversado acá en el Trasnoche de la Radio con mucha frecuencia. Lamentablemente se habla hasta 73 horas de espera. Un cuento de nunca acabarse. Han detectado esto según un duro informe de la Contraloría. Vamos a revisar lo que fue la conversación con el Colegio Médico respecto a este tema que revisamos acá en este programa, en este Trasnoche de la Radio de día miércoles.
2: Y también de salud se le consultó a la ministra sobre este informe de Contraloría que detectó esperas de hasta 73 horas, a ver, prácticamente 74, 73,41 minutos en pacientes con riesgo vital en hospitales de la región metropolitana. Esto fue lo que dijo la ministra.
3: Bueno, acá es importante decir de que los pacientes cuando ingresan los servicios de urgencia se tienen que clasificar, calificar, de acuerdo al nivel de gravedad, C1, C2, o C1, C2, C3, C4, etcétera. Y se espera que los pacientes que son los más graves, digamos, los que tienen mayor, que están en riesgo vital, deberían atenderse en forma inmediata o antes de 20 minutos.
2: Eso es lo que se espera, ¿no? Lo que sucede, claro, es que Contraloría determinó otra cosa con distintas categorías de riesgo, ¿no? Los de alto riesgo, los de riesgo vital, los complejos sin riesgo vital, en fin. Y es algo también que nos comentaba Bárbara desde La Moneda, que decía que claro, que hay que ver un tema porque quizás se clasificaron mal. Es algo que vamos a abordar ahora.
4: Y le queremos agradecer a la doctora Francisca Crispi, presidenta del Colegio Médico de Santiago, a quien tenemos en contacto. Doctora, ¿cómo está? Buenos días.
2: Hola, buenos días.
5: Hola, buenos días, Pablo Loreto. Gracias por la invitación.
4: Sí, claro. La ministra hablaba de tal vez que pueda haber un error en la clasificación, pero uno en el día a día va escuchando a gente que dice se demora mucho la atención. ¿Coinciden con estas cifras?
5: En primer lugar, la saturación de las urgencias es un problema real que nosotros como Colegio Médico vemos en terreno. Hemos tenido las últimas semanas más de 1.600 pacientes hospitalizados en los servicios de urgencia, servicios de urgencia con más de 100 pacientes hospitalizados, lo que obviamente genera un estándar de atención que no es el óptimo. Dicho esto, el dato de las 73 horas para un paciente en riesgo vital inminente me parece poco plausible, y concuerdo con la ministra de Salud. Nosotros nos comunicamos con el centro asistencial, quienes refieren que ese paciente fue atendido dentro de los tiempos que establece la normativa. Sin embargo, un tema administrativo de no cierre de la ficha, lo que hace que exista ese registro a las 73 horas. Y ahí quiero ser clara, los pacientes en riesgo vital inminente, los equipos de salud hacen esfuerzos enormes para atenderlos cuando se necesita, que es de forma inmediata, y eso ocurre en las urgencias del país, que lo que no quita que sí existe una saturación muy importante.
2: Claro, porque uno pensaría esas 73 horas son que 3 días. Una persona en riesgo vital no va a estar, difícilmente va a estar 3 días sin que se le atienda, porque si no tendría una otra consecuencia. Me imagino que a eso apunta, ¿no?
5: Sí, efectivamente. Y hablando con el centro, que es una explicación que parece más plausible, nos dicen que el paciente fue atendido, pero que la ficha no se cerró. Sí. Entonces sería un tema administrativo que sale en las 73 horas, pero en realidad 73 horas para un paciente con riesgo vital inminente no parece plausible, y en los otros centros también parecen que son datos que no corresponden a la realidad, sino que corresponderían a temas administrativos. Pero es muy importante también relevar que eso no quita que las urgencias están realmente saturadas. Hay un problema estructural en Chile, que tenemos un déficit de camas muy importante, en menos de la mitad del estándar internacional, y creo que es importante hacer el foco en eso, en cómo estructuralmente potenciamos nuestro sistema de salud para disminuir la saturación de las urgencias, porque efectivamente los pacientes hoy día viven esperas que son demasiado largas, y a pesar de todos los esfuerzos de los equipos de salud, eso es una problemática real.
4: Sí, doctora, hace tiempo hay un tema que por decir está asociado al polo sur-poniente de Santiago, la región metropolitana, que faltan camas, falta hospital. El Sótero del Río, perdone la expresión con todo el cariño y respeto, se está cayendo a pedazos el Sótero del Río, habiendo comunas muy importantes en cuanto a población, Puente Alto, La Florida. Más allá de la saturación, ¿cuánto es el promedio de atención hoy día en una urgencia? ¿Cuánto se calculan que se están demorando en la atención de urgencia a personas con riesgo vital?
5: Las personas con riesgo vital inminente se atienden de forma inmediata y los equipos de salud hacen todos los esfuerzos, y yo lo he visto en terreno, cómo a pesar de que a veces tenemos en reanimadores pequeños más de 5 pacientes, donde uno dice acá no cabe más pacientes, los equipos de salud hacen el esfuerzo para atender a esos pacientes, y debido a nuestras normativas vigentes, esos pacientes se atienden a tiempo. Sin embargo, hay otros pacientes que en los cuales el riesgo vital no es inminente, pero que sí esperan demasiadas horas. Y yo sí he visto también en terreno pacientes que no tienen riesgo vital inminente, pero son pacientes graves, que tienen a veces más de 20 horas de espera, y eso es demasiado, y obviamente nos lleva a peores resultados con esas personas en particular. Por lo que creo que, y lo hemos visto en el Sótero del Río, lo hemos visto en muchos urgencias de la región metropolitana, donde efectivamente la infraestructura no da para más. Tenemos, como decía, menos de la mitad de las camas que necesita, o sea, que tiene el estándar internacional. Y a mí me preocupa porque este año se han hecho recortes de la salud pública, recortes principalmente al área de inversiones, en un país que no tiene suficientes camas. El mismo ministro de Hacienda ha dicho que se tienen que hacer recortes en hospitalización domiciliaria, que es una estrategia demasiado importante dado nuestro déficit de cama, y que hoy día representa más de 18 hospitales. Por lo que creo que acá, si es que nos preocupa este tema, que es un problema de salud pública, tenemos que abordarlo con la inversión suficiente en la salud pública para poder descongestionar las urgencias con un flujo de camas que sea adecuado y con una atención primaria fuerte para prevenir que esas personas lleguen a la urgencia hospitalaria.
2: Claro, que es lo que apunta también Contraloría, ¿no? A aportar medidas para mejorar la gestión y la asignación también de los recursos, pero recursos que tienen que ser bien utilizados y enfocados también. Preguntan muchos auditores a propósito de la clasificación de los pacientes, porque claro, si un paciente ingresa con una situación compleja pero sin riesgo vital, si pasan las horas eventualmente puede pasar a riesgo vital y todo se hace muchísimo más complejo. ¿Está bien el tema de la clasificación de los pacientes? ¿Quién lo hace? ¿Está ordenado? Porque claro, pueden ser temas administrativos, pero que también en el tema de la eficiencia y también, por supuesto, ¿no?, del bienestar de los pacientes, es tremendamente importante. ¿Eso está bien? ¿Eso hay que revisarlo? ¿Eso hay un protocolo en cada hospital? ¿Eso está unificado en todo el país? ¿Cómo se hace la clasificación?
5: Hay un protocolo que es para todo el país, que tiene una categorización de los pacientes apenas llegan a los servicios de urgencia, y ahí el orden de atención no es por orden de llegada, sino que es por orden de gravedad de los pacientes. Y ahí, claro que vemos que estos datos de Contraloría que dicen que un paciente esperó 73 horas en riesgo vital inminente es algo que yo lo dudo, no me parece plausible. Los pacientes de riesgo vital inminente se atienden de forma inmediata.
2: Claro, pero más allá de ese caso puntual,
5: esfuerzos para hacerlo.
2: Sí, doctora, perdón.
5: Pero efectivamente hay pacientes que, y respondiendo a la pregunta, que tienen una condición de alta gravedad, que esperan demasiado tiempo, y en ese tiempo se pueden complicar.
2: Claro.
5: Y obviamente van a ser recategorizados, pero sí creo que hay que reconocer que la saturación de las urgencias lleva a un estándar de atención que no es óptimo. Lo hemos visto en terreno, hemos visto pacientes hospitalizados en silla, pacientes adultos mayores, días hospitalizados sin tener acceso a una cama, y eso nos lleva a peores resultados sanitarios, y es algo que como país nos tenemos que hacer cargo de forma estructural.
4: Hoy, doctora, ¿cuáles son los hospitales que están hiper mega saturados en la región metropolitana? Los que ya no dan abasto, literalmente.
5: Yo diría que el Hospital San José es un hospital, el área norte de Santiago, tiene 0,6 camas por cada 1,000 habitantes, siendo que el estándar internacional es de más de 4 camas por cada 1,000 habitantes. Eso nos lleva a una saturación permanente del Hospital San José, que ha hecho muchos esfuerzos para mejorar el flujo de pacientes. Sin embargo, hay un tema estructural, que las camas no son suficientes, y ahí el Hospital de la Zona Norte es muy importante. También el Hospital El Carmen ha tenido un tema de climatización, de infraestructura, que lo ha llevado a contar con menos camas y también tener días más de 100 pacientes hospitalizados en las urgencias, donde no deberían haber pacientes hospitalizados. Hay otras urgencias, el Hospital Sótero del Río también hay días con, ha sido una constante este año tener días donde la saturación de las urgencias es evidente. Nosotros hemos informado de esto a la Seremi de Salud, también se ha elevado el problema a la Subsecretaría de Redes Asistenciales, y la solución tiene que ser O sea, tenemos el tema de las camas que son insuficientes, tenemos también la necesidad de potenciar la hospitalización domiciliaria, que es una estrategia necesaria, y también la atención primaria, cómo tenemos más horario extra y cómo prevenimos a través de todas las estrategias son necesarias y urgentes, dada la saturación que tenemos en los servicios de urgencia.
2: Claro, más allá del caso puntual, habrá que ver qué es lo que sucedió ahí, pero evidentemente hay un problema ahí, el tema de las urgencias. La doctora Francisca Crispi es presidenta del Colegio Médico de la Región Metropolitana. Muchas gracias, doctora. Buenos días.
4: Gracias, doctora.
5: Muchas gracias por el espacio.
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Bien, estamos de vuelta. Estamos de vuelta, 2:53. Escuchábamos recién a Irene Cara con What a Feeling. Buena canción que escuchábamos hasta ahora aquí en el trasnoche de la radio. Ya, tengo algo que decir. Y espero que me puedan tomar atención respecto a lo que... Tuve una opinión personal, pues estábamos sacando cuentas acá con la conversación con William Rebolledo, con... Bueno, conversaciones que siempre tenemos tras el micrófono a propósito de los últimos sucesos. Pero antes quiero leer los mensajes en el WhatsApp para que no queden fuera de la conversación. Buenas noches, don Mario. Soy el papá de Florencia Jaque, don Orlando Jaque, conductor de la empresa Metropol Omega de la B02. Mira, y nos está escribiendo lo siguiente. Mi hija me acompaña cuando puede, pues ella estudia, tiene 12 años. Ah, y es una niña muy amorosa. Doy gracias a Dios porque es muy lindo tenerla conmigo y a veces, cuando se puede, también su mamita suele acompañarnos. Gracias a Dios. Los bendigo a ustedes en el programa, cada uno de sus radioescuchas, y puedan tener unas hermosas fiestas patrias. Bendiciones, dice acá su servidor Orlando Jaque, conductor de la B02 nocturna del Transantiago. Qué linda foto, ¿ah? Qué bonito lo que nos dice él, que la acompaña su hija y su esposa muchas veces la acompaña en los recorridos nocturnos. ¿Qué tal? Oye, les mando un abrazo a ambos, ¿ah? Bonita historia la que nos cuenta Orlando. Quizá en una de esas, la noche más entrada en la madrugada, lo podemos llamar y nos puede contar su historia. Sería bonito. Hola Mario, saludos, el móvil 666, techito amarillo, todo al 100 por Peñalolén Alto. Gracias. Saludos desde Rancagua, Luis Pinto Vidal, esperando que todo se encuentre bien. Te acompaño hasta las 6 de la mañana. Qué bueno. Martín Casanueva también conectado con nosotros. Hola Mario, Pedro desde Alto Jahuel, recién llegando a atención de Sapu Win por resfrío, dolor de garganta. Muy bien la atención del equipo médico. Mira, ¿qué tal? No todo es tan malo. Ahí está. Ya, quiero leer lo siguiente. Estaba haciendo algunas averiguaciones ahí, porque para algo sirve la tecnología. Y atención con esta definición que me gustaría compartir con ustedes. Esta es una definición de la RAE. Y dice lo siguiente. Espérame que estoy acá. Ahora sí, tenía el celular mal posicionado. Ya, ahora sí. Responder o actuar únicamente después de que ocurre un problema o estímulo externo en lugar de anticiparse él. ¿Cuál es el significado de esta palabra? Ser reactivo. Y en nuestro país sabemos mucho de esta palabra. Hemos estado conversando durante esta jornada respecto a este hecho que está ocurriendo en la zona de Quilicura, donde, bueno, ya vamos a estar conectándonos en breve en conversación con Vicente Aguilar, que ha estado reporteando este tema, siguiéndolo, porque la información que nos llega es que tras la presencia de carabineros, estas personas se habrían dispersado. Esa es la única información que hay respecto a este tema. Y dada la situación que se ha contado a través de WhatsApp, a través de las llamadas de ustedes, auditores, a través de nuestro número de la radio, quiero preguntarles si les parece bien que nos pongamos el nombre del país reactivo, porque ¿qué va a tener que esperar los vecinos a los cuales se les cayó una bala en su casa, o que no pueden descansar, o que por culpa de estas bandas de crimen organizado, que además están todos muy bien, todos saben de quién estamos hablando, se saben los nombres, los lugares, las rutinas, etcétera? No me refiero solamente al caso de Quilicura, me refiero al caso en general, de todo. ¿Qué es lo que muchas veces pasa en este país? Y es una opinión personal. Se espera que fallezca alguien para que después aparezcan las autoridades con una nueva ley y que dentro de esa ley tenga el nombre de una persona fallecida. Les leo algunos de las leyes, ¿o no? Año 2012, Ley Zamudio, establece medida contra la discriminación arbitraria. Ley 20.609. Año 2014, Ley Emilia, conducción en estado de ebriedad y alcoholemia. Esa es la materia que regula. Ley Ricarte Soto, 20.850. Año 2015, Sistema de Protección Financiera para Enfermedades de Alto Costo. Año 2017, Ley Cholito, tenencia responsable de animales y maltrato animal, después de todas estas personas han fallecido. Año 2020, Ley Gabriela, amplía el femicidio a relaciones de pololeo y otras circunstancias.
Año 2021, un año después, ley 21.700, perdón, ley 21.371, ley Dominga, seguridad y prevención de muerte de lactantes en estancias infantiles. Hablamos de Dominga Matus, esta lactante fallecida. Antes hablábamos de Gabriel Alcaíno, víctima de femicidio, Cholito, este perro víctima de maltrato, Ricarte Soto, que terminó siendo parte, este gran periodista que terminó siendo uno de los defensores por las enfermedades complejas, ¿no? Enfermedades raras en nuestro país. Emilia Silva, de la ley Emilia, una niña atropellada que termina falleciendo. Daniel Zamudio, este joven que termina siendo crimen de una víctima de odio. ¿Sigo? Impresionante, sigo, ¿no? Año 2022, ley Tamara, agravación de penas por delitos contra personas en situación de calle. Hablamos de Tamara Achifel, víctima de femicidio en situación de calle. Año 2023, prácticamente una ley tras otra con nombre de personas fallecidas por no llegar a tiempo. Ley Antonia tipifica el suicidio o femicidio, grava delito sexual. Estamos hablando de esta joven llamada Antonia Barra, ustedes recuerdan este caso, adolescente víctima de suicidio femicida. Año 2023, ley Naín Retamal, uso de fuerza de carabineros y protocolos de acción. Ahí estábamos hablando de Luis Naín y de el cabo Alejandro Retamal, carabineros fallecidos. Año 2024, ley Karim, prevención, investigación y sanción del acoso laboral, sexual y violencia en el trabajo. Hablamos de Karim Salgado, trabajadora fallecida, y hablamos también de la ley Jacinta, cobertura de seguros en caso de muerte y protección a familia. Jacinta Escudero, víctima fatal. Hoy también se está hablando, según algunos padres y familiares, de la ley Mariana, a propósito de la prescripción de esta joven que termina siendo asesinada y termina desapareciendo, y hoy día hay un presunto autor confeso. ¿Sabe cuántas leyes acabo de mencionar? 11 leyes claramente identificadas con fuentes periodísticas y análisis legislativos, leyes con nombres de personas que han fallecido a propósito de otras tantas, donde han aparecido, han hablado muchas de proyectos como la ley Tomasito, ley Sofi, ley Návila, ley Amanda, ley Alberto, en fin, hay un montón de leyes que tienen nombres de compatriotas que han perdido la vida. Yo me pregunto, ¿se estará esperando que fallezca alguien por culpa de estos delincuentes que están en la calle tomándose los espacios públicos? ¿Se va a esperar a eso para poder adelantarse a estos funerales o estas demostraciones de poder donde incluso se hacen las llamadas a por

0: y se le pone el nombre a esa persona y parece que con eso como que se llega a tiempo. ¿Hay que esperar a que muera alguien para que tomar carta en el asunto? Dejo esa pregunta simplemente al aire. 3:01 p.m.
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0: Buenos días, bienvenidos, bienvenidas al Informador. Pongo mucha atención, el Tribunal Constitucional despejó 4 cuadernos y la Corte Suprema volvió a tener día libre para avanzar en nuevas remociones. Marcela Rojas con los detalles.
4: El Tribunal Constitucional sigue despejando el camino para que la Corte Suprema avance en los cuadernos de remoción, luego de declarar inadmisibles los requerimientos presentados por 4 jueces, Eduardo Fritz, Juan Manuel Gatica, Macarena Bobadilla y Erna Fuentes. Con esta decisión, la suspensión que mantenía paralizados sus respectivos cuadernos quedó sin efecto y la resolución fue comunicada al Pleno de la Suprema, que podrá continuar la tramitación de sus casos. El movimiento ocurre mientras la Asociación Nacional de Magistrados mantiene abierta una nueva arista ante el TC. La asociación presentó un requerimiento de inaplicabilidad contra 3 normas del Código Orgánico de Tribunales, argumentando que no existen reglas suficientemente claras para regular la remoción de jueces y que esto afecta la independencia judicial. Así lo señaló la abogada de la asociación, Elisa Walker.
5: Lo que reclamamos es un vacío de institucionalidad, un vacío normativo, en el sentido de que la Constitución permite remover a jueces, pero no establece qué conductas son las que representan la infracción que permite su remoción.
4: La Suprema recuperó el margen para avanzar en nuevos casos de remoción en paralelo a los intentos de los magistrados para que se revise el marco legal que regula estas remociones.
0: La Moneda prepara su estrategia contra la desocupación con un plan de emergencia express, mientras en el Congreso se cocina a fuego lento un fast track pro empleo que ya tiene resistencias. Los detalles los tiene Vanessa Gajardo.
6: Se trata de una tarea interministerial que convoca las partidas de Hacienda, Trabajo, Obras Públicas, Vivienda y la Subsecretaría de Desarrollo Regional. Un plan de corto plazo pensando en la reactivación de aquí a fin de año. En esa línea, con el anuncio del Ejecutivo, esto conversa con la propuesta que hizo también el presidente de la Cámara de Diputados, Jorge Alessandri, de un fast track pro empleo que ya ha sido rechazada por parlamentarios de oposición. El diputado comunista Luis Cuello se mostró contrario a los proyectos que ha impulsado bien patrocina al gobierno. En tanto, el presidente de la CUT, José Manuel Díaz, dijo que nuevamente estamos frente a una agenda que solo beneficia al sector privado.
7: Esta propuesta de Fast Track encierra la idea de quitarle derechos a los trabajadores de forma sumaria, express.
8: Una agenda diseñada principalmente para responder a las necesidades y presiones del empresariado, reducir los costos laborales.
6: El debate se ha tornado más político que técnico, y aunque el gobierno ha puesto como prioridad el empleo, esta agenda y los proyectos en discusión se topan con otros compromisos legislativos, el presupuesto 2027 y la reforma al mercado de capitales.
0: Vamos a retomar el contacto con nuestra unidad móvil. Vicente Aguilar, te escuchamos.
9: Y actualizamos información desde la comuna de Quilicura con este hecho que se registró durante la noche, un llamado velorio simbólico que llevó a muchas denuncias. Por lo mismo, Carabineros se hizo presente en el lugar con personal de control de orden público, bien digo. Ahí estas personas se habrían dispersado en distintas direcciones ante la presencia policial. Estamos recabando mayores antecedentes también respecto a este presunto ataque que se habría dado a la 49 Comisaría de Quilicura, donde uno de estos disparos habría entrado hasta esta unidad policial. Es información en desarrollo, entonces, desde la comuna de Quilicura. 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
0: Vamos a ir con noticias del exterior. Un tribunal de Corea del Sur ordenó este miércoles a Pyongyang pagar unos 32,5 millones de dólares por dinamitar en 2020 una oficina en Corea del Norte destinada a fomentar las relaciones entre las dos Coreas, según informó la agencia de noticias Yonhap. La demanda por la destrucción de la oficina de enlace intercoreana marca la primera vez que Seúl solicita una indemnización directamente al Estado norcoreano, según los medios de comunicación. El edificio de oficinas en cuestión fue construido en el complejo industrial de Kaesong, actualmente inactivo, donde las empresas surcoreanas solían emplear

0: a trabajadores norcoreanos. Sin embargo, Pyongyang voló el edificio en junio de 2020 tras varios días de tensiones debido a que los activistas del sur enviaron globos con volantes contra el gobierno de su hermético vecino a través de la frontera, lo que llevó al norte a calificar la oficina de inútil. La oficina, recordemos que abrió sus puertas en septiembre de 2018, días antes de que el entonces presidente sudcoreano Moon Jae-in viajara a Pyongyang para su tercera cumbre con el mandatario Kim Jong-un. 3:06 hasta ahora la ciudad de Valdivia, 7 grados de temperatura, está parcialmente nublado con una humedad del 93%. En Santiago, 11 grados de temperatura, despejado, humedad del 64%.
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0: Vamos a revisar lo que se estuvo conversando acerca de los jóvenes nini. ¿Qué es esto? Que ni estudian ni trabajan. Es el nivel más alto de los últimos años. Una conversación bastante interesante que realizamos acá a esta hora, en el trasnoche de Biobío.
2: También en biobiochile.cl, que llega a cifras máximas, ¿no? En varios años, los ninis son los que no estudian ni trabajan. Fíjense que ahora está llegando un 21,6%, es un alza de 1,7 puntos, ¿no? Con respecto a la medición del trimestre anterior. Pero atención, porque años atrás, ¿se acuerdan ustedes que el concepto de ninis era básicamente los jóvenes que ni trabajan ni estudian? Claro. Igual gente que no hace nada porque no quiere.
3: Exacto.
2: Pero acá están muy, muy impactados porque por el tema laboral, porque hay un porcentaje muy importante de ellos que salen a buscar trabajo y no encuentran. Por lo tanto, entran en esta categoría que no están estudiando y tampoco están trabajando.
3: Claro, ese porcentaje es de un 41% que están esperando encontrar precisamente trabajo. Daniela Leitch, economista y directora ejecutiva del Centro de Investigación de Empresa y Sociedad de la Universidad del Desarrollo, nos ayuda a desarrollar este tema. ¿Cómo está, Daniela? Buenos días.
2: Hola, buenos días.
4: Hola, buenos días, Pablo Loreto. Gracias por la invitación.
2: Justamente ustedes ahí en la universidad hicieron este estudio, ¿no? Y daba cuenta de hace cuánto tiempo no vemos esta cifra de los ninis.
4: Sí, no la vemos hace varios años, y en particular es de los ninis entre 25 a 34 años. Son cifras que, si uno hace las comparaciones anuales, han venido subiendo poco a poco. Entramos bastante pequeños, pero han venido subiendo consistentemente, en particular para este tramo. Y como muy bien mencionaban ustedes, esta cifra está súper influida por el desempleo. Un 41% de los ninis en este tramo está en esa situación porque buscó trabajo y no lo encuentra.
3: Cuando se habla de trabajo, Daniela, ¿se habla de trabajo formal o informal?
4: En términos de búsqueda de trabajo, de cualquier tipo de empleo, tanto formal como informal.
3: Claro, porque la informalidad en el empleo también genera este tipo de números, que son temas a veces temporales, que duran una cantidad de tiempo, después pueden quedar sin trabajo.
4: Sí, efectivamente, el empleo informal es bastante precario y muchas veces solo temporal. Entonces, cuando entras en un trabajo, pasas a ser ocupado, no dejas de ser nini, pero luego sales, pierdes tu empleo y ahí volverías a ser nini a menos que te vayas a estudiar. Pero efectivamente, igual en nuestra medición, si tú estás trabajando como informal, dejas de ser nini, pero efectivamente el trabajo informal es mucho más precario y puede generar una mayor probabilidad de que caigas en esa situación.
2: Claro, y esto considerando el trabajo informal, también da cuenta que ni siquiera eso están encontrando los jóvenes.
4: Efectivamente, hoy en día uno lo que ve, de hecho uno lo que observa es una disminución fuerte de los ocupados jóvenes. Entre, de acuerdo a los números que nosotros tenemos, los ocupados entre 18 y 34 años cayeron en un año en casi 135.000. Y eso, no todo eso es destrucción necesariamente de empleo, puede ser gente que renuncia o gente que sale por otras razones, pero también denota lo difícil que es para este segmento, lo difícil que está siendo poder insertarse siquiera en el mercado laboral.
3: Ahora, de acuerdo a este estudio, planteamos que el 41% de los denominados ninis entre 25 y 34 años está desocupado. ¿Qué buscan y cuánto demora el periodo de búsqueda de trabajo?
4: Sobre qué es lo que buscan, yo no soy experta en recursos humanos, pero en general, qué es lo que buscan, lo que he visto de que buscan los jóvenes es flexibilidad, posibilidades de crecimiento, posibilidades de desarrollo de habilidades dentro de una empresa. ¿Y cuánto demoran en buscar? Entiendo que las cifras del INE hablan de un promedio en general para toda la población de 8,1 meses y para este segmento está alrededor de los 7 de los 7 meses, es menos que, un poco menos que el promedio.
2: Sí. De todas maneras, nos estamos enfocando en este estudio en los jóvenes entre 25 y 34 años. No sé si hicieron el desglose por género. A nosotros nos llamó la atención hace algunas mediciones atrás, ¿no? Mediciones generales que hace el INE, que el mercado laboral está muy, muy, muy dañado en nuestro país. Pero cuando desglosábamos la cifra de mujeres y de mujeres jóvenes, pero pasaba todos los récords. ¿Pudieron hacer el desglose entre género?
4: Nosotros hicimos un estudio el año pasado, precisamente, donde hacíamos este desglose por género, y lo que observábamos es que los ninis mujeres eran mucho más en proporción de su población que los ninis hombres, precisamente, que era lo que tú apuntabas.
2: Exacto, sí. ¿Y hay alguna razón para eso?
4: Mira, principalmente, si uno observa quiénes son los ninis, también ve que dentro de los ninis hay muchas personas que están inactivas, no están participando del mercado laboral, pero que también lo hacen por razones que no necesariamente son porque no quieren, sino más bien porque no pueden.
2: Cuidadora, por ejemplo.
4: Exactamente. De hecho, y voy a volver al segmento entre 25 y 34 años, porque si uno mira en detalle ese segmento, ve que la mayoría del 59% que no está desempleado, ve que la mayoría dentro de ese porcentaje son mujeres. Son mujeres, y que la mitad dentro de esa proporción son personas que no están buscando empleo por razones familiares permanentes. Y ahí va precisamente a lo que tú apuntas. Muchas de estas personas son mujeres que no buscan por razones familiares permanentes, probablemente por razones como el cuidado, y no es que no quieran trabajar, lo que pasa es que probablemente no encuentren un empleo que tampoco se ajuste a sus necesidades, o las posibilidades que tienen de ir a salir a buscar uno son muy pequeñas.
3: Claro, ahora, una parte del estudio habla de estas causas involuntarias, que por distintos motivos no se da lo que ellos buscan, lo que ellos pretenden, pero la que sí voluntariamente decide ni estudiar ni trabajar, ¿se ha sostenido, va en aumento, va decreciendo?
4: Mira, honestamente no te lo podría decir con datos duros, pero sí lo que uno, dado las condiciones que uno está observando, porque la mayoría de los ninis, la variación de ninis a un año, la mayoría se explica por aquellos que están desempleados. Más de un 75% de ese aumento se explica por gente que está desempleada, lo cual nos podría dar luces de que las personas que son ninis porque no quieren deberían estar al menos constantes o decreciendo, no necesariamente aumentando.
2: Claro, y tú dabas cuenta también de que podemos estar hablando ya de una tendencia, ¿no? Tú decías aumentos muy leves, pero aumentos sostenidos. Eso ya es una tendencia, entonces, que se cruza y se explica con el escenario del mercado laboral que tenemos nosotros hoy.
4: Efectivamente, es una tendencia que estamos viendo más o menos desde principios, mediados de 2025, estas tendencias al alza. Y claro, se condice completamente con el escenario del mercado laboral que estamos viendo para las personas más jóvenes. Como te mencionaba antes, hay 135.000 ocupados menos respecto de hace un año, que es más o menos una caída del 5% de los ocupados, y son caídas que se han acelerado. Y que vienen desde hace ya más de un año y medio. El segmento entre 18 y 34 años viene con caídas sistemáticas a nivel anual en el número de ocupados. Entonces, sí, precisamente lo que estamos viendo, pues, un reflejo también, o es una consecuencia del mal momento que están pasando especialmente los jóvenes en el mercado laboral.
3: Sí. Y de este grupo que está en espera, que dijimos promedio 7 meses está esperando una posibilidad laboral, ¿cuánto terminan concretando el conseguir trabajo definitivamente?
4: Lo más probable es que no muchos, por las cifras que estamos viendo, seguramente no son muchos los que logran concretar trabajo. Desafortunadamente no tenemos cifras que nos permitan hacer ese cálculo más allá de simples conjeturas.
2: Claro, y como ya es tendencia, ¿no? Da cuenta de algo estructural, nos estamos enfocando, porque ustedes hicieron el estudio en ese grupo, ¿no? Estamos hablando con Daniela Leit, es economista y directora ejecutiva del Centro de Investigación de Empresa y Sociedad de la Universidad del Desarrollo, que hicieron este estudio, pero claro, está muy deteriorado el mercado laboral en Chile, y uno puede empezar a especular, bueno, son muchas causales, ¿no? Pero, por ejemplo, las tecnologías, antes de pandemia se hablaba de automatización, hoy día derechamente estamos hablando de inteligencia artificial, que viene a reemplazar también muchos puestos de trabajo. Más allá de las medidas que se han anunciado también, pero esto es algo que está sucediendo en otros países. ¿Por dónde podría ir alguna solución o hay que modificar? Yo insisto, yo creo que esto ya es más bien un tema estructural. ¿Qué pasa con la educación? ¿Qué pasa con los jóvenes? No estudian ni trabajan, pero en lo que estudiaron, ¿van a poder trabajar en lo que estudiaron? Hay que hacerse preguntas quizás más de fondo con esto, ¿no?
4: Sí, definitivamente. Yo creo que una de las preguntas que hay que hacerse tiene que ver precisamente con lo que tú decías, que es el tema educacional. ¿Cómo estamos formando a los jóvenes de hoy, si los estamos formando efectivamente en aquellas cosas que las empresas requieren hoy día? Posiblemente una de las causas por las cuales estamos viendo un desempleo juvenil tan alto tiene que ver precisamente con el descalce de habilidades que se produce entre la oferta y la demanda, la oferta de habilidades de las personas más jóvenes y la demanda por ellas de las empresas. Cuando ese descalce ocurre, tú tienes un problema de estructura. Del mercado estructural del mercado laboral, ¿ya? Y ahí tiene que ver mucho el sistema educacional y los sistemas de capacitación, que es cómo yo formo a las personas para que efectivamente respondan a los requerimientos de las empresas, porque una cosa es no encontrar porque no hay, pero también hay un componente de no encontrar porque simplemente no hago el match adecuado, claro, con el empleador que requiere lo que yo tengo.
3: Claro, al final, como dices tú, Loreto, y ahí compartiéndolo con Daniela, es un tema de estructura, más que, claro, de cifras puntuales, hay un tema estructural.
2: Hay que hacerse cargo de eso también, si es una
3: absolutamente
2: realidad.
3: Absolutamente.
2: Claro, estamos formando en 6 años a profesionales, en 5 años profesionales, y en 1 año ya la tecnología deja obsoleto cualquier tipo de conocimiento en esa área. Bueno, está la nota en BioBio Chile, está ahí todo la presentación, ¿no?, del estudio, tremendamente interesante, también da cuenta de lo que pasa en el mercado laboral de los adultos mayores, así que ahí está en BioBio Chile. Le queremos agradecer, profesora Daniela Leitch, es economista, directora ejecutiva del Centro de Investigación de Empresa y Sociedad de la Universidad del Desarrollo, y también reivindicando un poquito los NINI, ¿no? Yo decía un poco también al inicio de la conversación, años atrás se hablaba de estos flojos que no hacen nada, pero finalmente acá hay una razón, hay un momento económico que explica que si están buscando y que no encuentran, exactamente, que hay pocas oportunidades y que sí quieren hacer cosas, sí quieren buscar trabajo, y bueno, la realidad no lo están encontrando. Muchas gracias, Daniela.
3: Gracias, profesora.
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0: Estás en los canales de Chiloé. Es de noche. Una niebla densa, húmeda, fría, cubre todo el archipiélago. No se ve nada más allá de unos metros. El agua está negra, quieta, como un espejo roto. Solo se escucha el suave chapoteo de las olas contra las rocas, el graznido lejano como un cormorán y algo más. Son las 3 de la mañana con 27 minutos y vamos a ir con un nuevo mito y leyenda de nuestro país, aprovechando que estamos en el mes de la patria, a puertas de las fiestas en conmemoración de nuestro país, en conmemoración del 18 de septiembre, de la primera Junta Nacional de Gobierno. Y queremos hablar de esto. Una música festiva, risa, celebración, como si hubiese una fiesta en algún lugar cercano, pero no hay absolutamente nada. Solo niebla, solo mar, solo oscuridad. Y entonces, entre la bruma, aparece un barco. No es un barco cualquiera, es hermoso, resplandeciente. Sus velas brillan con una luz sobrenatural blanca y azulada, como si estuviesen hechas de una luna líquida. De su cubierta emana música, violines, guitarras, risas, cantos. Es una fiesta, una celebración eterna, y la belleza del barco es tan deslumbrante que no puedes dejar de mirarlo. Es el Caleuche, el barco fantasma de Chile. Y el nombre Caleuche viene del mapudungún Cale, que significa transformar, y Che, que significa gente. Gente transformada, porque quienes tripulan este barco ya no son completamente humanos. Son algo más. Algo que fue humano, pero que ahora pertenece al mar. El Caleuche navega las aguas del archipiélago de Chiloé, especialmente en noches de niebla y tormenta. Aparece sin aviso. Surge de la bruma como un sueño y desaparece de la misma manera. dejando solo el eco de su música y el recuerdo de su luz. Quienes viven en la Isla Grande de Chiloé lo conocen bien, lo temen, lo respetan, y algunos, los más ancianos, dicen haberlo visto con sus propios ojos. La leyenda dice que el Caleuche está tripulado por dos tipos de seres: los ahogados y los brujos. Los ahogados son las almas de quienes murieron en el mar, pescadores que nunca regresaron a casa, náufragos que se perdieron en la niebla, hombres y mujeres que el mar se llevó y que ahora, según la leyenda, han sido rescatados por el Caleuche. Al bordo de este barco, estos espíritus viven en una fiesta eterna. Hay música, hay baile, hay abundancia de comida y bebida, pero hay un precio: nunca pueden volver a tierra. Están condenados a navegar por siempre las aguas de Chiloé, apareciendo y desapareciendo en la niebla, atrayendo nuevos tripulantes con su música y su luz. Los brujos, por su parte, son los brujos de la Recta Provincia, la mítica organización de brujos chilotas. Según la leyenda, los brujos tienen tratos comerciales con el Caleuche. El barco transporta mercancía para ciertos comerciantes que se han enriquecido misteriosamente de la noche a la mañana. En Chiloé, cuando un comerciante se vuelve rico de manera inexplicable, la gente dice: hizo un pacto con los brujos. Su mercancía viene en el Caleuche y nadie quiere comprarle porque saben que esa riqueza tiene un precio oscuro. Pero el mayor peligro del Caleuche no son sus tripulantes, es su llamada. La música del barco es tan hermosa, tan seductora, que quienes la escuchan sienten un deseo irresistible de acercarse. Pescadores en sus botes, navegantes solitarios, incluso personas en la costa sienten que deben ir hacia el barco, que deben ser parte de esa fiesta eterna. Y cuando se acercan demasiado, el Caleuche los absorbe. Algunos dicen que el barco tiene el poder de navegar bajo el agua, apareciendo y desapareciendo a voluntad. Otros que puede transformarse en un tronco flotante, en una roca, en un alga, para así pasar desapercibido. Y quienes son llevados a bordo nunca regresan. Sus familias los buscan, pero no los encuentran. Y con el tiempo aceptan que se los llevó el mar, o más precisamente que se los llevó el Caleuche. Hay formas de protegerse de este. La tradición chilota recomienda: si ves el barco, no lo mires directamente. Voltea la cabeza hacia otro lado. Acuéstate boca abajo en el suelo para que no te vean. Reza a la señal de la cruz. Algunos incluso dicen que clavar un cuchillo en la arena inmoviliza el barco, aunque esto es más un mito dentro del mito. Los pescadores de Chiloé reconocen estas reglas, las han aprendido de sus abuelos, quienes además las aprendieron de los suyos. Y cuando están en el mar en una noche de niebla y escuchan la música de fiesta en la distancia, saben qué hacer: no mirar, no escuchar, no acercarse. La leyenda del Caleuche refleja el temor y respeto de los chilotes por el mar. Chiloé es un archipiélago. El mar es su vida, su fuente de alimento, su camino hacia otras islas, pero también es el mayor peligro. Cada año pescadores desaparecen en sus aguas y el Caleuche es una forma de explicar esas desapariciones, de dar sentido a lo que no tiene sentido. Muchos chilotes afirman haber visto el Caleuche, conocer a alguien que lo vio en Quicaví, en Mechuque, en Quinchao, en las islas menores del archipiélago. Las historias se repiten: un barco luminoso en la niebla, música de fiesta y luego silencio. Así que si alguna vez navegas por los canales de Chiloé en una noche de niebla y escuchas música de fiesta a la distancia, sí, no mires hacia la luz, no te acerques, quédate donde estés. Podría ser solo un barco de pescadores celebrando una buena captura, o podría ser el Caleuche llamando a los que se atreven a escuchar su llamado, porque una vez que respondes a ese, ya no hay regreso.
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2: La Moneda descartó retirar de Contraloría el reglamento de la Ley de Seguridad Municipal, pese a las duras críticas de alcaldes por la causa de destitución.
3: Como se malinterpreta, lo que haremos, y un reglamento tan extenso, un tema tan complejo, seguramente va a tener varias observaciones por parte de Contraloría, posiblemente.
4: La explicación que se está dando es malita.
2: La oposición tomó distancia de las gestiones que está realizando el timonel del Partido Republicano, el senador Arturo Esquella, para darle visibilidad a la reforma constitucional en seguridad.
5: Sí, algo le hemos compartido, miramos con muy buen pronóstico el trabajo, llamémoslo prelegislativo.
6: Todavía no tiene acuerdo, no tiene voto garantizado y por esa razón no va a ser llevada a tabla.
2: El Tribunal Constitucional dio luz verde para que la Corte Suprema continúe con el proceso de remoción de 4 jueces luego de declarar inadmisibles los recursos que mantenían sus casos suspendidos.
7: Estas normas que se impugnan repiten lo que dice la Constitución y es muy difícil que el Tribunal Constitucional llegara a estimar inconstitucional una norma que lo que hace es repetir lo que está en la Constitución.
2: La Fiscalía presentó la acusación relacionada con el caso Audio Factop, apuntó a 6 personas y pidió 17 años de cárcel para el abogado Luis Hermosilla.
8: En concreto, las penas que se solicitan parten desde los 10 años y un día hasta los 20 años. Hay peticiones diferenciadas porque a algunos imputados se les solicitan penas por estos delitos patrimoniales.
2: La ministra de Salud, May Chomalí, cuestionó el informe de Contraloría que reveló extensas esperas en las urgencias de los hospitales de la región metropolitana.
9: Un paciente que es clasificado como C1 es un paciente que está en riesgo vital. Si yo lo atendí a las 72 horas, ese paciente debió haber fallecido. Es difícil de creer.
2: Tras comparar a los hogares de adultos mayores con los vertederos, el gobierno le solicitó la renuncia a José Bravo, al cargo de secretario regional ministerial de Salud de la Araucanía.
10: Es como bien difícil el darse cuenta de que tanta gente no estuvo a la altura del cargo.
11: Condenables absolutamente las declaraciones de la hora ex-seremi, muy desatinada.
2: La Central Unitaria de Trabajadores, la CUT, rechazó la idea de un fast track para abordar la crisis laboral en medio de la propuesta que ajusta el Ejecutivo para impulsar la generación de empleos.
12: Una agenda diseñada principalmente para responder a las necesidades y presiones del empresariado, reducir los costos laborales.
13: Nosotros somos el ministerio que genera más empleo a corto plazo. Tenemos un plan de obra urbana.
2: Gobernadores cuestionaron la decisión del Ministerio de Hacienda que busca ampliar un recorte del 7% a los gobiernos regionales en la ley de presupuesto para el año 2027.
14: El movimiento para nuevos proyectos, especialmente proyectos pequeños que tienen alto impacto en los municipios, que tienen alto impacto en la sociedad, en el tercer sector, quedan con muy poco espacio.
2: Con la interpelación como telón de fondo, el ministro de Relaciones Exteriores, Francisco Pérez, recurrió al Consejo de Ex-Cancilleres para abordar las negociaciones con Estados Unidos y la relación con Argentina.
15: La interpelación es un derecho de la Cámara de Diputados. Yo ya he manifestado mi total disposición a asistir, a contestar.
16: Es complejo porque parte de las declaraciones de un canciller no van a poder tener lugar en un ámbito abierto.
2: Un funcionario del ejército fue detenido por un robo a un servicentro en la comuna de Santa Bárbara, en la región del Biobío.
17: Ingresan a una estación de servicio en la comuna e intimidan a una vendedora. Traen dinero, cigarrillos y otras especies, dándose a la fuga en un vehículo motorizado que los mismos testigos identifican por sus características físicas.
2: El presidente de Ecuador, Daniel Noboa, decretó un nuevo estado de excepción durante 60 días en 8 provincias y 3 municipios del país y oficializó un toque de queda nocturno. Estados Unidos acusó a Irán de incumplir las resoluciones del Consejo de Seguridad de Naciones Unidas al proporcionar, según Washington, armas, financiación y asistencia militar a los rebeldes hutíes en Yemen. El presidente del fútbol chileno, Pablo Milad, confirmó que la nueva dirigencia de la ANFP elegirá al futuro entrenador de la selección adulta.
18: No te podría decir con uno o con otro, he conversado con muchos técnicos y esperando que llegue una nueva directiva por 4 años para tener la solidez del que llegue, tenga la seguridad.
2: Y el Team Chile tuvo su mejor jornada en los Juegos Sudamericanos de Santa Fe y con 6 preseas de oro se ubica en el 5º lugar del medallero general.
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0: Con lo que vemos en nuestro sitio web biobiochile.cl, lo hemos estado siguiendo durante todos estos días, es la forma en la que se está desarrollando los Juegos Sudamericanos Santa Fe 2026 para nuestro país, porque el Team Chile vivió este martes recién acontecido su mejor jornada en lo que va de los Juegos, con 12 nuevas preseas, entre ellas 4 de oro. La ciclista Aranza Villalón, la patinadora Josefa Ramos, el gimnasta Joaquín Álvarez y el nadador Elías Ardiles aportaron triunfos que mantienen a la delegación de los puestos de avanzada en el medallero. Vamos al desarrollo de esto, que está en nuestro sitio web biobiochile.cl. En la jornada matutina, Aranza exhibió toda su experiencia en Rafaela y predominó con autoridad en la contrarreloj. Un poco más tarde, la Nobel Josefa Ramos, de solo 15 años, silenció el estadio de patinaje en Rosario para superar a las trasandinas Micaela Lopetegui y Valentina Longo. La especialista coquimbana, medallista mundial en Copas del Mundo Junior y múltiple campeona panamericana, demostró su potencial internacional al imponerse en los programas libre y corto para vencer con autoridad 165,96 puntos en la sumatoria total y obtuvo casi 20 unidades de ventaja sobre Lopetegui. Por su parte, el gimnasta Joaquín Álvarez se lució en anillas y batió a especialistas como el colombiano Ángel Barajas, actual subcampeón olímpico de barra fija. En el agua, el nadador Elías Ardiles conquistó el primer oro para un chileno en el megaevento desde Brasil 2002, con una sensacional presentación, en los 100 metros mariposa, que lo llevó a batir el récord sudamericano, 51,91 segundos. Finalmente, Christer Kubrick consiguió su vigésima presencia en Juegos Sudamericanos al ser subcampeón a los 1500 metros libres. Además, hubo metales en ciclismo, patinaje de velocidad y levantamiento de pesas. Estos fueron las diferentes medallas. Oro, Aranza Villalón en el ciclismo, en el contrarreloj. Oro también para Josefa Ramos en el patinaje artístico libre. Oro, Elías Ardiles, natación 100 metros mariposa. Y oro también para Joaquín Álvarez en la gimnasia artística en las anillas. Las siguientes tres son plata: Eddie Vargas en la natación 200 metros espalda, Macarena Pérez en el ciclismo en el BMX freestyle, Christel Kubrick en la natación en los 1500 metros. Y bronce en los siguientes cinco: Mariano Lazzarini en natación en los 50 metros pecho, Héctor Quintana en el ciclismo contrarreloj, Catalina Lorca en el patinaje de velocidad en los 50 más D, Pablo Figueroa en la gimnasia artística en suelo y Sergio Cárez también con bronce en el lanzamiento de pesas 75 kilos. Toda esta información, todo el deporte está en nuestro sitio web biobiochile.cl.
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0: Bien, nos vamos a conectar ya con Vicente Aguilar, que ya está en pantalla, ya lo vemos. Vicente, hay algunas novedades. ¿Cómo te va? Gusto en saludarte. Buenos días, ardua jornada.
1: ¿Cómo están auditores, Mario? Claro, 49 comisaría a mi espalda, estamos acá en el lugar, ¿cierto? Muy cercano a este punto donde sucedieron todos estos hechos, llamado velorio que se dio en la comuna de Quilicura. Estuvimos conversando, ¿cierto?, al comienzo del trasnoche con la alcaldesa de Quilicura, que nos daba cuenta de algunos hechos que notificaban vecinos que estaban muy preocupados por esta balacera, por armas automáticas, mucho poder de fuego en un velorio simbólico. ¿Por qué lo llamamos así? Porque el cuerpo de esta persona, de un hombre de 20 años que falleció el pasado día sábado, no estaba en el lugar. ¿Por qué? Porque estaba catalogado como un funeral de alto riesgo. Por eso en ese momento no se encontraba, pero sí hay que decirlo que los vecinos, amigos, suponemos, ¿cierto?, todos ellos estuvieron ahí haciendo este velorio simbólico donde, bueno, muchos disparos, un vehículo quemado, pudimos ver algunas imágenes, ¿cierto?, de este hecho, pero sí estuvimos en comunicación con carabineros durante la noche, nos decían, nos confirmaban que ellos estuvieron en el lugar, personal de control de orden público llegó hasta este punto, incluso podemos ver, voy a moverme en un momento más para mostrarles los carros que ya están acá, el carro lanzagua afuera de la 49 comisaría, también el lanzagases que están de vuelta ya. En este punto, después de ya haber dispersado a todas estas personas que estaban en este velorio simbólico ahí en este punto de Quilicura, Mario.
0: Sí, Vicente, ¿se sabe algo? ¿Hay algún dato desde las policías o no? O más allá de lo que se ha podido conocer en las redes, ¿tú que estás trasladado hasta ese sector?
1: Mira, lo que nos decían es que no habrían personas detenidas, que cuando ellos llegan a este punto, cuando control de orden público llega ahí a Pascual Gambino, ¿cierto?, se dispersan estas personas, por lo tanto no habrían personas detenidas, no hubo tampoco algún tipo de enfrentamiento, es lo que nos dicen, ¿cierto?, por parte de carabineros.
0: Ya, bueno, respecto al disparo que nos decía la alcaldesa que había comentado, nos había dicho que se habrían dado algunos disparos hacia la comisaría, ¿eso es efectivo o no hasta el momento no se tiene información?
1: No hay confirmación de aquello, pero se trataría de algún proyectil que llega tipo bala loca. No sería un ataque directo, a la comisaría, y tampoco sabemos cuál sería la dependencia. Puede ser hasta un lugar, ¿cierto?, del perímetro, el cerco, alguna muralla, podría ser algo por el estilo.
0: Ya, bien, te iba a preguntar también, ya llegaron los equipos que estaban en ese operativo, ¿no?
1: Sí, me voy a mover un poco para que quienes están a través de BioBio TV puedan ver, ¿cierto?, que ya están acá en este punto los carros, ahí el carro lanzaguas, también el lanzagases, que estuvieron en este punto ahí en Pascual Gambino, donde se dio este hecho, donde se dio este velorio simbólico. A raíz del fallecimiento de esta persona, un hombre de 20 años, que estuvimos dando cuenta de eso el fin de semana también, hoy fue formalizado el asesino, ¿cierto?, de esta persona. Se trataría de un joven de 19 años, sería un problema entre familias, rencillas, ¿cierto?, pasadas, que terminan con este fallecimiento de este hombre de 20 años, con múltiples disparos, por lo mismo formalizado por homicidio calificado, este hombre de 19 años formalizado el día de hoy. Y que a raíz de esto ya también se da durante la noche este velorio simbólico acá en Quilicura.
0: Ya. ¿Posibilidad de vocería no es muy cercana o se ha solicitado?
1: Sí, se ha solicitado. Pero por el momento nada. Por el momento no tendríamos la voz oficial de carabineros, pero ya es parte también de lo que se tiene que dar durante las próximas horas, poder tener un balance. También saber, preliminarmente no habrían personas detenidas, pero saber si hubo algún tipo de enfrentamiento, que nos oficialicen aquello.
0: Claro, ahora llama la atención, bueno, la cantidad de... estábamos viendo recién los videos, la verdad es que ahí lo estamos viendo a través de BioBio TV, la cantidad de disparos, bueno, no tan solo los disparos en el video, Vicente, sino que también disparos en audios que fueron entregados por auditores de la radio, que nos enviaron ese registro. Pero lo que estamos viendo a través de BioBio TV son disparos, se ve una persona disparando hacia una pistola automática, y los fuegos artificiales impresionante además de este vehículo, que termina en llamas. Tú dices que se queman un vehículo, ¿no?
1: Sí, había imágenes. Vehículo quemado de un auto, bueno, no se alcanza a ver, ¿cierto?, la marca, pero tipo sedán, un vehículo que estaba quemado ahí en los alrededores. Hay que también tener esa información, si se trataría a partir de este hecho, de este velorio simbólico, o es parte de otro hecho que se habría dado en este sector, pero sí hay imágenes de este auto quemado ahí en las cercanías.
0: Ya, bien. Tú te quedas ahí, me imagino que estás tratando de comunicarte para poder tener algún tipo de vocería que te pueda dar algún resumen de lo que ha pasado en las últimas horas, que es lo que también se está solicitando, ¿no? Tener información sobre, bueno, cuántas personas participaron en este hecho, o más bien en este operativo, diría yo, ¿no?
1: Sí, claro, un operativo que se da a raíz de este velorio, ¿cierto? Hay que decirlo, porque... Bueno, primero se designa esto como un funeral de alto riesgo, por lo tanto se quita la opción de tener un velorio del servicio médico legal. Esta persona, ¿cierto?, tiene que pasar directamente al cementerio, pero igualmente estas personas realizan este velorio simbólico, por eso lo llamamos de esa forma, velorio simbólico, porque no estaba el cuerpo de la víctima en este sector. Por lo tanto, ahí también, como dices tú, Mario, vamos a estar recabando mayor información. Estamos acá en la 49 comisaría, entonces recordarles a todos los auditores, producto de esto que hemos estado siguiendo durante toda la noche, esta conversación que tuvimos con la alcaldesa de Quilicura, que nos comentaba la preocupación de los vecinos por múltiples disparos, pero la información que tenemos hasta el momento es que al momento que llega personal de control de orden público a este punto, se dispersan todas las personas, por lo tanto no habrían personas detenidas ni tampoco enfrentamiento entre carabineros y estas personas que estaban en este velorio simbólico.
0: Ya. Bien, Vicente, te agradecemos el completo informe, has estado siguiendo este caso con mucho ahínco. Seguramente volveremos a conectar contigo un ratito más. Un abrazo, buen trabajo.
1: Un abrazo, buen día.
0: 3:58, seguimos avanzando en este trasnoche de Biobío.

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1: 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En Bio Bio, una nueva hora. 4 de la mañana.
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3: Buenos días, bienvenidos, bienvenidas.

0: Andrea Gorecci y el gobernador de Valparaíso, Rodrigo Mundaca, afirmó que con la administración de José Antonio Kast la situación se ve más compleja. Mundaca planteó que podrían dejar de colaborar en proyectos o servicios cofinanciados con el gobierno para poder asumir el recorte.
1: Si hay un recorte presupuestario de esta envergadura, vamos a evaluar seriamente si vamos a seguir financiando a servicios públicos centralizados que dependen de los respectivos ministerios.
0: El gobernador de la región de Magallanes, Jorge Flies, por su parte, planteó que los pequeños programas que tienen grandes impactos en la comunidad serán los que se verán más afectados.
2: Cuando hay una rebaja presupuestaria del 7%, el movimiento para nuevos proyectos, especialmente proyectos pequeños que tienen alto impacto en los municipios, que tienen alto impacto en la sociedad, en el tercer sector, quedan con muy poco espacio.
0: Flies también plantea que para las regiones que ya sufrieron recortes en el presupuesto anterior, la situación se vuelve aún más complicada, revelando que, sumando los dos años, Magallanes llega a una reducción de un 13% de sus fondos.
3: Las anomalías detectadas por la Contraloría en los servicios de urgencia de hospitales públicos de la región metropolitana fueron cuestionadas por la ministra de Salud, Maite Chopalí. Montserrat Tapia nos informa más.
4: El último consolidado de información circularizada de la Contraloría abrió una polémica entre el organismo fiscalizador y el Ministerio de Salud, luego que se detectaran esperas de hasta 73 horas de las urgencias de hospitales de la región metropolitana. La ministra de Salud, Maite Chomalí, cuestionó la cifra y planteó que podría existir un problema con los registros o con la clasificación de los pacientes. La secretaria de Estado aseguró que se están revisando los casos y que si efectivamente hubo pacientes C1 esperando durante horas, deberán tomarse medidas para corregirlo.
5: Si yo lo atendí a las 72 horas, ese paciente debió haber fallecido. Es difícil de creer que haya estado en la sala de espera 70 horas antes de atenderlo.
4: El caso más extremo corresponde al Hospital San José, donde un paciente figura con una espera de 73 horas y 41 minutos. También se detectaron esperas de hasta 84 horas para pacientes C2, 122 horas en casos complejos y 132 horas en pacientes de menor riesgo. Frente a los cuestionamientos del gobierno, la Contraloría respondió a través de sus redes sociales defendiendo los antecedentes del informe y señalando que los datos fueron proporcionados por los propios servicios de salud, una respuesta poco habitual que elevó el tono del intercambio con salud. Mientras continúa el cruce, la Subsecretaría de Redes Asistenciales instruyó revisar los registros para determinar si las demoras efectivamente ocurrieron. La propia Contraloría establece que si los casos más graves son confirmados, deberán adoptarse las medidas correspondientes.
3: Noticias del exterior, los equipos de rescate de Nepal lograron avanzar el martes hasta 80 metros de profundidad en un túnel de una central donde creen que 6 trabajadores podrían haber sobrevivido resguardados en las bolsas de aire casi 3 semanas después de la riada que acabó con la vida de más de 1.300 personas. El túnel pertenece a la empresa hidroeléctrica Chilime Hydropower Company Limited en el distrito nepalí de Rasuwa, el más golpeado por la catástrofe, ubicado en el estrecho desfiladero que quedó completamente inaccesible por vía terrestre. 4:04 a.m. hasta ahora en la ciudad de Temuco, 7 grados de temperatura, está despejado con una humedad del 91%. Santiago hasta ahora presenta un cielo despejado, humedad del 72%, 10 grados de temperatura.
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2: Escucharemos a B.B. King con The Thrill Is Gone, porque un día como hoy, 16 de septiembre de 1925, nació el gran B.B. King, que escuchamos acá, en el trasnoche de Bío Bío.

0: Hola, buenas noches. Quería informar de un accidente que hubo hace poco rato. Soy Techito Amarillo en Lyons con Providencia. Acaba de ocurrir un auto blanco. Son los dos autos chicos, relativamente chicos. Es como un, no sé, un Fiat Palio, una cosa así. Son dos autos chicos, blanco, uno blanco y uno rojo. El rojo lleva una persona más o menos, un vidrio polarizado, pero el otro no sé, porque iba con pasajeros, así que pasé. Pero acaba de haber un accidente y justo en Lyons con Providencia, por si acaso. Hacia el oriente. El accidente fue hacia el oriente, subiendo por Providencia al llegar a Lyons.
1: Ahí está la información, son dos vehículos entonces, gracias a los auditores que nos estaban mencionando esta situación, también ahí a nuestro auditor Pablo Fuensalía, que también nos mandaba una foto, también nuestro auditor Rocío, que nos mandaba un audio ahí sobre que había visto un cachorro en la autopista de Espuso Sur, pasado Gabriel hacia el sur, que estaba ahí aparentemente abandonado, este cachorro, nos mandó un audio, a ver si lo podemos... Ahí escribí, Wilito, el número que es para revisar ese audio, porque nos cuenta acerca de este pequeño cachorro que aparentemente se encuentra ahí abandonado, que estaba quieto mirando aparentemente los vehículos que estaban al pasar. 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A ver, escuchemos el audio de nuestra auditora.
2: Yo pasé con pasajeros, así que no, ninguna posibilidad de pararme a agarrarlo, pero estaba como quietito al costado y como mirando los autos pasar por dentro de la autopista. Si se le puede dar aviso a la gente de la autopista, ustedes, hay gente que no le interesa mucho, para mí, pero me dio mucha pena porque me era como cachorro.
1: Ahí está nuestra auditora, sí, seguro que sí. Ya, ahí nos indicaba entonces este lugar, esto es... la autopista de Espuso Sur, pasado Gabriela, hacia el sur. Ahí se van a topar con este perrito. Bueno, es la historia de muchos animales que lamentablemente algunos irresponsables los dejan en la calle. Bueno, quizá en este caso se pudo haber escapado. En fin, hay muchas teorías, pero en general hay poca tenencia responsable en algunos sectores. Sé que son los menos. La gran mayoría sí se hace cargo de sus animales. 4:16. En breve, ya en un ratito, vamos a estar conectando con Vicente Aguilar para dar el cierre de esta historia que hemos estado revisando. Quiero que revisemos, porque hay mucho que recién se están conectando con nosotros. Esto que vamos a escuchar ahora, este video, este registro audiovisual, son los fuegos artificiales que se están dando en este velorio simbólico. Lo pongo entre comillas. Usted sabrá por qué, mire, escuche. Ahí está. Están quemando un vehículo.

0: estamos viendo entonces, ustedes escuchando lo que ha sido el calvario que tuvieron que vivir varios vecinos de la comuna de Quilicura. Ahí estaban escuchando ustedes, ¿no? Los fuegos artificiales. Ahí están. Esos son fuegos artificiales, acompañados luego de disparos. Esto ahí está, paciencia de los vecinos, lamentablemente, que no pueden hacer mucho, mucha gente en la calle. Tuvo que llegar COP de Carabineros, Control de Orden Público, y entendemos que no va a no va a haber vocería, aparentemente. ¿Ah? Eso es lo que nos dicen. No habría vocería respecto a este tema. Pero ya lo vamos a estar conversando con nuestra unidad de móvil, con Vicente Aguilar, que ya venía retirándose de este sitio, que estuvo a ratos muy complicada esta situación. Bueno, uno de los temas que vamos a revisar ahora tiene que ver, lo que se dijo, con precisamente lo que tiene que ver con los alcaldes. ¿Qué tiene que ver con los alcaldes? Bueno, están acusando que el decreto municipal arriesga el cese del cargo de jefes comunales. ¿Ah? Alcaldes rechazan este nuevo reglamento. Y hay una conversación que se ha dado en las últimas horas con la alcaldesa Delfino, la alcaldesa Karina Delfino, alcaldesa de Quinta Normal, que conversa con el Podría Ser Peor. Este es parte de un segmento, ¿no? Un segmento breve de lo que ha conversado durante estas últimas horas, y también lo dejamos a ustedes para quienes recién se están conectando con nosotros a esta hora de la madrugada.
1: Todo bien, muchas gracias. Gracias por la invitación a conversar también.
2: Bueno, alcaldesa, a ver si nos ayuda un poquito con la parte más administrativa, ¿no? Entendemos que el espíritu acá, el que ustedes no compartan que por un decreto, ¿no es cierto?, supremo, que el gobierno está enviando a Contraloría, pueda destituir alcaldes.
1: Claro, lo que pasa es que la ley de seguridad municipal se promulga en el primer semestre, digamos, de este año, fue una ley tramitada por el gobierno anterior, muy solicitada y apoyada de manera bastante transversal de alcaldes y alcaldesas, principalmente porque nosotros como alcaldes y alcaldesas de municipalidades hace tiempo que cumplimos un rol en materia de seguridad, y la verdad es que estaba establecida nuestra función de manera Erika en la ley orgánica constitucional de municipalidades, pero iba mucho más allá de lo que hacemos por la vía de los hechos. Entonces la ley de seguridad municipal viene a esto, en el fondo, como a establecer no es lo que hacemos por la vía de los hechos ya en la legislación. Muy solicitada y además yo diría bastante como atingente, porque establece cuál es el rol que tienen los municipios, pero sobre todo reconoce el rol de los patrulleros, de los inspectores de seguridad, que antes no estaba reconocido. ¿Cuál es el punto? Que esta ley obviamente está sujeta a un reglamento que ya establece especificaciones respecto al funcionamiento de esta ley de seguridad municipal y de los municipios. Y dentro de ese reglamento que elabora el gobierno, digamos, no pasa por el Congreso, el gobierno lo manda directamente a la Contraloría General de la República, en una de sus indicaciones señala que pudiese, que en realidad es causal de destitución del alcalde o alcaldesa, si es que no se contemplan los requisitos mínimos para el cargo de director de seguridad y el personal de seguridad. Lo que nosotros estamos diciendo es que en el fondo eso es inconstitucionalidad, que eso es una norma que debe pasar en tramitación legislativa, digamos, no que se establezca en el reglamento, y que además las causales de destitución de los alcaldes ya están establecidas en la Ley Orgánica Constitucional de Municipalidades. Pero además yo diría que el problema de fondo, que el tema de la seguridad es la primera problemática que tienen nuestros vecinos y vecinas, y esto creo que nos aporta en solucionar esa problemática. O sea, yo creo que hoy día lo que quieren los vecinos son soluciones, lo que quieren los vecinos es salir tranquilos de su casa y que no los asalten, lo que quieren los vecinos es ir a la plaza y que no se trafiquen droga. Entonces uno dice como, ¿esto en qué contribuye? En ello, digamos, que en el fondo es reconocer el rol de los municipios, darnos algunas atribuciones, otorgarnos algunas herramientas, pero sobre todo solucionar, y yo creo que ese es el punto de fondo, el problema de los vecinos, que es la seguridad.
2: Alcaldesa, pero para no irnos del foco de este tema, ustedes encuentran que el espíritu de la norma es inconstitucional, ¿no? Ahí es donde está el problema, ¿no?
1: Así es. Ahí es donde está el problema, a nuestro juicio.
2: O sea, por una falta de carácter, entre comillas, administrativa, poder sacar a alguien democráticamente elegido por votación popular, ¿no?
1: Exactamente, o sea, estableces en un reglamento, claro, de que porque no se van a establecer los requisitos, digamos, del personal de seguridad, en particular del director o directora de seguridad, pudiese existir la causal de destitución del alcalde o alcaldesa. Evidentemente que eso no se debe normar en un reglamento, que eso es materia de otra discusión, y hoy día, según las normas chilenas, es ilegal, y a nuestro juicio, o a juicio de una gran cantidad de alcaldes y alcaldesas, es inconstitucional.
2: ¿Y por qué cree usted que...?
1: Porque además, las causales de destitución del alcalde ya están normadas también. O sea, ya se establecen algunas causales
2: para
1: de destitución del alcalde en la ley orgánica.
2: Para
1: claro,
2: allá.
1: Como por ejemplo el no pago de cotizaciones previsionales, y algunos alcaldes que ya hemos visto que han sido destituidos porque han faltado, digamos, su función. Ahora, dentro de del espíritu de la ley de seguridad municipal... para que volvamos un poquito atrás, ¿cuál era, digamos? O sea, era reconocer el rol de los municipios en esta materia, reconocer que hace ya un tiempo hacemos el patrullaje preventivo y una serie de también iniciativas preventivas como recuperación de espacios públicos, preocupaciones de niñez, juventud, etcétera. Entonces, ese es el espíritu de la ley de seguridad municipal, y que además establece que, por ejemplo, las autoridades se hagan de manera permanente test de drogas, que creo que va en el sentido también de la ley de seguridad municipal. Ahora, ¿qué tiene que ver, digamos, que en el reglamento propiamente tal de esta norma se establezca una causal de destitución porque no se cumplen los requisitos del personal de seguridad? O sea, yo creo que no tiene relación, la verdad, con el espíritu de la norma, que si se quiere normar esto es otra discusión que pasa por el Congreso, pero además no creo que no soluciona el problema de fondo, que es que los municipios puedan hacer su trabajo tranquilos, digamos.
2: Claro, pero uno también ve que hay un... por lo menos lo veo así yo, que hay un trasfondo de tratar de que se tome responsablemente también el hecho de tener que designar personal o designar cargos que son importantes para esta nueva ley, ¿no? O sea, entiendo que a lo mejor está pasadísimo y es inconstitucional, pero también entiendo que me parece que atrás persigue que alguien sea responsable de las acciones que ahí se tomen.
1: Yo vuelvo como a lo que te comentaba. Yo creo que el espíritu de la norma no era este. O sea, yo creo que el espíritu de la norma, y por la cual nosotros trabajamos, porque además a mí también me tocó trabajar en el aporte, digamos, en la tramitación de esta ley, porque yo estaba en la Asociación Chilena Municipalidades. Entonces, desde la Asociación Chilena aportamos mucho a cómo fortalecer y mejorar esta iniciativa. Y el espíritu de la norma siempre fue reconocer el rol de los municipios, entregarle algunas atribuciones a los municipios y entregarle algunas herramientas, principalmente a los inspectores de seguridad. Que de hecho ahora el gobierno está tramitando una ley corta, precisamente por algunas cosas que quedaron, yo diría como, no quedaron como bien redactadas y que se van a aclarar en la tramitación de esta ley corta, principalmente temas administrativos de contratación de personal. Pero en el fondo, como si ese es el objetivo, ¿no? ¿Por qué se incorpora esto en el reglamento? Creo que esta es una discusión de otra índole, digamos, que puede ser incluso más profunda respecto a cómo funcionan las municipalidades, cómo generamos más controles, cómo generamos más niveles de transparencia, de probidad, pero esa es otra discusión, y que además nosotros estamos disponibles a dar a propósito del financiamiento municipal y también de la distribución de recursos que dimos en el marco de la mega reforma, y que creo que es una discusión que no hay que agotar y que en el fondo hay que profundizar. Pero esta ley tiene otro objetivo, que es reconocer el rol de los municipios, en el fondo dar algunas atribuciones, como por ejemplo, que los inspectores de seguridad puedan hacer retiro del comercio ambulante, que hoy día no se puede hacer porque se requiere la fuerza policial.
2: Claro, uno entiende eso, pero...
1: Y además puedan aportar algunos elementos también de seguridad personal.
2: Está muy claro su punto y está claro cuál es en el fondo el disgusto de usted, ¿no? Pero en el fondo la idea es ¿cómo evitamos, digamos, como sociedad, estoy hablando, que seguramente el gobierno quiere velar por eso y me imagino que usted igual, cómo evitamos que un alcalde nos nombre un amigote que no tiene competencias para un cargo tan importante como este? ¿Están esos controles internos? ¿Está la posibilidad de que se controle internamente hoy día o es necesario que llegue una ley como esta a regular o un decreto supremo como esto a regular? Que esa es la pregunta que está en el aire porque uno desde afuera no lo sabe. Porque uno mirando esto en frío, sin ponerse en ningún lado ideológico, mirándolo de arriba, dice, bueno, aquí lo que se quiere es que los alcaldes no se pasen de lista y empiecen a nombrar amigote en cargo, amigote, amigote, amigote, y que este sea un negocio nuevo. Y la pregunta, segunda pregunta es, ¿esto es evitable hoy día con la regulación que hay? ¿Con la forma de fiscalizar que hay? ¿O es necesario meterle más elementos?
1: Bueno, Bueno, primero, las normas de destitución de alcaldes y alcaldesas ya existen en la normativa, están reguladas. En segundo lugar, los requisitos para ser director de seguridad, directora de seguridad, que lo regula también esta ley de seguridad municipal. Entonces, por eso creo que cambia y el foco finalmente de esta ley, incorporar esta nueva causal de destitución, digamos. Porque lo que yo creo que debiéramos estar conversando es cómo generamos mayores espacios seguros, cómo recuperamos espacios públicos, cómo en el fondo hacemos una mejor función pública, y no sobre una nueva causal de destitución de los alcaldes y alcaldesas. Entonces yo creo que uno, lamentablemente, con esta, digamos, normativa que se incorpora dentro del reglamento, se cambia el foco de la discusión. Segundo, las causales de destitución ya están establecidas por ley. Y tercero, también los requisitos del director o directora de seguridad están también en la ley, digamos. O sea, hoy día por eso creo que esto carece de sentido. Es ilegal, inconstitucional, pero además carece de sentido. Y además los municipios, hoy día ya tenemos controles, que yo estoy de acuerdo en agregar controles. Yo no estoy de acuerdo en que sigamos como estamos, digamos, sino que debe haber una discusión en cómo generar mayor control.
2: Ustedes
1: controles,
2: se pueden agregar controles y se puede regular esto sin tener que llegar a una normativa como esta que se quiere imponer.
1: O sea, evidentemente, yo creo que es otro orden de discusión si hablamos sobre la función pública y cómo ejercer mejor la labor de los municipios y cómo ejercer mejor el rol de los alcaldes. Yo creo que esa es otra discusión. Esta discusión es de seguridad municipal y estamos conversando sobre la causal de destitución de los alcaldes, cuando en realidad lo que los vecinos quieren es que podamos colaborar de mejor manera con las policías y solucionar el problema de seguridad. Si queremos hablar sobre cómo mejorar la función pública, creo que es otra discusión. Y además hoy día los municipios ya tienen un consejo municipal, tenemos control interno, está la Contraloría, o sea, ya existen varios controles. Y cómo en el fondo generar otros controles o mejorar los que ya existen para que se pueda ejercer mejor la función pública. Yo creo que eso no está en duda que tiene que estar dentro del debate. Ahora, ¿ese debate es en el marco de esta ley? Yo creo que no. O sea, yo creo que esta ley lo que tiene que abocarse y centrarse es mejorar, facilitar, fortalecer el rol de los municipios en materia de seguridad. Porque
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0: Escucharemos a Enrique Iglesias junto a December Bueno y gente de zona. Esto se llama Bailando. A la vuelta de la pausa y luego nuestro especial del Trasnoche de la Radio, hoy recordando al gran y irrepetible Víctor Jara, fallecido un 16 de septiembre de 1973. Lo escuchamos. 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

4 de la mañana con 37 minutos. Vamos a revisar la vida y obra de uno de los autores, cantautores, dramaturgos, artistas más importantes que ha tenido nuestro país. Estamos hablando del gran Víctor Jara. Víctor Jara, que hoy se cumplen exactamente 53 años de su violento y cobarde asesinato, ejecutado por, bueno, secuestrado, torturado y asesinado por militares y oficiales del Ejército de Chile. Eso ocurrió un día como hoy, 16 de septiembre de 1973. Pero hablemos de Víctor Jara, hablemos de su memoria, hablemos de su música, de su obra, y hablemos un poco de lo que construyó a lo largo del tiempo. ¿Cuáles fueron los primeros contactos, los primeros pasos? En 1953, a los 21 años, Víctor Jara formó parte del coro de la Universidad de Chile. Participó en el primer montaje nacional de Carmina Burana y desde allí inició su trabajo de recopilación e investigación folclórica. 3 años más tarde se integró a la compañía de mimos Neuswander y en 1957 dio un paso decisivo. Se sumó al conjunto de cantos y danzas folclóricas Cuncumén, creado justamente a partir de los cursos de temporada que dictaba Margot Loyola, la misma investigadora que conmemoramos justamente ayer en este espacio, que si bien el día de ayer por cosas de la contingencia no pudimos hacer el especial, pero sí estaba dentro de lo que teníamos presupuestado en este trasnoche. Y ahí, en ese mismo círculo, también tuvo sus primeros contactos con Violeta Parra. En 1960 recibió el título de director teatral y se integró al directorio del Instituto del Teatro, dirigiendo varias obras y ganando el premio Laurel de Oro al mejor director del año. Ese mismo, 1960, se casó con la bailarina británica Joan Turner y en 1967 fue invitado a Gran Bretaña, donde recibió otro premio por su trabajo de dirección escénica. Fue ahí, lejos de Chile, donde compuso una de sus canciones más entrañables, dedicada a la memoria de sus propios padres, Amanda y Manuel. Ese mismo año publicó su primer álbum como solista. En 1968 se convirtió en director artístico del conjunto Quilapayún. Militante del Partido Comunista de Chile, cuando Salvador Allende asumió la presidencia en 1970, Víctor Jara, de hecho, fue nombrado embajador cultural de su gobierno, cargo que ejerció con enorme entrega hasta el día mismo de su asesinato. Entre 1972 y 73 también trabajó como compositor para la Televisión Nacional de Chile. Sus canciones, cargadas de compromiso social, muchas de ellas se convirtieron en algunos himnos de movilización estudiantil y popular mucho más allá de las fronteras chilenas, llegando con fuerza especial a la España de la Transición. El 11 de septiembre de 1973, tras el golpe de Estado, derrocado el gobierno de Salvador Allende e instalado Augusto Pinochet en el poder, al día siguiente Víctor Jara fue detenido. Fue trasladado junto a cerca de 5.000 presionarios políticos al Estadio de Chile, recinto que hoy lleva su nombre. Según estableció la propia sentencia judicial, entre el 13 y el 15 de septiembre los prisioneros de mayor connotación pública fueron identificados y separados del resto por personal militar. Víctor Jara fue reconocido, interrogado y torturado, entre otras vejaciones documentadas judicialmente, y aunque suena fuerte decirlo, a 53 años de su cobarde asesinato, le destrozaron las manos a culatazos y patadas, las mismas manos con las que tocaba guitarra. La sentencia judicial estableció que el 15 de septiembre Jara y el entonces director de prisiones Litré Quiroga Carvajal fueron separados de los demás, quienes trasladados al Estadio Nacional, llevados a un sector distinto del recinto y asesinado a balazos. Estamos hablando de un artista íntegro, de un artista además que estamos viendo a través de la pantalla de BioBio TV en una en su último concierto, ¿no? Que además está digitalmente coloreado y que estamos revisando acá en el trasnoche de la radio. Revisaremos parte de su historia, parte de su música, y lo escucharemos, por cierto, con sus canciones más populares. Llega al trasnoche de la radio El Cigarrito y luego Manifiesto. Es el gran e irrepetible Víctor Jara en el trasnoche de BioBio.

Estamos disfrutando la música de Víctor Jara, 4 de la mañana con 48 minutos. Hoy estamos recibiendo muchos mensajes de auditores que, por supuesto, viven en otras partes del mundo y evidentemente valoran también lo que fue Víctor Jara, un músico, pero también un artista íntegro. Pero lamentablemente su vida termina transformada en un martirio, ¿no? En un asesinato cobarde. Es importante decirlo, ¿no? Decirlo, porque muchas veces las palabras quedan cortas al horror que muchos vivieron en aquellos años oscuros. Bueno, hay que decir que John Turner, que luego, la viuda de Víctor Jara dedicó buena parte de su vida a buscar justicia, reuniendo testimonios de sobrevivientes en el estadio del Estadio Chile. De hecho, en 2009, el cuerpo de Jara fue exhumado para realizar una autopsia adecuada. Recién, en el año 2018, 45 años después del crimen, un juez chileno condenó a 9 militares en retiro por su responsabilidad en el homicidio. Hace 2 años, en 2023, la Corte Suprema confirmó las condenas en un fallo definitivo, con penas entre 8 y 25 años de presidio, coincidiendo con la conmemoración de los 50 años del golpe de Estado. Hay que decir que el 2003 el antiguo Estadio Chile fue rebautizado, de hecho oficialmente, como Estadio Víctor Jara. Sus canciones, lejos de apagarse, se convirtieron en un patrimonio permanente de la memoria musical chilena y latinoamericana, cantadas hasta hoy en actos de conmemoración, aulas y escenarios de todo el continente. Hoy se cumplen 53 años del asesinato de Víctor Jara, un niño campesino de Ñuble que aprendió a cantar con su madre, un director teatral premiado, el embajador cultural de un gobierno derrocado y además el hombre que intentaron silenciar a balazos, pero cuya voz, medio siglo después, sigue sonando con la misma fuerza de siempre. Escucharemos a Víctor Jara con Luchini y luego Deja la vida volar. 10 minutos para las 5 de la mañana, es Víctor Jara en el trasnoche de Bío Bío.

Bien, nos despediremos de este especial en el cual estamos conmemorando al gran Víctor Jara. Todos los días tenemos, por supuesto, diferentes especiales donde realizamos diferentes fechas, ¿no? A propósito de las efemérides, hoy se conmemora un aniversario más del asesinato de Víctor Jara, de este asesinato doloroso para nuestro país, pero también un momento de memoria también a propósito de ir reencontrándose con la cultura y con grandes obras de artistas que nacieron en nuestro país. Nos iremos con Te Recuerdo, Amanda, luego vienen las noticias y seguimos con más aquí en el Trasnoche de Bío Bío.

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2: 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En Bio Bio, una nueva hora. 5 de la mañana.
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3: Buenos días, bienvenidos al Informador. El gobierno le pidió la renuncia al seremi de salud de la Araucanía, José Bravo, quien tras la tragedia donde murieron calcinados 16 adultos mayores, comparó los hogares de ancianos con el tratamiento de la basura. Rodrigo Aguilera, desde Radio Bio Bio en Temuco, nos cuenta.
4: El médico José Bravo realizó las declaraciones en el desarrollo de la emergencia

0: basura, tú generas un problema peor que el que quieres solucionar. Entonces hay que ser súper responsable.
1: El Ministerio de Salud, tras confirmar la renuncia del Seremi, indicó que tienen un compromiso con el respeto y la dignidad de las personas mayores. En la región, las autoridades de gobierno no realizaron declaraciones. En los próximos días se nombrará a quien asumirá el cargo en la Araucanía. En Temuco, Bío Bío, La Radio.
2: La directiva del Partido Republicano golpeó la mesa y pidió a sus familiares moderar las críticas contra el gobierno por la demora en los indultos. Los detalles con Francisca Cárez.
3: El Partido Republicano cerró filas para contener las críticas por los indultos. La directiva golpeó la mesa y después de los cuestionamientos del senador Ignacio Urrutia contra el gobierno, pidió a sus parlamentarios cuidar el tono y no convertir la demora en una disputa con la moneda. Urrutia había acusado en conversación con la radio de ineficaz e inoperante al ministro de Justicia, Fernando Rabat, y sostuvo que el secretario de Estado y el presidente José Antonio Kast se estaban tirando la pelota mientras más de 100 solicitudes permanecen en tramitación. El presidente de Republicanos, Arturo Esquella, salió a marcar distancia de esas declaraciones. El senador calificó como totalmente injustos los cuestionamientos contra el ministro Rabat y llamó directamente a sus parlamentarios a no seguir ese camino.
4: Ese es un adjetivo totalmente injusto en el caso del ministro Rabat. Trataría de que los parlamentarios, al menos del Partido Republicano, no sigan ese camino que poco y nada aportan.
3: Pero el llamado al orden no despeja el malestar interno. Según fuentes de la radio, en Republicanos existe incomodidad por la demora y esperan señales concretas de la moneda después de meses presionando por los indultos. La inquietud también alcanza al proyecto de indulto general, donde reclaman una definición más clara por parte del gobierno.
2: El director ejecutivo del gigante tecnológico Meta, Mark Zuckerberg, rechaza la propuesta de los dirigentes de otras grandes tecnológicas de ralentizar el desarrollo de la inteligencia artificial. En una publicación del martes en el servicio de microblogging X, Zuckerberg cita los mecanismos del mercado y los riesgos legales para los desarrolladores como limitaciones naturales y suficientes para la tecnología. La gente no querrá usar modelos que no se ajusten a sus intereses ni hagan lo que ellos quieren, escribe el director de la compañía propietaria de Facebook, Instagram y WhatsApp, además de Threads, entre otras plataformas. Según Zuckerberg, la confianza y la alineación se están convirtiendo rápidamente en las capacidades más importantes que diferenciarán a los agentes y modelos de inteligencia artificial. 5:04 a.m. hasta ahora en la ciudad de Valparaíso, 12 grados de temperatura, está despejado, con una humedad del 82%. En Santiago, hasta ahora, 9 grados de temperatura, el cielo está despejado, humedad del 74%.
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1: Cinco de la mañana, 8 minutos.
2: Escucharemos a Eric Clapton con I Shot the Sheriff. 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
1: Cinco de la mañana, 16 minutos.
2: La Moneda descartó retirar de Contraloría el reglamento de la Ley de Seguridad Municipal pese a las duras críticas de alcaldes por la causal de destitución.
3: Como se malinterpreta, lo que haremos, y un reglamento tan extenso, un tema tan complejo, seguramente va a tener varias observaciones por parte de Contraloría, posiblemente.
4: La explicación que se está dando malita.
2: La oposición tomó distancia de las gestiones que está realizando el timonel del Partido Republicano, el senador Arturo Esquilla, para darle viabilidad a la reforma constitucional en seguridad.
5: Sí, algo le hemos compartido. Miramos con muy buen pronóstico el trabajo, llamémoslo prelegislativo.
6: Todavía no tiene acuerdo, no tiene voto garantizado y por esa razón no va a ser llevada a tabla.
2: El Tribunal Constitucional dio luz verde para que la Corte Suprema continúe con el proceso de remoción de cuatro jueces luego de declarar inadmisibles los recursos que mantenían sus casos suspendidos.
7: Estas normas que se impugnan repiten lo que dice la Constitución y es muy difícil que el Tribunal Constitucional llegara a estimar inconstitucional una norma que lo que hace es repetir lo que está en la Constitución.
2: La Fiscalía presentó la acusación relacionada con el caso Audio Factop, apuntó a 6 personas y pidió 17 años de cárcel para el abogado Luis Hermosilla.
8: En concreto, las penas que se solicitan parten desde los 10 años y un día hasta los 20 años. Hay peticiones diferenciadas porque a algunos imputados se les solicitan penas por estos delitos patrimoniales.
2: La ministra de Salud, Mai Chomalí, cuestionó el informe de Contraloría que reveló extensas esperas en las urgencias de los hospitales públicos de la región metropolitana.
9: Un paciente que es clasificado como C1 es un paciente que está en riesgo vital. Si yo lo atendía a las 72 horas, ese paciente debió haber fallecido. Es difícil de creer.
2: Tras comparar los hogares de adultos mayores con los vertederos, el gobierno le solicitó la renuncia a José Bravo, quien está a cargo del secretario regional ministerial de Salud de la Araucanía.
10: Es como bien difícil el darse cuenta de que tanta gente no estuvo a la altura del cargo.
11: Condenables absolutamente las declaraciones de la hora ex seremi, muy desatinada.
2: La Central Unitaria de Trabajadores rechazó la idea de un fast track para abordar la crisis laboral en medio de la propuesta que ajusta el Ejecutivo para impulsar la generación de empleos.
12: Una agenda diseñada principalmente para responder a las necesidades y presiones del empresariado y reducir los costos laborales.
13: Nosotros somos el ministerio que genera más empleo a corto plazo. Tenemos un plan de obra urbana.
2: Gobernadores cuestionaron la decisión del Ministerio de Hacienda que busca aplicar un recorte del 7% a los gobiernos regionales en la ley de presupuesto para el año 2027.
14: El movimiento para nuevos proyectos, especialmente proyectos pequeños que tienen alto impacto en los municipios, que tienen alto impacto en la sociedad, en el tercer sector, quedan con muy poco espacio.
2: Con la interpelación como telón de fondo al ministro de Relaciones Exteriores, Francisco Pérez, se recurrió al Consejo de Ex-Cancilleres para abordar las negociaciones con Estados Unidos y la relación con Argentina.
15: La interpelación es un derecho de la Cámara de Diputados. Yo ya he manifestado mi total disposición a asistir, a contestar.
16: Es complejo, porque parte de las declaraciones de un canciller no van a poder tener lugar en un ámbito abierto.
2: Un funcionario del Ejército fue detenido por un robo a un servicentro en la comuna de Santa Bárbara, en la región del Biobío.
17: Ingresan a una estación de servicio en la comuna e intimidan a una vendedora. Traen dinero, cigarrillos y otras especies, dándose a la fuga en un vehículo motorizado que los mismos testigos identifican por sus características físicas.
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1: 5 de la mañana, 20 minutos.

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1: Vamos a revisar el pronóstico del tiempo para este día, miércoles 16 de septiembre. Partiremos en la región de Magallanes, Antártica chilena, en Punta Arenas el día de hoy, mínima de 1 grado, máxima de 6, cubierto y probable agua, nieve, débil y lluvia en la mañana y en la tarde. Pero por la tarde ya esa agua, nieve se convertirá en lluvia débil, con viento entre 40 y 60 kilómetros por hora. En Coyhaique, mínima de 3, máxima de 11 grados, mínima de 3, máxima de 11, cubierto y lluvia débil por la mañana, por la tarde nublado y chubascos débiles. Mínima de 6, máxima de 3, de 14 grados para Puerto Montt, nublado y chubascos aislados en la mañana. En la tarde, nubosidad parcial. Vamos a la isla grande de Chiloé, ¿les parece? Crucemos el canal de Chacao, vamos allá. Ancud, Castro, Quillón, mínima de 5, máxima de 14 grados. El día de hoy estará nublado con chubascos aislados en la mañana. En la tarde, nubosidad parcial. En Osorno, mínima de 7, máxima de 16 grados. En la mañana estará nublado. En la tarde, nubosidad parcial en esta zona del país. Esto es en Osorno, así que ya lo tengan claro ahí. Atención, nos está escribiendo Carlos desde Providencia. Nos contó que algo había pasado en el año con Nueva Providencia. Sí, lo habíamos dicho durante esta jornada, durante la madrugada, hubo un accidente en ese lugar. Dos vehículos se colisionaron. Dos vehículos City Car habrían colisionado en ese lugar, en Nueva Providencia con Ricardo Layón, en la comuna de Providencia. De hecho, hasta ahora, según lo que nos dice Carlos, nuestro auditor que pasó por allí, nos dice que no se mantiene cortado en su totalidad esa intersección, sino que más bien hay una conificación que no permite a los conductores estar en la pista derecha, si se quiere. De hecho, está conificado, pero además está con seguridad municipal que ha llegado hasta este lugar. Así que gracias ahí a Carlos, que nos alertó sobre este accidente que todavía está generando algo de congestión, probablemente ahí en Nueva Providencia con Ricardo Layón, aquí en la región metropolitana. Habíamos quedado en Puerto Montt, vamos a ir a Valdivia. Vamos a Valdivia, mínima de 5, máxima de 15 grados, nublado y niebla por la mañana. Por la tarde va a estar completamente nublado en esa zona del país. En Temuco, en la región de la Araucanía, mínima de 6 grados, máxima de 18. Estará nublado con niebla en la mañana, en la tarde, nubosidad parcial. Concepción, nublado por la mañana, por la tarde, nubosidad parcial, mínima de 8, máxima de 16 grados. Chillán, mínima de 5, máxima de 20 grados, nublado, variando nubosidad parcial durante todo este día miércoles. Eso es Chillán. Vamos a Talca, mínima de 6 grados, máxima de 21 grados, nublado, variando nubosidad parcial en la mañana, en la tarde completamente despejado en Talca. Rancagua, nubosidad parcial en la mañana y en la tarde, la mínima 7 grados, máxima de 24. Llegamos a Santiago, nubosidad parcial el día de hoy en su totalidad, tanto en la mañana como por la tarde, pero atención con las temperaturas, mínima de 8 grados, máxima de 26. Temperatura bastante alta, va a estar bueno, aprontando lo que serán las fiestas. A ver, déjame revisar acá, Santiago, las fiestas. Mira, se viene bastante bien para al menos este fin de semana. No se proyectan lluvias todavía. Este todo, por supuesto, vamos a ir actualizando día a día, pero es el pronóstico de la Dirección Meteorológica de Chile. Vamos a la región de Valparaíso, San Felipe, Los Andes, mínima de 6, máxima de 28 grados y habrá nubosidad parcial. En Valparaíso, mínima de 8, máxima de 19 grados, nubosidad parcial por la mañana, por la tarde también, pero en la mañana puede que esté algo ocasionalmente nublado. Vamos a La Serena, Coquimbo, vamos para allá. Mínima de 11, máxima de 16 grados, cubierto con neblina en la mañana. En la tarde, nublado en esa zona costera del otro país. Vamos a Copiapó, mínima de 10, máxima de 23 grados, cubierto variando despejado en la mañana. En la tarde, completamente despejado Copiapó. Antofagasta, mínima de 15, máxima de 20, cubierto en la mañana. En la tarde, nublado variando despejado. Iquique, nublado en la mañana, en la tarde despejado, variando nublado. La mínima 18 grados, máxima llegará a los 21 grados. A Arica, siempre Arica, cubierto en la mañana. En la tarde, nublado, variando nubosidad parcial, mínima de 19, la máxima, los termómetros llegarán a los 23 grados. En la isla de Pascua, ahí en Rapa Nui, nos espera un día con nubosidad parcial, todo el día de hoy, todo este día miércoles, mínima de 14, máxima de 21 grados. En el archipiélago Juan Fernández, mínima de 8, máxima de 14 grados, con nubosidad parcial todo este día miércoles. Y finalmente revisamos la península antártica, mínima de menos 7, la máxima solo llegará a los menos 3. Nublado, variando con viento entre 40 y 60 kilómetros por hora, ráfagas de viento hasta los 70 kilómetros por hora. Es el pronóstico del tiempo para este día miércoles 16 de septiembre.
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0: 5 de la mañana, 29 minutos.

0: 5 de la mañana, 33 minutos.
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3: El 16 de septiembre de 1920 se produjo el que puede ser considerado el primer atentado con un coche bomba. Claro que en esa ocasión el vehículo usado para ese acto terrorista fue un carretón tirado por un caballo. Y el coche fue dejado estacionado frente a la Bolsa de Comercio de Wall Street en el corazón económico de Nueva York. El efecto de ese ataque fue devastador. Murieron 33 personas y más de 200 resultaron heridas. La policía estadounidense atribuyó el ataque a un anarquista italiano. Se llamaba Mario Buda, también conocido como Mike Botta. Los daños de ese atentado se calcularon en 2 millones de dólares de la época. Y al día siguiente, el diario New York Times definió el ataque como un acto de guerra. Las primeras pistas sobre la autoría de esta matanza apuntaron hacia los anarquistas por unos panfletos que reivindicaban el atentado y que fueron encontrados en un buzón de cartas en la esquina de Cedar Street y Broadway. En ellos se combinaban dos firmas que habían sido usadas previamente por anarquistas italianos. Una de esas firmas había amenazado con cometer atentados si se aplicaba una nueva ley de inmigración, y la otra había reivindicado una serie de bombas del 2 de junio de 1919 en 7 ciudades estadounidenses. Esa nueva ley de inmigración de octubre de 1918 daba carta blanca a las autoridades, permitiendo textualmente deportar y expulsar de los Estados Unidos de América a cualquier extranjero miembro de grupos anarquistas o análogos. Y en esos panfletos, reivindicando el atentado del 16 de septiembre de 1920 en Wall Street, aparecía la frase: liberen a los prisioneros políticos, que a juicio del Buró de Investigación de la Policía hacía referencia a los anarquistas Nicola Sacco y Bartolomeo Vanzetti, que estaban detenidos desde hacía meses, pero que 5 días antes, el 11 de septiembre, habían sido acusados por un juez del robo del 15 de abril de ese año, en el que habían muerto 2 guardias portavalores. Por varios testimonios, pero particularmente por el reconocimiento de una foto por parte del dueño del caballo, que lo había arrendado a un hombre, ese dueño del caballo dijo que el hombre que lo arrendó tenía un fuerte acento italiano y terminó reconociendo la fotografía de Mario Buda. Buda era un italiano nacido en Savignano sul Rubicón en 1884, que había emigrado a Estados Unidos a los 23 años. Se había radicado a las afueras de Boston y se vinculó a un grupo anarquista liderado por el italiano Luigi Galiani, en el que también participaban Vanzetti y Sacco. Los seguidores de Galiani eran de una sola línea: rupturista. Postulaban el derrocamiento del sistema capitalista por cualquier medio, incluidos los atentados y también los homicidios. El año 1916, Mario Buda fue arrestado por participar en una manifestación contra la intervención en la Primera Guerra Mundial. Al rehusarse a prestar juramento sobre la Biblia, fue condenado a 5 meses de prisión. Y al año siguiente, 1917, huyó a Monterrey, en México, junto con Sacco y Vanzetti, para no ser obligados a alistarse en el ejército. Después volvió a Estados Unidos, se fue a Chicago, agringó su nombre como Mike Botta, y en paralelo inició el camino de la acción directa con una serie de atentados. Particularmente se le atribuye uno, el del 24 de noviembre de 1917... en la sede de la policía de Milwaukee, donde murieron 10 agentes y una mujer que estaba interponiendo una denuncia. Cuando en abril de 1920 Sacco y Vanzetti fueron detenidos, la policía ya pretendía capturar a Buda, que emprendió una huida refugiándose en casas de inmigrantes italianos. Y cuando se enteró de la acusación contra sus compañeros, en 4 días estuvo en Nueva York, arrendó el caballo, arrendó el carruaje y perpetró el atentado de ese 16 de septiembre. ¿Por qué la policía atribuyó la autoría del atentado a Buda? entre otras cosas porque la bomba tenía agregados trozos de metal para incrementar el efecto mortífero, una práctica que había sido una marca distintiva de Mario Buda. ¿Pero qué ocurrió? Después de ese atentado, él alcanzó a escapar, tomó un navío, un barco, hacia Italia. El año 1927 fue arrestado por las autoridades italianas por actividad subversiva, estuvo en dos cárceles y en dos ocasiones también fue entrevistado por Edward Holton James, un investigador de Boston que estaba acompañado por Dante Sacco, el hijo de Nicola. Y en esas conversaciones, en la cárcel, Buda nunca reconoció ser autor del atentado en Wall Street. Tras ser liberado, Mario Buda volvió a su pueblo natal, Savignano, del que no se movió y en el que murió el año 1963. Mario Buda, el autor de ese atentado, el 16 de septiembre de 1920 en Wall Street, en el que murieron 33 personas y en el que por primera vez se usó un coche bomba, un carretón tirado por un caballo.
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4: 5:42 a.m.
5: El presidente del fútbol chileno, Pablo Milán, aseguró que hubo conversaciones con Manuel Pellegrini, pero la nueva dirigencia de la Asociación Nacional de Fútbol Profesional, la ANFP, que será elegida en el mes de noviembre, será la encargada de escoger el futuro técnico de La Roja.
6: Puede haber conversaciones. Oiga, yo también he conversado con él por WhatsApp algunas veces, pero eso no significa nada. No, hace tiempo ya.
7: Pero descartado no está, Pablo. Porque ya usted
6: nadie está descartado.
7: Pero él no le ha dicho que no.
6: Nadie está descartado. Oye, Alfaro, porque tiene contrato y
7: el otro. Le ha dicho que no, por ejemplo.
6: Es que no se le ha preguntado si sí. Claro, te dicen no cuando dicen vas a venir o no vas a venir. Ahí te dicen sí o no.
5: El ministro del Deporte, Francisco Riveros, confirmó que se trabaja en el reglamento de la nueva ley de sociedades anónimas deportivas, pese al memorándum con reparos que envió la ANFP.
8: Estamos avanzando en el reglamento, estamos trabajando firme en eso, pero acá hay ciertos bienes jurídicos protegidos que son el corazón del proyecto, como lo son el tema para el fútbol de la prohibición de multipropiedad, para los otros deportes la limitación, el tema de la transparencia respecto de quiénes son los controladores finales de las organizaciones deportivas profesionales. Esos temas no se van a tocar, esos son temas que, como dije, están en el corazón del proyecto, y hay otros temas que sí generan de todo tipo de actores ciertos comentarios que son los que estamos recogiendo para ver qué va a tener la versión final de los reglamentos y la distinta normativa que va a regir esta materia.
5: El partido de Copa Davis del Grupo Mundial entre Chile y España el fin de semana va tomando forma y el capitán del equipo nacional, Nicolás Massú, adelantó una serie compleja por la calidad del rival.
9: Todas las Copa Davis son importantes y en el momento que te toca jugar, uno siempre se toma esa serie con la mayor seriedad, independientemente del momento. Como dices tú, desde que soy capitán nunca se ha perdido local, siempre hemos ganado. Eso también nos da confianza. Obviamente sabemos el rival que nos toca, es una potencia mundial, son los últimos finalistas. Siempre España se ha caracterizado por ser un equipo impresionantemente bueno.
5: Y el Chile tuvo su mejor jornada en los Juegos Sudamericanos de Santa Fe, Argentina, logrando 12 medallas, 4 de ellas de oro, que lo posicionan de momento en el quinto lugar del medallero general. Una de las que obtuvo preseas doradas fue la joven de 15 años, Josefa Ramos, en el patinaje artístico, dejando las siguientes sensaciones.
10: Tuve la cabeza para salir a esa pista y aún así de tener a tal vez todo el público en contra, por decirlo. Salir y hacer lo que tenía que hacer y olvidarme de todo lo que está afuera, porque al final los que competimos somos nosotros los deportistas y lo que está afuera no importa en el momento que nos toca a nosotros.
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2: Faltan 14 minutos para las 6 de la

0: Faltan 9 minutos para las 6 de la mañana.
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4: Ruta 5 Sur entre Buin y Río Claro está despejado en ese lugar, pero atención porque hay trabajos con intervención de pista en el kilómetro 103 en dirección hacia el norte, kilómetro 75 en dirección hacia el sur y trabajo con intervención de pista en el kilómetro 107 en dirección hacia el sur. Ahora, vamos a otro sector, al tramo enlace de Espuncio al paso superior Angostura, esto es el acceso sur a Santiago, está despejado, pero hay trabajos con intervención de pistas en el túnel AS del acceso sur en dirección hacia el sur.
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2: Nos vamos, que tengan una excelente jornada, que les vaya muy bien. Nosotros nos encontramos el día de mañana para ya estar haciendo la previa de lo que serán las fiestas patrias. Que tengan un excelente día, que le vaya muy bien. William, muchísimas gracias por todo. Nos reencontramos mañana. Que le vaya bien. Chau.

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3: Con disparos al aire, fuegos artificiales, un auto quemado y sin detenidos, terminó un velorio simbólico en Quilicura.
4: Hemos pedido intervención porque solo no podemos, no tenemos las herramientas para enfrentar al crimen organizado.
5: La Moneda se abrió a modificar el reglamento de la Ley de Seguridad Municipal ante las duras críticas de alcaldes por una causal de destitución.
6: Como se malinterpreta, lo que haremos, y un reglamento tan extenso, un tema tan complejo, seguramente va a tener varias observaciones por parte de Contraloría, posiblemente.
7: La explicación que se está dando malita.
3: La oposición tomó distancia de las gestiones que está realizando el timonel del Partido Republicano, senador Arturo Esquella, para dar viabilidad a la reforma constitucional de seguridad.

0: Fiscalía presentó la acusación relacionada con el caso Audio Factov, apuntó a 6 personas y pidió 17 años de cárcel para el abogado Luis Hermosilla.
1: En concreto, las penas que se solicitan parten desde los 10 años y un día hasta los 20 años. Hay peticiones diferenciadas porque a algunos imputados se les solicitan penas por estos delitos patrimoniales.
2: La ministra de Salud, May Chomalí, cuestionó el informe de la Contraloría que reveló extensas esperas en las urgencias de los hospitales públicos de la región metropolitana.
3: Un paciente que es clasificado como C1 es un paciente que está en riesgo vital. Si yo lo atendía a las 72 horas, ese paciente debió haber fallecido. Es difícil de creer.
0: Tras comparar a los hogares de adultos mayores con los vertederos, el gobierno solicitó la renuncia al secretario regional ministerial de Salud de la Araucanía, José Bravo.
4: Es como bien difícil el darse cuenta de que tanta gente no estuvo a la altura del cargo.
5: Condenables absolutamente las declaraciones de la ahora ex seremi, muy desatinada.
2: La Central Unitaria de Trabajadores, la CUT, rechazó la idea de un fast track para abordar la crisis laboral en medio de la propuesta que ajusta el Ejecutivo para impulsar la generación de empleos.
6: Una agenda diseñada principalmente para responder a las necesidades y presiones del empresariado, reducir los costos laborales.
7: Nosotros somos el ministerio que genera más empleo a corto plazo. Tenemos un plan de obras urbanas.
0: Gobernadores cuestionaron la decisión del Ministerio de Hacienda, que busca aplicar un recorte del 7% en los gobiernos regionales en la ley de presupuesto para el año 2027.
8: El movimiento para nuevos proyectos, especialmente proyectos pequeños que tienen alto impacto en los municipios, que tienen alto impacto en la sociedad, en el tercer sector, quedan con muy poco espacio.
2: Con la interpelación como telón de fondo, el ministro de Relaciones Exteriores, Francisco Pérez, recurrió al Consejo de Ex-Cancilleres para abordar las negociaciones con Estados Unidos y la relación con Argentina.
9: La interpelación es un derecho de la Cámara de Diputados. Yo ya he manifestado mi total disposición a asistir, a contestar.
10: Es complejo porque parte de las declaraciones de un canciller no van a poder tener lugar en un ámbito abierto.
0: El ejército dio de baja al funcionario detenido por un robo a un servicentro en la comuna de Santa Bárbara, en la región del Biobío.
11: Ingresan a una estación de servicio en la comuna e intimidan a una vendedora. Traen dinero, cigarrillos y otras especias, dándose a la fuga en un vehículo motorizado que los mismos testigos identifican por sus características físicas.
2: En noticias del ámbito internacional, nuevamente la Cámara de Representantes de Estados Unidos aprobó una resolución que insta al presidente Donald Trump a retirar a las Fuerzas Armadas de la guerra contra Irán.
0: El presidente de Ecuador, Daniel Noboa, decretó un nuevo estado de excepción durante 60 días en 8 provincias y 3 municipios del país y oficializó un toque de queda nocturno.
2: El testaferro de Nicolás Maduro, Alex Saab, se declaró culpable de lavado de dinero y llegó a un acuerdo con Estados Unidos para dar información completa que implicaría a altos funcionarios de Venezuela.
0: El gobierno de Argentina expresó su rechazo a la publicación por parte del Reino Unido de una guía sobre negocios en las Islas Malvinas.
2: En los deportes, el presidente del fútbol chileno, Pablo Milad, confirmó que la nueva dirigencia de la ANFP elegirá al futuro entrenador de la selección masculina adulta.
12: No te podría decir con uno o con otro, ha conversado con muchos técnicos y esperando que llegue una nueva directiva por 4 años para tener la solidez del que llegue, tenga la seguridad.
0: El Team Chile tuvo su mejor jornada en los Juegos Sudamericanos de Santa Fe y con 6 preseas de oro se ubica en el 5º lugar del medallero general.
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14: 6:07 a.m.
0: Muy buenos días, bienvenidos a Radiograma. Junto a Catherine Cubillo damos comienzo a esta edición. Iniciaremos la revisión de noticias relevantes, importantes.

0: muertes ocurridas tanto en Chile como en el mundo las últimas horas. Estaremos hasta las 10 de esta mañana y nuestro compromiso es que usted quede totalmente informado. Le ofrecemos desde ahora información independiente. Catherine, buenos días.
1: ¿Cómo estás, Tomás? Buenos días. Buenos días también a nuestros auditores, a todos quienes ya están con nosotros y van a estar acompañándonos en esta revisión de las noticias. A esta hora siempre saludamos a todos ahí en las 43 estaciones de Bio Bio, la radio en todo el país. También, por supuesto, quienes están en la plataforma digital es biobiochile.cl y, por supuesto, quienes nos escuchan y nos ven a través de Bio Bio TV.
0: Santiago, en estos instantes está con nubosidad parcial, la temperatura alcanza los 8,9 grados, la humedad es del 64%, que se espera para esta jornada en la capital. Se espera un día que va a estar durante la mañana con nubosidad parcial, también en la tarde, todo el día con nubosidad parcial, ya en la noche va a variar a despejado y se espera una temperatura máxima de 27 grados. En Viña del Mar y Valparaíso, nubosidad parcial, temperatura 7 grados, humedad 87%. Para Viña del Mar y Valparaíso, se espera un día que va a estar con nubosidad parcial todo el día, en la noche ya va a estar nublado y una temperatura máxima de 19 grados. En Concepción, la temperatura es de 10 grados, la humedad es del 94%, el cielo está nublado. ¿Cuál es el pronóstico para hoy en Concepción? Cielo nublado en la mañana, nubosidad parcial en la tarde y una temperatura máxima de 17 grados.
1: Comencemos de inmediato con las noticias, revisemos un resumen policial de las últimas horas. En Quilicura, balaceras, fuegos artificiales y hasta un vehículo quemado marcaron lo que se ha denominado como velorio simbólico durante horas de esta madrugada. Todo esto ocurrió a solo 500 metros de una comisaría de carabineros.
0: Y en Santiago Centro, un empresario joyero fue víctima de un secuestro. Tres personas fueron detenidas y la víctima apareció maniatada en San Bernardo. Vicente Aguilar, buenos días.
2: Hola, Vicente.
3: ¿Cómo están? Muy buenos días. Sí, comenzamos la revisión de las noticias de esta madrugada con este hecho que causó bastante preocupación en la comuna de Quilicura, precisamente en la población Parinacota. Todo esto producto de disparos, lanzamiento de fuegos artificiales en un llamado velorio simbólico, considerado de alto riesgo. Hablamos de una ceremonia simbólica porque el cuerpo de la víctima todavía permanece en el servicio médico legal producto del protocolo por funeral de alto riesgo. La víctima se trata de un joven de 20 años asesinado el pasado sábado 12 de septiembre en este mismo sector, un hecho que cubrió la radio y de acuerdo con la investigación de la Fiscalía ECO, el joven se encontraba junto a otras dos personas en las calles Pascual Gambino con Volcán Tupungatito cuando fue atacado con múltiples disparos desde un vehículo. El atacante incluso habría descendido del automóvil y vuelto a disparar contra la víctima cuando ya se encontraba tendida en el suelo. Las otras dos personas de 40 y 42 años que acompañaban a este joven de 20 no corrieron la misma suerte y solo terminaron con lesiones producto de estos disparos. Por este crimen fue detenido un joven de 19 años quien durante la jornada de ayer quedó en prisión preventiva formalizado por homicidio calificado, dos homicidios frustrados y porte ilegal de arma de fuego. Así lo informó el fiscal ECO, Eduardo Pontigo.
4: Ellos dio por acreditado nuestros delitos por los cuales se les formaliza al imputado y otorga la prisión preventiva con un plazo de investigación de 120 días.
3: Y es justamente en medio de las actividades previas al funeral que vecinos del sector denunciaron a la radio múltiples balaceras, fuegos artificiales e incluso, como habíamos señalado, un vehículo quemado en este sector. Hay que precisar algo muy importante y que no podemos pasar por alto, que donde se estaba desarrollando este velorio simbólico está a solo 500 metros de la 49ª Comisaría de Quilicura, donde luego de esto se desplegó personal COP de orden público con carro lanzagases y lanza agua en el sector. Podemos escuchar un ambiente de los fuegos artificiales, de los disparos, videos que nos enviaron a la radio nuestros auditores. Claro, ahí se escuchan entonces los fuegos artificiales y también al final un arma automática siendo disparada. También en las imágenes, quienes están a través de BioBio TV pueden ver cómo se quemaba un vehículo tipo sedán. Respecto a estos hechos ocurridos, ¿cierto? Pudimos conversar en el trasnoche de la radio con la alcaldesa de Quilicura, Paulina Bobadilla, quien relató algunos hechos que también afectaron a vecinos del sector.
2: Solos no podemos, no tenemos las herramientas para enfrentar al crimen organizado. Aquí tenemos a toda la comunidad aterrada, hay fuegos artificiales, balaceras. Una vecina que nos informa que cayó una bala al lado de su hijo.
3: Claro, una bala al lado de su hijo, una vecina, eso le notificó al equipo municipal. También nos llegó información de que en algún momento había llegado una bala hasta la 49 comisaría, ¿cierto?, de carabineros que estaba en Quilicura, pero finalmente no pudimos confirmar aquello. Además, en la conversación, la alcaldesa solicitó un copamiento policial preventivo del sector y planteó incluso apoyo militar en caso de que carabineros no contara con el contingente suficiente para este tipo de procedimientos. Desde carabineros confirmaron este procedimiento, confirmaron que personal de control de orden público llegó hasta este lugar, pero hasta el momento y a pesar de las consultas no se han pronunciado respecto a posibles detenidos o algún enfrentamiento en este llamado velorio simbólico ahí en la comuna de Quilicura. Finalmente, y en otro tema, en la comuna de Santiago, la Fiscalía Metropolitana investiga un presunto secuestro registrado a solo 5 cuadras del Palacio de la Moneda. De acuerdo a los antecedentes, un hombre ese, que sería un empresario joyero, caminaba por calle Teatinos cuando entre San Pablo y Rosas fue abordado por 3 desconocidos quienes lo subieron en contra de su voluntad a un vehículo utilitario. Una testigo entregó detalles de lo sucedido y señaló que la presunta víctima gritó para pedir auxilio.
5: El primero corre muy rápido y lo toma por detrás. Suben a una camioneta blanca que estaba estacionada en todo el frente del edificio. El señor estaba gritando, todos nos quedamos como en shock, paralizados, y salió la camioneta.
3: Posterior a este hecho y más entrada la noche, la policía rastreó hasta a través de la placa patente de este vehículo y por cámaras de seguridad este móvil donde fue llevada esta persona, dando con una ubicación en San Bernardo. Se detuvo a 3 personas presuntos responsables de este hecho y el hallazgo de la víctima, quien estaba, según la primera información, maniatada en este sector, pero en buenas condiciones de salud.
1: Vicente, solo para dejar bien en claro, a ver, lo que pasó en Quilicura, estuvo siendo convocado por redes sociales.
3: Sí.
1: Fuentes abiertas.
3: Hay información de eso, sí.
1: Claro, estaba el antecedente, además del asesinato de esta otra persona, un joven de 20 años, además, involucrado obviamente en bandas narcotraficantes, lo más probable. Esa vista y paciencia de todos los vecinos que viven ahí en ese lugar. Llegan balazos que se disparan al aire a algunas de las viviendas, se quema un vehículo que no sabemos de quién es, los fuegos artificiales, la congregación de personas, estamos viendo imágenes de el velatorio simbólico porque el cuerpo está en el servicio médico legal, porque hay una ley que prohíbe estos funerales narco.
3: Claro.
1: Y no hay ningún detenido.
3: No, lo que se nos señaló, nos acercamos hasta la 49ª comisaría y nos señalaron de que no habrían detenido. Ahora.
6: A ver, lo de carabineros es una vergüenza.
1: Impresionante.
6: Y lo de las autoridades es una vergüenza.
1: Ya la alcaldesa llamando acá a la radio para que se sepa.
6: La alcaldesa llamaba a la radio porque Exacto. Esto es una vergüenza.
3: Y los vecinos, de verdad, el WhatsApp estaba lleno de denuncias de vecinos. También esta aplicación SoSafe, que es una aplicación gratuita donde los vecinos pueden denunciar también muchos puntos denunciando las balaceras.
6: ¿Cuál es la reacción de carabineros?
3: Claro, llegaron a...
6: Sí.
3: Personal de orden público.
6: Una vergüenza. La capacidad de reacción. A ver, si hay un anuncio por redes sociales, ¿cómo no hay ninguna alerta? Esos señores que trabajan en esa cosa que se llama ANI.
1: Inteligencia, claro.
6: ANI. ¿No alertan para nada? Ni siquiera a través de redes sociales se levantan las alertas. Es impresionante la negligencia. Yo me imagino que habrá un pronunciamiento durante esta jornada del Ministerio de Seguridad Pública. Me imagino.
3: Sí, esperamos que sí. Pero también llama mucho la atención que es tan recurrente en este sector, ¿cierto? Que no haya una preparación, puesto que se sabía, en redes sociales estaba esta información, y a solo 500, 550 metros de la comisaría. Entonces, ¿qué más se puede esperar? Sí, a ver, un lugar que esté a 3 kilómetros o esté más alejado de un puesto policial. Bueno, muy muy complejo lo que vivieron en Quilicura.
6: Respecto al secuestro que se realizó en pleno centro de Santiago, uno de los lugares teóricamente más custodiados de Chile, a 500 metros del Palacio de la Moneda, ¿se sabe quiénes son los secuestradores?
3: No, hasta el momento no.
6: Nada.
3: Es información que también hay que ir corroborando durante este día. Ya. Están investigando aquello.
6: Muchas gracias.
3: Que estén muy bien.
1: Gracias, Vicente. Igual tú, Gustavo Vicente. Hoy hay una actividad a las 8 de la mañana en la que va a participar el ministro de Seguridad Pública, Martín Arrau, y otras autoridades, por supuesto que vamos a estar ahí y les vamos a estar preguntando acerca de esta situación impresentable en Quilicura. Solo agregar que la alcaldesa es una de las tantas, la alcaldesa de Quilicura, que se llama Paulina Bobadilla y que estuvo en contacto con nosotros acá en el trasnoche con Mario Álvarez, con Vicente Aguilar. Ella tiene protección policial. Cuenta con protección policial porque ha sido amenazada constantemente. Y digo, una de las tantas autoridades comunales de nuestro país que tiene que contar con ese tipo de seguridad por amenazas.
0: La Policía de Investigaciones capturó a un hombre imputado de un doble homicidio frustrado registrado en la comuna de La Pintana. Ahora nos trasladamos hasta una de nuestras unidades móviles en la región metropolitana.
1: Ampliamos de inmediato la información. Rodrigo Pino, buenos días.
7: Sí, buenos días. Se trata de una investigación que ha desarrollado la Brigada Homicidio Sur de la PDI en conjunto con la Fiscalía ECO contra el Crimen Organizado y Homicidios respecto de un incidente registrado el 29 de abril de este año. En el sector de la calle Ombú, esto es la comuna La Pintana, dos personas se fueron heridas de bala. Una de ellas que resultó gravemente herida con impacto de bala en el abdomen, otra en una de sus manos. Ambas derivadas hasta un centro asistencial, bien digo, y se confirmó que efectivamente los disparos habían efectuado desde un vehículo. Comenzó así una investigación por parte de estas dos unidades a cargo de estas indagatorias, quienes finalmente en las últimas horas lograron identificar a este hombre de 37 años que sería el autor material de estos disparos. Con estos antecedentes, finalmente la policía realiza allanamientos en un domicilio en la comuna del Espejo, capturando a este hombre que finalmente es identificado y reconocido por las dos víctimas de este doble homicidio frustrado registrado en las últimas meses, bien digo en abril, en la comuna de La Pintana. Esta persona fue detenida, quedó a disposición del Ministerio Público. Escuchemos las palabras del fiscal ECO, Esteban Silva, quien apunta respecto de cómo serían generados los gestos o los hechos en torno a este doble homicidio frustrado y también cuál sería la razón en torno a este disparo en contra de estas dos personas en la comuna de La Pintana.
8: Discusiones vecinales. Esta persona había agredido a dos sujetos que le resultaban conocidos utilizando un arma de fuego, resultando uno de ellos con una herida abdominal y el otro con una herida en una de sus extremidades. Se realizaron varias diligencias, la declaración de la víctima que había resultado más gravemente lesionada y confirma lo que había declarado la otra víctima en el sentido de que la persona que la agredió con el arma de fuego era un vecino conocido.
7: Sí, y los antecedentes apuntan que también dentro del domicilio donde fue el allanamiento que se capturó a este hombre de 37 años, se incautaron también diversas municiones calibre 9 milímetros. No se encontró el arma con la cual se habría efectuado los disparos, pero son diligencias que están aún pendientes. Cabe destacar que este detenido cuenta con un amplio prontuario policial, con antecedentes por delitos de robo con fuerza, tráfico de armas, tráfico de drogas, hurto, consumo en lugar público e infracción también a la ley de armas, que quedó a disposición del Ministerio Público. Aún no se puede determinar exactamente cuál sería la razón exacta de esta discusión entre estos vecinos que habría terminado con estas dos personas heridas de bala, materia de investigación del equipo ECO y también por parte de la Brigada de Homicidios de la Policía de Investigaciones. 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
9: 6 de la mañana, 21 minutos.
0: Bomberos acudió al incendio de un vehículo que se quemó en la comuna de Cerrillos.
1: Y además en la comuna de Independencia, un Cité debió ser evacuado por un incendio que se produjo en la techumbre de este recinto. Ahora nos vamos a otra de nuestras unidades móviles en la región metropolitana. Cristian Borkowski, buenos días.
10: Sí, vamos a dar cuenta sobre estos hechos policiales que ustedes están señalando. El primero que tiene preocupación producto de un incendio que se desarrolló en la comuna de Independencia. Vamos a mostrar imágenes de lo que ocurrió justamente en horas de esta mañana en ese sector de la comuna de Independencia, donde un Cité debió ser evacuado por bomberos, porque bajo estas circunstancias es que bomberos llega hasta este lugar para finalmente tratar de controlar el fuego que se estaba propagando a través de la techumbre. La dirección San Luis con Maruri, donde llegaron tres compañías del Cuerpo de Bomberos de Santiago a atender esta emergencia. Y ustedes ya ven ahí el trabajo bomberil que se desarrolló esta madrugada. Afortunadamente no hay personas lesionadas, pero como se trata de un Cité, donde sabemos que hay varias casas en el interior, bomberos comenzó de inmediato a evacuar a las personas. Y claro, el fuego se comenzó a propagar de manera horizontal a través de la techumbre, generando, por supuesto, destrucción en esta y en algunos domicilios con daños producto del fuego y también del agua. Una situación que, por cierto, está siendo vista por personal de bomberos y también
11: el otro hecho del que vamos a cambiar de localidad, porque de Independencia nos vamos a ir a la comuna de Cerrillos. Ahí también está trabajando bomberos para indagar las circunstancias sobre el incendio que afectó a un vehículo que resultó totalmente destruido. Esto en el sector de avenida Pedro Aguirre Cerda con avenida de los Cerrillos, comuna del mismo nombre. Este automóvil comenzó a arder y también estaba a golpe de carabineros. Esa es una situación que Carabineros no nos ha podido corroborar, no nos ha podido señalar por qué estaban ahí. Pero el audio que ustedes van a escuchar es de los voluntarios de bomberos que señalan, además de la destrucción del vehículo, que estaba Carabineros del Gope ahí en el lugar que ellos mismos habían solicitado también atención para poder atender esta emergencia relacionada con un vehículo en llamas en la comuna de Cerrillos. Escuchen ustedes el audio que logramos grabar.
12: Se trata de vehículos que queman vía pública, se trabaja. 1-0 Gope en el lugar. 1-4 Seguridad Ciudadana Cerrillos en el lugar.
11: Bueno, una situación que nosotros estamos esperando. Carabineros nos pueda aclarar por qué estaba a golpe de carabineros en el lugar y también por qué este vehículo se había incendiado. Puede ser que hayan sido fallas eléctricas o haya sido intencional. Eso todavía no está del todo claro. Bomberos, por eso está trabajando. A todo esto se apagó el foco del siniestro gracias a la operatividad que tuvo bomberos en estas circunstancias. Ahora vamos a cambiar de tema y nos vamos a mostrar completamente lo que está pasando acá en vivo en el sector de Ricardo Lyon con Avenida Providencia. Ustedes pueden ver este vehículo que está completamente destrozado, que quedó arriba de la vereda, pasó a llevar unos paneles de contención que ha puesto la municipalidad para reconstruir la vereda. Este accidente se produjo esta madrugada acá en este sector y el conductor de este vehículo quedó con lesiones leves, afortunadamente, pero ustedes pueden ver que hay restricciones en el tránsito producto de que el otro vehículo también quedó al otro lado. Ha llegado personal municipal de la municipalidad de Providencia y ya nos dicen que habría una persona detenida, el conductor de uno de los vehículos que cruzó el semáforo con luz roja y en evidente estado de ebriedad. Así que hay que llamar a justamente la precaución y la prevención de los automovilistas, porque acá en Avenida Providencia con dirección al oriente, es decir, con dirección a Las Condes, hay una restricción importante de pistas, reducción de las tres a solamente una, que debe ser compartida por vehículos particulares y también de la locomoción colectiva. Acá se mantiene entonces personal de seguridad ciudadana de Providencia a la espera de que puedan retirar los vehículos. Ustedes pueden ver cómo quedó uno acá arriba de la vereda tras la colisión que se produjo hace algunos minutos atrás acá en Ricardo Lyon con Avenida Providencia, comuna del mismo nombre. 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
9: 6 de la mañana, 25 minutos.
0: Tres personas resultaron detenidas después de agredir a guardias de seguridad y provocar daños al interior de una estación de metro en la comuna de Viña del Mar. Ahora estamos con una de las unidades móviles de Bío Bío en la región de Valparaíso.
1: Ya estamos listos para revisar la información con Lucas Peña. Lucas, buenos días.
13: Sí, ¿qué tal? Muy buenos días. Y claro, porque se trata de un procedimiento que contó con la participación de carabineros y seguridad municipal en la comuna de Viña del Mar y que de hecho este procedimiento inició en el sector del Salto de esta comuna. Todo esto comienza luego de agresiones que sufrieron guardias de seguridad del metro de la empresa de ferrocarriles del estado, y es ahí cuando inicia un seguimiento por parte de las respectivas entidades que participaron en este procedimiento. De hecho, fueron varios los testigos que presenciaron este operativo, el paso diferentes patrullas yendo con dirección hacia la comuna de Quilpué, donde ya podemos confirmar que el resultado de esta búsqueda fue la detención de tres personas. A la espera de más antecedentes se acercan de la dinámica de este hecho, desde EFE informaron en horas de la noche que un grupo de ambulantes y cantantes agredieron a guardias de seguridad y provocaron daños en la estación del metro, y es producto de estos hechos es que inicia este respectivo operativo que culminó con la detención de estas tres personas. Información claramente estaremos ampliando en el transcurso de esta mañana a la espera de mayores antecedentes por parte de carabineros o por parte de la empresa de ferrocarriles del estado en el marco de este procedimiento que inició en el sector del Salto de la comuna de Viña del Mar. 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
9: 6 de la mañana, 27 minutos.
1: Atención con datos de nuestros auditores. A ver, son dos casos de incendio que se están registrando hasta ahora. Hay uno en Lampa, en Batuco, en donde se registra un incendio en Avenida Italia, hacia el interior. Estamos con imágenes a través de BioBio TV, se puede ver a lo lejos el humo y también las llamas, ¿no?, de este incendio, que se ve que está tomando ya una parte importante de un humedal que está ahí en Batuco, en la comuna de Lampa. Avenida Italia, nos dicen, hacia adentro, frente a una entrada principal de donde estacionan vehículos. Esto ha empezado hace algunos momentos, nos decía un auditor, y hacía el llamado, por supuesto, acá para que nosotros lo contáramos al aire y que lleguen bomberos a tratar de controlar esta situación. ¿Esto dónde es? Es en Batuco, en la comuna de Lampa, el humedal de Batuco, esa es la referencia, en Avenida Italia, hacia adentro, frente a la entrada principal donde estacionan vehículos. Nos dice nuestro auditor, tenga precaución, si tiene más datos, estamos siempre revisando sus mensajes. Y también se produce en este momento otro incendio estructural en Villa O'Higgins, es en la comuna de Tilcoco, en la región de O'Higgins. Esa es la información que tenemos, es completamente preliminar. Es un incendio de tipo estructural, en ese caso, en Villa O'Higgins, en la comuna de Tilcoco, en la región de O'Higgins. Si tiene más datos, mándenos, que estamos siempre revisando.
0: El Tribunal Constitucional despejó 4 cuadernos de remoción y la Corte Suprema volvió a tener vía libre para avanzar en nuevas remociones.
15: El Tribunal Constitucional sigue despejando el camino para que la Corte Suprema avance en los cuadernos de remoción, luego de declarar inadmisibles los requerimientos presentados por 4 jueces, Eduardo Fritz, Juan Manuel Gatica, Macarena Bobadilla y Erna Fuentes. Con esta decisión, la suspensión que mantenía paralizados sus respectivos cuadernos quedó sin efecto y la resolución fue comunicada al Pleno de la Suprema, que podrá continuar la tramitación de sus casos. El movimiento ocurre mientras la Asociación Nacional de Magistrados mantiene abierta una nueva arista ante el TC. La asociación presentó un requerimiento de inaplicabilidad contra 3 normas del Código Orgánico de Tribunales, argumentando que no existen reglas suficientemente claras para regular la remoción de jueces y que esto afecta la independencia judicial. Así lo señaló la abogada de la asociación, Elisa Walker.
16: Lo que reclamamos es un vacío de institucionalidad, un vacío normativo, en el sentido de que la Constitución permite remover a jueces, pero no establece qué conductas son las que representan la infracción que permite su remoción.
15: La Suprema recuperó el margen para avanzar en nuevos casos de remoción en paralelo a los intentos de los magistrados para que se revise el marco legal que regula estas remociones.
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18: 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Seis de la mañana, 32 minutos.
2: Bien, estamos de regreso y le contamos ahora que mientras siguen las diligencias, el Ministerio Público entregó nuevos antecedentes por el caso de la camioneta que activó dos minas antitanque, esto en la frontera con Perú. Desde Radio Bio Bio Arica nos cuenta de esto Andrés Bravo.
4: Continúan las diligencias por parte de la Fiscalía de Arica en conjunto con la Brigada de Homicidios de la Policía de Investigaciones y el Departamento de Eliminación de Artefactos Explosivos del Ejército, quienes trabajan en las inmediaciones del vehículo, una camioneta que traspasó una barrera en donde hay un campo minado e hizo activar dos minas antitanque, esto en el hito 16, la frontera con el Perú. El personal de especializado del Ejército logró extraer aparentemente restos humanos, lo que fue remitido al servicio médico legal, tal como lo indica la fiscal Paulina Brito.
5: Se siguieron realizando diligencias en el sitio del suceso y por parte del personal del ejército se levantaron restos aparentemente humanos, los cuales fueron remitidos al servicio médico legal y de acuerdo a las pericias que se realicen se podrá confirmar si esto corresponden a restos humanos.
4: La Policía de Investigaciones busca establecer quiénes estuvieron vinculados a la camioneta siniestrada, sus propietarios y el recorrido que realizó antes de salir del país por este paso no habilitado. También analizan las especies transportadas. Recordemos que hay cátodos de cobre en el lugar y también se revisan cámaras de seguridad de los complejos fronterizos Chacayuta y también del complejo fronterizo peruano Santa Rosa, con el objetivo de identificar a los posibles ocupantes y reconstruir su trayecto. 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
23: Seis de la mañana, 34 minutos.
2: 13 nuevos imputados quedaron en prisión preventiva por los delitos de extorsión, secuestro extorsivo y asociación criminal en el marco del caso que involucra al ex fiscal Vinko Fodic. Con esto ya son 10 los formalizados con la medida cautelar más gravosa. La Fiscalía Superterritorial no descartó nuevas detenciones, entre ellas las de 5 funcionarios de la Policía de Investigaciones que están siendo investigados por su presunta vinculación con la red criminal. Tiene más detalles Javier Pardo.
24: El séptimo juzgado de garantía de Santiago decretó la prisión preventiva para 3 nuevos imputados por los delitos de asociación criminal, extorsión y secuestro extorsivo en el denominado caso Fodic, investigación que apunta a una organización criminal que habría utilizado a funcionarios de la PDI para concretar secuestros extorsivos y exigir millonarias sumas de dinero a miembros del clan Chen. Uno de los formalizados es Claudio Andrés Navarrete, quien habría participado en la puesta en escena de un falso cuartel policial en el centro de Santiago, simulando ser un agente del FBI para aumentar la presión sobre las víctimas de origen chino, mientras que Stefano Andreotti Parada, líder de una organización vinculada al narcotráfico y quien mantiene un veredicto condenatorio pendiente por tráfico de drogas, se le atribuyó además el delito de soborno reiterado. Según explicó el fiscal jefe de la Fiscalía Supraterritorial Miguel Ángel Orellana, Andreotti habría entregado dinero de manera reiterada a un funcionario de la PDI para realizar consultas en los sistemas policiales sobre las víctimas de esta investigación.
25: Poder materializar la ubicación, el secuestro y la extorsión respecto de las víctimas en relación al lugar donde efectivamente se podían encontrar al momento de la realización de los hechos. Esto es el día 6 de agosto.
24: El abogado defensor de los imputados, Patricio Cofré, decidió no apelar la cautelar más gravosa y se limitó a no responder las preguntas de la prensa.
26: No voy a contestar nada porque evidentemente son situaciones de los clientes. Una vez que ellos estén claros, yo podré darle alguna entrevista. ¿Entendés?
24: Con esta resolución son 10 los imputados que permanecen en prisión preventiva, entre ellos el exfiscal Vinko Fodic y 3 funcionarios de la Policía de Investigaciones, donde eventualmente podrían sumarse nuevos imputados. Es que la Fiscalía Supraterritorial mantiene bajo investigación a otros 5 funcionarios de la Policía Civil, alcanzando 8 integrantes de la PDI vinculados a la causa, 7 de la Brigada de Investigación Criminal de La Pintana y 1 de La Serena. El ministro de Seguridad Pública, Martín Arrau, señaló que dispuso la logística para que los funcionarios de la Policía Civil que cumplen prisión preventiva permanezcan en un módulo común.
27: Que hemos estado coordinados con el director general de la Policía de Investigaciones y de hecho se ha tratado de que estas personas ni siquiera sean recluidas en los cuarteles como permite la ley y vayan a una prisión común. Deben responder con todo el rigor de la ley.
24: La Fiscalía Supraterritorial no descarta nuevas órdenes de detención ni comunicaciones de cargos a medida que avance la investigación.
23: Seis de la mañana, 37 minutos.
2: Bien, continuamos con otros temas. La Fiscalía Oriente cerró la investigación del caso Audio Factop y presentó la acusación contra los 6 imputados de la causa, solicitando penas que van desde los 10 años un día hasta los 20 años de presidio. Uno de los cambios está en la pena solicitada para Luis Hermosilla. El Ministerio Público ahora pide 17 años de cárcel, 3 años más que los 14 solicitados en la primera acusación. La solicitud fue presentada este lunes 14 de septiembre y contempla los hechos que fueron materia de distintas formalizaciones y reformalizaciones. Entre los delitos atribuidos están estafas, administración desleal, uso malicioso de instrumentos privados mercantiles, delitos tributarios ilícitos o contemplados en la Ley de Mercado de Valores, lavado de activos o cohecho, soborno y tráfico de influencias. El fiscal adjunto de la Fiscalía de Investigación Especializada, Juan Pablo Araya, explicó la petición de penas.
3: En concreto, las penas que se solicitan parten desde los 10 años y un día hasta los 20 años. Hay peticiones diferenciadas porque a algunos imputados se les solicitan penas por estos delitos que podríamos considerar patrimoniales.
2: Entre los 6 acusados se encuentran los 3 imputados vinculados al audio que se difundió públicamente a fines de 2023 y que dio origen al caso Audio: Luis Hermosilla, Daniel Sauer y María Leonarda Villalobos. Para Daniel Sauer, la Fiscalía solicita una pena total de 20 años de presidio. Para María Leonarda Villalobos pide 18 años y para Luis Hermosilla 17 años. En el caso de Hermosilla, la acusación contempla delitos tributarios reiterados, lavado de activos, cohecho, soborno reiterado y tráfico de influencias. A Daniel Sauer se le imputan delitos de estafa, administración desleal, uso malicioso de instrumento privado mercantil, ilícitos de la Ley de Mercado de Valores, delitos tributarios, lavado de activos y soborno. Para María Leonarda Villalobos, en tanto, se acusa uso malicioso de instrumento privado mercantil, estafa, lavado de activos, delitos tributarios y soborno reiterado. Los otros 3 acusados corresponden a la lista Factop. Para Ariel Sauer, la pena solicitada es de 14 años, para Luis Flores de 12 años y para Antonio Jalaf de 10 años y un día. La Fiscalía ahora espera que el 4º Juzgado de Garantía de Santiago fije la audiencia de preparación de juicio oral, instancia en la que se discutirá la prueba y los demás antecedentes que serán considerados en el eventual juicio. Con la presentación de esta acusación, el Ministerio Público da por cerrada la etapa investigativa y deja la causa a las puertas de la preparación del juicio oral.
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11: 6 de la mañana, 42 minutos.
12: Bien, vamos a contarles ahora de temas internacionales, y es que la Cámara de Representantes de Estados Unidos aprobó por tercera vez una resolución que busca obligar al presidente Donald Trump a retirar a las Fuerzas Armadas estadounidenses de las hostilidades contra Irán. El texto fue aprobado por 200 votos contra 204, con el respaldo de todos los demócratas que participaron y de 7 legisladores republicanos. Esta resolución se ampara en la legislación estadounidense sobre poderes de guerra y ordena al mandatario retirar a las fuerzas del país de hostilidades con Irán, salvo determinadas excepciones defensivas. Durante el debate, los demócratas insistieron en que el Congreso no ha autorizado formalmente una guerra contra Irán y cuestionaron que la administración continúe las operaciones militares sin una nueva autorización legislativa. La medida deberá superar ahora el Senado para avanzar, donde su futuro permanece incierto. Una resolución anterior aprobada por la Cámara todavía no ha sido sometida a votación en esa instancia. El empresario colombiano Alex Saab se declaró culpable ante una corte federal de Florida por cargos relacionados con lavado de dinero, transacciones financieras ilícitas y desvío de fondos provenientes de contratos con el Estado venezolano. Saab modificó así su declaración inicial y alcanzó un acuerdo con la Fiscalía estadounidense que contempla la devolución de $195 millones. Los delitos imputados contemplan penas de hasta 20 años de prisión, aunque los fiscales solicitarán una condena menor en función de los términos del acuerdo y de su eventual cooperación. La decisión permitió cancelar el juicio previsto para dentro de 2 meses y la sentencia será conocida en enero. Una de las principales interrogantes es si Saab entregará información o declarará en el proceso que se desarrolla en Nueva York contra Nicolás Maduro y Cilia Flores. Saab durante años fue uno de los principales operadores económicos del gobierno de Maduro y llegó a desempeñarse como ministro de Industrias y Producción Nacional. Investigaciones judiciales lo vincularon también a contratos públicos, operaciones petroleras y mecanismos utilizados para sortear sanciones estadounidenses. El empresario había sido detenido en Cabo Verde en 2020 y posteriormente extraditado a Estados Unidos. En 2023 fue liberado y enviado a Venezuela como parte de un intercambio de detenidos entre Washington y Caracas. Y el presidente de Ecuador, Daniel Noboa, decretó un nuevo estado de excepción por 60 días en 8 provincias y 13 municipios del país en medio de la ofensiva contra las organizaciones criminales. La medida rige en El Oro, Esmeraldas, Guayas, Los Ríos, Manabí, Pichincha, Santa Elena y Santo Domingo de los Sáchilas, además de los municipios de Camilo Ponce Enríquez, Las Naves y La Maná. El decreto establece la suspensión de la inviolabilidad del domicilio, lo que permitirá a la policía y a las Fuerzas Armadas realizar allanamientos inmediatos o cuando existan indicios de delito. El gobierno justificó la decisión por una situación de grave conmoción interna y por informes de inteligencia que advierten que las estructuras criminales mantienen distintas fuentes de financiamiento ilícito y una alta capacidad de adaptación. Ecuador permanece desde 2024 bajo un estado de conflicto armado interno declarado por el gobierno para enfrentar a las bandas criminales. Pese a estas medidas, 2025 cerró con cerca de 9.300 homicidios, según cifras del Ministerio del Interior.
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11: Faltan 13 minutos para las 7 de la mañana.
12: Volvemos ahora con lo siguiente. Tras reunirse con ex cancilleres y a pocos días de ser interpelado por la oposición, el ministro de Relaciones Exteriores, Francisco Pérez, abordó la controversia con Argentina sobre el Estrecho de Magallanes. Pérez aseguró que insistirán con el país trasandino hasta que deroguen el polémico decreto 457 que habla de espacios compartidos en la zona austral donde Chile mantiene soberanía. Tiene los detalles de esta reunión Daniel Ormeño.
0: En medio de las críticas a su gestión, el canciller Francisco Pérez se reunió en Teatino 180 con sus antecesores, con quien conversó los temas que involucran a Chile con otros países, en especial la relación con Estados Unidos por los dichos del embajador Brandon Yad y la controversia con Argentina por la soberanía sobre el Estrecho de Magallanes. Es segunda vez que el gobierno convoca al Consejo de Excancilleres. La primera fue a fines de marzo y la de ahora tiene como contexto la interpelación parlamentaria que genera opiniones dispares. Justamente al reunirse con sus antecesores, el canciller Pérez busca descomprimir la presión en la antesala de esta arremetida. La cita duró más de lo esperado, fueron más de 2 horas, donde 10 excancilleres, 7 de manera presencial y 3 telemáticos, conversaron con Francisco Pérez y entregaron su postura frente a las controversias internacionales que enfrenta Chile. Al término, el canciller Pérez reiteró que acudirán a la interpelación y contestará las preguntas de la oposición. Además, aseguró que insistirán con Argentina en la derogación del polémico decreto 457 sobre el Estrecho de Magallanes.
13: Nosotros hemos reiterado en forma constante la necesidad de que este decreto al que usted se hace referencia se corrija y vamos a seguir haciéndolo hasta que esto se haga.
0: Con el afán de mantener la reserva de gran parte de la convocatoria, la mayoría de los ex secretarios de Estado prefirieron ser cautos y no entregar muchos detalles. Quien sí habló fue el otrora canciller del segundo gobierno de Sebastián Piñera, Teodoro Rivera, quien considera compleja la interpelación al tratarse temas sensibles para el país.
14: Es complejo porque parte de las declaraciones de un canciller no van a poder tener lugar en un ámbito abierto. Y por tanto, tener una interpelación respecto a un canciller significa que tenés que aceptar que hay temas que por su naturaleza no pueden ser públicos.
0: El diputado del Partido Socialista Nelson Venegas, impulsor de la interpelación, llamó a no satanizar la herramienta de fiscalización.
15: Me parece muy bien que esté tranquilo el canciller. Son preguntas legítimas. Leí hoy día que hay algunos que incluso tratan de antipatriota este acto. Hay que ser prudente. Estamos haciendo el ejercicio de una cuestión que consagra la institucionalidad nada más. Y esto no es una persecución. Son preguntas simplemente que se van a formular.
0: Después de la reunión con los ex cancilleres, el ministro Francisco Pérez junto a su par de defensa Fernando Barros se reunieron junto a los altos mandos de las Fuerzas Armadas, donde analizaron de manera reservada el actual escenario geopolítico internacional y sus posibles efectos para Chile.
11: Faltan 10 minutos para las 7 de la mañana.
12: Y el gobierno reiteró que la candidatura de Michelle Bachelet a la Secretaría General de la ONU es un tema cerrado. La postura se conoce a días de una tercera consulta informal del Consejo de Seguridad luego de los adversos resultados obtenidos por la expresidenta en las dos rondas anteriores. La información la tiene María Gramont.
16: El gobierno volvió a marcar distancia de la candidatura de Michelle Bachelet a la Secretaría General de las Naciones Unidas, asegurando que se trata de un tema cerrado. Las declaraciones se conocen a días de una nueva consulta informal del Consejo de Seguridad, la tercera desde que comenzó el proceso. Una medición clave para la expresidenta, tras los adversos resultados obtenidos en las dos rondas anteriores. El canciller Francisco Pérez recordó que en marzo el gobierno decidió no respaldar la candidatura debido a las bajas posibilidades que estiman de que llegue a buen término, y aseguró que la posición del Ejecutivo no ha cambiado.
13: Este es un tema cerrado para nosotros, lo comunicamos en marzo de este año y lo que dijimos fue que íbamos a estar detrás de esta candidatura por la baja probabilidad que habíamos estimado para que esta llegara a buen término.
16: En la primera consulta informal realizada a fines de julio, Bachelet obtuvo 6 votos de respaldo, 5 en contra y 4 sin opinión, quedando en un virtual cuarto lugar. El escenario empeoró en la segunda ronda, cayó al séptimo lugar entre 8 candidatos. Ahora la atención está puesta en la tercera consulta, prevista para el 18 de septiembre, justo en Fiestas Patrias. El equipo de Bachelet y los gobiernos de Brasil y México, que respaldan su candidatura, acordaron esperar este resultado antes de definir su continuidad. El analista internacional Guido Larson sostuvo que el complejo escenario de la candidatura ya podía anticiparse desde el año pasado. De todas formas, destacó la posibilidad de que por primera vez en 80 años una mujer llegue a encabezar las Naciones Unidas.
17: Bachelet no tiene posibilidades de obtener la victoria. Esto era algo ya anticipable desde el año pasado. Pero sí, lo que va a ocurrir y que va a ser histórico es que por primera vez en 80 años la próxima secretaria general de Naciones Unidas va a ser mujer.
16: En el Congreso también hubo reacciones. El diputado republicano Cristian Araya calificó como una vergüenza los resultados obtenidos por la expresidenta.
18: Ha sido un rotundo fracaso y lamentamos que, habiendo sido presidenta de la República de Chile, haya expuesto la imagen del país a una situación tan bochornosa.
16: La atención estará puesta en lo que ocurra este 18 de septiembre, cuando una nueva consulta del Consejo de Seguridad podría ser determinante para definir el futuro de la candidatura de Bachelet y su continuidad en la carrera por la Secretaría General de las Naciones Unidas.
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11: Faltan 7 minutos para las 7 de la mañana.
12: Y trabajadores del Sindicato de Estibadores Portuarios del ex puerto central, actualmente operado por la empresa DP World, protagonizaron una serie de incidentes al levantar barricadas en el acceso al terminal multipropósito de San Antonio. Tiene los detalles de esto Fabián Corrotea.
19: Una serie de manifestaciones se registraron este martes en calle Angamos, en uno de los accesos al puerto de San Antonio. Esto a raíz de la salida de 4 trabajadores de la empresa DP World, quienes enfrentaron procesos disciplinarios por parte de la firma. El momento más tenso se vivió pasado el mediodía, donde los trabajadores levantaron barricadas en la intersección de calle Alan McCowan en el sector, impidiendo el acceso a uno de los principales operadores de los terminales de la comuna. Según un comunicado de la propia DP World, la manifestación se genera en el contexto de medidas disciplinarias adoptadas por la compañía ante la participación en paralizaciones no autorizadas y otras conductas que contravienen las normas internas, los procedimientos y los estándares establecidos para el desarrollo seguro y adecuado de nuestras operaciones. Sin embargo, el concejal Manuel Mesa informó que la manifestación también se enmarca en un despido de 21 trabajadores en agosto pasado.
20: Acontecimientos señalados por algunos trabajadores y dirigentes que esto también se debe a la situación gatillada con la desvinculación de 21 trabajadores hace un par de semanas atrás, que genera la pérdida de la fuente laboral de 21 familias, concentrando, digamos, en esta reestructuración que se centre este trabajo en la ciudad de Santiago.
19: Según pudo conocer la radio, la protesta fue liderada por el Sindicato de Estibadores Portuarios del ex puerto central, actualmente operado por DP World en los sitios 4, 5, 6 y 7 del puerto de San Antonio. En el mismo comunicado, la filial del holding árabe detalló que, a raíz de los procedimientos disciplinarios, la compañía compañía determinó la desvinculación de 4 personas junto con la aplicación de otras medidas disciplinarias de acuerdo con los antecedentes revisados en cada caso. Manuel Jesús Palominos, concejal del Partido Republicano y presidente de la Comisión de Transportes y Logística, instó a que debe primar el diálogo para asegurar la dinámica económica de la ciudad.
1: Quema de materiales o alteraciones en el entorno. Los efectos no se quedan solo en el conflicto. Entiendo que los trabajadores tienen el derecho a manifestarse. Lo importante es que estas situaciones puedan canalizarse por las vías institucionales. Lo que necesita San Antonio es diálogo, coordinación y sobre todo capacidad para buscar acuerdos. Porque necesitamos que nuestro puerto siga funcionando, que cuidemos nuestra actividad logística.
19: Si bien en un momento se evaluó la suspensión de turnos, esto fue descartado ante la finalización de las barricadas en la región de Valparaíso. 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
21: Faltan 4 minutos para las 7 de la mañana.
12: Y una investigación en Contraloría solicitó al Ministerio de Vivienda y Urbanismo contra la Municipalidad de Fresia por cobros a una empresa que construye viviendas sociales. Se trata de una acción ya advertida por el ministro Iván Poduje cuando visitó la región de Los Lagos en julio. Tiene los detalles Damaris Ubiabre de Radio Bio Bio en Puerto Montt.
22: Se trata de un cobro de cerca de 50 millones de pesos que está haciendo el municipio de Fresia por el uso temporal de una faja pública a la construcción de 58 viviendas sociales en la localidad de Tegualda. El cobro fue hecho a la empresa que está construyendo las casas, lo que fue advertido al ministro Iván Poduje cuando visitó la región de Los Lagos en julio pasado, señalando al secretario de Estado en aquel entonces que tiene 18 abogados que contactarían al alcalde. Finalmente el Mimbu recurrió a la Contraloría, solicitando que investigue a la municipalidad por dicho cobro, dijo el seremi en Los Lagos, Mario Marchant.
23: También solicitamos que se realice una fiscalización a la Dirección de Obras Municipales de Fresia y que se instruyan los procedimientos administrativos que correspondan, si existen antecedentes que así lo ameriten, obviamente. Y nosotros, bueno, la verdad es que hemos agotado las instancias de diálogo y administrativas que estaban a nuestro alcance. Nos reunimos con el equipo municipal de Fresia en distintas ocasiones.
22: El asesor jurídico de la Municipalidad de Fresia, Mauricio Barría, dijo que ellos ya habían recurrido a Contraloría porque entienden que están obligados a realizar dichos cobros.
24: De forma paralela, la municipalidad solicitó una consulta a la Contraloría General de la República y adicionalmente se formalizó una nueva consulta a la Contraloría General de la República para efectos de evaluar si es posible otorgar una rebaja o una exención del bien nacional de uso público de la ocupación. No recibimos respuesta de Contraloría, entiendo que Contraloría General de la República está pidiendo antecedentes, va a realizar algunas visitas a terreno.
22: Ambas instituciones están a la espera de un pronunciamiento, sin embargo aseguran que las obras continúan en el proyecto habitacional. En Puerto Montt, Bio Bio, la radio.
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12: Con disparos o fuegos artificiales, un auto quemado y sin detenidos, se realizó un velorio simbólico en Quilicura.
27: Hemos pedido intervención porque solo no podemos, no tenemos las herramientas para enfrentar al crimen organizado.
12: La Moneda se abrió a modificar el reglamento de la Ley de Seguridad Municipal ante duras críticas de alcaldes por la causal de destitución.
28: Como se malinterpreta, lo que haremos, y un reglamento tan extenso, un tema tan complejo, seguramente va a tener varias observaciones por parte de Contraloría, posiblemente.
29: La explicación que se está dando malita.
12: La oposición tomó distancia de las gestiones que está realizando el timonel del Partido Republicano, el senador Arturo Esquella, para darle viabilidad a la reforma constitucional en seguridad.
30: Sí, algo le hemos compartido, miramos con muy buen pronóstico el trabajo, llamémoslo prelegislativo.
31: Todavía no tiene acuerdo, no tiene votos garantizados y por esa razón no va a ser llevada a tabla.
12: El Tribunal Constitucional dio luz verde para que la Corte Suprema continúe con el proceso de remoción de 4 jueces.
32: Estas normas que se impugnan repiten lo que dice la Constitución y es muy difícil que el Tribunal Constitucional llegara a estimar inconstitucional una norma que lo que hace es repetir lo que está en la Constitución.
12: La Fiscalía presentó la acusación relacionada con el caso Audio Fact Up, apuntó a 6 personas y pidió 17 años de cárcel para el abogado Luis Hermosilla.
0: En concreto, las penas que se solicitan parten desde los 10 años y un día hasta los 20 años. Hay peticiones diferenciadas porque a algunos imputados se les solicitan penas por estos delitos patrimoniales.
12: Tras comparar a los hogares de adultos mayores con los vertederos, el gobierno le solicitó la renuncia al Seremi de Salud de la Araucanía, José Bravo.
2: Es como bien difícil el darse cuenta de que tanta gente no estuvo a la altura del cargo.
3: Condenables absolutamente las declaraciones de la ahora ex Seremi, muy desatinada.
12: La Central Unitaria de Trabajadores rechazó la idea de un fast track para abordar la crisis laboral.
4: Una agenda diseñada principalmente para responder a las necesidades y presiones del empresariado, reducir los costos laborales.
5: Nosotros somos el ministerio que genera más empleo a corto plazo. Tenemos un plan de obras urbanas.
12: Gobernadores se cuestionaron la decisión del Ministerio de Hacienda que busca aplicar un recorte del 7% a los gobiernos regionales en la ley de presupuesto.
6: El movimiento para nuevos proyectos, especialmente proyectos pequeños que tienen alto impacto en los municipios, que tienen alto impacto en la sociedad, en el tercer sector, quedan con muy poco espacio.
12: Con la interpelación como telón de fondo, el ministro de Relaciones Exteriores, Francisco Pérez, recurrió al Consejo de Excancilleres para abordar las negociaciones con Estados Unidos y la relación con Argentina.
7: La interpelación es un derecho de la Cámara de Diputados. Yo ya he manifestado mi total disposición a asistir, a contestar.
8: Es complejo porque parte de las declaraciones de un canciller no van a poder tener lugar en un ámbito abierto.
12: El ejército dio de baja al funcionario detenido por un robo a un servicentro en la comuna de Santa Bárbara, en la región del Biobío.
13: Ingresan a una estación de servicio en la comuna e intimidan a una vendedora. Traen dinero, cigarrillos y otras especies, dándose a la fuga en un vehículo motorizado que los mismos testigos identifican por sus características físicas.
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5: Siete de la mañana, 5 minutos.
6: Uno y varias propiedades ardieron en 3 incendios ocurridos durante esta madrugada en Puerto Montt. Tiene más detalles de esto desde Radio Bio Bio en esa ciudad, Robinson Cárdenas.
7: Son emergencias ocurridas durante las últimas horas y que movilizaron a personal de bomberos hasta distintos puntos de Puerto Montt, particularmente en la salida norte y en el sector Alerce. En este último lugar se desplegaron unidades de emergencia en el sector Navegando el Futuro 2. En el pasaje 2, particularmente una vivienda de 2 pisos, ardía con riesgo de propagación. Finalmente se logró conocer que hubo daños de igual manera en una segunda casa y se indaga la intencionalidad en el origen de las llamas. Rato más tarde, varias cabañas, 3, ardieron en la salida norte de la capital regional de Los Lagos. En el sentido sur-norte, pasado la plaza de peaje, estuvo trabajando personal de emergencias. Y luego de eso, nuevamente en el sector Alerce se activó una alarma de incendio en la población Mar y Cielo, calle Océano Ártico. En ese lugar, una casa de 1 piso también ardió con riesgo de propagación. Son situaciones que están en indagación y que fueron trabajadas durante las últimas horas por equipos de emergencia sin que se reporten personas lesionadas o víctimas fatales. En Puerto Montt, Bio Bio, la radio.
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5: Siete de la mañana, 7 minutos.
6: 13 carabineros y 3 civiles fueron detenidos por cometer varios delitos en la región de Los Ríos. Entre los ilícitos imputados está la usurpación de terreno, sustracción de madera y robo de animales. Tiene más detalles de Radio Bio Bio en Valdivia, Cristian Serra.
8: Detectives de la Brigada de Investigación Criminal de la PDI, en coordinación con el Ministerio Público, desarrollaron una investigación que permitió desarticular una estructura criminal dedicada a la comisión de diversos delitos en la comuna de La Unión. La indagación inició en el año 2025, cuando se denunció la ocupación ilegal de un terreno. Sin embargo, en el contexto de dicha investigación se logró identificar otros ilícitos, como la tala de árboles y sustracción ilegal de madera, la que posteriormente era comercializada como leña, además del robo de animales, su posterior faena y comercialización. Así lo explicó el jefe de la Policía de Investigaciones en la región de Los Ríos, José Miguel Sea.
9: Y a los cuales se le ha determinado participación en los delitos de usurpación no violenta, en la sustracción de madera y receptación, también en avigiato y faenamiento clandestino también en uso malicioso de instrumento público, violación de secretos

0: Secreto, obstrucción a la investigación, no descartando que a través de las diligencias posteriores que estemos realizando también se establezcan otros delitos, como por ejemplo la infracción a la ley de armas, entre otros.
1: Entre las 6 personas detenidas está un integrante de una comunidad indígena, 2 carabineros activos de la Tercera Comisaría de la Unión y otro uniformado en retiro. Su captura fue cuestionada por el Seremi de Seguridad de Los Ríos, Juan Agustín Meléndez, pero la autoridad a la vez respaldó el trabajo que realiza Carabineros.
2: El respaldo que yo le puedo dar a Carabineros de Chile es absoluto. Lamentablemente hay personas que se alejan de la doctrina institucional y son personas que no merecen en definitiva el vestir el uniforme de carabinero si se comprueba este tipo de ilícito.
1: Al momento de su detención, los detectives lograron incautar más de 430 kilos de carne de vacuno que se encontraba en proceso de faenamiento ilegal al interior de un galpón sin cadena de frío. Debido a las condiciones sanitarias y al origen de estos productos, la carne fue incautada por la Seremi de Salud de la región de Los Ríos. Los 6 detenidos serán presentados al juzgado de garantía de la comuna de La Unión para ser formalizados el jueves 17 de septiembre. En la región de Los Ríos, Bío Bío, La Radio.
3: 7:09 a.m.
4: Un funcionario del ejército y otras 4 personas fueron detenidas por un asalto a un servicentro en Santa Bárbara, esto en la provincia de Bío Bío, en la región del mismo nombre. La institución informó a través de un comunicado que se tramitó el retiro definitivo del involucrado, junto con contactar a su familia para informar lo ocurrido. Nos cuenta de esto Mario Tapia, de Radio Bío Bío, en Los Ángeles.
5: Fue el fiscal Rodrigo Villagrán quien sostuvo que los 5 detenidos por el delito de robo y asalto a una estación de servicio en Santa Bárbara, 4 de ellos quedaron en un recinto de gendarmería y un quinto en un recinto militar, a la espera de la audiencia de formalización fijada para este jueves pasado el mediodía.
6: Se solicita al juzgado de garantía de Santa Bárbara, la audiencia de control, la ampliación de esta detención. El juzgado accedió a la petición de la fiscalía dando orden de ingreso a 4 de los imputados al recinto de gendarmería de Chile y a 1 a un recinto militar, ya que se trata de un soldado de tropa profesional perteneciente a las Fuerzas Armadas. Las características físicas que dan los testigos es que la luneta del vehículo, es decir, el vidrio trasero, se encontraba fracturado, ya que al momento de cometer el delito se intentó repeler, por lo cual esta identificación sirvió para que los funcionarios de carabinero pudieran identificar y dar seguimiento a este vehículo.
5: Los implicados protagonizaron el robo y luego la huida hacia Los Ángeles por ruta Q61, donde al interior de una población se parapetaron finalmente en una casa, siendo detenidos por carabineros de la patrulla Foco, que estaban coordinados con sus pares de Santa Bárbara que habían iniciado la persecución. En Los Ángeles, Bío Bío, La Radio.
3: 7:11 a.m.
4: Y el gobierno le pidió la renuncia al Seremi de Salud de la Araucanía, José Bravo, quien tras la tragedia donde murieron calcinados 16 adultos mayores, se comparó los hogares de ancianos con el tratamiento de la basura. Tiene más detalles de Radio Bío Bío en Temuco, Rodrigo Aguilera.
7: El médico José Bravo realizó las declaraciones en el desarrollo de la emergencia tras la muerte de 16 adultos mayores que perecieron calcinados en el incendio de un hogar que funcionaba ilegalmente en la zona rural de Pitrufquén. El hogar tenía distintas denuncias, fiscalizaciones y multas desde el año 2019. Cuando se le preguntó al Seremi de Salud por qué no se había cerrado, la renunciada ex autoridad de gobierno comparó la situación de los hogares de adultos mayores con el tratamiento de la basura.
8: ¿Por qué nunca se cerró?
9: Eso se hace a través justamente del cumplimiento, ¿no?, de la normativa legal, y tú tienes que evaluar, igual con un relleno sanitario. Si tú cierras un relleno sanitario o un vertedero y no tienes dónde botar la basura, tú generas un problema peor que el que quieres solucionar. Entonces hay que ser súper responsable.
7: En la declaración del Ministerio de Salud se señala que las funciones se deben desempeñar con responsabilidad, prudencia y sensibilidad, especialmente en el contexto doloroso en que ocurrieron. El ahora ex Seremi comparó la situación de los hogares de ancianos con los vertederos cuando se realizaba el traslado de los adultos mayores sobrevivientes del incendio. Ese día, 2 asesores, su jefe de gabinete y un funcionario de la autoridad sanitaria intentaron interrumpir las preguntas de la prensa. Y en esa situación, tampoco supo responder cuando se le preguntó por la fiscalización nacional a las residencias de adultos mayores que había anunciado el presidente de la República.
9: Porque la finalidad de los funcionarios que trabajan con el Seremi es cuidar al Seremi. Entonces, así como el Seremi tiene que cuidar al presidente Kast y a la ministra de Salud, ellos también hacen lo mismo.
8: ¿Los funcionarios necesitan cuidarlo, lo que usted diga respecto de este hogar?
9: Cuidarlo de que no sea acosado el Seremi.
8: No está siendo acosado, no está siendo acosado.
9: Por eso.
10: ¿Qué pasa ahora con lo que dijo el presidente de la República? ¿Qué pasa de ahora en adelante? ¿Qué se va a hacer?
9: Pero tú le preguntas a un soldado lo que debe las decisiones que deben tomar los generales.
7: El Ministerio de Salud, tras confirmar la renuncia del Seremi, indicó que tienen un compromiso con el respeto y la dignidad de las personas mayores. En la región, las autoridades de gobierno no realizaron declaraciones. En los próximos días se nombrará a quien asumirá el cargo en la Araucanía. En Temuco, Bío Bío, La Radio.
3: Siete de la mañana, 14 minutos.
4: Bueno, y justamente luego de esta tragedia ocurrida en Pitrufquén, en la Araucanía, que dejó al descubierto las deficientes condiciones de algunos establecimientos para adultos mayores, el gobierno comenzó a delinear una nueva hoja de ruta para abordar esta situación. El foco estará puesto en una primera etapa en la prevención y en una mayor preparación del personal encargado de estos recintos para responder ante situaciones de emergencia. Pero uno de los principales cambios apunta a la institucionalidad. La propuesta contempla diferenciar los establecimientos según el nivel de autonomía y dependencia de sus residentes. Por un lado, recintos destinados a adultos mayores autovalentes y por otro, centros especializados para quienes requieren mayores cuidados. A esto se sumaría la creación de un registro público de establecimientos de larga estadía para adultos mayores que cuenten con su resolución sanitaria vigente. Tras reunirse con su par de desarrollo social, la ministra de Salud, May Chomalí, destacó la necesidad de que estas medidas permitan entregar una señal positiva a la ciudadanía.
11: Con eso, transparentar la información a las familias de cuáles son aquellos dispositivos que cuentan con autorización sanitaria y que cumplen con todas las exigencias.
4: En la misma línea, la ministra de Desarrollo Social, María Jesús Ugulf, relevó la importancia de avanzar en mejores estándares.
12: Y en un contexto de envejecimiento de la población, en que tenemos a 3.6 millones de personas mayores de 60 años, es el momento de hacernos cargo, porque ponemos en el centro el que esta etapa de la vida se pueda vivir con dignidad.
4: De acuerdo con el catastro del Ministerio de Salud, son cerca de 500 los establecimientos que actualmente no cuentan con autorización sanitaria. El exministro de Salud, Emilio Santelices, llamó a realizar un esfuerzo para incorporar estos recintos a esta normativa.
13: Para que sean registrados por la autoridad y poder así evaluar sus condiciones y darles un plazo prudente para que puedan regularizar las condiciones en que trabajan.
4: Las medidas fueron instruidas por el presidente José Antonio Kast y serán monitoreadas por la mesa técnica interministerial que se instaló para abordar de manera integral la situación de los establecimientos y el cuidado de las personas mayores.
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3: Siete de la mañana, 16 minutos.
4: Le contamos ahora que un menor de 15 años se entregó ante la policía y confesó ser el autor del homicidio con arma blanca de un hombre en Lota ocurrido en la vía férrea, cuya víctima recibió una puñalada a la altura de su corazón. Se espera que en la audiencia se revele el móvil del crimen. Nos informa desde Radio El Carbón de Lota, José Manuel Lagos.
16: Un menor de 15 años se entregó en compañía de un familiar ante la tercera comisaría de Lota en el contexto de la investigación por un homicidio con arma blanca registrado la tarde de este lunes en la comuna. Como la indagatoria está a cargo de la Policía de Investigaciones, el adolescente fue trasladado desde el recinto de la Policía Uniformada hasta la Brigada de Investigación Criminal de la Policía Civil. En dicho recinto se tomó la declaración del menor, quien confesó su autoría en el crimen de un hombre de 27 años. La víctima recibió el ataque con arma blanca a la altura de su corazón en la línea férrea, cerca del estadio municipal, esto de acuerdo a antecedentes preliminares. Por lo anterior se solicitó la orden de detención a la jueza de garantía de Lota, dijo el fiscal Hugo Cuevas.
17: Mientras se desarrolla la diligencia investigativa por parte de la brigada de homicidio, en coordinación con el suscrito, se presentó a Carabineros y luego ante la policía de investigaciones un adolescente de 15 años de edad, quien señaló ser el autor del delito, del crimen. Ha cooperado con la investigación y está confeso del crimen.
18: ¿Este menor de 15 años se entregó en compañía de alguna persona adulta?
17: Vino en compañía de una familiar, sí.
16: En ese contexto, la defensora penal pública juvenil, Mercedes Moncada, pedirá en la formalización de este miércoles se consideren las atenuantes de colaboración en la investigación y la irreprochable conducta anterior del menor.
19: Mi representado adolescente concurre él voluntariamente junto a su familia a colaborar y prestar declaración ante el Ministerio Público, también por recomendación de esta defensa, nuestro representado voluntariamente presta declaración, tiene irreprochable conducta anterior, también se ha autodenunciado ante Policía de Investigaciones, por tanto hay varias circunstancias que atenuantes que pueda hacer la defensa presente ante el tribunal.
16: La víctima del homicidio número 55 en la región del Biobío durante este año y el tercero en Lota fue identificada como Milton Céspedes Bello, de 27 años, y contaba con antecedentes policiales por riña pública, daños simples, infringir normas sanitarias, lesiones menos graves en contexto de violencia intrafamiliar y robo en bienes nacionales de uso público. Y si bien contaba con un domicilio en el sector Banen, Fiscalía señaló que este se encontraba en situación de calle. Se espera que en la audiencia se revele el móvil del crimen. En Lota, Radio El Carbón.
3: 7 de la mañana, 19 minutos.
4: Un adolescente de 15 años quedó detenida y a disposición de la justicia acusada de intentar asfixiar a su hijo de 5 meses, hecho que se está evaluando como parricidio frustrado. Tiene más detalles Benjamín Duque desde Radio Bio Bio en Valparaíso.
20: Una adolescente de 15 años fue detenida por el delito de parricidio frustrado luego de ser acusada de intentar asfixiar a su hijo de solo 5 meses al interior de una residencia para madres adolescentes en Valparaíso. El hecho ocurrió este lunes en el recinto administrado por la Fundación Patronato de los Sagrados Corazones, organismo colaborador del Servicio Nacional de Protección Especializada a la Niñez y Adolescencia. El lactante fue trasladada a urgencia hasta el Hospital Carlos Van Buren de Valparaíso, donde los equipos médicos constataron que tenía una bolsa al interior de su boca, obstruyendo sus vías respiratorias. El menor fue reanimado y permanece internado en estado grave, recibiendo atención médica especializada. Al respecto, Carolina López, directora regional subrogante del servicio, calificó los hechos de máxima gravedad y remarcó que se activaron rápidamente los protocolos para ir en socorro del lactante.
21: Como dirección regional, lamentamos profundamente y consideramos de la máxima gravedad la situación ocurrida al interior de esta residencia, administrada por un organismo colaborador. Desde el primer momento, el equipo residencial activó los protocolos correspondientes, permitiendo la atención médica del lactante.
20: La adolescente fue detenida y durante este martes debía pasar a control de detención y eventual formalización. Sin embargo, la Fiscalía solicitará ampliar su arresto para reunir mayores antecedentes. En tanto, Silvio Cunio, abogado penalista y académico de la Universidad Central, explicó que esto puede deberse a las diligencias pendientes para acreditar si se trató de una situación accidental.
22: ¿Por qué la Fiscalía pide la ampliación? Existe una versión alternativa, que es la que da la imputada, de que habría sido una cuestión accidental. Y la única forma de determinar si esto fue accidental o fue intencional es con las pericias médicas. Por los antecedentes que hemos visto, todo nos hace pensar que hubo un delito de parricidio frustrado.
20: Además, se instruyó una fiscalización extraordinaria a la residencia y la activación de los mecanismos de supervisión técnica junto con medidas de apoyo psicosocial y resguardo. Desde la región de Valparaíso, Bio Bio, la radio.
3: 7 de la mañana, 21 minutos.
4: La justicia condenó a una mujer que ocultó el cadáver momificado de su madre para cobrar beneficios estatales. Desde Radio Biobío en Curicó nos cuenta de esto Luis Cabello.
23: Claro, la Fiscalía de Curicó obtuvo un veredicto condenatorio en un proceso judicial que durante largo tiempo siguió en contra de la imputada de nombre Ketty de las Mercedes Castro Cáceres, con residencia en esta ciudad. Recordemos que la mujer en el año 2021 fue sindicada de haber mantenido el cadáver de su propia madre momificado al interior de su casa en Aguas Negras para maliciosamente cobrar su pensión y otros beneficios estatales con documentos que la propia imputada confeccionó. Lo anterior motivó una investigación de parte del Ministerio Público que llevó a establecer que Katy Castro Cáceres había mantenido el cuerpo de su madre fallecida con la clara intención de aprovecharse de las pensiones de Montepío que ella recibía de parte de la Caja de Previsión de la Defensa Nacional. Para ello falsificó cartas poderes que presentó en Capredena para la obtención de estos dineros, recibiendo por cerca de 4 años estas prestaciones indebidas. Todo lo cual fue llevado a juicio oral, que terminó este día martes con una condena para la mujer, según lo destacado por el fiscal jefe de Curicó, Miguel Gajardo.
24: Se le sanciona entonces por obtener fraudulentamente del fisco o de las cajas de previsión
0: prestaciones indebidas o con antecedentes que no corresponden, como es en este caso a través de estos mandatos y poderes falsos. Asimismo, también obtuvo de Chile Atiende prestaciones correspondientes a la época de COVID, agregando cargas familiares que no correspondían. Esto también produjo un perjuicio al fisco.
23: Señalar finalmente que la imputada Ketty Castro Cáceres, el día 25 de septiembre, deberá presentarse una vez más en el tribunal oral para escuchar la sentencia, donde se conocerá la pena impuesta, penas sustitutivas o efectivas según corresponda. Aquí en Curicó, Bío Bío, la radio.
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4: Bien, revisemos el informe del tiempo para este día miércoles 16 de septiembre. Le contamos que en Santiago a esta hora hay 8 grados y la temperatura máxima para hoy llegará a los 27. Estará gran parte del día con nubosidad parcial. En la noche estará despejado. De Santiago nos pasamos a Rancagua, donde para hoy la máxima llegará a los 25 grados, nubosidad parcial durante toda la jornada allí en Rancagua, en la región de O'Higgins. En Talca, tanto en el Maule, en la mañana nubosidad parcial variando a despejado y así se va a mantener en la tarde y noche. La máxima para hoy en Talca, 21 grados. Seguimos en Chillán, donde estará despejado por la mañana y con nubosidad parcial en la tarde. En la noche estará despejado con viento de hasta 40 kilómetros por hora, con máxima de 20 grados. Llegamos ahora hasta la región del Biobío para contarles que en Concepción en la mañana estará nublado y en la tarde nubosidad parcial. A esta hora en Concepción hay 10 grados y la máxima llegará a los 17. Los Ángeles, en tanto, tendrá una máxima de 20 grados para hoy, nubosidad parcial por la mañana y en la tarde despejado. En la noche habrá vientos de entre 25 y 40 kilómetros por hora. Seguimos ahora en Temuco, en la Araucanía, 9 grados a esta hora, la máxima llegará a 18, en la mañana estará nublado, en la tarde nublado variando a nubosidad parcial. De Temuco nos pasamos ahora a Valdivia. 6 grados a esta hora, 15 será la máxima, nublado gran parte del día y en la noche habrá nubosidad parcial allá en Valdivia. Le contamos ahora, siguiendo en el sur de nuestro país, que por ejemplo en la región de los Lagos, en Osorno, estará nublado por la mañana y en la tarde nublado variando nubosidad parcial con una máxima de 16 grados, 7 grados a esta hora allí en Osorno. En Puerto Montt hay 8 grados a esta hora, la máxima llegará a 14. En la mañana, nublado y chubascos aislados. En la tarde, nublado y chubascos débiles variando a nubosidad parcial. Así se mantendrá también en la noche, con nubosidad parcial. De Puerto Montt pasamos a Ancud, donde en la mañana estará cubierto y con lluvia débil variando nublado y en la tarde nubosidad parcial. La máxima para hoy en Ancud, 12 grados. Castro, en tanto, cubierto y lluvia débil variando nubosidad parcial. Eso en la mañana. En la tarde nubosidad parcial, así también se mantendrá durante la noche. Para hoy en Castro la máxima será de 14 grados, mientras que en Quellón a esta hora hay 10 grados, la máxima será de 13, en la mañana nublado y chubascos débiles y en la tarde y noche nubosidad parcial. Continuamos más al sur de nuestro país, vámonos ahora hasta Melinca, donde a esta hora hay 9 grados, la máxima será de 11, en la mañana cubierto y lluvia débil variando nubosidad parcial, en la tarde nubosidad parcial ocasionalmente nublado. Mientras que en Coyhaique, le contamos de inmediato que durante esta jornada estará por la mañana con nublado y chubascos aislados, mientras que en la tarde nublado y chubascos débiles. A esta hora hay 5 grados en Coyhaique y la máxima llegará a los 11. En el extremo sur de nuestro país, le contamos de inmediato que, por ejemplo, en Puerto Natales, para esta jornada se espera una máxima de 8 grados en la mañana, cubierto y lluvia débil, en la tarde nublado y chubascos débiles con viento de entre 40 y 60 kilómetros por hora. Mientras que en Punta Arenas A esta hora hay 2 grados, la máxima llegará a 5 en la mañana, cubierto, lluvia y probable aguanieve, mientras que en la tarde cubierto, lluvia débil con viento de entre 40 y 60 kilómetros por hora.
3: 7 de la mañana, 28 minutos.
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3: 7 de la mañana, 30 minutos.
4: Los gobernadores regionales advirtieron la posibilidad de afecciones a programas sociales luego que el Ministerio de Hacienda les comunicara un recorte de un 7% a sus fondos para 2027. Tiene más detalles de esto Cristóbal López.
27: El Ministerio de Hacienda comunicó a la Asociación de Gobernadores Regionales que para la Ley de Presupuesto del año 2027 contarán con un recorte de un 7,1% de sus fondos, lo que levantó de inmediato las alertas en una batalla que ha sido recurrente en las discusiones de los últimos erarios. Si bien en años anteriores se había logrado torcer la mano del Ejecutivo, concurriendo con grupos de alcaldes hasta la moneda, el vicepresidente de Agorechi, el gobernador de Valparaíso, Rodrigo Mundaca, afirmó que con la administración de José Antonio Kast la situación se ve más compleja. Mundaca planteó que podrían dejar de colaborar en proyectos o servicios cofinanciados con el gobierno para poder asumir el recorte.
28: Si hay un recorte presupuestario de esta envergadura, vamos a evaluar seriamente si vamos a seguir financiando a servicios públicos centralizados que dependen de los respectivos ministerios.
27: El gobernador de la región de Magallanes, Jorge Flies, por su parte, planteó que los pequeños programas que tienen grandes impactos en la comunidad serán los que se verán más afectados.
29: Cuando hay una rebaja presupuestaria del 7%, el movimiento para nuevos proyectos, especialmente proyectos pequeños que tienen alto impacto en los municipios, que tienen alto impacto en la sociedad, en el tercer sector, quedan con muy poco espacio.
27: Flies también plantea que para las regiones que ya sufrieron recortes en el presupuesto anterior, la situación se vuelve aún más complicada, revelando que, sumando los 2 años, Magallanes llega a una reducción de un 13% de sus fondos.
4: Y la moneda prepara su estrategia contra la desocupación con un plan de emergencias express, mientras en el Congreso se cocina a fuego lento un fast track pro empleo que ya tiene resistencias. Los detalles con Vanessa Gajardo.
7: Se trata de una tarea interministerial que convoca las partidas de Hacienda, Trabajo, Obras Públicas, Vivienda y la Subsecretaría de Desarrollo Regional. Un plan de corto plazo pensando en la reactivación de aquí a fin de año. En esa línea, con el anuncio del Ejecutivo, esto conversa con la propuesta que hizo también el presidente de la Cámara de Diputados, Jorge Alessandri, de un fast-track pro-empleo que ya ha sido rechazada por parlamentarios de oposición. El diputado comunista Luis Cuello se mostró contrario a los proyectos que ha impulsado bien patrocina al gobierno. En tanto, el presidente de la CUT, José Manuel Díaz, dijo que nuevamente estamos frente a una agenda que solo beneficia al sector privado.
9: Esta propuesta de Fast Track encierra la idea de quitarle derechos a los trabajadores de forma sumaria, express.
11: Una agenda diseñada principalmente para responder a las necesidades y presiones del empresariado, reducir los costos laborales.
7: El debate se ha tornado más político que técnico, y aunque el gobierno ha puesto como prioridades el empleo, esta agenda y los proyectos en discusión se topan con otros compromisos legislativos, el presupuesto 2027 y la reforma al mercado de capitales.
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3: Siete de la mañana, 35 minutos.
14: Críticas absolutamente transversales ha generado el reglamento de la ley de seguridad ingresado por el gobierno, de seguridad municipal, ingresado por el gobierno a la Contraloría para su toma de razón. Los alcaldes de todos los sectores acusan al gobierno de falta de diálogo y sostienen que una eventual cesación del cargo, que es lo que se establece en ese reglamento, no puede establecerse por esta vía.
15: Una ley muy esperada, ¿no? Una ley esperada, un reglamento también mucho más esperado para de que una vez pueda efectivamente ejercerse esta ley, entrar en ejecución. Bueno, entra y tiene este ripio de inmediato. El Ejecutivo se abrió a discutir cambios a este documento, al reglamento en particular, y en esa línea, hoy el subsecretario de Prevención del Delito, Gonzalo Guerrero, se va a reunir con las tres principales asociaciones municipalistas para abordar esta controversia. María José de la Barra tiene más detalles. Hola, María José, buenos días.
17: ¿Cómo están? Muy buenos días. La tensión entre el gobierno y los municipios escaló durante la jornada de este martes y esta vez las críticas surgieron desde el propio oficialismo. Es inconstitucional, provoca falta de confianza, es una falta de tino. Esas fueron algunas de las declaraciones textuales que emitieron algunos alcaldes oficialistas, incluso respecto a el propio Ejecutivo. Todo se originó por el decreto supremo firmado por el presidente José Antonio Kast, que contiene el reglamento de la Ley de Seguridad Municipal y que fue ingresado el pasado 2 de septiembre a la Contraloría General de la República. Recordemos que esta legislación en particular ya comenzaba a regir a fines de agosto, pero debía recibir entonces el punto clave, que era el venia de la Contraloría para poder visar el reglamento de esta ley en particular y con eso poder dar a conocer ya su funcionamiento de manera completa. Todo se origina entonces cuando se conoce este reglamento que fue ingresado y firmado por el presidente el pasado 2 de septiembre. Recordemos que la Ley de Seguridad Municipal, como yo les decía, ya está vigente desde hace varias semanas, 6 meses después de su promulgación, es decir, desde fines de agosto, pero todavía su implementación no estaba operativa del todo porque estaba a la espera de que este reglamento pudiese entonces contar o completar su trámite en el ente contralor. El reglamento proyecto inicial había sido ingresado por la Subsecretaría de Prevención del Delito anterior, dirigida por Carolina Leitao. Sin embargo, esta administración retiró ese reglamento, presenta este nuevo y comienzan los distintos cuestionamientos. El documento de 53 páginas que fue dado a conocer por La Tercera fue elaborado por la actual Subsecretaría de Prevención del Delito, encabezada en este caso por el subsecretario Gonzalo Guerrero, con distintas asociaciones de municipalidades. Y el texto entrega a los alcaldes un rol central en la seguridad comunal. Deberán dirigir las políticas de las municipalidades en esta materia, supervisar la labor también de los distintos inspectores municipales, controlar la entrega de elementos defensivos y coordinar el trabajo que van a tener los inspectores municipales con las distintas policías. Sin embargo, una de las disposiciones de este reglamento es lo que enciende la polémica. Se trata del artículo 8, que señala que cada municipio va a tener que verificar si el director de seguridad pública y los inspectores municipales cumplen con los requisitos exigidos antes de asumir las funciones. El punto que genera controversia no es necesariamente que tengan que verificar si el director o los inspectores cumplen con las distintas exigencias, sino que se dice que el incumplimiento de este punto en particular podría derivar en una responsabilidad administrativa para el alcalde y eventualmente entonces una causal de cesación en el cargo. Una redacción que rápidamente despertó distintas alertas en los jefes comunales. Fue la Asociación Chilena de Municipalidades la que acusó, por ejemplo, a través de una declaración pública, que esta medida nunca había sido socializada ni con estas asociaciones ni con los jefes municipales en particular. Y por ello se pidió retirar el reglamento y abrir claramente un proceso nuevo de consulta para poder eliminar esta cláusula y avanzar en algo que genere consenso en el municipalismo, que permite incorporar, de hecho, las prioridades de los 346 municipios. El presidente de esta asociación, el alcalde de Zapallar, Gustavo Alessandri, señaló en conversación con la radio, con Bio Bio Valparaíso en particular, que el reglamento no está escrito en piedra y manifestó su expectativa de que el gobierno pueda retirar este reglamento de la Contraloría.
0: No está escrito en piedra, esto se puede arreglar, se puede solucionar, pero sí es un grave daño al municipalismo, a las autoridades que somos elegidas electoralmente por votación popular. Tengo la esperanza y la perspectiva de que el gobierno va a echar pie atrás, va a sacar el reglamento de la Contraloría.
17: Por supuesto que la Subsecretaría de Prevención del Delito salió al paso de las críticas. A través de un comunicado señalaron que el reglamento no está creando una nueva causal de cesación, sino que básicamente está establecido por ley que cuando un alcalde incumple sus funciones se puede derivar esto en una responsabilidad administrativa y por ende una causal de cesación. Dicen que es algo que está establecido en la ley y que no implica que este reglamento en particular incorpore una nueva causal de cesación en el cargo, sino que todo está previsto ya en la legislación vigente. Pero para los alcaldes el problema precisamente está en la forma en la que se está regulando esta materia y cuestionan que una disposición que de acuerdo con la Constitución debe estar contenida en una ley orgánica constitucional pueda ser precisada en este caso mediante un reglamento. Dicen que no debería ser de esa manera, que debería avanzarse en una ley orgánica constitucional y no entonces en que esto pueda estar incorporado solamente a través del reglamento. Entre las voces críticas de los alcaldes oficialistas está la alcaldesa de Las Condes, Catalina San Martín, quien advirtió que los reglamentos en materia de seguridad no pueden ampliar las inhabilidades establecidas ya para los distintos jefes comunales. Y en la misma línea, el alcalde de Santiago, Mario Desbordes, calificó como malita la explicación entregada por el gobierno.
1: ¿De verdad al gobierno le parece necesario recordar las inhabilidades que tenemos los alcaldes en un reglamento de seguridad que lo que debe buscar es precisamente la seguridad de nuestros vecinos, no recordarnos las inhabilidades de los alcaldes?
2: Porque si está en la ley, ¿para qué lo ponen en el reglamento? Yo creo que la explicación que se está dando malita.
17: Las críticas no solo vinieron del oficialismo, que uno podría decir que debería haber sido el último sector en subirse al carro de los distintos cuestionamientos, sino que fueron los jefes comunales en conjunto, oficialismo y oposición. Ojo que hay algunos sectores de la izquierda que han dicho que las asociaciones de municipalidades hoy son oficialistas porque sus tres presidentes de la AMUR, la AMUT y la Asociación de Municipalidades de Chile tienen distintas representantes que son alcaldes más cercanos al oficialismo. De igual forma, todos en conjunto, a través de las asociaciones salieron en base a esta situación a criticar parte del actuar del gobierno. Fue la alcaldesa de Quinta Normal, Karina Delfino, quien se sumó a las críticas diciendo que es inconstitucional y que no se relaciona esto con la idea matriz de la Ley de Seguridad Municipal que busca fortalecer a los municipios en su rol preventivo.
5: El gobierno comete un error muy grave, pretende vía reglamento tomar atribuciones que no corresponden. Es además inconstitucional y no tiene nada que ver con fortalecer a los municipios en su rol preventivo, que era la idea matriz de la Ley de Seguridad.
17: El alcalde de Independencia, Agustín Iglesias, calificó como un error este reglamento del gobierno. Dijo que se castiga a los distintos alcaldes por errores administrativos y también se dejó entrever de que habría una diferencia sustancial entre los municipios que tienen más y menos recursos para poder hacer cumplir las exigencias establecidas en la ley.
6: Evidentemente lo del gobierno es un error haber hecho un reglamento que, además de las exigencias que nos hace, nos pone castigo respecto a errores administrativos de un nivel que no se comprende.
17: En defensa de la redacción de este reglamento salió, por cierto, el ministro de Seguridad, Martín Arrau, quien sostuvo que esto no hace nada más que remitirse a la ley vigente. Sin embargo, hay varios aspectos que están contenidos en el reglamento que incorporan especificaciones que no están de manera expresa en la legislación o incluso que agregan aspectos que fueron cuestionados por los distintos alcaldes y municipalidades. Bueno, ¿qué fue lo que dijo el ministro de Seguridad, Martín Arrau? Dijo que están abiertos a hacerle cambios a este reglamento para poder avanzar en un texto que genere consenso en el municipalismo y que se ceña entonces a lo que ya fue establecido en la ley que ya fue promulgada.
8: Eso es lo que hace, remite una ley. Como se malinterpreta, lo que haremos, y un reglamento tan extenso, un tema tan complejo, seguramente va a tener varias observaciones por parte de Contraloría, posiblemente, y cuando llegue el minuto de hacer correcciones y cambios, se hará para evitar este tipo de malentendidos.
17: Hoy veremos qué es lo que sucede con este tema. Se va a tomar una principal reunión que va a tener lugar en el Ministerio de Seguridad, encabezada por el subsecretario de Prevención del Delito, Gonzalo Guerrero, quien se va a reunir con las principales tres asociaciones de municipalidades del país. Hablamos de la Asociación Chilena de Municipalidades, la Asociación de Municipalidades de Chile y la Asociación de Municipios Rurales. Una cita que va a buscar no solamente bajar la tensión, sino también poder recibir los distintos requerimientos y solicitudes de las municipalidades para poder modificar el reglamento o ver cuál va a ser la solución que va a entregar la moneda, porque se abrieron a poder realizar cambios, pero otra cosa es que esos cambios efectivamente se realicen. Vamos a estar, por supuesto, cubriendo esta reunión en particular y viendo qué es lo que sale. Solo para cerrar y para poner un pelo más a la sopa, es la segunda vez que el Ministerio de Seguridad, en esta administración del Ministerio de Seguridad encabezada por Martín Arrau, tiene problemas por la redacción de un documento. Lo primero fue, por supuesto, la reforma de seguridad, una reforma altamente cuestionada en todo el espectro político, y ahora nuevamente problemas con la redacción, en este caso, del reglamento de la Ley de Seguridad Municipal, cuestionada por todo el municipalismo.
14: Ay, yo suspiro porque, a ver, ¿cómo explicamos algunas cosas? Lo primero que podemos decir es que en el gobierno falta política, porque no es posible que este reglamento que se refiere a la seguridad municipal no se lo haya mostrado ni siquiera a los alcaldes propios. Es raro eso. O sea, ¿cómo trabaja el Ministerio de Seguridad? ¿En una puerta, en una oficina cerrada? ¿Cerrada con llave? ¿Nadie sabe nada? Es un poco ridículo, a mí me parece, todo lo que ha ocurrido desde el punto de vista de la política, desde el punto de vista de la coalición. Es inaceptable que sean los propios alcaldes, además de alcaldes de oposición, pero los propios alcaldes los que estén criticando el proyecto de gobierno. Es tonto, principalmente después de lo que pasó con el proyecto de reforma constitucional en materia de seguridad, donde ya faltó la política y esto es tropezar por segunda vez con la misma piedra. O sea, es rarísimo todo lo que ha pasado. Lo segundo, con respecto a la sanción, ¿qué establece la ley orgánica constitucional en materia de municipalidades? Que el alcalde pierde el cargo por impedimento grave o notable abandono de deberes, que es el artículo 51, letra C. Notable abandono de deberes. No dice nada más. ¿Puede una ley especificar qué significa, en este caso, notable abandono de deberes? Yo creo que sí. Porque si no, ese notable abandono de deberes queda al arbitrio de un juez.
10: El juez resolverá qué significa notable abandono de deberes. ¿Puede el legislador especificar que un determinado caso constituye notable abandono de deberes? Sí. ¿Debería, a mi juicio, haberse hecho en la ley de seguridad municipal? Sí. ¿Es un poco extremo dejarlo en el reglamento? Sí. ¿Es ilegal? Posiblemente no. Pero yo quiero agregar, es una opinión, que acá hay un control de legalidad del reglamento por parte de la Contraloría General de la República. Por lo tanto, ¿se va a determinar su legalidad? Sí. ¿Por parte de quién? De Dorothy Pérez. Incluso podrían recurrir al Tribunal Constitucional, entre paréntesis, por esto. ¿Están con la piel sensible los alcaldes un poquito? Sí. ¿Saben por qué? Porque aquí dicen, ustedes lo escucharon en los audios, no puede ser que un error administrativo provoque que terminemos cesemos en el cargo por notable abandono de deberes. ¿Cómo va a ser un mero error no nombrar al jefe de seguridad de la comuna cuando todos los alcaldes del país lo único que están hablando a cada rato es la seguridad, la seguridad, la seguridad? Y por lo tanto, qué bueno que esté esta ley, pero si no nombran no a un funcionario cualquiera, al jefe de seguridad, es mucho más que un error. Entonces están autocalificando esta ausencia, esta omisión, en forma leve. Eso es lo que pasa también, porque medio error. A ver, tremendo error. No hay jefe de seguridad y resulta que la seguridad es uno de los principales problemas de del país. Y además los alcaldes dicen que, ¿qué es lo que han dicho los alcaldes? Que ellos están en primera línea en el combate contra el crimen organizado, etcétera, etcétera. Entonces, bueno, imagino que tendrán que nombrar a alguien, porque si no, ¿cómo? No puede ser una omisión que no tenga alguna sanción. Es posible que la sanción de destitución sea excesiva y que tenga que haber otra sanción. También severa, me imagino. Pero eso ya es discutible, ¿no es cierto? Entonces, yo creo que la situación es, debió haber estado en la ley, yo creo que mejor. El reglamento, no muy bueno. ¿Lo va a revisar Dorothy Pérez? Sí, porque para eso estaba siendo ingresado a la Contraloría. ¿Se puede especificar en una ley qué significa notable abandono de deberes? Yo creo que sí. ¿Se requiere que esto esté en la ley orgánica constitucional, como dicen los alcaldes? Yo creo que no. Basta una ley. Porque la ley justamente lo que hace es especificar lo que establece la ley orgánica constitucional, que tiene un rango superior. O sea, está la Constitución, leyes orgánicas constitucionales, leyes simples, decretos o reglamentos, que es la potestad reglamentaria del presidente de la República, etcétera. Esta es una pirámide. Eso.
15: La molestia de los alcaldes y alcaldesa es entendible, ¿no? Porque, por lo que decías tú, entre todo lo que mencionabas, pero la sensibilidad del tema, ¿no? Mucho tiempo exigiendo, hablando acerca de mayor cantidad de recursos, de atribuciones también en materia de seguridad, porque son la primera fuerza del Estado que choca con la ciudadanía y todos sus grandes problemas, ¿no? Particularmente los temas de seguridad. Y de ahí volvemos a lo mismo, Majo, que tú decías en el cierre de tu despacho, en relación a la falta de pericia, diligencia política de parte del Ejecutivo de comprarse, entre comillas, estos problemas gratuitamente. No aparecen alcaldes de todo sector político, ¿no? Esto no es un asunto de un coro de oposición atacando y un coro de oficialismo defendiendo, no. Estamos hablando de coro transversal de alcaldes diciendo por qué pasa esto. A propósito de ese punto en particular, que es el tema político, nuevamente, falta, carencia de muñeca política de alguien o más de alguien ahí en el Ejecutivo, me imagino que habrá reuniones, habrá algún acercamiento. En la semana se pusieron de acuerdo para disminuir de alguna forma las críticas, el fuego amigo, y ahora pasa esto porque al final tampoco les queda mayor alternativa a los alcaldes. ¿Opciones de conversaciones que se den en la interna que puedan reducir este tipo de ruidos o esta compra, reitero, de problemas gratuitos?
16: Claramente hay un punto, y hay un punto importante. Creo que hay algunos ministerios en particular que han tenido mayor espacio de conversación con los sectores del oficialismo y la oposición respecto a distintos proyectos de ley. Pero llama la atención que el mundo municipal no ha estado exento de posibilidades de reunirse ni con el ministro de Seguridad ni con el propio presidente de la República. Recordemos que días antes de que se diera a conocer la agenda contra el crimen organizado y terrorismo, acá en La Moneda hubo una reunión con casi casi todos los alcaldes, se llamó a distintos alcaldes de la zona centro del país. Estuvo Tomás Bodanovich, Mario Desbordes, Agustín Iglesias, Karina Delfino, alcaldes de todo el espectro político, escuchando la exposición del ministro de Seguridad y también en presencia del presidente de la República, José Antonio Kast. El presidente, en este caso una de las asociaciones, el alcalde de Zapallar, ha venido en reiteradas oportunidades al Palacio de la Moneda. Entonces llama la atención que, existiendo un canal de comunicación que uno podría prever que es fluido, uno podría decir que es fluido en base a lo que se ve, no existan esas conversaciones. Y yo hacía el punto, destacaba que es precisamente el Ministerio de Seguridad el que claramente también ha tenido falencias en esta línea. Recordemos, como comentábamos, que el primer reglamento fue ingresado por la ex subsecretaria de Prevención del Delito, Carolina Leitao, y durante enero y febrero gran parte del mundo municipal también estuvo trabajando en las propuestas de reglamento que se iban a ingresar, y ese proceso fue entregado de parte de los de las distintas asociaciones, ese proceso de generar insumos para los reglamentos de parte del municipalismo, fue entregado en marzo a la administración del presidente José Antonio Kast, pero en ningún momento se estableció, en base a ese insumo que se entrega del mundo municipal al Ministerio de Seguridad, una posibilidad de generar una mesa técnica, una posibilidad de generar una instancia de conversación o de diálogo. Fue bastante unilateral, unidireccional. Entonces hay que ver qué es lo que sucede ahí. Veremos cómo sale el mundo municipal después de esta reunión, porque el gobierno se abre a realizar cambios, pero queda un interrogante. ¿Ese cambio que se quiere realizar va a ser con sacar el reglamento que se ingresó a la Contraloría, redactar uno nuevo y volver a ingresarlo, o generar cambios a través de otro proceso? Porque hay una ley de seguridad municipal corta que también está tramitando el Ejecutivo y que ellos dicen que contiene algunos de los aspectos que quedan en la nebulosa de este reglamento. Por ende, ¿se va a avanzar en modificaciones en esta ley corta de seguridad municipal? ¿Se va a reingresar el reglamento? Son temas que quedan pendientes.
10: María José, auditores, a ver, ¿alguien que sabe de todas estas cosas que me... Estoy en estos momentos en comunicación con él, una persona experta, me dice que tiene que estar en la ley orgánica. Y por una razón que es la siguiente, porque es la norma reguladora de la organización y las atribuciones, y por lo tanto la sanción también a la omisión en el ejercicio de estas atribuciones. Y que por lo tanto tienen razón los alcaldes que dicen que tiene que estar en la ley orgánica. Dos, recordemos que la ley orgánica constitucional tiene como quórum para aprobación una mayoría, la mayoría de los senadores en ejercicio, no mayoría simple, o sea, una mayoría absoluta desde ese punto de vista. Tres, desde el punto de vista político, da la impresión, se ha comentado que el subsecretario de Prevención del Delito, Gonzalo Guerrero, fue una persona fundamental en la reforma constitucional de seguridad que tan criticada ha sido por parte de todos los sectores, y que él sería el autor ahora de este reglamento, y que las relaciones entre Arrau, el ministro Martín Arrau, y Gonzalo Guerrero están trizadas, y que posiblemente Gonzalo Guerrero ya no resista este nuevo error, porque es un error jurídico, según lo que nos informan acá, pero además un error político. ¿Tú crees que Gonzalo Guerrero, que es el subsecretario de Prevención del Delito, pueda salir después de todo esto, no?
16: Hay que ver cómo termina todo después de la reunión de hoy, porque efectivamente es una figura que hoy está muy debilitada respecto a los respaldos que tiene incluso en los propios sectores oficialistas, pese a su cercanía con el viceministro del Interior y la SEGEGOB, Claudio Alvarado. Se echa en falta su especie de falta política, su falta de experiencia política, y por eso se estaría viendo cuál va a ser el resultado de la reunión que se tenga hoy con el municipalismo. Si es que hay humo blanco después de la reunión de hoy, puede que Gonzalo Guerrero pueda entonces recibir algún tipo de reprimenda de parte de algunos sectores de La Moneda para poder trabajar de manera más colaborativa con algunos sectores, pero siga en su cargo. Por otro lado, hay algunos que dicen que esto no resiste mayor análisis, que es una figura que no tiene experiencia política y que no aguantó las primeras dos pruebas, que son la ley de seguridad municipal en este caso y la reforma de seguridad, la reforma constitucional, que sigue viéndose cómo va a poder avanzar. A mi parecer, es una figura muy debilitada que podría tener un futuro más claro luego de la reunión de hoy o según cómo decante esta prueba. Sin embargo, hay que también decir lo siguiente. Como yo les comentaba, es muy cercano al ministro del Interior, Claudio Alvarado, por ende, ahí tiene un fiel defensor. Y por otra parte, es él quien va a encabezar la reunión con el mundo municipal hoy. Por ejemplo, una señal de quizá descrédito a su figura hubiese sido que la reunión hoy la encabezara el ministro de Seguridad, Martín Arrau, pero va a ser él quien lidere las conversaciones, por ende quizás se le va a entregar este desafío para ver si es que logra sortear o no la prueba.
15: Bueno, no lleva nada de tiempo el subsecretario Guerrero en su cargo, llegó después del encabezamiento del ministerio, pero tiene el antecedente de la mega reforma en seguridad, particularmente lo que tiene que ver con las barricadas, la ley antibarricadas. Él, como subsecretario, estuvo trabajando con parlamentarios para poder avanzar en esa legislación y avanzó. Tenía comprometidos los votos para hacer ese cambio, ¿no? Esa modificación. ¿Y qué pasó? Fue que lo desautorizó el ministro de Seguridad Pública, Martín Arrau. Entonces, claramente la relación no fragua.
18: Pero mira, a ver, yo lo primero que tiene que hacer el ministro, ahora, temprano en la mañana, digamos, 15 minutos más, a las 8, abre la Contraloría.
15: Bueno, lo primero es lo de...
18: retirar el decreto. Lo primero que va a pasar si lo dejan ahí, además del tema político enorme, es que no va a tomar razón la Contralora. Y esto va a ser un problema mayor. Aquí hay un error jurídico. Dos. ¿Quién firmó el decreto? El presidente Arrau y Alvarado. O sea, el jefe político del gabinete, bueno, presidente, el jefe político del gabinete y Arrau. O sea, un error en que ellos lo firmaron este error. ¿Qué pasó con el abogado que revisa los decretos que firma el presidente? ¿Qué pasó con ese señor? Porque ese es otro abogado, no es el subsecretario de prevención del delito. ¿Qué pasó ahí? Que el control que tiene que hacer de los documentos que firma el presidente no operó. Aquí hay un error gravísimo y donde están todos involucrados. Yo creo que lo primero que tienen que hacer es correr, retirar el decreto inmediatamente de la Contraloría y eliminar esa norma. Y en una de esas, las otras normas del decreto, comunicarlas a los alcaldes, por último, para tener un piso de que no va a haber nueva crítica. Porque a lo mejor después lo leen con detención y surgen otras críticas. Yo creo que eso es lo que tienen que hacer, pero aquí hay un error jurídico y un error político enorme. Está complicado el Ministerio de Seguridad Pública, está con bastantes orificios en el casco, digamos. A la embarcación le entra agua. ¿Se espera alguna vocería o no, María José?
16: Hay distintas instancias hoy en el Palacio de la Moneda. De hecho, quizá ustedes han escuchado algo de ruido ambiente y es porque se están realizando algún tipo de actividad. Solo les voy a mostrar para los auditores que nos están escuchando y que nos están viendo en BioBio TV. Se están instalando este tipo de stand, pensando en que hoy es la celebración del presidente de la República, José Antonio Kast, y parte de sus ministros con los funcionarios del Palacio de la Moneda por la situación de las fiestas patrias. Veremos si es que en esa instancia el presidente se refiere a esta situación. Se refiere a la falta de diálogo que se echa en falta, un presidente que hace un par de días hacía un llamado a la unidad, a dialogar, dijo, vamos a corregir lo que se tenga que corregir y vamos a escuchar cada una de las propuestas que nos envíe distintos sectores políticos. Cité quizás con algún tipo de error, pero en esa línea iba la declaración del presidente en el Tedeum evangélico. ¿Van a corregir esta situación? Bueno, el presidente decía hace un par de días que van a trabajar, que quieren diálogo, que quieren unidad para la reconstrucción del país y en esa línea iría entonces algún tipo de modificación a este reglamento que debería ocurrir durante esta jornada. Veremos qué es lo que sucede. Por supuesto que vamos a esperar alguna vocería del ministro de Seguridad, Martín Arrau, o del subsecretario de Prevención del Delito posterior a la reunión que va a tener lugar dentro de los próximos minutos acá en el Ministerio de Seguridad, a solo unos pasos del Palacio de la Moneda.
18: Muchas gracias, María José.
16: Buenos días.
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0: 8 de la mañana, 3 minutos.
1: Seguimos ahora y le contamos que el timonel del Partido Republicano, Arturo Esquella, continúa en una cruzada para buscar un acuerdo político sobre la reforma de seguridad. En la reunión quincenal de presidentes del oficialismo con el gobierno, explicó los lineamientos generales de la indicación que armó con el senador Andrés Longton. Tiene los detalles Gonzalo Lee.
2: En el encuentro quincenal de los presidentes de partido del oficialismo junto al gobierno, el senador y timonel del Partido Republicano Arturo Esquella explicó los alcances de la indicación de la reforma de seguridad que elaboró junto al senador RN Andrés Longton. El senador expresó que el gobierno estará atento a la situación formal en la Comisión de Constitución del Senado y se mantiene defendiendo que exista cambios que produzcan un paraguas constitucional en materia de seguridad.
3: Sí, algo le hemos compartido, miramos con muy buen pronóstico el trabajo, llamémoslo prelegislativo, en el gobierno están atentos al llamado que haga el presidente de la Comisión de Constitución para que en conjunto podamos sacar adelante este paraguas constitucional.
2: El presidente de la Comisión, el PPD Pedro Araya, dice que la reforma de seguridad no está en tabla porque no hay ningún acuerdo ni ningún voto comprometido.
4: La reforma constitucional todavía no tiene acuerdo, no tiene voto garantizado y por esa razón no va a ser llevada a tabla. Estamos a la espera de conocer cuál es la propuesta para ver si tenemos puntos de encuentro respecto de una mala reforma que presentó el gobierno. Mientras eso no ocurra, puedo decir con certeza que no están los votos para aprobarlo.
2: La Comisión de Constitución del Senado volverá a trabajar el próximo lunes y el resto de la semana, enfocando su labor en nombramientos en tribunales ambientales, el Tribunal Constitucional y la Corte Suprema.
0: Ocho de la mañana, 5 minutos.
1: La directiva del Partido Republicano golpeó la mesa y pidió a sus militantes moderar las críticas contra el gobierno por la demora en los indultos. Tiene más detalles a Francisca Cárez.
5: El Partido Republicano cerró filas para contener las críticas por los indultos. La directiva golpeó la mesa y después de los cuestionamientos del senador Ignacio Urrutia contra el gobierno, pidió a sus parlamentarios cuidar el tono y no convertir la demora en una disputa con la moneda. Urrutia había acusado en conversación con la radio de ineficaz e inoperante al ministro de Justicia Fernando Rabat y sostuvo que el secretario de Estado y el presidente José Antonio Kast se estaban tirando la pelota mientras más de 100 solicitudes permanecen en tramitación. El presidente de Republicanos, Arturo Esquella, salió a marcar distancia de esas declaraciones. El senador calificó como totalmente injustos los cuestionamientos contra el ministro Rabat y llamó directamente a sus parlamentarios a no seguir ese camino.
3: Ese es un adjetivo totalmente injusto en el caso del ministro Rabat. Trataría de que los parlamentarios, al menos del Partido Republicano, no sigan ese camino que poco y nada aportan.
5: Pero el llamado al orden no despeja el malestar interno. Según fuentes de la radio, en Republicanos existe incomodidad por la demora y esperan señales concretas de la moneda después de meses presionando por los indultos. La inquietud también alcanza al proyecto de indulto general, donde reclaman una definición más clara por parte del gobierno.
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3: 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Ocho de la mañana, 9 minutos.
4: Ya más de un mes del extravío de un hombre de 35 años en Osorno, los amplios rastreos en el territorio aún no dan resultados positivos sobre su paradero. Tiene más detalles de Radio Bio Bio en Osorno, Camila Báez.
5: La familia de Jonathan Sumelsu Garay perdió su rastro desde su domicilio en el sector de Rahue Alto, en Osorno, el pasado 9 de agosto, concentrándose la búsqueda desde entonces en el río Rahue. A la fecha no hay indicios de su paradero, sin embargo, en el rastreo participan unidades de bomberos, GOPE de carabineros, Policía de Investigaciones y la unidad de rescate URAT. El comandante de esta unidad, Cristian Mancilla, relató las dificultades que se han presentado en la búsqueda.
6: La búsqueda se ha intensificado junto a otra institución. Hasta el sector de La Barra, son 108 kilómetros de búsqueda. La turbiedad del agua ha complicado bastante para los buzos de diferentes instituciones poder hacer una búsqueda más exhaustiva. Lamentablemente, los cambios climáticos que hemos tenido en la región ha afectado.
5: Junto con los cambios en el caudal producto de las lluvias, otra dificultad es la gran extensión del área de rastreo, más de 100 kilómetros. A este trabajo se suma que durante las últimas semanas se han reportado múltiples intentos de suicidio que también ha debido atender la unidad URAT. El caso ha generado la expectación de la comunidad, toda vez que la familia entregó antecedentes como el hallazgo de rastros de sangre en la vivienda. Sin embargo, la fiscalía ha señalado que si bien no se descarta la participación de terceros, esta hipótesis ha perdido fuerza. En Osorno, Bio Bio, la radio.
3: 8 de la mañana, 11 minutos.
4: Y dos emprendedoras de Temuco que producen ají merquén artesanalmente están enfrentadas con carosi por los derechos de inscripción de una marca. Tiene más detalles Carlos Martínez de Radio Bio Bio en Temuco.
7: El caso se generó tras las gestiones de Danitza y Andrea Contreras Jofré para inscribir ante el Instituto Nacional de Propiedad Industrial INAPI el registro de la marca Pícaro para sus productos pasta de ají ahumado y merquén que elaboran artesanalmente. En diciembre de 2025, ambas emprendedoras resolvieron pedir el registro de la marca que, por una parte, alude al carácter picante de sus productos y, por otra, incorpora gráficamente al tradicional indio pícaro, conocida figura de la artesanía popular chilena, representado entre llamas, como referencia directa al ají y al picor. Pero el camino del emprendimiento encontró un inesperado obstáculo. El 6 de marzo de este año, Fideos Carosi, sociedad anónima, presentó oposición al registro de Pícaro, invocando entre sus fundamentos la existencia de su marca, Pícaras. El abogado Javier Jara Miller, quien representa a las emprendedoras, asevera que la oposición carece de fundamento suficiente y que no existe un riesgo real de confusión para los consumidores entre productos que poseen naturaleza, presentación e identidad comercial claramente diferenciadas.
8: Impedir este registro de marca por una empresa como Carosi, que no tiene ningún producto en el mercado similar al que comercializan mis representadas, la verdad que es un despropósito y pensamos que el INAPI debiese rechazar la oposición de Carosi y permitir que estas dos esforzadas emprendedoras continúen con su empresa y con su marca.
7: Para las emprendedoras se trata también de la posibilidad de que una pequeña empresa regional desde la Araucanía pueda construir identidad propia y competir sin que la dimensión económica de una gran compañía se transforme por sí sola en una barrera para ingresar al mercado. En la Araucanía, Bio Bio, la radio.
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10: Con disparos, fuegos artificiales, un auto quemado y sin detenidos, se realizó un velatorio simbólico en la comuna de Quilicura.
11: Hemos pedido intervención porque solo no podemos, no tenemos las herramientas para enfrentar al crimen organizado.
12: La Moneda se abrió a modificar el reglamento de la Ley de Seguridad Municipal ante duras críticas de alcaldes por una causal de destitución.
13: Como se malinterpreta, lo que haremos, y un reglamento tan extenso, un tema tan complejo, seguramente va a tener varias observaciones por parte de Contraloría, posiblemente.
14: La explicación que se está dando malita.
10: La oposición tomó distancia de las gestiones que está realizando el timonel del Partido Republicano, senador Arturo Esquilla, para dar viabilidad a la reforma constitucional de seguridad.
15: Sí, algo le hemos compartido, miramos con muy buen pronóstico el trabajo, llamémoslo prelegislativo.
16: Todavía no tiene acuerdo, no tiene votos garantizados y por esa razón no va a ser llevada a tabla.
12: El Tribunal Constitucional dio luz verde para que la Corte Suprema continúe con el proceso de remoción de 4 jueces.
17: Estas normas que se impugnan repiten lo que dice la Constitución y es muy difícil que el Tribunal Constitucional llegara a estimar inconstitucional una norma que lo que hace es repetir lo que está en la Constitución.
10: La Fiscalía presentó la acusación relacionada con el caso Audio Factop. Apuntó a 6 personas y pidió 17 años de cárcel para el abogado Luis Hermosilla.
18: En concreto, las penas que se solicitan parten desde los 10 años y un día hasta los 20 años. Hay peticiones diferenciadas porque a algunos imputados se les solicitan penas por estos delitos patrimoniales.
12: La ministra de Salud, May Chomalí, cuestionó el informe de la Contraloría que reveló extensas esperas en las urgencias de los hospitales públicos.
19: Un paciente que es clasificado como C1 es un paciente que está en riesgo vital. Si yo lo atendía a las 72 horas, ese paciente debió haber fallecido. Es difícil de creer.
10: Tras comparar a los hogares de adultos mayores con los vertederos, el gobierno solicitó la renuncia al Seremi de Salud de la Araucanía, José Bravo.
20: Es como bien difícil el darse cuenta de que tanta gente no estuvo a la altura del cargo.
21: Condenables absolutamente las declaraciones de la hora ex Seremi, muy desatinada.
12: La Central Unitaria de Trabajadores rechazó la idea de un fast track para abordar la crisis laboral.
22: Una agenda diseñada principalmente para responder a las necesidades y presiones del empresariado, reducir los costos laborales.
23: Nosotros somos el ministerio que genera más empleo a corto plazo. Tenemos un plan de obra urbana.
10: Gobernadores cuestionaron la decisión del Ministerio de Hacienda, que busca aplicar un recorte del 7% a los gobiernos regionales en la ley de presupuesto.
24: El movimiento para nuevos proyectos, especialmente proyectos pequeños que tienen alto impacto en los municipios, que tienen alto impacto en la sociedad, en el tercer sector, quedan con muy poco espacio.
12: Con la interpelación como telón de fondo, el ministro de Relaciones Exteriores, Francisco Pérez, recurrió al Consejo de Ex-Cancilleres para abordar las negociaciones con Estados Unidos y la relación con Argentina.
25: La interpelación es un derecho de la Cámara de Diputados. Yo ya he manifestado mi total disposición a asistir, a contestar.
26: Es complejo porque parte de las declaraciones de un canciller no van a poder tener lugar en un ámbito abierto.
10: El ejército dio de baja al funcionario detenido por un robo a un servicentro en la comuna de Santa Bárbara, en la región del Biobío.
27: Ingresan a una estación de servicio en la comuna e intimidan a una vendedora. Traen dinero, cigarrillos y otras especias, dándose a la fuga en un vehículo motorizado que los mismos testigos identifican por sus características físicas.
12: En el ámbito internacional, al menos 3 fallecidos tras estrellarse un helicóptero de la NBC que cubría un accidente en Los Ángeles.
10: Nuevamente, la Cámara de Representantes de Estados Unidos aprobó una resolución que insta al presidente Donald Trump a retirar a las Fuerzas Armadas de la guerra contra Irán.
12: El testaferro de Nicolás Maduro, Alex Saab, se declaró culpable de lavado de dinero y llegó a un acuerdo con Estados Unidos para entregar información.
28: ¡Gracias!
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2: Exactamente, 8 de la mañana con 19 minutos.
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14: 8 de la mañana, 23 minutos.
2: Bien, seguimos y vamos de inmediato a establecer el contacto con Marcela Gallardo para saber qué está pasando en las calles del Gran Concepción. Marcela, ¿cómo estás? Buen día.
0: Hola, hola, muy buenos días, Hans. Desde la UCT les saludamos en esta tranquila mañana en materia de tránsito. Vemos pocos puntos de congestión, por ejemplo, en la ruta 160 vemos tránsito lento e ingreso Coronel desde Costa Mar. Continuamos en San Pedro de la Paz, donde el tráfico es moderado en la avenida Pedro Aguirre Cerda, en ambos sentidos del tránsito, en el tramo entre el puente Los Batros y Los Canelos. Por los puentes aún vemos tránsito fluido hacia Concepción. Por la avenida Alessandri ya vemos tránsito moderado desde el puente Juan Pablo II hasta el Trébol. Precaución porque se reporta un vehículo detenido bajando desde el nudo Novis hacia el Trébol. En Talcahuano el tráfico se concentra en la avenida Blanco Encalada, llegando a la Plaza del Ancla y en el ingreso a la Puerta Los Leones, así como en Cuatro Esquinas. Mientras las vías principales como Colón, Gran Bretaña, Las Golondrinas y la autopista con tránsito expedito. Desde Yaciapenco vemos tránsito fluido tanto por la interportuaria así como por la ruta 150. Ya en Concepción, el tráfico se concentra en inmediaciones del hospital regional, esto sería San Martín y un par de cuadras de Janequeo, mientras Prat, Paicaví, Alonso de Rivera, Los Carreras, y Chacabuco vemos tránsito expedito. Finalmente, desde Chiguayanto, Concepción, se modera el tránsito por la avenida Pedro de Valdivia, mientras la costanera a esta hora se encuentra expedita. Esto es lo más destacado que podemos compartir al minuto desde Transporte Informa del Ministerio de Transportes y Telecomunicaciones.
15: 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Ocho de la mañana, 26 minutos.
2: Bueno, y el próximo mes se comenzará la venta de la tarjeta que deberá usar para pagar el pasaje de la micro. Esto en el Gran Concepción tiene los detalles. Valesca Belmar.
16: Se acerca a uno de los principales cambios que tendrá el transporte público en el Gran Concepción, porque poco a poco se eliminará el efectivo para pagar el pasaje, dando paso al pago electrónico. A partir del próximo mes, la tarjeta del sistema estará a la venta. Así lo informó Rodrigo del Canto, jefe de atención al usuario de Busmatic, la empresa a cargo de implementar esta nueva forma de pago. En una primera etapa contarán con alrededor de 70 puntos de venta. La tarjeta tendrá un costo de 1.550 pesos.
17: La primera quincena de octubre nosotros esperamos tener unos puntos de venta asignados, tanto en Talcahuano, Concepción, San Pedro y Tomé, como primera etapa. La idea es instalar alrededor de, en principio, 70 puntos de venta, como para comenzar, y ya por eso se va incrementando a medida que va pasando el tiempo.
16: Además de los puntos de venta, instalarán centros de atención a los usuarios en Concepción, Talcahuano, San Pedro de la Paz y Tomé.
17: Una serie para atención directa al usuario que tenga algún tipo de consulta o problema con su tarjeta. Vamos a tener personal ahí capacitado para que lo pueda atender y darle la solución a cualquier problema. Igualmente se van a poder comprar tarjeta y seguramente hacer recarga también.
16: Según indicaron desde la empresa, la marcha blanca del recaudo electrónico se iniciará en diciembre. Recordemos que durante los primeros 3 meses funcionará un sistema mixto donde los usuarios podrán pagar el pasaje con efectivo o con tarjeta. Luego de ello, el pago será 100% electrónico.
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29: 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Ocho de la mañana, 32 minutos.
2: La justicia mantuvo la prisión preventiva de los 2 hombres imputados por el secuestro de un fiscal en enero pasado en Concepción. En el marco de la revisión de la medida cautelar, el Ministerio Público reveló que el grupo detenido en el marco de la investigación seleccionó al persecutor como víctima. Tiene el reporte de esto Fabián Polanco.
30: Ante el juzgado de garantía penquista, la Defensoría solicitó rebajar la prisión preventiva que cumplen desde febrero pasado 2 imputados por el secuestro y el robo del que fue víctima el fiscal de Tomé, Freddy Benítez. En el caso hay otras 2 mujeres también formalizadas, ambas privadas de libertad en sus domicilios. El principal argumento de la defensora Carolina Rojo en su alegato ante el tribunal es el tiempo que los hombres llevan tras las rejas y por eso pidiendo decretar en reemplazo el arresto domiciliario total y el arraigo nacional.
31: Ambos representados registran un extracto de filiación y antecedentes sin anotaciones. Se encuentran en prisión preventiva desde el 9 de febrero, llevando la fecha 218 días al día de hoy. Y es por ello que estima la defensa que en la medida cautelar propuesta como arresto domiciliario total y arraigo nacional son unas medidas que resultan idóneas, ¿no es cierto?, proporcionales sin que se justifique actualmente la necesidad de mantener la prisión preventiva.
30: La fiscal María Verónica Muñoz se opuso al cambio de la cautelar subrayando en que desde el inicio de la pesquisa no hay cambio sobre la responsabilidad de los 2 imputados, Todo lo contrario, agregó la persecutora ante el juzgado, hay diligencias como el peritaje a celulares que dijo revelaron que el grupo escogió a la víctima.
31: Durante el curso de la investigación se han reunido una serie de antecedentes nuevos. Diputada Inestrosa González, Catalina, contaba con una cuenta activa en la plataforma Tinder bajo el perfil Javiera y que mantenía una fotografía de la víctima almacenada en su equipo móvil, siendo una de las fotografías que este tenía publicada en su perfil, lo cual da cuenta de la selectividad que se había hecho previamente de la víctima.
30: Tras evaluar todos los antecedentes, el magistrado Johan León decidió mantener la prisión preventiva, subrayando la conducta criminal de los detenidos y en la gravedad de los delitos imputados, es decir, el robo con retención y lesiones. Además, el juez subrayó que el tiempo en la cárcel no es argumento, considerando, dijo, que los imputados arriesgan hasta 15 años de prisión.
0: Debe ser tomado en consideración el tiempo transcurrido. Y para ello, nosotros creemos que este tiempo es valedero de señalar cuando pueda significar la mitad del cumplimiento de la pena que eventualmente arriesgan estos imputados. Los 6 meses que señala la defensa, en contraposición con una pena que oscila entre los 10 años y un día 15, está lejos de acercarse a la mitad del cumplimiento de la pena actual. Por eso, desde ese punto, el primer punto de vista del tiempo, no es posible acceder a esa petición.
30: El fiscal Benítez se reunió con una mujer a quien conoció a través de Tinder la madrugada del 8 de enero pasado. Tras subirse a su vehículo en el que había una segunda mujer, el grupo se trasladó al sector de Laguna Redonda y fue en ese lugar donde se sumaron los dos hombres, hoy en prisión preventiva.
29: 8:35.
2: Bueno, y más de 3 millones de pesos en diferentes especies se llevaron delincuentes de un local comercial que abrió hace pocas semanas en el centro de Concepción. Desde Carabineros confirmaron la detención de uno de los involucrados, un conocido ladrón, fíjese en esto, con más de 140 detenciones. Tiene los detalles, Camila.
5: Llegaron a trabajar como cualquier jornada. Lamentablemente se percataron que habían sido víctimas de robo. 3 antisociales ingresaron en horas de la noche hasta el local comercial Frité, llevándose diferentes especies. Según el relato del dueño del negocio de papas fritas, los sujetos robaron una máquina específica que mide la calidad y temperatura del aceite que los ayudaba con el trabajo a diario.
6: Alrededor de la 1 de la mañana, 3 delincuentes ingresaron rompiendo los candados y la cortina metálica. Luego, al encontrarse con la mampara de vidrio, que tenemos unos vidrios blindados, al no poder romper el vidrio, finalmente desafaron la puerta y entraron por la entrada principal.
5: ¿Qué robaron?
6: Mira, fundamentalmente el daño es como lo más importante. Se robaron amplificadores de sonido, celular, una tablet que ocupamos día a día y un dispositivo que es lo que más como que nos duele en el fondo y que es donde medíamos nosotros la calidad del aceite.
5: En conversación con los clientes del local ubicado en calle Barros Arana entre Orompillo y Ongolmo, lamentaron lo ocurrido, considerando que lleva menos de un mes de abrir sus puertas al público.
7: Sí, lo vi en las redes, qué mal. Uno cuando quiere emprender y la gente sin oficio arruina un poquito los sueños, pero un tropezón no es caída.
8: Sí, sí, compramos recurrentemente acá, que vivimos cerca del sector.
5: ¿Se enteraron de lo que les pasó?
8: Sí, sí, lo vimos a través de redes sociales ayer. En general encuentro que el sector no es un sector malo, pero claro, yo creo que también la novedad de que es un local que, por lo que hemos visto, le ha ido súper bien, entonces creyeron que podían encontrar algo más y no les fue tan bien por lo que tengo entendido.
5: Un robo evaluado en más de 3 millones de pesos. Desde el local afectado indicaron que realizaron la denuncia ante Carabineros. El capitán Sergio Salas de la Primera Comisaría de Concepción confirmó que uno de los 3 ladrones fue detenido por personal de la CIP. Se trata de un sujeto chileno de 39 años, conocido como el Oliver, con prontuario. No cualquiera. Tiene más de 140 detenciones.
9: Personal de la sección de investigación policial de la Primera Comisaría de Concepción, de acuerdo a instrucción del Ministerio Público, comienza a realizar diligencias, principalmente revisión de cámara y empadronamiento de testigos, logrando individualizar al responsable del hecho y además logrando la detención dentro del periodo de flagrancia de la persona responsable, el cual es un hombre que mantiene más de 142 reiteraciones o detenciones anteriores por diversos delitos, dentro de ellos también delitos de mayor connotación social.
5: Se están analizando las cámaras de seguridad tanto del negocio como del entorno para dar con el paradero de los otros ladrones.
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35: Ocho de la mañana, 42 minutos.
2: Bien, estamos de regreso y le contamos ahora que una aplicación permite conocer el tiempo de espera en los recintos asistenciales del Servicio de Salud Concepción. Hay 16 centros en línea, entre ellos el Hospital Regional. Tiene los detalles, Vales Cabelmar.
36: Urgencia App es el nombre de la aplicación que busca mejorar el uso de la red de urgencia del Servicio de Salud Concepción. La aplicación entrega información en tiempo real, por ejemplo, de cuántas personas están esperando atención y cuántas ya están siendo atendidas. Es una iniciativa pionera y que ya cuenta con información de 16 recintos de salud, entre ellos del Hospital Regional y los hospitales de Florida, Santa Juana, Coronel y Lota. La directora subrogante del Servicio de Salud Concepción, Alejandra Bravo, entregó más detalles.
37: Nos interesa que ir educando a nuestros usuarios de manera que sepan exactamente a dónde, de acuerdo a su nivel de gravedad, es más indicado que vayan. Se acuden a un SAR, de acuerdo a su nivel de resolución, a un SAPU, o realmente es necesario que por mayor gravedad acurran a una urgencia hospitalaria.
36: La aplicación ya está operativa y se puede descargar ingresando al sitio urgencias.dssc.cl. Así lo explicó Harold Sánchez, jefe del Departamento de Informática del servicio.
0: La aplicación se puede acceder desde una URL, que es urgencias.dsc.cl. También se van a poner códigos QR en la urgencia de los establecimientos. Y con ese QR también van a poder acceder a la URL y van a poder hacer descarga de la aplicación para instalarse en su equipo.
36: La información también está disponible en las pantallas que instalaron en los centros de salud, donde el paciente podrá saber cuánto falta para ser atendido. Actualmente hay 16 recintos en línea y desde enero se sumarán la totalidad de los centros de la red: el Sartu Capel, el Sapu Santa Sabina, el Sapu Higgins, el Sapu Lorenzo Arenas y el Sapu Juan Soto Fernández.
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2: Bueno, y este mes se publicarán las bases de licitación para buscar a productor de las próximas tres versiones del Festival REC. En 6 meses debería realizarse una nueva versión del REC y el proceso de licitación aún no comienza. Esta vez se va a adjudicar el evento para los próximos 3 años y la inversión del gobierno regional es de 3.600 millones de pesos. Si bien la Corporación Desarrolla Bio Bio informaron que la licitación del festival debía publicarse a más tardar la primera quincena de este mes, esto aún no se concreta. El gobernador Sergio Yacamán se refirió al tema.
3: Así es, pues a mí me dijeron lo mismo, yo quise ser un poquito más generoso, uno podría entender que entre esquinazo y esquinazo se podrían arrasar, pero en el mes de septiembre sí o sí debemos tener la licitación arriba y eso nos va a permitir en corto plazo, porque entiendo son 30 días, conocer cuáles van a ser los oferentes de lo que va a ser el mejor festival REC de la historia y todos los años tiene que ser mejor, pues eso es lo que queremos aspirar como región.
2: El año pasado el proceso se llevó a cabo contra el tiempo y la producción del evento se adjudicó en diciembre a Sono, la única oferta que fue aprobada en esta licitación.
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1: Faltan 14 minutos para las 9 de la mañana.
2: Bueno, ayer el precio del dólar bajó 1 peso con 50 centavos, al cotizarse a 956 pesos o con 70 centavos comprador y 957 pesos vendedor. El euro cotiza en 1.102 pesos con 31 centavos. La unidad de fomento para hoy está a 40.942 pesos con 74 centavos. Ayer, en tanto, el precio del cobre subió un 0.01% en la bolsa de metales de Londres al transar en 6 dólares con 37 centavos la libra. Mientras que el precio del petróleo Brent bajó un 0.6% en Londres y el barril está cotizando a 108 dólares con 6 centavos.
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1: Faltan 12 minutos para las 9 de la mañana.
2: Bien, tenemos información policial a esta hora de un hecho ocurrido anoche en el Mall Plaza Trébol en Talcahuano. Nos cuenta Verónica Valenzuela.
8: Claro, porque un robo se registró durante la noche de este martes al mall del Trébol, en la comuna de Talcahuano, específicamente a la tienda Almacenes París, donde antisociales llegaron a bordo de dos vehículos para luego robar en esta tienda y huir con lo sustraído. Personal de seguridad del mall intentó frustrar este robo, sin embargo, no lo lograron y los antisociales lograron huir con lo robado de la tienda Almacenes París. Reiteramos, un hecho ocurrido anoche en las dependencias del Mall del Trébol de Talcahuano. Según la información que ha entregado Carabineros, este hecho está siendo investigado por la Brigada de Robos de la Policía de Investigaciones y se trataría preliminarmente de estos sujetos que robaron una cantidad indeterminada de especies desde Almacenes París y huyeron en estos dos vehículos, y pese a que los guardias del establecimiento intentaron frustrar este robo, no lo lograron y los sujetos huyeron con los objetos que robaron desde esta concurrida tienda del Mall Plaza Trébol de la comuna de Talcahuano. 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
5: Faltan 10 minutos para las 9 de la mañana.
2: Bueno, y cuatro sujetos fueron detenidos en Concepción, dos de ellos por el robo en locales comerciales y otros dos menores de edad al ser sorprendidos con armas. Los detalles los tiene Camila Elso.
10: El primer hecho se registró en calle Tucapel, cuando un hombre y una mujer ingresaron a robar a un local comercial. El capitán Sergio Salas, de la Primera Comisaría de Concepción, indicó que a través de la violencia le robaron a una trabajadora diferentes productos y dinero en efectivo.
11: Bueno, son tres hechos diferentes, un delito de robo con violencia y dos delitos de hurto, hechos cometidos por una pareja de adultos, un hombre y una mujer, los cuales, en primer lugar, en un local comercial de calle Tucapel, mediante la violencia a la regente que se encontraba en dicho local, sustraen dinero en efectivo y especies de confitería, y posteriormente en la huida o siguiendo su trayecto pasan a una panadería de calle Maipú y posteriormente un servicentro en avenida Los Carreras, en donde cometen dos delitos de hurto de distintas especies.
10: La pareja de antisociales de 37 y 29 años mantienen antecedentes penales. En otro procedimiento policial, el segundo hecho en calle O'Higgins con Arturo Prat, personal motorizado sorprendió a dos adolescentes portando armas de tipo pistola y un cuchillo. El capitán Salas detalló que tras el análisis se comprobó que se trataba de un arma de aire comprimido, la que utilizarían para intimidar.
11: Uno de estos jóvenes manipulaba un arma tipo pistola, la cual luego de verificar en el lugar, se verifica que consiste en una pistola de aire comprimido, de estas tipo Airsoft. No obstante, este joven de 16 años que manipulaba y que portaba dicha especie, contaba con medidas cautelares por unos delitos anteriores de robo con intimidación, por lo cual es detenido por infracción al artículo 455 del Código Penal, y en tanto su acompañante, que igualmente es un menor de edad de 17 años, entre sus vestimentas, luego de una revisión, portaba un arma blanca, por lo cual es detenido por dicho delito.
10: Sobre los sujetos, dos de ellos serán formalizados por robo con violencia y hurto. Los otros dos, en tanto menores de edad de 16 y 17 años, quedaron a la espera de citación del tribunal.
5: Faltan 8 minutos para las 9 de la mañana.
2: Y comenzó el plan de seguridad por fiestas patrias. Las autoridades anunciaron un aumento en las fiscalizaciones en rutas y en terminales para evitar accidentes o situaciones de riesgo. El informe lo tiene Francisca Neira.
12: Dentro de las prevenciones que están tomando las instituciones de seguridad vial se encuentra el aumento de fiscalizaciones en las principales rutas del Gran Concepción y en terminales de buses interurbanos. El objetivo es brindar seguridad a la ciudadanía, siempre haciendo un llamado a la responsabilidad y el autocuidado, según explicó el capitán y jefe de la CIAT Concepción, Pablo Obreque.
13: El año pasado se registraron cerca de 11.200 controles vehiculares, este año también se planea mantener esta cifra, y del mismo modo el año pasado es importante señalar que se pudo detener a 35 personas conduciendo esta variedad, 6 personas conduciendo bajo los efectos de las drogas. Esto también lo tenemos presente y enfocado en cuanto a la forma en la que vamos a realizar estos controles.
12: Carabineros trabajará de la mano con Senda para poder controlar los operativos relacionados con drogas y alcohol. Byron Martínez, director regional de Senda Bio Bio, explicó algunos detalles de los controles.
9: Vamos a estar desarrollando distintos operativos durante, de hecho, desde el día de hoy hasta el 20 de septiembre, junto a Carabineros de Chile. Hemos proveído a las 7 carabineros, tanto de Los Ángeles como de Concepción, de 4 equipos de narcotés, más dispositivos de narcotés para que se puedan tomar estos exámenes independientes de los operativos de Carabineros con Senda.
12: Dentro de las rutas de riesgo se encuentra la ruta 160 y la ruta de la madera, sectores en los que históricamente se han tenido accidentes de tránsito en estas fechas. Ante el intenso tránsito por las rutas de la región, se habilitaron más vehículos de emergencia y un monitoreo permanente en puntos clave para poder actuar de manera eficiente en caso de cualquier incidente. José Piña, seremi de Obras Públicas, entregó detalles con respecto al plan de retorno de Fiestas Patrias.
14: Se espera que la mayor cantidad de vehículos transitando por nuestra ruta sea el día domingo, cuando regresan las personas al Gran Concepción. Se espera alrededor de 100.000 vehículos transitando por nuestras carreteras. Hacemos un llamado a todo el usuario a planificar el viaje, a no transitar en hora punta, a tratar de venirse a media tarde o más tardecito en la noche, para así evitar las congestiones y optimizar sus tiempos de viaje y tengan un viaje tranquilo y seguro a sus hogares.
12: El principal llamado de las autoridades hacia la ciudadanía es a no conducir bajo los efectos del alcohol, para no poner en riesgo la integridad del resto de ciudadanos en estas fiestas patrias.
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5: Faltan 2 minutos para las 9 de la mañana.
2: El Servicio de Evaluación Ambiental declaró inadmisible el recurso de la Municipalidad de Concepción contra la aprobación del proyecto minero de tierras raras en Penco. Las únicas reclamaciones que revisará el Consejo de Ministros son los de comunidades, el de Penco y el de una fundación medioambiental. La información la tiene Fabián Polanco.
0: Luego de la resolución de calificación ambiental que dio luz verde al proyecto de la empresa Aclara para la extracción de tierras raras en Penco y en un área menor de Concepción, tres recursos fueron presentados para intentar revertir la aprobación del servicio de evaluación ambiental. Sin embargo, tras la revisión de los escritos, el organismo declaró admisibles solo dos, los de las comunidades sociales e indígenas de Penco, así como el de la Fundación Queule de Concepción, rechazando la que presentó el abogado Carlos Pérez por la Municipalidad de Concepción. La información fue entregada por el abogado Francisco Astorga por la Unión Comunal de Juntas de Vecinos de Penco, así como las asociaciones Coñentulas Quemapu y Antucuyén, explicando que el municipio utilizó una vía equivocada para impugnar la RCA para la extracción de tierras raras.
3: De las tres, no fue admitida a tramitación la de la Municipalidad de Concepción, dado que lamentablemente el municipio se equivocó y presentaron recursos de observaciones ciudadanas en circunstancias que el municipio no hace observaciones ciudadanas. El municipio lo que hace son pronunciamientos durante la evaluación ambiental, pero para presentar la reclamación de observaciones ciudadanas hay que haber hecho una observación ciudadana. Y el municipio no hizo observaciones ciudadanas, por tanto, cerraron la vía para interponer el recurso y por lo tanto se nos declaró inadmisibles.
0: Desde la Municipalidad de Concepción confirmaron lo anterior, pero precisando que entendían que como organismo del Estado con competencias ambientales, las observaciones podían plantearse durante todo el proceso. Sobre esta situación, la concejala Claudia Arriagada señaló que no sabía de la inadmisibilidad, pues la Corporación Edilicia dijo no ha respondido a sus consultas.
4: Yo no sé lo que presentó bien la municipalidad, porque yo he pedido información y no me la han entregado. Hace varios consejos atrás, cuando ya se acercaba el plazo de término para poder entregar el recurso, yo solicité información a la municipalidad, ni desde jurídico, ni desde medio ambiente, me han respondido nada hasta la fecha.
0: Los recursos de reclamación e invalidación declarados admisibles serán enviados ahora al Comité de Ministros para su pronunciamiento, explicando el abogado Astorga algunos de los argumentos para pedir revocar la autorización ambiental a Aclara.
3: Es un proyecto ilegal, pues es incompatible territorialmente con el plan regulador metropolitano, pues parte importante del proyecto minero se encuentra en el área de extensión urbana metropolitana, lo que está prohibido tajantemente por el plan regulador metropolitano. Además, es incompatible con los planes de desarrollo comunales de Penco y de Concepción.
0: Por su parte, el municipio de Penco finalmente no se hizo parte de los recursos y por lo tanto no intervendrá en la última instancia administrativa, aunque el alcalde Rodrigo Vera había informado la posibilidad de ir al Tribunal Ambiental.
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2: El próximo mes se comenzará la venta de la tarjeta que deberá usar para pagar el pasaje de la micro en el Gran Concepción. Secuestro de fiscal en Concepción. Investigación reveló que el persecutor fue seleccionado como víctima. Más de 3 millones de pesos en diferentes especies se llevaron delincuentes de un local comercial que abrió hace pocas semanas en el centro de Concepción. Una aplicación permite conocer el tiempo de espera en los recintos asistenciales del Servicio Salud Concepción. Y el SEA declara inadmisible recurso de la Municipalidad Penquista contra el proyecto de tierras raras. Nueve de la mañana con 2 minutos. Finalizamos esta edición de Radiogramas. Gracias por informarse con nosotros. Quédese, ya viene toda la información del deporte. Que tenga un muy buen miércoles. Chao, chao.
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2: Hola, ¿cómo están? Buenos días. Liga de Ascenso, fecha 26, triunfo de San Luis sobre Antofagasta por 2-1 y en Santa Laura empataron a un gol Unión Española y Deportes Temuco. En cuanto a la Liga de Primera, hay un partido pendiente de la fecha 21 que se va a jugar hoy a las 6, o mejor dicho, desde las 6 de la tarde en la Cisterna entre Coquimbo y Huachipato. Recuerden ustedes que el partido se interrumpió en el Francisco Sánchez Rumoroso luego de que desde la barra de Coquimbo lanzaran pirotecnia que afectó al arquero de Huachipato. Mala cosa, obviamente, así que se va a completar. ¿Son cuántos minutos? Eran 68, ¿no? Son 22 minutos aproximadamente los que quedan y los que hay que jugar. En la fecha 5 de la Liga Española, el triunfo de Real Madrid de visita sobre el Elche de Lucas Cepeda, 3-2 ganó el Madrid. Entró a los 58 minutos Cepeda, pero no fue muy trascendente que digamos. Hoy, el Deportivo de La Coruña va a recibir al Sevilla a las 2 de la tarde. Vamos, Deportivo. Ahí de ahí somos. Un cuento aparte. Ya, entonces a las 2 de la tarde. Y atención porque en Copa Libertadores de América, en cuarto de final, Platense ganó, pero no le alcanzó. Derrotó por 2-1 a Fluminense de local, pero en el global pasó Fluminense con un 3-2. Hoy, a las 7 de la tarde, Liga Deportiva Universitaria de Quito y Palmeiras. Va 1-0 arriba Palmeiras en la serie. A las 21:30, Corinthians va a recibir a Estudiantes, están a 1 en la serie. Y en la Copa Sudamericana, en cuartos de final, Vasco da Gama le ganó 2-0 a Santa Fe y pasó a la siguiente ronda. Sao Paulo empató a 1 con Boca en Brasil, ganó Boca en el global 2-1. Hoy a las 7 de la tarde, Atlético Mineiro va a recibir al Santos, está 2-0 arriba el Santos. En la Copa de la Liga Inglesa, en tercera ronda, quedó eliminado el Ipswich de Marcelino Núñez, que fue titular. Cayó de local 2-0 frente al Arsenal. En la Copa Italia, la Fiorentina se impuso 3-0 a Pisa, que quedó eliminado del torneo. Felipe Loyola fue titular en el Pisa. En el tenis, estamos atentos a lo que está haciendo el equipo chileno de la Copa Davis, que continúa sus prácticas de cara al enfrentamiento con España. Nicolás Massú cuenta con plantel completo, ya lo habíamos dicho. Tenemos la cuña ahí, ¿eh?, de Massú sobre la serie, escuchémoslo.
3: Tiene todo para ser una serie espectacular. Enfrentarse con los mejores del mundo, en tu casa, con un equipo que seguramente de los jugadores que tenga España ahora lo van a ver durante muchos años en los primeros lugares del ranking mundial. Todos hablan de Rafael Jodar, lo tenemos acá en Chile. Podemos enfrentarnos a un equipo que acaba de hacer final. Nosotros venimos hace bastante tiempo ahí. Entonces va a ser una serie espectacular.
2: Bueno, sí, efectivamente, Rafael Jodar, Daniel Mérida, Jaume Munar, Martín Landaluce, Pedro Martínez serán los tenistas de España, dirigidos por un ex gran tenista, David Ferrer. Y la serie se va a disputar en el Court Central que lleva el nombre de esta enorme tenista chilena, Anita Lizana, en el Parque Estadio Nacional de Santiago. El sábado comienza la serie desde la 1:00 p.m. con los dos primeros individuales. En los Juegos Odesur, la ciclista Aranza Villalón se impuso en la contrarreloj, ganó medalla de oro. El gimnasta Joaquín Álvarez logró oro en anillas. El nadador Elías Ardiles, oro también en 100 metros mariposa, batió el récord sudamericano, además con 51 segundos 91 centésimas. La joven Josefa Ramos tiene solo 15 años, obtuvo oro en patinaje artístico. Una proeza fantástica esta chica, impresionante, ¿eh? ¿Qué futuro tiene? ¿Qué futuro tiene? La niña Josefa Ramos es muy joven y tiene un talento impresionante. Macarena Pérez consiguió plata en ciclismo con el subcampeonato de BMX Freestyle. Cristel Kouric sigue agrandando la leyenda. Plata en los 1500 libres de natación. Héctor Quintana, bronce en la contrarreloj del ciclismo. Sergio Cares, categoría 75 kilos, bronce el levantamiento de pesas tras completar 297 kilómetros.

0: kilos en total olímpico. Catalina Lorca sumó bronce en los 500 metros del patinaje de velocidad. Pablo Figueroa, bronce en la rutina de suelo de la gimnasia. Los primos Marco y Esteban Grimalt accedieron a semifinales del voleibol playa, superaron a Ecuador. Hoy enfrentarán a Venezuela por el paso a la final. En el básquetbol, y con esto terminamos, en la fase nacional del torneo de clausura se jugó en el gimnasio Colegio Los Leones de Quilpué y ganó el local. Colegio Los Leones se impuso por 79-72 a la Universidad de Concepción. 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
11: ¿Qué tal? ¿Cómo están? Muy, pero muy buenos días. 16 de septiembre, aquí en Radio Carbón.

Ahí está, los tres. Los tres. Jornada de día miércoles aquí en la radio con Historia. ¿Cómo están? Muy buenos días. Buenos días a quienes van ahí en sus casas, quienes están en el transporte público, quienes están en su trabajo. ¿Cómo está todo eso, ah? ¿Cómo va toda la jornada ya iniciando este día con harta nubosidad, ah? Harta nubosidad que se había pensado que se pudiera registrar el día de hoy, que se había advertido que ya iba a ser distinto al menos a los días anteriores, pero aún así con una tarde bastante agradable según los pronósticos de esta jornada. Estamos en la previa de Fiestas Patrias y estamos contentos, felices y dichosos de estar acompañándoles como siempre todos los días a través del 94.1 y a través de elcarbón.cl. Seguimos con la música, por supuesto, en esta jornada linda de día miércoles aquí en El Carbón.

0: Esta va pa' él, pa' él, pa' él. Entre palo y palo, algo le cae, ¿no? Totalmente, totalmente. Oye, estamos muy atentos a lo que ocurre en la comuna de Coronel. Fíjense que había harto movimiento, hay harta información sobre el tema de la recolección de basura, que es un tema que ya desde ayer se ha hecho con, se ha posicionado con harto ruido, como se dice informativamente. Y estamos tratando de silachar esta enorme bandeja de información, ¿ya? Por eso tenemos a nuestro colega de labores, José Manuel Lagos, que en cualquier minuto nos va a explicar todo el detalle de lo que está pasando y también lo más importante, ¿qué va a pasar con el servicio? Hasta ahora, todo normal. Hasta ahora, por lo menos, no se habla de paralización. Eso es lo que nos preocupa y eso es lo que más atañe a los auditores que están escuchando la radio en la comuna de Coronel. Porque sin duda es uno de los puntos más relevantes, al margen también de la situación laboral y también la situación de legal que está operando con esta empresa, la empresa Solo Verde. Nos saludan auditores a esta hora. Rubén, oh, subimos de categoría, amigo. Nos pone gran amigo Franco. Esto es distinto, ¿no? Una cosa es ser amigo y una cosa es ser un gran amigo. Es como el gran hermano, ¿no? ¿Cómo se le llaman a los masones? ¿El líder? No recuerdo, era algo con gran, ¿cierto? Bueno, es la gran logia, así se le denomina. Gran amigo Franco, tengan todos un feliz día miércoles. Un abrazo, se cuidan y por la tarde se abrigan. Gracias, dice. En la mañana nos cuidamos y en la tarde nos abrigamos. Bueno, en la mañana ya el leito llegó abrigándose. Y en la tarde se va a cuidar. Una cosa así. Sí, son las 9:28. Nos preguntaban hace muy poco, nos llamó un auditor y nos dijo, oye, ¿qué va a pasar con el viaje y el transporte de la isla hacia Lota, la Lota hacia la isla, así, de aquí para allá, de aquí para allá? Y bueno, les cuento que la barcaza Fiura está operando con buenas condiciones climáticas y se pronostica que a las 11 de la mañana de hoy se vaya a desarrollar el viaje desde Lota hacia la isla para luego retornar a las 3 de la tarde de la isla hacia Lota. Información que nos trae Transporte Puelche. Ahí está. Antes de ir a la pausa, seguimos con la música, pero por supuesto, obvio que sí.
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0: Nada más, pues.
1: Muchachos, vamos a empezar ya. Hola, viene.
0: Y nos quedamos con un clásico de aquellos. Puede ser que sea su himno esta semana. No tengo dinero ni nada que dar. Ya gasté todo el aguinaldo, no queda nada. 9:28, somos El Carbón.

0: 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Muchas gracias, muchas gracias. 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Bye.
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1: Oye, nos avisan auditores a esta hora que la fila del Banco Estado para ingresar al cajero es insoportable, ¿ya? Es enorme. Están buscando, bueno, tratar de sacar plata en efectivo, dinero en efectivo desde el cajero y desde los únicos cajeros prácticamente que están ubicados en el centro de Lota, o al menos del banco, porque probablemente, como ha sido la tónica de los últimos años, lo relacionado con los cajeros de algunos locales comerciales como supermercados, probablemente no estén funcionando. Ya, eso es, lamentablemente ha sido una tónica ya de muchos años. De vez en cuando, como se dice, aparece una golondrina en todo este problema, que se habilita en los cajeros cuando quizás es una temporada livianita, que no hay tanta necesidad de circulante. Pero que en lo que respecta de fiestas como estas, está difícil. Está muy, pero muy difícil. Sí, hay una fila enorme para ir a buscar dinero en el cajero automático del Banco Estado o los cajeros que están ahí. Y se necesita claramente alguna especie de solución al tema. Pero bueno, si usted va a buscar dinero, piénselo 3 veces. O incluso más, piénselo 4 veces. Porque hay una fila enorme. Hay quienes utilizan, por ejemplo, algunas modalidades de los supermercados. Pedir el vuelto, no sé. La posibilidad de poder girar algo de dinero. Las cajas vecinas también están, se supone, habilitadas, que están distribuidas en gran parte del territorio zonal, como también nacional, y hay que estar muy atento a esto. Pero, para consuelo de muchos, si usted quiere ese dinero para ir a las ramadas, ya la mayoría está funcionando mediante la modalidad de transferencia. No digo que sea lo óptimo, pero es la realidad. Porque sabemos que con esa transferencia se van, como se dice, evitando muchas impuestos, porque no hay boletas de por medio. Es una transferencia nomás, al precio de una boleta. Es literalmente algo bastante irregular, pero bueno, así está la cosa. Así es que consigue eso. Y por lo otro lado, lo más normado, por supuesto, es que muchas cocinerías, locales comerciales, lo digo por experiencia, que están distribuidos en las ramadas, tanto en Lote y Coronel, por lo general ya tienen la maquinita para poder hacer el pago mediante tarjeta de débito. Así es que eso es. Bien, pues bien, eso es lo que ocurre a esta hora. Para que tenga ese dato, hay una fila enorme en el Banco Estado con la idea de ingresar a los cajeros. También hay una fila que está para ingresar al banco como tal. Es un día hábil que se suma al de mañana, pero que sabemos que se va rapidito. Mañana prácticamente inexistente para muchos. 9:41, seguimos con la música. Mon Laferte, con esta falta de querer aquí en el carbón.

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4: El 16 de septiembre del año 1926 murió Vicente Segers Recasens, que como joven guardiamarina, a los 17 años de edad, participó en el combate naval de Iquique. Segers había nacido el 22 de septiembre del año 1862 en Valparaíso. Se incorporó como aspirante a la Escuela Naval en abril de 1874 y fue compañero de promoción de Ernesto Riquelme, y egresó con el grado de Guardia Marina el 14 de julio del año 1876. Solo 4 días después, Segers y Riquelme fueron destinados al blindado Almirante Cochrane, que zarpaba de regreso a un astillero en la localidad de Hull, en Yorkshire, en Gran Bretaña, para terminar su construcción. ¿Por qué terminarla? Bueno, porque esa nave había tenido que zarpar inconclusa el año 1874 a Chile debido a la crítica situación internacional que vivía nuestro país con motivo de las pretensiones territoriales argentinas y los problemas que creaba Bolivia en su avance hacia el Océano Pacífico con el apoyo de Perú. La navegación y la estadía en el Viejo Mundo fueron el viaje de instrucción de los nuevos guardiamarinas. Durante el viaje compartieron camarote 4 guardiamarinas: Ernesto Riquelme, Vicente Segers, Recaredo Amengual y Vicente Merino Harpa. Cuando estaban en Gran Bretaña, decidieron estos 4 jóvenes mandar a confeccionar espadas que llevaran en la hoja la inscripción Esmeralda, que correspondía al buque donde todos ellos habían hecho su instrucción. Además, el lema Gloria Victoria, que correspondía al de esa nave, y el nombre de cada uno de ellos. El año 1879, iniciada la Guerra del Pacífico, Vicente Segers Recasens formó parte de la cañonera Magallanes y participó en el combate de Chipana el 12 de abril de 1879 contra la Unión y la Pilcomayo. Luego pasó a formar parte de la dotación de la corbeta Esmeralda, al mando del capitán Arturo Prat, enfrentándose al Huáscar en el combate naval de Iquique el 21 de mayo de ese año. En ese combate, Segers se encargó del aprovisionamiento de la munición y, hundida la Esmeralda, fue tomado prisionero por los peruanos. De hecho, uno de los relatos más detallados del combate naval de Iquique lo proporcionó el joven Vicente Segers cuando, 10 días después del combate, envió a su padre, José Seger Montenegro, una carta muy muy descriptiva que finalizaba así: cuando el buque se hundió, yo estaba en la toldilla y casi al mismo instante sentí hundirse el buque bajo mis pies y el torbellino inmenso que formó el buque al desaparecer bajo las aguas. Permanecí por algunos instantes sin saber lo que me pasaba y Dios solo sabe cómo me salvé. Cuando saqué la cabeza fuera del agua, vi al Huáscar y una especie de nata formada por 50 o 60 cabezas junto con diferentes trozos de madera, restos del buque. Después de su captura, Vicente Segers fue canjeado por otro prisionero peruano, siendo destinado a la cañonera Pilcomayo, y debido a su desempeño en combate, con fecha 16 de junio de ese año, fue ascendido a teniente. A bordo de su nuevo buque participó en los bombardeos de Mollendo, El Callao y Chancay, y en 5 bloqueos a diferentes puertos enemigos. Durante la Guerra del Pacífico, Vicente Segers prestó servicios además en las corbetas O'Higgins y Chacabuco, el monitor Huáscar y el vapor Tolten. Licenciado el año 1885 por razones de salud, se dedicó a la agricultura, pero 4 años después volvió al servicio, siendo designado el año 1891 ayudante de la comandancia de la escuadra en Iquique. Promovido al grado superior en octubre, se le nombró comandante de arsenales, un puesto que mantuvo hasta 1894. Su ascenso a capitán de navío en mayo de 1896 lo recibió en Europa, lugar donde regresó tras ser nombrado dicto naval de Chile en España en 1906. Retirado del servicio en 1908, fijó su residencia en Santiago, fue presidente de la Sociedad Chilena de Historia y Geografía Vicente Seger Recasens, uno de los guardiamarinas de La Esmeralda, falleció en la capital ese 16 de septiembre de 1926.
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Solamente cinco minutos nos separan de las 10 de la mañana. Hoy en un ratito más vamos a estar, bueno, contando qué está pasando con los trabajadores de la basura en la comuna de Coronel. Ya todavía no se declara un paro. Ya hay todo un conflicto, hay todo un conflicto relacionado con los terrenos, hay una especie de orden judicial sobre la empresa como tal, pero nos quedamos ahí, nos quedamos ahí para atender y para entender también lo que sucede en esta situación. Y dando respuesta a nuestros auditores, que esa es la principal razón de todo esto. 5 minutos nos separan de las 10 de la mañana. Recuerde que usted nos puede llamar al 41-287-6387 o bien también nos puede escribir al más 569-622-73110. ¿Ya? Eso es lo que está disponible para que usted se comunique con nosotros. Oye, en cualquier minuto vamos a tener información sobre esto, más detalles también de lo que está ocurriendo en esta importante jornada de día miércoles aquí, en la Radio con Historia.

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7: Son ya las 10 de la mañana con 2 minutos. Algo le adelantábamos, estábamos contando sobre la preocupación súper justificable de los auditores, sobre todo de la comuna de Coronel, porque ha circulado bastante la información de una movilización en específico de los trabajadores recolectores de la basura, de la empresa puntualmente, porque hay todo un conflicto bien enredado, un conflicto bastante complejo, pero que al final del día lo único que termina es la incertidumbre si es que se va a desarrollar o no el servicio de la basura, particularmente, o la recolección de la basura en la comuna coronelina, la empresa Suelo Verde, la que está ahí justo en el ojo del huracán. Bueno, ¿qué ha ocurrido hoy día? ¿Qué pasa con este tema? ¿Cuál es el problema de todo esto? Nos va a responder nuestro colega de labores que se encuentra en la comuna de Coronel, José Manuel Lagos. ¿Cómo estás, José Manuel? Buenos días.
8: Hola, Franco, auditores. Muy buenos días. Problema de contingencia que tiene varias aristas. Una de ellas tiene que ver con la votación que hasta ahora se desarrolla por parte de los trabajadores de Suelo Verde, para determinar si van a paro o no. Esto tiene que ver con exigir la salida de la empresa ante diversos incumplimientos que se han dado durante los últimos meses en términos de remuneraciones y salarios, que incluso esto se ha reflejado en otras paralizaciones que se han desarrollado durante este año, marzo, y el mes de mayo también de este año. Hay una suma, el desalojo de su centro de operaciones, ¿no?, Suelo Verde, en el sector de Escuadrón. Y esto tiene que ver con la responsabilidad de la empresa de pagar el arriendo a la compañía dueña del terreno. Eso generó que el día lunes llegara un receptor judicial junto a Carabineros a proceder al desalojo de las dependencias que Suelo Verde arrienda en Escuadrón, y por lo tanto Suelo Verde ahora opera desde un terreno ubicado en el sector de huertos familiares, un terreno que, por cierto, no tiene la igualdad de condiciones en términos de espacios, servicios higiénicos, lo que también ha generado también un perjuicio a los trabajadores, y por ello también debatiendo, votando esta paralización. Paralización que, si se concreta, podría iniciarse esta jornada o el día lunes de la próxima semana.
7: José Manuel, en lo concreto, por ahora,

0: Claro. Oye, mira, ayer estuvimos, perdón, hablando con el municipio, ¿ya?
1: Franco, sí, disculpe que te interrumpa.
0: Póngale,
1: ya, desde la fuente de la municipalidad nos dicen que se acaba de terminar la asamblea y se inicia el paro.
0: ¿Se inicia el paro?
1: Se va a iniciar el paro. Hemos preguntado a fuentes de la municipalidad, nos dicen que se votó por el paro, hemos consultado si esto comienza hoy o el lunes, y lo que nos comentan desde la municipalidad, ¿sí?, fuentes del municipio, es que el paro comienza hoy.
0: Ya, entonces, información del momento que tiene que ver con esta paralización del servicio de la basura en la comuna de Coronel, entre todo el conflicto legal, falta de pagos también de tantas remuneraciones que se arrastra desde mucho tiempo, irregularidades en esto, y además la falta del pago del arriendo por parte de la empresa a, en este caso, el propietario del terreno, según lo que se entiende. Entonces, hoy inicia el paro de la basura en la comuna de Coronel. ¿Es un hecho ya concreto?
1: Sí, es un hecho concreto. Se acaba de votar en asamblea la paralización de la empresa Solo Verde, y por lo tanto, hoy se inicia el paro del servicio de recolección de basura en la comuna de Coronel.
0: Ya, oye, vamos a ver la implicancia que tiene esto, sobre todo porque se vienen fiestas súper sensibles en torno a la recolección de basura. Es una tonelada de basura que prácticamente se retira por sector de la comuna de Coronel. Es una tonelada que se va a reunir aún más, muchas más toneladas de basura que se debería mantener ahí, o que debería dejar la festividad en el sector Escuadrón. Bueno, nos quedamos con líneas completamente abiertas, José Manuel Lagos. Nosotros vamos a publicar en instantes esta información en nuestro Facebook para que estén claritos de lo que está sucediendo. Esta es información de último minuto, reiteramos, y que tiene que ver con el paro que inicia hoy por parte de los trabajadores de Solo Verde ante la incertidumbre que se está viviendo en la comuna de Coronel y que va a dejar sin servicios, al menos el día de hoy en adelante, porque me imagino que es un paro indefinido.
1: Claro, eso se tendrá que determinar a medida que la información vaya bajando, pero sí, tendría carácter indefinido. Hay que señalar que esto tiene que ver con la salida que exigen los trabajadores de la empresa Solo Verde, uno, y dos, las condiciones de trabajo a propósito del cambio de terreno, luego que el día lunes un receptor judicial y carabineros desalojaran el lugar en donde trabajaba Solo Verde. ¿Por qué? Porque no ha pagado el arrendo de ese lugar.
0: Bien, José Manuel Lagos, líneas completamente abiertas. Sin duda usted irrumpe la transmisión habitual. Si es que hay alguna novedad, si es que hay vocería, si es que hay entrega también de información, sobre todo del municipio, a raíz de este paro que se inicia hoy por parte de los recolectores de basura de la comuna de Coral. Muchas gracias. Buenos días.
1: Buenos días.
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0: Ahí está. Oye, estamos muy atentos a lo que está pasando en Coronel. Ya lo comentábamos. Tiene que ver con este paro que se inicia hoy de los trabajadores recolectores de la basura en Coronel. Inician este paro en donde hasta ahora, según lo que ya tenemos claro, es que no hay servicios, al menos el día de hoy. ¿Ya? Eso es lo que se sabe. No hay servicios hoy. Vamos a ver, lo más probable es que esto se extienda por una medida de presión. Se entiende que más ahí podría ponerse peliaguda la cosa si es que se extiende varios días. Creo yo, entiendo yo que esa es la estrategia. ¿Ya? Con tal de que la empresa salga de la comuna de Coronel, es la forma de presionar. 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Ya, vamos a cambiar completamente de tema, porque tenemos acá un importante invitado, en este caso una empresa que nos ha acompañado este tiempo y que también ha estado marcando, obviamente, la agenda en varios temas en la comuna de Lota. Bueno, particularmente está aquí con nosotros en estudio la empresa Lota Protein, que nos ha acompañado también en este tiempo y que ha tenido además una semana en particular y que tiene que ver con el tema de la seguridad. Un tema súper relevante que las empresas tengan que cada vez más profundizar, ¿eh? Tienen que profundizar en este tema, porque sabemos bien que por muchos tiempos, muchas décadas, la industria en general dejaba la seguridad casi rezagada en el último tema y se ha posicionado también de alguna u otra forma el tema de la seguridad como uno de los temas más principales, más importantes para que obviamente pueda garantizar una continuidad de estas mismas plantas. Bueno, está aquí con nosotros Anderson Peña, jefe de sostenibilidad de Lota Protein. ¿Cómo estás, Anderson? Muy buenos días.
1: Muy bien, Franco. Buenos días y muchas gracias por esta instancia.
0: ¿Se ha desarrollado o han tenido particularmente una iniciativa que tiene que ver con la Semana de la Seguridad, en donde involucra varios temas: simulacros, pausa activa, el tema de la salud mental y también el teatro, que es parte también de algunas expresiones que traen de alguna u otra manera tranquilidad y seguridad? Cuéntenos.
1: Así es. Mira, nosotros desde el 24 al 28 de agosto tuvimos actividades todos los días en planta, donde buscamos sensibilizar a nuestros colaboradores, trabajadores, sobre diferentes temas, como bien decías tú, ligado a la prevención de accidentes, al autocuidado, que es muy importante, a la seguridad, y también abordamos temáticas relacionadas con la protección del medio ambiente.
0: Ya.
1: Fueron diversas actividades, dentro de ellas destacar los simulacros que nosotros realizamos. Tuvimos ejercicios en nuestro pesquero de alta mar. Por primera vez nosotros realizamos un simulacro de control de derrame de hidrocarburos en nuestro barco, en nuestro pesquero, y esto se hizo en conjunto con la autoridad marítima. Por primera vez trabajamos con la autoridad marítima en este ejercicio que se desarrolla en el barco. Y la verdad que como evaluación positivo, porque nosotros buscamos trabajar nuestros planes que están establecidos, ver el conocimiento por parte de nuestros trabajadores y también ver el tiempo de respuesta, que fue muy positivo, y también que nuestra gente practique utilizando los materiales que están destinados para controlar un derrame de hidrocarburos.
0: Es algo que de alguna u otra manera en diversas plantas que están al borde costero, que también trabajan también a través de este tipo de con esta tecnología, es un panorama que lamentablemente puede en algún momento verse, ¿no?
1: Así es, y por eso son contingencias que se podría dar, pero es muy importante la prevención en primer lugar, pero también estar preparado para posibles contingencias, y para ello se desarrolla esta actividad, estos ejercicios, y qué mejor hacerlo con la autoridad para trabajar en equipo igual.
0: Claro.
1: Y en paralelo también nuestro artefacto naval Pontón Ártica, que es el artefacto que donde se descarga la materia prima, nosotros también realizamos un ejercicio de incendio en la sala de máquina con un accidentado, y procedimos a aplicar el procedimiento en caso de accidente para rescatar al accidentado en conjunto con la autoridad marítima, y también nuestro personal utilizaron todos los elementos que estaban destinados para ello. Así que la verdad que como resultado ambos ejercicios fueron muy relevantes, productivos, positivos, para estar preparado en caso de contingencia. Y también en planta, la verdad que desarrollamos ejercicio y trabajamos en conjunto con el cuerpo de bombero, precisamente para que en este caso el cuerpo de bomberos esté preparado, sepan por ejemplo dónde están las hojas de datos de seguridad de los productos que nosotros almacenamos en la planta que son peligrosos. Y el ejercicio estuvo orientado a fuga de gas, derrame de químico que está considerado como sustancia peligrosa. Y también rescate de un accidentado, y la verdad que ahí trabajamos en conjunto con el cuerpo bombero, trabajó la segunda compañía que están destinados a controlar emergencias de materiales peligrosos, y la primera que están destinados a rescatar personas, y la verdad que fue muy positivo. También trabajamos con la ambulancia, en este caso para efecto de nosotros, la Asociación Chilena de Seguridad, que nos colaboró con el rescate del accidentado, así que estuvo muy muy bueno. Y también destacar la disposición por parte de los trabajadores, la responsabilidad con la cual ellos tomaron esto.
0: Quisiera destacar un ítem que por lo menos se aparece en todo esto y tiene que ver con el teatro. ¿Cómo se vincula particularmente este elemento que para muchos será quizás efímero, tan artístico claramente, y tan quizás ligado al mundo más pequeño para muchos? ¿Cómo se puede mezclar esto y de qué manera también lleva a que se pueda potenciar la seguridad?
1: Mira, nosotros hace un tiempo atrás hemos realizado capacitaciones lúdicas de diferentes formas, no la capacitación que uno cuando escucha.
0: La formal
1: en una sala, ¿no es cierto? Con un relator.
0: Un auditorio y todo.
1: Auditorio, correcto. Aquí no. Aquí nosotros instalamos un escenario en el cual vino una empresa que presentó una obra de teatro que se llama Volver a Casa, que busca concientizar, sensibilizar sobre el autocuidado, la importancia que cada uno de nosotros tenemos en relación al cuidado, al autocuidado. Y la verdad que fue algo lúdico, muy positivo. Participaron aproximadamente 120 personas, pero lo más importante de esto es que nosotros invitamos a la familia, a los trabajadores, y llegaron las familias. Entonces, es un mensaje no solamente para el trabajador, sino que para su entorno familiar. Y la verdad que fue una bonita obra en el cual deja muchas enseñanzas, desafíos en relación al cuidado.
0: O sea, de hecho, el arte tiene la capacidad de tocar la fibra. Imagino que el tema de seguridad, hacer conciencia más que nunca.
1: Así es.
0: Tocando esa fibra, me imagino que es también súper importante. Hay otro tema que también dejas, de alguna u otra manera, también altas expectativas. Cuando de inmediato hablamos de fondo social, se nos viene de inmediato a la mente, bueno, lo principal es cómo postular, qué hacer, qué se viene, porque para muchos es algo también relevante. Cuéntenos un poco sobre lo que se está planeando para este año.
1: Sí, mira, esto es un tema que nosotros hemos trabajado en los últimos años. De hecho, este año nosotros lanzamos por segunda vez un fondo social en el cual participaron este año 10 organizaciones, Junta de Vecinos, Club Deportivo, y la verdad que participaron de forma muy entusiasta, tuvieron que trabajar en conjunto con nosotros, tuvieron que participar en capacitaciones con INACAP, con relatores INACAP, y de las 10 organizaciones que participaron y que cumplieron con lo que está establecido en la base para poder adjudicarse el fondo, 6 fueron las que de alguna forma se podría hacer los ganadores, los que se adjudicaron el fondo, porque sacaron el mayor puntaje con respecto a lo que está establecido en las bases.
0: Perfecto. Y estas son organizaciones que están en las cercanías de la planta, puntualmente, ¿quiénes son?
1: Para que no se me escape ninguna, tengo aquí mi torpedo blanco. Se adjudicaron la Junta Vecinal de Punta Astorga, Mata, Puerto Nuevo, Sotomayor al Cerro, y los clubes deportivos Barrabases y Cacique.
0: O sea, los que están cerquita, claramente, y los que están en los de abajo puntualmente.
1: Así es.
0: Hay un modelo de trabajo, me imagino, que están tratando de implementar ustedes y que está vinculado con estas dos cosas puntualmente e inicialmente con el tema de seguridad. ¿A dónde apuntan? ¿A dónde apuntan puntualmente con este modelo que están implementando, que han llevando bastante tiempo, varios años al menos en la comuna de Lota?
1: Bueno, con respecto a la seguridad, seguir trabajando de forma lúdica, seguir trabajando de manera colaborativa con nuestros trabajadores y fomentando el trabajo en equipo. Creemos que eso es muy relevante para evitar que ocurran accidentes, enfermedades profesionales y bueno, las personas van a trabajar y no tienen por qué sufrir un daño, claro, en su labor. Y con respecto a los fondos, sin duda para nosotros está dentro del trabajo que desarrollamos el día a día. Todos los años tenemos un plan de responsabilidad social empresarial donde nosotros nos acercamos a la organización, a la Junta de Vecinos y a otras organizaciones como deportivas. Para nosotros es muy importante fomentar la vida saludable también. Y en ese sentido, este fondo concursable, LOTA, construyendo, creemos que es importante y sobre todo incentivar a que participen en las organizaciones, porque pueden, sí, optar a un recurso económico en el cual pueden mejorar equipamiento comunitario. Así, claro, que en ese sentido, nosotros siempre hemos tratado de hacer una empresa con respecto a la comuna, con respecto a las organizaciones cercanas y una empresa de puerta abierta.
0: Sí, solo para finalizar y agradecer también la conversación, Anderson, este fondo ya el otro año tiene una nueva edición. ¿Cuándo comenzará más o menos todo el proceso?
1: Posiblemente, ¿sí? Nada concreto, sí, podría tener una nueva edición el próximo año y por lo general nosotros comenzamos a trabajar el primer semestre de cada año. Lo que se ha dado en la historia estos dos años que nosotros llevamos desarrollando este fondo concursable.
0: Así que, bueno, muy atento entonces las organizaciones a lo que vaya comentando LOTA Protein. Anderson Peña, jefe de sostenibilidad de LOTA Protein, acá en los estudios conversando también de las novedades de la empresa y también de lo que se viene y cuál es la proyección que tiene la planta en la comuna de LOTA. Anderson, muchas gracias, buenos días.
1: Gracias, Franco, muchas gracias.
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1: Ahí está. Oye, ya, tenemos comunicado de la Municipalidad de Coronel en torno a este tema del conflicto que se está viviendo con los trabajadores. Oye, si pasa cada cosa. ¿Qué cree que le diga, señor? Ya, el texto del comunicado dice lo siguiente, que estaremos publicando en un rato más, ya, o en unos minutitos, aquí en el Facebook de Radio Carbón, que ya está circulando la información sobre este tema del paro que se inició por parte de los recolectores. Sí, si usted está a esta hora poniéndose a tono con la radio, si está escuchando Radio Carbón a esta hora en Coronel puntualmente, considere lo siguiente, que no hay recolección de basura hoy, ya. Y según lo que dice el texto, es esto. La Municipalidad de Coronel informa a la comunidad que debido a un conflicto entre trabajadores y la empresa encargada del servicio de recolección, de manera temporal, se había interrumpido el servicio. El municipio asegura en el texto, y dice, como municipio entendemos la preocupación de esta situación que genera a los vecinos. Por ello, nos encontramos disponibles para colaborar y facilitar las gestiones y avanzar hacia una solución del conflicto. También solicitan a la comunidad mantener los residuos domiciliarios al interior de sus viviendas mientras se mantenga esta situación, evitando depositar los residuos en la vía pública, calles, veredas o espacios comunes. O sea, saque la bolsa, si la tenía colgada en la calle, si estaba ahí afuerita del poste de luz, ¿cierto? Sáquelo, devuélvelo a la casa, manténgalo seguro, porque usted sabe, los perros van a hacerlo un desastre, van a hacer un desmadre, como dirían algunos. También hay que recordar que según lo que dice el comunicado, que el servicio de recolección no se iba a realizar el 18 y 19. Viernes y sábado no iba a haber servicio porque son feriados irrenunciables, ¿ya? Eso hace que, al menos en esos, tampoco se había contemplado el servicio de recolección. Obviamente, el de hoy sí y mañana también. Sí, eso es lo que estaba complicando. Y finaliza el texto diciendo que agradecen la comprensión y la colaboración con toda la comunidad, de toda la comunidad, mientras se trabaja para superar este tema. Y también hacen el llamado a informarse exclusivamente a través de canales oficiales de la municipalidad, donde se comunicará oportunamente cualquier actualización al respecto. Y bueno, la radio va a estar comentando minuto a minuto lo que está sucediendo con esto, para que se haga la idea, ¿ok? Para que se haga la idea de este paro de los recolectores de la basura, para que se haga con claridad y tengan clarito que no hay servicio el día de hoy. Como dato. 10:36. Vamos a revisar el tiempo, ¿le parece o no? ¡Ay, qué buena! Vamos a revisar el tiempo.
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1: 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Se despeja de a poco la nubosidad abundante en la comuna de Coronel y Lota. Y para el día de hoy en la comuna de Lota, comenzamos de manera tradicional por esta ciudad. Se espera una jornada con 18 grados de máxima. Parcialmente nublado. También harta nubosidad en Coronel. Máxima, de igual manera, 18 grados. San Pedro de la Paz, 17 grados. Parcialmente nublado. Concepción, 18 grados para el día de hoy. Y nos vamos a la provincia de Arauco, con la comuna de este mismo nombre. Vamos a Arauco. Máxima de 20 grados para hoy. Curanilahue, máxima de 19. O sea, las altas temperaturas estarán ahí, en la provincia de Arauco, mire. Lluvias, nada por hoy. Parte del tiempo que te contamos aquí en la radio con historia.

Ahí está, Noche de Brujas. Oye, un imperdible de las festividades de nuestro país, ¿ah? ¿Eh? Cualquiera que sea, oiga. Sea bautizo, ahí está Noche de Brujas. Sí, fiestas patrias es, ahí estarán. Sí, uno me traspique, dice por ahí. Oye, sí, no, mire, Noche de Brujas para muchos, como los herederos de la cumbia más tradicional, de la cumbia bailable, ¿cierto? Está la cumbia ranchera, está la cumbia, sí, a secas, sin apellidos, la cumbia originaria de Colombia ahí, que tiene los brotes un poco más afrolatino, ¿cierto? También suena poco, pero sonaba un poco más con el fenómeno de la inmigración en nuestro país. También la cumbia tradicional chilena, ¿no? La cumbia de Tommy Rey, el fallecido Tommy Rey, que nos dejó un legado, pero enorme. Sonora Palacio, en su minuto Sonora Casino, que Yolito también. ¿Qué otro cumbiero nos levanta? Porque me recuerdo, por mucho tiempo, usted sabe, usted ya conoce a su locutor ya, pues usted sabe lo que, los tejemanejes que ha hecho, los recovecos laborales que ha... Nada impuro, ¿eh? Nada impuro. Creo yo. Sí, pero usted sabe que, bueno, se ha hecho de todo. Entre eso, me tocó, perdón, por mucho tiempo, trabajar ahí visitando, yo digo visitando, si hay que decirlo de manera más bonita, ¿no? Matrimonio, sí, grabando matrimonio, acompañando también a los novios y todo. Y uno ya conocía ahí el tema, pues. Uno sabía que, mire, quería iniciar todo, pum, el galeón español, tatarararara, al tiro. Vamos subiendo un poco de energía, pegábamos ahí unos, o sea, no yo, pero se pegaban algunos temas de relacionados con esa cumbia, un poco más tradicional, chilena. Luego, de inmediato, uno escuchaba Noche de Brujas y la cosa explotaba, reventaba. Y de ahí se variaba un poco, pareciera ser, dependiendo del grupo etario que estaba también en el cumpleaños, o sea, perdón, en el matrimonio, ¿no? Hay quienes optaban por música más clásica, ¿no? Yo no digo música clásica de Beethoven ni nada de eso. Se imagina un matrimonio con Ludwig van Beethoven. No, una locura. Pero sí, temas más de los 80. Se preguntaba más o menos ahí el rango etario. Música de los 80, qué sé yo. Música de rock latino. Pero otros no, pues. Otros un poco más detonadísimo, como se dice ahora, más movido, de reggaetón del antiguo incluso. Daddy Yankee, Don Omar, Factoría, todo eso. Sino derechamente lo que está sonando ahora. Pero haciendo ahí, cerrando el paréntesis, Noche de Brujas, sin duda, unos para muchos de los más importantes para poder levantar, junto con Américo, La Noche, todo. Esas cosas que escuchan ahí los cabros desordenados. Ahí está. Hola, tío Franco, nos saluda a nuestro amigo. ¡Oh, qué buena foto, hombre! Oscarito Francisco Guzmán desde San Fernando a esta hora. Oye, re importante lo que está pasando en la comuna de Coronel. Reiteramos, no hay servicio de basura hoy, ahora. Para que se haga esa idea. Allá veremos si es que esto continúa varios días. Lo más probable es que sea así, que sea una realidad. Vamos a la música, ¿no? ¿Cómo no? No vamos a ir con este grande, ¿ah? Con el padre de Latinoamérica, también mi papá, Chayanne. Acá, en la radio, con historia.

0: ¡Eso! Que salió igual, igual. Es que es inigualable, Chayanne, pum. Y dice. Baila. 10 de la mañana y 51 minutos. Oye, con Chayanne nada puede estar mal. Nada puede salir mal. Eso. Qué tremendo, ¿ah? Oye, terminamos haciendo zumba aquí con los cabros. Para allá, para acá, por aquí, para allá. Chayanne, aquí en la radio con historia. 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Vamos a la línea telefónica. Sí. 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Oye, ¿le ponemos ahí la música ad hoc? ¿Será o no? ¡Ay! Que se armó la cuestión acá ya. ¿Cómo está, Rodrigo? Muy buenos días, hola.
1: ¡Eso sí! ¡Buen día!
0: ¿Cómo está, señor? ¿Cómo le va?
1: Bien, ¿y usted cómo estamos?
0: Uy, aquí, pero animadísimo, porque se nos viene unas fiestas patrias con un paro de basura en Coronel. La pura escoba, amigo.
1: La pura escoba, vamos.
0: Sí.
1: ¿Dónde está la pala?
0: ¿Cómo?
1: ¿Dónde está la pala?
0: ¿Dónde está la pala? No sé dónde está.
1: Bien. ¿Cómo lo está pasando, don Franco?
0: Bien, aquí, hoy acompañado de usted, los auditores, ustedes, no puedo pedirle nada más a la vida. Feliz, contento. Claro, pues.
1: Aquí estamos esperando también la inauguración de Ramadas acá en Coronel.
0: Pues. ¿Amaneció animado, eh?
1: Ah, no.
0: Oiga, ¿es idea mía o lo vi en la comuna de Lota ahí aplicando su talento?
1: ¿Ayer?
0: Parece, ¿o no? ¿Sí?
1: Sí.
0: Mire, cerca de ahí del centro.
1: En Bata.
0: En Bata, justamente.
1: El que lo camina anda pata.
0: Y lo vi ahí canturreando. Mire, para quienes no lo conocen, usted es un señor no vidente que ha tenido la fortuna de poder recorrer la zona cantando con su parlante de aquí para allá.
1: Sí.
0: ¿Y cómo le ha ido, oiga?
1: Bien, ayer fue bien.
0: Mire, qué bueno.
1: Así que mañana ya voy a estar cantando acá en...
0: ¿Dónde está?
1: Voy a estar cantando en el cuadrón, ahí en la...
0: ¿En la Ramada?
1: Sí, no adentro, en el Hito Galvarino, ahí en la pasarela.
0: No
1: pasa por allá.
0: Perfecto, claro. Usted se ubica ahí, pega sus cancioncitas y la gente le coopera con algo.
1: Sí, así que ahí necesito el apoyo de la multitud.
0: Mire, qué bueno, oiga. Y estos días son ideales. Más encima, mire, le adelanto. Si viene lluvia, el sábado en la noche va a llover y va a llover hasta la mañana del domingo nomás. O sea,
1: claro.
0: Lo que es las tardes, aparentemente deberían estar despejadas. O sea, con nubosidad, pero no va a haber lluvia, que es lo más complicado.
1: Claro.
0: ¿Ve? Así que va a poder aprovechar bien estos días.
1: Sí, pues.
0: Qué
1: bueno.
0: Eso es bueno,
1: así que yo le digo a la multitud que... Ahora, sí que como yo retiraba ayer...
0: ¿Cómo?
1: Que sí que yo retiraba ayer en la mañana, a la tarde más o menos cuando estaba a punto ya de venirme... Que si tiene auto, que el auto...
0: ¿Ya?
1: Lo deje en la casa...
0: ¿Ya?
1: Y cuando se venga de la Ramada, que pida un Uber... Y el Uber lo viene a dejar aquí a la casa. Bien. Y así evitaremos accidentes en la octava región del Biobío.
0: Y tacos. Que hay
1: claro.
0: Tanto taco, oye. Mire, el año pasado, ¿le cuento algo? Yo
1: fui,
0: vi un coronel, ¿ya? Vivo cerca, relativamente cerca de las Ramadas. Y fui a dar una vuelta. Sí, no creo. Y...
1: No creo.
0: Y me tocó, fíjese, yo dije... Voy a darme una vuelta y como queda cerquita, voy y vuelvo, mamita querida. Le dije a mi señora, mamita, mi amor, voy y vuelvo, la hago cortita. Exactamente. Espérese, pues. Eran cerca de las 9 de la noche. Oye, te digo, 2 horas en el taco, en un viaje que me demoraba más o menos 5 minutos. Dos horas.
1: Dos horas en el taco.
0: Tal cual, como usted lo dijo. Dos horas. Y ahí estaba, po, con la cara como un burro mascando limón, feliz en el volante. Y dije, ¿por qué no me vine a pata? Me fui a pata, si al final iba a ser más corta en vez de 2 horas.
1: Claro.
0: Como loco.
1: Y su señora la estaba esperando después en el ulero. ¿Por qué te demoraste tanto?
0: ¿Qué comes? ¿Qué adivinas?
1: Sí, pues.
0: Tal cual.
1: Sí, pues.
0: No había otra forma, pues tenía que llegar a la casa, sí. Y tenía que llegar sí o sí. Estaba a punto de quedarme a pernoctar en las ramadas, pero habrían pensado cualquier cosa de este humilde locutor, y eso no lo iba a permitir.
1: Claro. Don Blanco, quería yo preguntarle, ¿a qué hora son las inauguraciones de ramadas acá en Colombia?
0: Buena pregunta. Hoy, a las 6 de la tarde, se inauguran a las 6 de la tarde en la comuna de Coronel las ramadas. Y mira, no queremos pedir un pelo a la sopa, pero le cuento algo, estamos averiguando si es que este paro de recolectores cambia un poco el tema sanitario con las inauguraciones. Te estamos preguntando para ver si es que no hay problema en nada, si es que todo se desarrolla de manera normal. Lo más probable es que sí, que sea normal. Pero hay que asegurarse, hay que tomar todos los flancos, hay que tomar todas las veredas para que uno no se escape nada de la información.
1: Claro, pues.
0: Sí, pues.
1: Pero esperemos que se arregle la gente de lo que la gente de la CEO. Ahora se le ocurre ponerse a paro cuando ya estamos en plenas fiestas patrias. No, pues muchachos, pónganse las pilas.
0: Está alegando usted, ¿eh?
1: Sí, pues.
0: Ándale.
1: Que alguien suelte unas luquitas para ustedes también ahí, pues.
0: También ahí, pues. Vamos a ver. Oiga, bueno, que tenga una linda fiesta usted, señora, ¿eh? Que lo pase bien.
1: Usted también.
0: Que lo disfrute, compórtese muy bien, sea responsable y... ¿Perdón? ¿Qué pasó con la risita?
1: Perdón. ¿A qué se refiere?
0: No sé, pues yo le dije que sea responsable, como cualquier persona le podría comentar y usted, ja, ja, ja, ja, ja. ¿Cómo eso?
1: Ya, dije el techo. Ya entiendo para dónde va.
0: No sé, yo no entendí nada. Yo le digo, sea responsable y usted,
1: ja, ja, ja, ja, ja.
0: Ya, bueno, pásela bien nomás le vamos a pedir. Pásela bien, disfrute.
1: No, Franco, usted también, pásenlo bien.
0: Sí, lo vamos a pasar muy bien. Eso.
1: Y una vez ahí vayan a darse una vuelta a los juegos, ahí a entretenerse.
0: Ya, oye, está pero entretenido usted, pero como acuario de Cholga.
1: Sí, pues.
0: Sí.
1: Así que mire, quería solicitarle algo, sí que puedo.
0: Ya dile.
1: Mire, me gustaría escuchar, ¿sabe quién?
0: No.
1: Héctor Páez. ¿Sabe cuál?
0: Ya.
1: ¿Sabe cuál tema?
0: No, no sé, pues. Yo no soy de
1: Yo tampoco. Los ríos de Chile.
0: Ah. Vamos a buscar,
1: por favor.
0: Sí, es una cuequita. Los ríos de Chile. Sí, tradicional cueca. Que más de alguno la ha encantado y la ha tenido que... Usted ha bailado cueca así, sabiendo sus limitaciones también visuales y todo, pero le pone usted el empeño, ¿no?
1: Sí, ayer en colegio una vez.
0: ¿Ya?
1: En Concepción.
0: ¿Ya?
1: No estaban haciendo la clase de cueca.
0: ¿Ya?
1: Y algunos que bailaban por ahí nomás. Y a mí me enseñaba a bailar cueca una profesora a mí.
0: Sí.
1: Claro, así que ella me decía, para la derecha, después para la... como una vuelta así como de media luna.
0: Ah, ya, y ahí lo movía, sí. Lo tenía que tratar de acomodar, pues. Bueno.
1: Claro, ella me iba ayudando.
0: Mire, qué bonito. Oiga, sí, ya pues, mire, ¿sabe que el Leo le manda un saludo aquí? Porque dice, ayer lo vi, estaba cantando aquí, el Leo está aquí. Sí.
2: Hola amigo, ¿cómo está?
1: Hola, ¿qué tal amigo? Don Leo Rangi, ¿cómo está usted?
0: Pedro,
1: ¿eh?
0: Sí. Oh, hola, ¿qué tal?
2: Ayer pasé por tu casa.
1: O sea, ayer pasé por el centro.
2: Pasé por el centro y lo escuché cantar. ¿Puede ser?
1: Bueno.
2: ¿Centro de Bogotá?
1: ¿Ya?
2: Pero es cierto, ¿no? Le estoy preguntando.
1: A ver. ¿Cómo?
2: Le estoy preguntando. Ayer cantó.
0: ¡Enchúfate!
2: ¿Ayer cantó en el centro de Lota?
1: No, se voy a cantar en el centro de Lota. Si en el Lota, pues.
0: El Lota andaba, pues. Responda bien, oiga.
2: Pero responda bien a mi pregunta. ¿Era usted el que cantó ayer en el centro de Lota?
1: Afirmativo, fui yo.
2: Afirmativo, perfecto. No lo haga más.
0: Que sea última vez, por favor.
2: Última vez que anda por la comuna sin permiso. No. Última vez que anda sin permiso.
0: Rodrigo, mejor dejamos aquí el contacto. Cuídate, pues, mucho, que estés bien.
1: ¿Ah? Yo también.
0: Chao. Ya pues, oye, a petición del público, nos quedamos con los ríos. El Leo llega y deja la escoba. A ese nivel. Los ríos de Chile, Héctor Páez aquí en la radio con historia. La radio que está demasiado de... 11 de la mañana con un minuto, seguimos aquí en el carbón.

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0: Sí, nos corroboran que, claro, es a las 6 de la tarde, día de la inauguración de las ramadas en Coronel. Ya, está. Siempre se hace esto, ¿ah? La entrada a Galvarino por la ruta 160 está cortada. O sea, si usted viene de San Pedro, va llegando a Aramco, ex Petrobras de Coronel, se dará cuenta que no puede meterse al tiro. Va a estar cerrado, ¿ya? Para que los vehículos puedan ingresar ahí por el sector de la ruta, pero desde Coronel hacia San Pedro, de esa vía, exacto. O bien, va a estar ahí, claro, o bien va a ser la ruta interior por sector Galilea, ¿ya? Así es que considere esos datos, sobre todo en materia de tránsito, ¿ya? Porque va a estar requete convulsionado de aquí en adelante hasta el domingo. No es de ser pájaro de mal agüero, pero es lógico, si se concentran miles de personas en un lugar y las vías son ahí bien, bien acotadas. Sí se habilitó una, no recuerdo, tengo que precisar bien la calle que se habilita para poder ingresar a las ramadas en la comuna de Coronel. Ya, vamos al... Sí, vamos al teléfono, pero antes, algunos consejitos para ti. 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Vamos a la línea telefónica, vamos al 412876387. Hola, buenos días.
1: Buenos días.
0: ¡Opa! Llegó el embajador, el samurái de la cumbia chilena y todo lo demás. ¿Cómo está, señor Oscar?
1: Estoy hablando con su excelencia.
0: No, el viejo.

0: En la tarde llega la excelencia máxima.
1: Sí, lo vi de refilón ahí, pero no me reconoció por eso.
0: ¿Ah? No, lo reconoció bien porque me dijo, es el Oscarito y Toito.
1: ¿Ah, dijo?
0: Sí, pues.
1: Está acumulando puntos.
0: Pero es que él tiene todos los puntos y los números de la rifa, todos ganados.
1: Pero si siempre ha sido ganador.
0: Siempre.
1: De plata.
0: ¿Cómo está Oscarito, oiga? ¿Cómo le va?
1: Ahora, bien, Franquito. ¿Y usted cómo está, hija?
0: ¿Cómo esa cuestión de ahora? Bien, será, sí, pero...
1: Hoy día salí a la batalla, despacito, pero... Despacito se anda lejos, dice.
0: Ah, volvió la pega, amigo.
1: Sí.
0: ¿Y
1: despacito,
0: eso es
1: despacito.
0: ¿Y eso es bueno, no?
1: Es bueno, pues sí, para recibir el aguinaldo, si de mañana, ¿cómo?
0: Que valga, claro, pero el aguinaldo, sí, yo creo, claro, que el aguinaldo se gastó en enero del año pasado, ya, de ahí ya no estaba ese aguinaldo, no existió.
1: No, sí, yo lo gasté en remedio, en la porquería.
0: Chuta, oiga, ¿cómo está usted? ¿Usted estuvo en cama, estuvo en reposo?
1: Estuve con licencia. Estuve para el gato, pero estoy respirando todavía, no se me ha olvidado respirar todavía.
0: No, para nada, pues, esa es la idea, po.
1: ¿Y usted, su gente, cómo está su país?
0: Bien.
1: Un día primaveral.
0: Bien, gracias a Dios, sí, está primaveral el día, está hermoso. Y estamos esperando, fíjese, lo que se viene ahora, porque ya está todo listo y dispuesto.
1: Ya compró el de vestirle, todo ya para pasar la fiesta, ¿no?
0: Yo tengo, sí, el mote con huesillo compradito, armadito. Hice huesillo este año, oiga, me quedó bien bueno.
1: Y la carne.
0: También está ahí lista, esperando nomás el ataque.
1: Ya. Y el vestido ya lo tiene, pero y nada más, puro mote con huesillo.
0: Sí, pues, ¿qué más? Colacao. Colacao también tengo.
1: Colacao, ya voy a creer, tío.
0: Sí, obvio. Sí. Uno tiene que tener una compostura aquí en la radio y que la gente crea al menos que uno se porta bien.
1: Eso sí, yo me compré una garrafita chicha.
0: Ah, bien.
1: Oiga, rosadita, ¿ya? Dulcecita, ¿cómo? Oiga, chispé, igual que la champaña.
0: Como la carita de Oscarito, sí, rosadito, como guaguita rusa.
1: No, yo estoy más pálido que una pantuca, pero igual.
0: Está bien, sí,
1: igual,
0: está bien.
1: Igual le voy a poner color entonces, de alguna manera. Sí, el brazo derecho lo tengo bueno.
0: Sí, el que tiene problema en la mano izquierda. Sí, oye, usted se enfermó o se complicó de un bracito, ¿no?
1: Sí, una tendiniosis aguda, pero le tengo que poner un nombre, se me olvidó por el momento.
0: Mire la cuestión que le dio más encima.
1: Pero era tanto alzar el brazo, pero el izquierdo.
0: Nada que ver.
1: Yo no soy de esa plana, pero bueno, me jodió nomás. Siempre ha sido un poco bueno, el que es diestro.
0: Mire.
1: La otra mano es más, un poco más torpe.
0: Más torpe.
1: No me puedo ni peinar, bueno, que no tengo pelo tampoco.
0: Tampoco, menos mal, eso es bueno.
1: Así
0: mire,
1: que me liberé por ese lado.
0: Ya, oiga, qué bueno escucharlo, qué bueno que se encuentre bien y que esté listo. Ya, ¿cuál es el panorama para estos días? Cuéntenos, por favor, que queremos saber,
1: el
0: nos intriga.
1: El 17 de septiembre nosotros tenemos el Grande Chile Grande en nuestra localidad.
0: Mire, qué linda. Y usted
1: le... vamos a desfilar como institución, como Club de Rayuela, vamos a desfilar si Dios quiere.
0: Mire, qué lindo.
1: Con el tesorero, así que imagínese el carguito que tengo.
0: Ah, usted se...
1: Yo soy el que me arreglo.
0: Usted de repente llega con ropa nueva, con zapatos renovados, y el resto no.
1: Ya tiro bien la...
0: Está
1: fundiendo.
0: Sobrado. Ya, no se le entendió nada, pero lo queremos mucho.
1: Se está fundiendo, lo primero que piensa la gente.
0: Nacen y mueren con ese prejuicio, maldito prejuicio, que dicen que son ladrones, cagüineros, copuchentos, mentirosos, engañadores a los tesoreros como usted. Y es mentira.
1: Pero...
0: Hasta se le mayó, se le fue la señal telefónica por todo lo que le dije. ¿Ah?
1: Yo no
0: sé. Sí, claro,
1: lo escucho.
0: Sí, no, yo no lo escucho. Yo le dije eso.
1: ¿Por ahí?
0: Por ahí mejor. Levante los brazos.
1: Ya, por ahí.
0: Y comienza.
1: Yo sí tengo levantado el brazo derecho.
0: Muy
1: oiga, tío Franco, aprovechando por el pánico, saludo a usted.
0: Sí.
1: Y el mejor locutor de la radio El Carbón, la radio de Victoria.
0: ¿Ya?
1: Junto con los otros dos.
0: Después, al margen de todos los otros colegas que están aquí y nos ayudan ahí todo el día.
1: Oiga, tío Franco, sí. Espera mucho para irle un temita.
0: Ya, pues, a ver, ya, póngale nomás, pues, a ver.
1: Qué pena siente el alma.
0: ¡Oh! Encima, justo un tema que no tenía aquí. Mire, yo desde que empecé a hablar con usted me sonó otro tema. Me sonó. Escuche, ve. Una que ver.
1: Ahora si quiere dos en uno, yo no menos.
0: Ya. Quedémonos con este tema, porque se nos viene fiesta, se nos viene mambo, dirían algunos. Se nos viene pasarla bien, con harta responsabilidad. Y qué mejor que recordar.
1: Si va a manejar, pase las llaves.
0: Como dijo el gran René Puente, si va a manejar, deje el auto en la casa, dijo. Miren la tontera.
1: Ese sí que estaba bien aguiloso.
0: Oiga, Oscarito, le mandamos un abrazo, ¿ah? ¿Eh? Y vamos a buscar ahí el temita. ¿Quién sabe que en una de esas caiga el Rocío?
1: No, yo sé que esté por ahí de escarba y lo tiene. Usted tiene manos de tijera.
0: No faltará. Ya nada más, le mandamos un abrazo, ya, cuídese.
1: Otro para usted, saludos para toda la calle.
0: Igual a usted, chao, chao.
1: Chao.
0: Oye, nos quedamos con este himno al amor. Con este himno a la algarabía, a la alegría, al regocijo. Oye, temazo. Yo creo que en los 90, ¿no? 90 como que comenzó a pegar este sandungueo maldito. Ahí entre las ramadas fondas. Mientras el tagadá hacía lo posible por tratar de mantener los cabros chicos. Ya, seguimos con la música. Acá en Radio.

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2: Y seguimos viviendo este día miércoles, 11 de la mañana con 20 minutos, acá en Radio El Carbón.

0: acabó, se acabó. ¡Ay, hombre! Pero lo que no se acaba es la compañía de la radio. No se acaba, mire, le cuento algo, 18 y 19. Estaremos ahí sí o sí todo el día, en vivo y en directo. A través del carbón.cl y a través del 94.1. Oye, nuestros auditores se han pasado sin duda acompañándonos a nosotros, entregándonos la confianza para estar ahí también, para poder ingresar a sus hogares, a sus lugares de trabajo, a sus transportes, qué sé yo, no sé. Ya, a ver. 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Vamos al teléfono. Sigue al 41-287-6387. Reportando sintonía. Lorenzo, ¿cómo estás? Muy buenos días.
1: Muy buenos días, Franquito.
0: ¿Cómo está la jornada, Lorenzo?
1: Bien, buena. Gracias a Dios, mi guacho.
0: Qué bueno. ¿Cómo va esa venta de banderas y mástiles allá en la comuna de Coronel?
1: Bien, ya recuperé lo que han vestido y ya estoy más tranquilo. Ay, que ya devolví eso, esa platita, y me quedan estos 2 días, hoy día y mañana, y ya por lo menos estoy tranquilo porque ya me he salido de la deuda.
0: ¡Qué buen amigo! ¡Qué buenas noticias! Y ahora lo que se vende es ganancia, pues eso es lo bueno.
1: ¡Claro! Fácil.
0: ¡Qué buena! Oiga, amigo, reiteremos, ¿dónde se ubica usted? ¿Ya instaló la gran bandera, además de la chilena, la gran bandera del Lota Chuague?
1: Sí, aquí la puse porque siempre las dejo como para el último.
0: ¿Ya?
1: Porque la sonajera de bocina, cuando pasan los vehículos, acá pasa cualquier vehículo, me saluda, porque soy un poco conocido también, pues no tanto como el Leo más conocido que el mismo.
0: Mire, yo... Dice la leyenda que Leo sale de la radio y la gente suspira, grita, se desmaya cuando lo ve, así como Michael Jackson, a ese nivel.
1: Claro.
0: No, pero uno lo conoce. A mí nadie, la verdad, nadie me conoce. Qué bueno eso. Y el Lorenzo, obviamente, casi el nivel de Leo Aránguiz.
1: Escucho un poco bajo.
0: No se preocupe. Oiga.
1: Estoy quedando sordo. Pasan vehículos por acá.
0: Sí, no se preocupe. Pero mire.
1: Y los camiones meten harto boche.
0: Lo concreto es que usted se encuentra puntualmente en la esquina de La Mora con Schweiger, en el sector Pocuro Escuadrón. ¿Cierto?
1: Sí, pues, ayer, el otro día, fui a tirar la palla y me llamaron y me cortó la llamada y no pude entrar con la palla. Al final, el Leo, discúlpame.
0: Sí.
1: Me pasó eso, porque yo a veces llamo por teléfono y teléfono ocupado, pero yo no sé manejar esta cuestión de la tecnología.
0: No se preocupe.
1: Y no pude sacar la palla, sin la palla buena. Oye, yo dije, con esta gano lejos, y si yo...
0: Ya, pero la pregunta es, ¿tiene la palla a mano ahora o no?
1: ¿Ah?
0: ¿Tiene la palla ahora a mano?
1: Es que la tenía escrita en toda la tierra acá, y en una tremenda cuestión, en una pizarra.
0: La tenía en la...
1: Y donde pasaron todos los vehículos ahora, por aquí, la bicicleta y todo... Y el viento se borró la
0: O sea, usted tenía la palla escrita en la tierra y pasaron los vehículos, se la borraron.
1: Claro, el viento y la bicicleta y las personas que pasaban, entonces me la borraron, ¿no? Yo con esa ganada y con
0: eso. Pucha la cuestión, amigo, mire, yo estaba, pero así, mire, estaba listo, mire. Teníamos la cueca al tiro, pues yo dije, ya vamos, Lorenzo, con la palla del día de hoy. Y no, me borraron la palla. Mucha la cuestión, Lorenzo.
1: Bueno, pero está bonito el día igual. Gracias a Dios. A veces me llueve acá. Pero bueno, tengo que estar acá nomás, y con lluvia, como sea. Tengo,
0: sí,
1: estar,
0: pues.
1: Para que venga la gente, los clientes.
0: Ay, qué cosa más buena.
1: A buscar el mástil con su banderita y...
0: Oiga, no hay posibilidad entonces, cero posibilidades de que usted se lance una palla ahora, nada.
1: Ya, voy a escribir los rotos porque el Leo es el más muñeco y ahí voy a llamar al rato,
0: tanto el Leito. Póngale.
1: Porque se le pone más color también. Bueno, igual tú le pones color, no. Pero yo siempre las payas son en la tarde, en el que me tío.
0: Sí, no, de más. Pero ahora escriba la palla no en la tierra, pues. Por lo menos en un palo para que no pase el auto.
1: Voy a tener que traer un lápiz.
0: Yo creo, ¿eh? O la bandera, la raya nomás, y la vende autografiada con una palla escrita por el mismo Lorenzo.
1: ya le he dicho, o sea, me tranquilo y gracias a ustedes por todo lo que me han ayudado. Y ya ahí estoy más tranquilo ahora y he vendido harto.
0: Sí, está contentísimo.
1: Pero gracias a ustedes y a Radio Carbón y pues, estoy más tranquilito ahora.
0: Ya. Cuídese, Lorenzo, que tenga un lindo día.
1: Ya, papá, saludo a todos los de la radio, a José Manuel Iguán, a la señora Angie.
0: En su
1: a
0: nombre.
1: A la señora Carolina, que me han ayudado también.
0: Qué bueno, pues. Oiga, le mandamos un abrazo nomás y que tenga una linda jornada. Cuídese, ¿ya?
1: Ya.
0: Ya, pues. Chao, chao.
1: Chao, chao, Franquito.
0: Ay, Dios mío, qué manera de reírme. Pero no me río de él. Me río de la situación. Cosas que pasan, ¿no? Ya, seguimos con la música, ¿sí? Antes de ir a la pausa. Continuamos con la buena onda, el ánimo arriba. Día miércoles aquí en El Carbón.

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0: Ahí estaba Jordan y la combo tortuga. Dije tortuga. La combo tortuga. Ahí está. Espectacular, maravilloso. Oye, 11 de la mañana con 40 minutos. Vamos a, en cualquier minuto, tomar contacto, ¿sí? Con nuestro colega de labores. Con la situación del paro en la comuna de Coronel. Antes escuchamos a Juan Navarrete. ¿Cómo estás, Juanito?
1: Muy buenos días, amigo Franco.
0: Hola, pues.
1: Que tenga una buena jornada en las comunicaciones, la radio con historia.
0: ¿Eso?
1: Y Radio Escalón de Bata. Bueno, escuchando acá, sector de Calabozo.
0: Maravilloso.
1: En este 16 de septiembre de 2026. Que va a ser una feliz fiesta patria. Tome harta chicha, como unas ricas empanadas, un buen asado a la
0: brasa. Eso sí.
1: Lo va a hacer súper bien. Gracias.
0: Espectacular, maravilloso, oye. Linda jornada para ti. Nos llama, nos escribe y nos avisa de la sintonía desde Cauquenes. ¡Ah! Ricardo Orellana, desde Cauquenes, nos está escuchando a esta hora a través de elcarbón.cl. ¡Qué buena, hombre! Cauquenes, región del Maule, ¿cierto? Del Maule. Exacto. 11:41. ¿Qué pasó, Juanito? ¿Ah?
1: Gracias, amigo Franco.
0: No, gracias a ti. Cauquenes, también presente a esta hora en la sintonía. Oye, desde Calabozo, Cauquenes, ¿dónde más nos escuchan? Provincia de Arauco, la región metropolitana, Carito, que nos llama desde Isla de Maipo. Lindo, precioso esto. Tururú, tururú, sí, zona central de la región de... En la provincia, claro, en la provincia de Cauquenes, allá nos escribe nuestro amigo... Ricardo Orellana, que está a esta hora en sintonía de El Carbón. Hoy, algunos datos para ti en esta jornada, pero por supuesto, nunca está de más recordarte esto. 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
0: Vamos de inmediato hasta la comuna de Coronel. Vamos a ampliar la información de lo que ocurre con este paro de recolectores de la basura. José Manuel Lagos.
3: Sí, porque de carácter indefinido es el paro de los trabajadores recolectores de la basura en la comuna de Coronel. Quienes, recordemos, exigen la salida de la empresa Solo Verde como responsable de este servicio. Esto debido a incumplimientos en materia laboral que tienen que ver con atrasos en el pago de remuneraciones, también de previsiones, quienes se embocaron también en paralizaciones, ustedes recordarán, los meses de marzo y mayo de este año. También se suma condiciones laborales que no serían las óptimas tras el cambio de recinto en donde opera la empresa Solo Verde, luego que el pasado lunes, la tarde del pasado lunes, el lugar fuera desalojado con fuerza pública, carabineros junto a un receptor judicial desde el sector de Escuadrón, porque la compañía de Solo Verde adeuda el arriendo del terreno en donde operaba hasta el lunes pasado en el sector de Escuadrón, específicamente en la calle el Golfo de Arauco. Es por eso que ese caso se judicializó, llegó a la justicia y tras esta deuda de arriendo se procedió al desalojo el lunes pasado y con ello el traslado de sus instalaciones al sector de huertos familiares, y que no serían las condiciones óptimas que denuncian los trabajadores para poder llevar a cabo sus labores en ese lugar. Por ello entonces el paro de los trabajadores de Solo Verde, quienes exigen la salida de la compañía como responsable del servicio de recolección de basura. Hay que señalar también que durante esta mañana el municipio de Coronel emitió un comunicado indicando que este servicio, el de recolección de basura, se verá temporalmente interrumpido debido a un conflicto entre los trabajadores de la empresa encargada del servicio de recolección de residuos domiciliarios. La municipalidad ha dicho que se encuentran disponibles para colaborar, facilitar las gestiones que permitan avanzar hacia una solución del conflicto, y por ello también el llamado de la Corporación Edilicia a mantener la basura al interior de las viviendas mientras se mantenga esta situación. Es parte de lo que indica la municipalidad en torno a este conflicto que sostienen los trabajadores recolectores con la empresa Solo Verde. 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
6: Juan de Dios Aldea Fonseca fue uno de los héroes del combate naval de Iquique. Había nacido en Chillán el año 1853. Su padre era un profesor y dirigía el colegio gratuito que mantenían en Chillán los franciscanos. La niñez, en todo caso, de Juan de Dios Aldea transcurrió en Santiago, en casa de sus abuelos paternos. El año 1872 se enroló como voluntario en el Batallón de Artillería de Marina de Valparaíso, y al declararse la Guerra del Pacífico, Juan de Dios Aldea fue transbordado al buque Esmeralda. El 21 de mayo de 1879, Aldea entonces estaba a bordo de la Esmeralda, que junto a la Covadonga cumplían con el bloqueo del puerto peruano de Iquique. Al iniciarse el combate y tras el primer espolonazo del Huáscar, el capitán Arturo Prat ordenó el abordaje, pero fue solo oído por Aldea. En la cubierta del barco peruano, ya lo sabemos, Prat encontró la muerte, mientras que Aldea fue alcanzado por varios balazos que le perforaron el cuello, el brazo izquierdo, la pierna derecha, y una bala además le entró por el costado del cuerpo. Vivo todavía, Aldea fue conducido a tierra junto al cadáver de Prat y también al teniente Ignacio Serrano, que también había abordado el Huáscar y muerto en su cubierta. Adolfo Gariazo, miembro de la bomba italiana del Cuerpo de Bomberos de Iquique, testigo del combate, contó: vi que llegó cerca de la aduana uno de los carros en que se conducían las mercancías, sobre el cual yacía un herido de la Esmeralda que había saltado sobre el Huáscar. Era el sargento segundo Juan de Dios Aldea. Y sigue contando este italiano, Adolfo Gariazzo: me acerqué y le pregunté si se le ofrecía algo. Hágame usted el favor de un poquito de agua, contestó Aldea. Inmediatamente, cuenta Gariazzo, busqué agua, a la que agregué un poco de coñac a indicación del mismo herido, y se la di, bebiéndola casi de un sorbo. Al verlo en ese estado, le hicimos colocar sobre una camilla y lo llevamos al hospital. Cuando estuvo restablecido, el doctor José Arturo Ego se presentó para examinarlo. Como las heridas eran muy graves y había perdido mucha sangre, el doctor procedió a amputarle el brazo herido a la altura del tercio superior para evitar la gangrena. Luego quiso hacer lo mismo con la pierna, porque la herida era tanto o más peligrosa que la del brazo, pero desistió de hacerlo porque el paciente ya no tenía fuerzas y no iba a resistir. Juan de Dios Aldea murió después, a causa de sus heridas, el 24 de mayo de 1879, 3 días después del combate naval de Iquique. Su cadáver fue sepultado en la fosa común del cementerio de Iquique, donde permaneció allí por 2 años.
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0: Ahí está. Oye, no queda nada para que sean las 12, pues nada. Y ahí el abrazo. No, para nada. Oye, de verdad, ha sido un agrado estar ahí compartiendo con el ánimo arriba, chiquito. Y las fiestas, estamos en fiestas patrias. Estamos puro pasándola bien. Tararara. Seguimos en Radio del Carbón, ¿no? Esos cambios de ánimo que uno tiene, ¿eh? 11 de la mañana con 55 minutos. 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Tararara. Sí, ya lo sabe, ¿eh? Quédese con la radio, ¿eh? En un ratito vamos a estar revisando más mensajes de auditores. Marquito, ¿qué tal? Nos ha preguntado 10 veces las cosas, lo hemos dicho como 20.000 veces, querido. A ver, de hecho me manda un audio y me lo borra. A ver, hola Marquito.
1: Marquito, buenos días. Oye, la pregunta del millón, ¿lloverá hasta el 18, no? Ya para poder saber. Oye, lo otro, el tema de la locomoción, hasta el horario y las ramadas. Sí, pues. Para la gente que no tiene para movilizarse a la ramada. Franquito.
0: Ya pues.
1: Un abrazo.
0: Ya, está escuchando, ¿cierto? Amigo.

vamos respondiendo por partes. Primero, las ramadas se inauguran a las 6 de la tarde, hoy en la comuna de Coronel. Mañana a las 6 de la tarde en la comuna de Lota. Esa es la información que tenemos. La comuna de Coronel, en torno a la locomoción, se entiende, no es nada formal, pero se entiende que la locomoción estará extendida sobre todo para quienes van hacia Coronel, considerando la alta cantidad de vehículos y además de usuarios que van a estar ahí instalados en la comuna de Coronel, en la sector de Escuadrón. No tenemos el horario definido, pero por lo general aumenta la cantidad de recorridos, sobre todo en la noche, porque es el horario pero predilecto para poder ir a buscar usuarios, pasajeros. Eso es. Y sobre la lluvia, este sábado en la noche, según los primeros pronósticos, estará ya comenzando la lluvia y terminaría en la mañana del domingo. Así que eso es. Ya, Marquito, esperemos que haya estado clarito. Y sobre el videotren vamos a averiguar. Esto sí vamos a averiguar, sí o sí. ¿Qué vamos ahora? Vamos a la música. Cortita, breve. Oye, ¿qué le pasa al programador hoy? ¿Usted cree que mi corazón va a dar? ¿Que mi colesterol va a soportar? ¿Los triglicéridos van a poder aguantar tanto sandungueo y tanto mambo? Parece verano esto, ¿no? Ya, 3 minutos se separan de las 12. Seguimos aquí en El Carbón, la radio con historia.

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¡Ay, casi, casi! Extraordinario. Angie, ¿cómo estás? Hola. Muy, pero muy buenas tardes. Sí, completamente en la tarde ya. Iniciando la tarde de día miércoles.

0: Ahí está. 12 con 14 minutos. Angie, ¿cómo estás? Hola, hola, hola. Pero por supuesto, la Angie nos saluda y nos dice, ¿sabe qué? ¿Le cuento algo dentro de todo lo lindo que está la jornada? Dentro de toda la maravillosa jornada de día miércoles, se encumbra algo más lindo todavía. Que alguien está de cumpleaños, particularmente ahora. Ahora, right now. Hola, Franquito, ¿puede mandar un saludito de cumpleaños a Cecilia Novoa? No. Estamos en eso. De Población Banen, le saludo a su amiga Angie. ¡Cumpleaños! ¡Turú! De nuevo, por supuesto. Está de cumpleaños la chiquilla esta, Cecilia Novoa. Está de celebrando su añito más de vida. 28 años, no se cumplen todos los días. De Población Pedro Banen, de su amiga Angie, que está de cumpleaños. Ya, maravillosa. Oye, ¿sabe qué? Nos llegó un dato. ¿Usted sabe que aquí en la radio recibimos datos, los repartimos, entregamos la información? Y dicen lo siguiente: un auditor vino acá porque quiere comprar. Mire, no hay nada más lindo que llegar y comprar y vender, ¿ya? Y dice, él está disponible a comprar un televisor de 33 a 34 pulgadas. Usado, en buenas condiciones. Dice, contactar con Carlos Reynoso. Sí, ¿quién está interesado? Es Carlos Reynoso, del teléfono 910-1194-93. ¿Sí, está bien? ¿Se compra? Está buscando comprar. Sí. Él viene a buscar, ya. ¿Alguien quiere comprar un televisor? Ya. Como si fuésemos nosotros Almacenes París. Vinimos para acá y pregunto, ya, pero está bien. Ya. Usado. Claro. En buen estado. Tele a color, dijo. Ojalá tele a color y que... y que prenda, ojalá. Ya, así que ya lo sabe. Carlos Reynoso anda buscando un televisor de 33 a 34 pulgadas, usado, en buenas condiciones. Contactar a Carlitos, tenemos el número acá. Si usted está interesado en vender un televisor, tiene una tele ¿a usted le sobra las teles? No, sí, a veces ocurre que se renueva. Ya, se renueva los televisores y dice, este está bueno, ¿eh? Quizás un botón no funciona, no sé, hay algo, no prende la lucecita abajo, pero está impecable. O el cable está mal, o no sé cambiarlo, y un cable que se puede reemplazar. ¿Pero usted quiere venderlo? Acá está, el datito. Carito, ¿cómo estás? Carito.
1: Buenas tardes, aquí Carito de Isla de Maipo. Le mando un fuerte abrazo, Franquito, que tenga una linda tarde.
0: Igual tú.
1: Y a todos los radioescuchas de la Radio El Carbón. Hola, la radio con historia.
0: Oye, sí, la radio igual está demasiado buena, sí. No se complique. Yo lo cachaba que era... Es que la verdad, aquí ni suena esa otra radio, la verdad. Aquí andamos con cuestiones. Ya 12 con 17 minutos. Tarara, tururu, tururu. Un abrazo a... ¿eh? Jonathan, buen chiste. Aquí el canal, dice el que está más cerquita. El canal le sube a la tele. Ah, ya. 12 con 17 minutos. Seguimos disfrutando de la música. Esta maravillosa jornada. ¡Oh! Afírmate, cabrito. Si pensabas que la fiesta estaba terminando, que el carrete estaba guateando, aquí en la radio tenemos toda la fiesta. Sí, porque estamos celebrando ya fiestas patrias anticipados, ¿ah? ¿Eh? Aquí en la radio con historia.

0: acabó, se acabó. Pero qué banda, Gypsy King, con esta agrupación musical que ha heredado, pero una tradición de rumba, de fiesta, todo el rato, todo el rato. Oye, nosotros acá bailando, pero como loco, te viera. Tururú, tururú, tururú. Nélida, ¿cómo estás? Hola, Nélida, de Coronel, ¿cómo le va?
1: Hola, Franco.
0: Hola. ¿Estás? ¿Bien aquí?
1: Yo aquí recién levantándome.
0: Bien.
1: Un poquito resfriada, resfriado de primavera.
0: Sí.
1: Pero bien, te deseo que tengas una feliz fiesta. Espero que no trabajes para las fiestas patrias y descanses mucho.
0: ¿Quién sabe?
1: Y te toca una canción en inglés para mí, por favor.
0: Muchas gracias.
1: Un abrazo súper grande. Con toda mi cariño.
0: Muchas chau. Gracias, Nélida, un abrazo. Excelente jornada para ti, lindo día. Oye, el día está pero maravilloso, ¿eh? Maravilloso el día de hoy. Tururú, tururú. Oye, les recordamos algo. Vengan a buscar las entradas que se ganaron, por favor, si no voy a rematarla entre Leo y yo, vamos a estar todos los días, sin parar. Ahí los dos, de la manito. Las entradas de la fiesta de la chilenidad que se está programando para este 18, 19, 20. Quedará. Y si después concursan y no vienen ni a buscar los premios. Oye, paradójicamente, una vez pasó, hace tiempo, que se remató o se regaló un balón de gas. Nadie vino buscando, pero por Dios. Me dio una rabia. Con el mismo balón le habría dado en la cabeza. Pero bueno. Fiesta de la chilenidad, 18, 19, 20 de septiembre, Club de Rodeo de Coronel. Tenemos las entradas válidas para dos personas, son entradas dobles. Vengan a buscarla, por favor. No me digan que no les gusta bailar. Carito, ¿cómo estás? Hola, hola.
2: Sí, ¿qué tanto, Franquito? Ya, ¿qué tanto, ya? La radio El Carbón, que está demasiado, demasiado, demasiado buena.
0: Como que se cayó. Como que se cayó por un precipicio, ¿sí? ¡Ah! Tal cual. Un abrazo, Carito. Que tenga buen día. Buena jornada. 12:25. 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

Ay, ay, ay. Hoy nos queda ¿cuánto? 25, 24 minutos para que sean las 13 horas. La Sunna, dirían por ahí. Así le decían, ¿no? La Sunna del 16 de septiembre. ¿Se suele decir así? Septiembre. Sí. Nada que ver. Ya, no hemos revisado nada de prensa. Nada. Está todo pasando. Bueno, lo principal de la Sunna, obviamente, tiene que ver con... lo relacionado a este paro de recolectores de la basura en la comuna de Coronel. Que bueno, se ha catalogado como un paro indefinido. Eso quiere decir, no quiere decir que va a ser sí o sí por todas las fechas. Simplemente que no se sabe cuándo va a terminar. Y las condiciones hasta el minuto es que la empresa salga, ¿ya? Que sea otra empresa y los trabajadores de esa forma van a poder retomar los servicios. Bueno, entre toda la negociación, a veces los puntos se van flexibilizando. A veces, los trabajadores que están en alguna protesta, lo que sea, luego de eso dicen, bueno, estamos exigiendo que, no sé, sea un paro hasta que se pida esto, se cumpla con esto, y si no, nada. Pero en la negociación muchas veces, van cediendo puntos. Y de ahí dicen, bueno, hay un compromiso que de aquí a un año salga, de aquí a un mes, no sé, qué sé yo. Y esto es lo importante, eso es lo que se tiene que hacer, una conversación, para poder negociar y que los vecinos puedan recibir el menor impacto posible. Reiteramos, lo que ha dicho el municipio es que ojalá no saque la basura hoy y mañana, a menos que ya se haya solucionado esto, pero que no saque la basura estos días, a raíz de la paralización de los recolectores de basura, porque van a quedar las basuras al sol, expuestas a los perros, a los gatos, o eventualmente va a quedar en el suelo y va a ser peor el tema. Así que nosotros hacemos eco de ese llamado y reiteramos para que no saque la basura, ya, mientras el paro no se deponga. Y la radio va a estar contando el minuto a minuto, el instante cuando esto cambie de panorama. Si es que hay un cambio, la radio se lo va a contar al tiro. Para que tenga eso presente, muy presente, al menos en ese sentido. 12:39. 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

0: 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A ver, ¿qué sucede? Ya, vamos a revisar lo que se viene en materia de noticias. ¡Ah! Vamos a ver lo que está ocurriendo ya. Ya, a ver, vamos al avance de noticias aquí en Radio El Carbón.
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0: El gobierno retiró reglamento de seguridad municipal tras polémica por posibilidad de destituir alcaldes. Biministro Mas invita a empresarios extranjeros a mirar Codelco, ya que lideren inversiones en litio. 2 menores de 16 años detenidos por robo y asesinato de hombre que encumbraba volantines en Colina, región metropolitana. Efecto boomerang para Trump en materia internacional. Von Banderen propone que Canadá sea el primer miembro asociado de la Unión Europea. En materia local, detienen a gendarme que habría cobrado cerca de 1 millón de pesos por ingresar celular al Manzano. Estas y otras informaciones en minutos en Radiograma Mediodía.
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0: 1998 y sonaba esta canción, pero con todo. Shakira, ciega, sordomuda, lanzándola también al estrellato, donde, bueno, ya había tenido unas presentaciones anteriores y también álbumes exitosos. La colombiana con este disco de ¿Dónde están los ladrones?, ¿cierto? Ahí está, en 1998, reventando, ¿ah? ¿Eh? Y de aquí para adelante es historia nomás, pues. La historia se conoce y es parte del playlist adoptado de nuestra vida, ¿no? Shakira, si no conoce a Shakira, no sé en qué planeta vive. Esa es la verdad. Oye, nosotros muy atentos, por supuesto, a lo que ocurre, a lo que sucede, con todo lo que está moviéndose a esta hora. 10 minutos nos separan de las 13 horas. Les agradecemos a todos quienes han estado informándose con nosotros. Mire, como dato, hay una aplicación que permite conocer el tiempo de espera en los recintos asistenciales del Servicio de Salud Concepción. Mire qué interesante. Se llama Urgencia App. Tal cual, Urgencia App. Y es una aplicación que determina... Oye, está súper bueno esto. Está súper interesante. Determina en tiempo real, por ejemplo, cuántas personas están esperando la atención y cuántas ya están siendo atendidas y su categorización. ¡Mira qué interesante! ¿Cuáles son los recintos que están dentro de esta aplicación? Entre ellos está el Hospital Regional, Hospital de Florida, Santa Juana, Coronel y Lota. Así se llama, Urgencia App. Así, Urgencia App, como Urgencia PP, Urgencia App de aplicación. Y está mostrando, a ver, vamos a revisar Lota, ¿no? Al tiro, pues. Oye, que está interesante esto. A ver. Están los servicios de los SAPUS. El Hospital de Lota están esperando 6 personas. Mire qué interesante. Están siendo atendidos 4 personas. Y hay a la espera 6. No, 4 personas esperando. Y hay 4 personas siendo atendidas. ¡Uy, qué interesante! Mire, si quiere conocer el detalle de esta información, dese una vuelta por biobiochile.cl y tendrá el detalle. También nos dice el Hospital de Coronel, ¿no? A ver. Está el SAPU de Lagunillas. Hay 10 personas esperando. El Hospital de Coronel tiene 15 personas esperando. Es menos de lo acostumbrado según la aplicación. Ah, no, se pasó. No, se la mando. Y es una aplicación que está disponible ya. Una iniciativa pionera que tiene estos recintos. Vamos a ver cuánto funciona también. Todo el detalle de la aplicabilidad de todo esto. Aplicabilidad de esto. Y que ya está funcionando. Mira, qué interesante, ¿no? Vamos a ver cómo se desarrolla esto. Seguimos con algunos datos de auditores. Nos comentan que hay unas jornadas de fútbol, ¿no? Campeonato de fútbol. Así se llama, Campeonato de Fútbol 7 en Coronel, Villa Louta. Se va a realizar el 27 de septiembre desde las 10 de la mañana, con 2 jornadas, mañana y tarde, y van a participar comunas de Coronel, Arauco, Lota, San Pedro de la Paz y Concepción. Se va a desarrollar. Cuéntelo, a ver. Si usted tiene el dato. No, eso.
1: Hola.
0: Hola, no.
1: Hola, ¿cómo estás?
0: No se acobarde.
1: No, sí, es que recién nos estaba contactando, pero lo vamos a invitar aquí a la radio para que podamos comentar sobre esta actividad que está bien entretenida.
0: Bueno, sí, acá.
1: Van a venir distintos jóvenes del deporte. Y van a estar en la comuna de Coronel.
0: Alexis Vázquez nos escribió también.
1: Sí, justamente. Entonces busca de alguna manera dar a conocer esta actividad, también como buscar apoyo, porque esto tú entenderás que requiere también aporte.
0: Recursos.
1: Recursos económicos.
0: Claro.
1: Esto es gratis. De alguna manera, entre los propios integrantes buscan la manera de financiarse, pero requieren también de un aporte de los comerciantes, de los empresarios. Claro. Entonces lo vamos a tener aquí en la radio.
0: Perfecto.
1: Prontito.
0: Sí, súper buena iniciativa. Todo lo que tenga que ver con deporte, con recreación, es súper relevante. Así es que tenemos el dato acá. Y de hecho Alexis Vázquez inmediato reaccionó y dijo: sí, estamos organizando este campeonato de fútbol 7 en Coronel. El detalle lo vamos a entregar en algunos días más, pero es el 27 de septiembre desde las 10 de la mañana. Gracias, Leito.
1: Ok, chao, chao.
0: Ahí está el dato del Leo. Antes de retirarnos, ¿y sabe qué? Nos vamos a ir. Sí, nos vamos, ya le dimos todas las tandas, dimos todos los saludos, tocamos todas las playas, todo, todo. Bye. Vámonos rockeando, ¿no? ¿Le gusta el rock? ¿Le gusta el rock? ¿El rock es del bueno? ¡Oh! Sí, mire, fíjese que este temazo viene del 79 y sigue dando la pelea. Kiss, I was made for loving you. Fui hecho para amarte a ti. Oh yeah. Nos quedamos con nuestros grandes de Kiss. Nos separan solamente 5 minutos para que sea las 13 horas. Gracias por informarse con nosotros. En la tarde, Leo Aránguiz, más sorpresas, entrevistas, información y muy atentos al paro de recolectores de la basura en Coronel. Nos vamos a las noticias. Chao, chao.

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2: Sin detenidos se terminó un velorio simbólico donde hubo disparos y un auto quemado en Quilicura. El ministro de Seguridad calificó los incidentes como una situación inesperada. Con tres extranjeros detenidos terminó un secuestro ocurrido a cuadras del Palacio de la Moneda. Tras críticas transversal de los alcaldes, el gobierno retiró de Contraloría el reglamento de la Ley de Seguridad Municipal. El gobierno evalúa dar urgencia a la Ley Mariana, proyecto que busca que homicidios, femicidios y parricidios no prescriban. Las defensas de los acusados del caso Audio Factop acusan que no han sido notificadas de la solicitud de la Fiscalía tras el cierre de la investigación. Un gendarme fue dado de baja tras ser detenido, acusado de cohecho e internación de elementos prohibidos a una cárcel de Concepción. En noticias internacionales, el aparato represivo del Estado venezolano responsable de violaciones de derechos humanos permanece intacto, alertó la misión de la ONU. Arabia Saudí calificó de ataque terrorista el presunto lanzamiento por parte de los rebeldes hutíes de Yemen de un dron contra la Meca, el lugar más sagrado para el Islam.
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2: ¿Cómo están? Buenas tardes, 13 horas con 13 minutos. Comenzamos una nueva edición de Radiograma en este día miércoles 16 de septiembre. Vamos a revisar lo más importante de las últimas horas. Comenzamos con lo siguiente. Una hora, ex gendarme fue detenido por cohecho e internación de elementos prohibidos al centro penitenciario de Concepción. Además, en los próximos minutos pasará control de detención un sujeto que fue aprehendido luego de robar en un local en el centro penquista. Ha sido detenido en 143 ocasiones. Nos cuenta de esto una de nuestras unidades móviles en Concepción, Verónica Valenzuela. ¿Cómo te va, Verónica? Buenas tardes.
6: Hola, ¿cómo están? Muy buenas tardes. Claro, en prisión preventiva quedó el ahora exfuncionario de gendarmería que fue detenido mientras se desempeñaba en realizando sus funciones al interior del complejo penitenciario Bío Bío. En el control de detenciones se formalizó por cohecho agravado, tenencia de municiones e ingreso de elementos prohibidos al complejo penitenciario. Así lo señaló el fiscal Mario Elgueta.
7: Es una situación muy seria que efectivamente concluye el día de hoy con la detención de un imputado que era funcionario de gendarmería. Entendemos que ha sido de baja, incluso ha sido dado de baja, por los delitos de cohecho agravado, tenencia de municiones y también por el delito de ingreso de aparatos telefónicos al interior del penal. Esto concluyó en que el tribunal, acogiendo todos los antecedentes que entregamos como Ministerio Público, determinó la medida cautelar de privación de libertad, en este caso prisión preventiva respecto del imputado, otorgando un plazo de 4 meses de investigación.
6: Según la información entregada por el Ministerio Público, el ex funcionario tenía antecedentes de posibles acciones irregulares dentro del penal, y es en ese contexto que se realizó un análisis de estas situaciones que podrían estar cometiendo este funcionario, donde un teléfono ingresado al centro y transferencias bancarias justificaron que el imputado tenía contactos con internos y familiares de ellos para poder concretar así estas acciones a cambio de dinero en efectivo. De hecho, fuentes de la radio indicaron que el ex uniformado habría recibido alrededor de $1,000,000 por ingresar un teléfono celular, situaciones que habría quedado registrada en las cámaras de seguridad del recinto y que por lo demás serían los propios internos testigos de estas situaciones. Por esto que el juzgado de garantía de Concepción determinó la prisión preventiva del imputado, otorgando además un plazo de 4 meses de investigación y ordenando su

0: este caso se refirió el Seremi de Seguridad en el Biobío Richard Soto, donde dijo que el tema escapa del esfuerzo policial, deslizando la responsabilidad de otras entidades sobre estas situaciones.
1: Bueno, este es un problema que se da, hay muchas detenciones policiales, ¿no es cierto?, que no hay que confundirlo con las condenas que se puedan realizar después en el tribunal. Lo que pasa es que las detenciones hay que ponerlo a disposición de la fiscalía hace el esfuerzo porque entren a la cárcel. Bueno, ahí está, es un tema que ya escapa un poco al esfuerzo policial.
0: Según fuentes de la radio, el imputado tendría problemas de salud mental y de ahí el resultado de sus controles reiterados de detenciones. Precisamente robos o hechos delictuales protagonizados por personas en situación de calle, como lo es el de este delincuente conocido como el Oliver, han afectado gravemente a locatarios, específicamente del centro de Concepción, situación que fue lamentada por la presidenta de la Cámara de Comercio de la capital penquista, Sara Cepeda.
2: Nosotros es muy preocupante porque así como este caso hay muchos más. Entonces, ¿qué es lo que estamos viendo nosotros? Que la gente sabe que son impunes. También esto contrae que la gente no haga las denuncias, porque si les entran a robar, los asaltan. Después la gente queda libre, entonces está este temor que vuelvan de nuevo a robar y con niveles de agresividad. Fuera de la persona que está deteniendo, también hay otras personas que están destruyendo los vidrios en el centro de Concepción, rompen las vitrinas. Hay locales que han tenido que invertir en colocar vidrios blindados, que son carísimos.
0: Ahí estaban las declaraciones entonces, un hecho que preocupa a la comunidad y también a los locatarios, que tal como decía la presidenta de la Cámara de Comercio, han tenido que invertir en mayor seguridad para sus propios negocios. Lo cierto es que todavía está ya pronto a comenzar esta audiencia de control de detención de este hombre, conocido como el Oliver, que ya ha sido detenido en 143 oportunidades. Desde el juzgado de garantía de Concepción, Biobío, la radio.
3: Y la brigada de homicidios de la PDI de Coyhaique investiga la muerte de una mujer de 24 años, oriunda de Chiloé, quien habría caído desde una zona de altura en el sector turístico Piedra del Indio. Tiene más detalles de esto Hans Barros.
4: La Fiscalía de la Región de Aysén ordenó a los detectives realizar peritajes a fin de esclarecer las circunstancias que originaron este hecho. Al respecto, Felipe Valdés, jefe subrogante de la unidad policial, informó que la víctima se encontraba acompañada antes de lo ocurrido. El examen preliminar determinó que presentaba lesiones atribuibles a la caída, sin detectar inicialmente otras lesiones previas.
5: Preliminarmente nosotros tenemos antecedentes de que esta mujer de 24 años era oriunda de la región de Los Lagos y que se encontraba en situación de calle acá a lo menos un poco más de un año. Previa a esta caída estaba compartiendo con 5 personas más. Habría consumo de alcohol en estas reuniones que estaban sosteniendo en ese lugar y en un momento determinado ella se separa del grupo, lo que no se percatan preliminarmente las personas y hacen la búsqueda y posterior hallazgo de esta persona dando cuenta a las autoridades competentes.
4: La PDI está recopilando registros audiovisuales y declaraciones, todo esto en coordinación con la Fiscalía y el Servicio Médico Legal para reconstruir la dinámica del hecho y establecer si hubo intervención de terceros. Según los antecedentes iniciales, la mujer sería oriunda de Ancud en la provincia de Chiloé. 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
3: Y como una situación inesperada calificó el ministro de Seguridad Pública los incidentes registrados en un denominado velorio simbólico, esto en Quilicura, en la región metropolitana. La alcaldesa, bueno, insistió en la necesidad de un copamiento policial en el sector. El informe lo tiene Rodrigo Pino. Rodrigo, ¿cómo estás? Buenas tardes.
6: Sí, hola, buenas tardes. Se ha generado esta discusión, este debate respecto de lo ocurrido en horas de anoche en la comuna de Quilicura, sector de la población Parinacota, en torno a este velorio simbólico que se desarrolló en horas de esta madrugada, que incluyó, como ustedes señalaban, disparos, también fuegos artificiales, entre otros hechos, y que por supuesto generó bastante preocupación entre la comunidad de la comuna de Quilicura, varios vecinos que incluso reportaron la caída de algunos casquillos de bala en torno a sus viviendas, que afortunadamente no dejó personas lesionadas.

Un funeral que tiene relación con un caso ocurrido el pasado día sábado en la misma comuna de Quilicura, donde un joven de 20 años, Juan Cortés, fue asesinado a disparos en esa jornada en el sector de la calle Pascual Gambino con Volcán Tupunganito, donde además otras dos personas resultaron heridas de bala. Una situación que, por supuesto, tiene una persona detenida, un hombre de 19 años que está imputado y ya en prisión preventiva por el delito de homicidio calificado y también dos homicidios frustrados. Pero ¿qué es lo que ocurre? El cuerpo de este joven de 20 años aún no ha sido entregado, se debería hacer la entrega a sus familiares en el día de hoy, pero se habría declarado un funeral de alto riesgo. Y eso es lo que generó la preocupación y el debate en torno a esta situación, porque esto implicaría que habitualmente no se deberían producir incidentes ni en la entrega del cuerpo ni tampoco en lugares donde residía esta persona que fue abatida durante la jornada del día sábado en la comuna de Quilicura. Sin embargo, aquello no ocurrió. En la noche se vieron estos incidentes bastante preocupantes que debieron ser posteriormente controlados por parte del personal de control del público y del golpe de carabineros, pero ya cuando habían transcurrido varias horas luego de que estos incidentes fueran denunciados por los vecinos y también por parte del propio municipio. Creo que escuchemos parte de algunos audios ambientes de esto ocurrido en horas de la noche y que fueron difundidos a través de redes sociales.

0: Sí, el sonido es importante, es preocupante, lo que se pudo ver a través de redes sociales, y también hay un debate, porque aparentemente también a través de estas plataformas ya se había anunciado respecto de este funeral en ausencia de esta persona, y esto había generado que efectivamente no se tomaran las medidas de precaución respectivas y que diera pie para que se desarrollaran todos estos incidentes, que incluso contó con la interrupción del tránsito en estas calles donde estaban desarrollándose este funeral en ausencia. Ustedes lo señalaban, la propia alcaldesa de esta comuna, Paulina Bobadilla, en conversación con el trasnoche de la radio, se contactó al enterarse de esta situación bastante preocupante y alertó de que se encontraban de manera indefensa, sin protección necesaria, y ellos no tenían la facultad para poder intervenir, ni tampoco las condiciones para intervenir en este funeral donde había uso de armas de fuego de grueso calibre. Creo que escuchemos las declaraciones de la alcaldesa de Quilicura respecto de lo que ocurrió en horas de esta madrugada en su comuna.
1: No tenemos las herramientas para enfrentar al crimen organizado. Hay fuegos artificiales, balacera, que es aterrador. Si bien estos funerales de alto riesgo vinieron a ayudar un poco, estos personajes igual hacen estos velorios simbólicos. Aquí hay que hacer la intervención. Se necesita acopamiento policial. Lo que yo pido es que las leyes se lleven a cabo, que no sea solo una letra muerta.
0: Sí, y ese es el cuestionamiento respecto de si se aplica o no esta ley de funerales de alto riesgo y, en definitiva, si esto tiene resultados importantes para la seguridad de las personas. Aparentemente aquello no habría ocurrido, pero hay una explicación y que le entregó el propio ministro de Seguridad, Martín Arrau, esta mañana cuando fue consultado respecto a esta situación. Él hizo una separación de los hechos. Dice que efectivamente este funeral de este joven de 20 años es de alto riesgo, por lo tanto, una vez que se ha entregado el cuerpo, va a ser entregado directamente hasta el cementerio para que sus familiares se realicen los funerales respectivos, pero no hay una autorización de un funeral de alto riesgo. Lo que ocurrió ayer sería esta suerte de funerales en ausencia, y ahí salta la pregunta si hay una suerte de vacío legal que permita que estas personas realicen estas actividades fuera de la ley y que permita o que genere preocupación en torno a estos incidentes registrados con uso de armas de fuego, con fuegos artificiales y también otros elementos. Escuchemos las palabras de Martina Rowe, que da explicaciones en torno a lo ocurrido anoche en la comuna de Quilicura.
2: Estas son situaciones inesperadas. Esto no es un funeral de alto riesgo, como se ha planteado en algunos medios. Aquí no hay funeral. Es una persona que está a la espera de la entrega del cuerpo por parte del servicio médico legal. Son situaciones que no son predecibles en la magnitud y, por tanto, no habían servicios desplegados. Nosotros con Carabineros estamos todas las semanas planificando servicios en base a las evaluaciones de inteligencia, a la previsión de sucesos que puedan haber. Siempre van a haber cosas imprevistas más en seguridad, ¿no?
0: Sí, este tema imprevisto sería aparentemente porque no se tomaron las precauciones necesarias en torno a esta situación de Quilicura, y aparentemente esto habría generado que finalmente anoche se generaran estos incidentes. Una situación que, por supuesto, el propio general Marcelo Araya, también general director de Carabineros, señaló que efectivamente se va a entregar una información, se va a pedir una actualización de lo que ocurrió anoche y también se va a instruir algunas nuevas medidas para que el personal encargado de estas labores de seguridad refuerce este trabajo también de seguridad y de inteligencia para prevenir que no se repitan hechos de este tipo. Lo señalamos, no hay personas detenidas, no hay personas lesionadas y se espera que esta tarde se ha entregado el cuerpo de este joven de 20 años y ahí se va a ver efectivamente el cumplimiento de la norma de los funerales de alto riesgo. Vamos a cerrar con una última información y que dábamos cuenta también en horas de la mañana en uno de nuestros boletines y que tiene relación con un procedimiento en Colina que tiene relación con la detención de dos menores de 16 años por otro crimen ocurrido en las últimas horas el fin de semana, para ser más específicos, en la comuna de Colina. Se trata del asesinato de un hombre de 30 años que, recordemos, se encontró junto a su madre comprando volantines en este sector de calle San Mateo con Pedro Lira, cuando llegan dos personas con la intención de arrebatarle una medalla o un collar de oro que él tenía. Él se resiste a este asalto y finalmente esta persona es baleada y estas personas escapan del lugar. Este hombre baleado lamentablemente muere en un centro asistencial y ahí comienza toda una investigación que fue desarrollada por el S9 de Carabineros, también por personal de la Fiscalía Metropolitana Centro Norte, que tuvo resultados en las últimas horas en la ciudad. ciudad de San Felipe y la región de Valparaíso. Finalmente, estas dos personas fueron detenidas. Se trata de dos adolescentes de 16 años que tienen antecedentes por delitos vinculados al tráfico de drogas, pero que efectivamente ahora van a enfrentar a la justicia por este asesinato de este hombre. No se ha sabido efectivamente si tenían el arma homicida al momento de su detención o si en definitiva hay trabajo pendiente por parte de carabineros. Estas dos personas van a ser formalizadas en horas de esta tarde. 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
5: Bien, 13 horas con 19 minutos. Le contamos ahora que con retraso comenzará la audiencia de formalización de 5 personas, uno de ellos funcionario militar imputados por robo en un servicentro, esto en Santa Bárbara, en la provincia de Biobío. Nos cuenta de esto Mario Tapia.
6: Con un retraso de casi una hora partirá en los próximos minutos la formalización, audiencia de formalización en Santa Bárbara de 5 personas, entre ellas un funcionario militar, soldado de la tropa profesional, involucrados en el robo a un servicentro en Santa Bárbara, cuyos hombres fueron detenidos luego de ser perseguidos hasta Los Ángeles por carabineros, primero de Santa Bárbara y luego de la capital provincial del Biobío, siendo puestos a disposición de la justicia en las últimas horas, con detención ampliada hasta hoy, donde 4 de ellos quedaron en un recinto de gendarmería y el funcionario militar quedó también en una unidad militar, precisamente bajo arresto y también por esta ampliación de la detención. Hoy, en los próximos minutos, se ha indicado, comenzará la formalización y se conocerá su situación procesal a partir de este momento y de esta actividad. Sin embargo, esta está retrasada, reiteramos, se ha informado por parte del Poder Judicial que partirá en los próximos minutos en Santa Bárbara y se sabrá el destino judicial de los involucrados en este tema. En cuanto al funcionario militar, este ya ha sido notificado, y su familia también, de las gestiones de retiro que hará el Ejército respecto a su participación y su permanencia en el regimiento, en este caso en el destacamento militar 17 de Los Ángeles, donde cumplía funciones como soldado de tropa profesional. 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
5: Y con 3 extranjeros detenidos y la víctima liberada, terminó un secuestro ocurrido a cuadras del Palacio de la Moneda, esto en pleno centro de Santiago. El hecho, que está siendo investigado por el OS9 de Carabineros, fue oportunamente denunciado por testigos, quienes vieron lo ocurrido, ayudaron a identificar el vehículo donde llevaban retenida a la víctima. Tiene más detalles de esto Cristian Borkowski. Buenas tardes, Cristian.
7: Hola, muy buenas tardes, gusto de saludarlos. Sí, esta situación que ustedes están señalando ocurrió a plena luz del día, a metros del Palacio Presidencial de Gobierno, ahí en el sector de Teatinos con San Pablo, a algunas cuadras de este lugar, y donde finalmente este hombre fue abordado por al menos 3 desconocidos hasta ese minuto, que lo subieron a la fuerza a un furgón y que abrió la puerta corredera. Tras someterlo a golpe y a forcejeos, lo suben a este vehículo y finalmente terminan huyendo en dirección desconocida. Pero esto ocurrió, como lo decíamos, a plena luz del día, y gracias a eso fue que el vehículo, sus características fueron identificadas, la patente fue divisada, y además los testigos que vieron este hecho y que ustedes están viendo a través de las cámaras de Bio Bio TV, que fueron justamente adquiridas a través de las cámaras de vigilancia de uno de los condominios de altura del lugar, se pudo ver este hecho, que fue denunciado rápidamente a carabineros. Estos últimos terminaron actuando en la comuna de San Bernardo, luego que vieran que el vehículo estaba en esa zona de la región metropolitana, y donde finalmente terminan deteniendo a 3 extranjeros de nacionalidad venezolana y también a la víctima, que estaba maniatada al interior del furgón. Esto fue lo que nos dijo uno de los testigos, que fue clave justamente para el funcionamiento policial y darle captura a estos individuos.
8: Me percato que vienen 2 chicos de la otra lado de la vereda, viéndolo, se abalanzan y lo suben a una camioneta blanca que estaba estacionada en todo el frente del edificio.
7: Se trata de un joyero de 72 años que finalmente fue reducido por estos delincuentes que finalmente lo terminan subiendo a esta furgoneta que hay que señalar tenía en cargo por robo desde mayo de este año y que finalmente fue vista por personal policial en la comuna de San Bernardo, los que terminan interviniendo su trayectoria y logrando salvar a la víctima que, como decíamos, estaba maniatada. Resulta que su profesión es joyero, no se sabe todavía cuál es la profundidad del acto que estos, o el objetivo que estos individuos tenían en contra de la víctima. Y es por eso que le preguntábamos esta mañana a la autoridad. Estuvimos hablando con el general director de Carabineros, Marcelo Araya. Él entregó algunos antecedentes relacionados a este caso.
9: Todo lo que dice relación con la motivación, con el origen, con los fines que se están realizando, eso obviamente forma parte de la investigación que está llevando ahora a cargo el departamento OS9 y son datos que son relevantes.
7: También le preguntábamos al gobierno en hora de esta mañana respecto a esta situación. El ministro de Seguridad, Martín Herrao, también dijo que esta situación era gravísima, la calificó en esos términos, producto del hecho el que había afectado entonces a esta víctima, como lo decíamos, a plena luz del día y en pleno centro de Santiago. Es una información que sigue vigente, está en desarrollo porque hay dos personas que además iban en el furgón y que huyeron, alcanzaron a escapar. Las tres que están detenidas pasan esta tarde al control de detención en el Centro de Justicia Capitalino. 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
5: Bueno, y la arremetida de los alcaldes surtió efecto luego de una reunión con las asociaciones de municipalidades. El gobierno anunció el retiro del reglamento de la Ley de Seguridad Municipal y la creación de una mesa técnica para modificar el documento. El subsecretario de Prevención del Delito, Gonzalo Guerrero, descartó un error del Ejecutivo y dijo que el cambio se da para que no haya dos interpretaciones de la legislación. Tiene los detalles María José de la Barra. Buenas tardes.
10: ¿Cómo están? Muy buenas tardes. Poco más de una hora duró la reunión entre el subsecretario de Prevención del Delito, Gonzalo Guerrero, y los distintos representantes de las asociaciones de municipalidades. El tema de esta reunión, una reunión que se coordina de manera express, tiene relación con el polémico reglamento que La Moneda ingresó el pasado 2 de septiembre para regular la Ley de Seguridad Municipal, que ya entró en vigencia a fines de agosto. La tensión entre el gobierno y los municipios escaló ayer por las molestias que evidenciaron los distintos jefes comunales de manera transversal debido al contenido del documento. ¿Qué aspectos complicaban? Hay muchos de temas de formas, de fondo. Por ejemplo, se señala que los inspectores municipales solo pueden vestirse con colores azul oscuro o negro, lo que dificulta en algún caso el trabajo de otros municipios que ya tienen uniformes de distintos colores. Lo otro que se pide que se cambie todo el, podríamos decir, el branding de los vehículos de seguridad municipal con colores azul y amarillo, algo que también podría perjudicar a distintos municipios que tienen vehículos que ya tienen con colores diferentes, y eso podría significar un cargo, un gasto fundamental, un gasto importante para las distintas municipalidades. Más allá de esos temas que tienen que ver con la forma que se establece el reglamento y que no están contenidos con ese nivel de detalle en la legislación que fue aprobada, lo que más genera complicación del reglamento es el artículo 8, el cual señala que es deber del municipio, en particular del alcalde, verificar que el director de seguridad pública y los distintos inspectores cuenten con todos los requisitos y exigencias establecidos en la legislación. El problema radican que el reglamento señala que un eventual incumplimiento de estas obligaciones puede derivar en responsabilidad administrativa y, por ende, en una causal de cesación del cargo del jefe comunal. Se llevó una arremetida importante de distintos sectores de oficialismo y oposición, y esto llevó a que en la reunión de hoy, ya solo horas de que se hicieran públicas las distintas críticas, el gobierno anunciara de que se va a retirar este reglamento de la Contraloría General de la República para cambiar su redacción, y el lunes se va a instaurar una mesa entre el gobierno y uno o dos representantes técnicos de cada asociación de municipalidades para poder mejorar el escrito. La decisión es entonces una muestra del gobierno de autocrítica o de reconocer que hubo una equivocación. A juicio del subsecretario de Prevención del Delito, Gonzalo Guerrero, esto no es así. Dijo que no hubo un error de parte de La Moneda en el escrito que se ingresa a la Contraloría General de la República, y dijo que la decisión que se toma de retirar este documento se da solamente para que no haya una doble interpretación de la ley.
11: Nosotros no estimamos que haya sido un error. Tenemos una posición, pero también al mismo tiempo reconocemos de que es una posición y marca una divergencia. Y si hay una interpretación, una lectura que complica la correcta implementación de la ley, lo correcto es corregir y dejar un reglamento que sea mucho más plano o limpio desde esa dimensión.
10: No coincidió, por cierto, el alcalde de Lo Barnechea, Felipe Alessandri, quien concurrió en su calidad de presidente de la Asociación de Municipalidades para la Seguridad de la Zona Oriente, quien dijo que el proceso de ingreso de este reglamento no fue correcto porque faltó diálogo y construcción conjunta del escrito.
12: Y digamos las cosas como son. La redacción del reglamento fue poco feliz. Habían varios temas que se pueden mejorar. Yo destaco la disposición al diálogo del subsecretario, porque no se entiende su rol sin esta articulación de los municipios trabajando cada uno en su territorio.
10: Por la oposición, la alcaldesa de Quinta Normal, Karina Delfino, señaló que el reglamento contiene varios errores que deben ser modificados, por lo que celebró el anuncio de haber retirado este documento. Sin embargo, pidió que se extienda el llamado no solamente a este representante o dos representantes de cada asociación de municipalidades, sino a una mesa un poco más amplia para poder tener a distintos sectores y distintas realidades dentro de la redacción nuevamente de este documento.
13: Hago el llamado a que el gobierno nos cite a una mesa de trabajo, una mesa de diálogo, a los alcaldes y alcaldesas, precisamente para preocuparnos de lo importante, que es cómo damos solución a la seguridad, que es la primera problemática de nuestros vecinos y vecinas en todo Chile.
10: Recordemos que en paralelo se está tramitando la Ley Corta de Seguridad Municipal, un proyecto que busca cambiar tres aspectos en particular de la ley que ya fue aprobada, que está vigente desde fines de agosto, aspectos relativos a, por ejemplo, la cantidad de dinero que se puede gastar en seguridad por parte de cada uno de los municipios, también lo que tiene relación con las licencias de conducir que deben utilizar los inspectores municipales y, por último, cómo se acreditan las capacidades de salud de los distintos inspectores, que la ley vigente habla solamente de instituciones de salud pública y la ley corta puede incorporar salud privada en caso de que haya demoras en poder acreditar esa certificación. Por ende, la intención del Palacio de la Moneda es reingresar este reglamento una vez esté tramitada e incluso despachada la Ley Corta de Seguridad Municipal para tener con ambos reglamentos ya listos para su promulgación, uno vigente y otro, en este caso, en proceso de promulgación, la posibilidad de ingresar un reglamento que incluso pueda contener ambas legislaciones en particular. Los plazos que maneja la Moneda es máximo mediados de octubre.
14: Ahora, Katy Nivaldo. Sí, y lo que se concluya o lo que se redacte o lo que se presente va a tener que contar con la venia entonces de las asociaciones de municipios.
10: Tal cual, es la intención y por eso que la decisión de la Moneda es generar una mesa que debería comenzar a funcionar el lunes para que en conjunto se comience a reescribir este reglamento. Lo que dice el subsecretario Guerrero es que no hay problemas en la forma en la que lo escribe el Palacio de la Moneda, sino que lo que buscan es que todo el detalle no sea objeto de doble interpretación, por ende lo que van a buscar es mantener básicamente lo que está, pero con la venia de los alcaldes para poder incorporar

0: de las distintas asociaciones. Por ende, si bien el subsecretario logra afirmarse un poco respecto al mundo del municipalismo, hay que ver cómo logra sortear esta prueba, porque no termina acá. Hoy logra claramente avanzar un poco más con el mundo de los alcaldes, pero hay que ver si es que el proceso final logra entonces tener un resultado positivo para lo que quiere el Ministerio de Seguridad. Los alcaldes decían que tenían una buena recepción respecto a lo que estaba haciendo el subsecretario. Veremos si eso se mantiene.
1: Gracias, María José.
0: Chao, Majo. Que estén bien.
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5: Bueno, y ahora equipos de emergencia atienden un accidente de tránsito en una concurrida avenida de Osorno, nos cuenta Eduardo Palacios.
6: Sí, se trata de una colisión vehicular ocurrida en la avenida Manuel Rodríguez. Esta es una vía que prácticamente cruza de oriente a poniente y viceversa, siendo la alternativa más transitada. Esta hora es la ciudad de Osorno. De hecho, hay una congestión vehicular importante a propósito del trabajo de los equipos de emergencia que se han situado acá en el cruce de la calle Cochran con Manuel Rodríguez. En este lugar dos vehículos han colisionado, uno de ellos de tal magnitud que traspasó la separación de calzada por la vegetación y está en este minuto literalmente atravesado en una de las pistas, y el conductor y un acompañante están siendo atendidos a esta hora por personal de bomberos que está inmovilizándolos, mientras que personal SAMU aguarda para su traslado al Hospital San José de Osorno. Esto ocurre, insistimos, en una esquina de alto flujo vehicular, y a partir de ello entonces se está haciendo el control correspondiente para evitar otro accidente a propósito de la cantidad de vehículos que constituyen en este minuto el flujo vehicular en este lugar. Información que está en desarrollo en Osorno. 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
5: Bien, vamos ahora con lo siguiente. Establecemos contacto con una de las unidades móviles en la región metropolitana y Javier Pardo, porque se realiza un allanamiento a una casa de cambio. Esto en el marco de la investigación por el caso Fodich. Javier, buenas tardes.
8: Buenas tardes, y claro, nos trasladamos hasta Paseo Estado, donde en estos momentos se realiza este operativo encabezado por la Policía de Investigaciones en Estado 359. Es en este lugar que justamente funcionarios de la Policía Civil se encuentran realizando distintas diligencias al interior de esta casa de cambio. Todo esto en el marco de la investigación del caso Clan Chen, que apuntaría a la arista de lavado de activos. Esta organización criminal, recordemos, de origen chino, investigada por asociación ilícita y lavado de activos superiores a los 180 millones de dólares provenientes de estafas internacionales y fraudes financieros, además de que parte de sus miembros fueron víctimas, recordemos, de secuestros extorsivos por funcionarios de la Policía de Investigaciones. Todo esto en el marco del denominado caso Fodich. Lo veíamos hace unos instantes a través de las imágenes de Bio Bio TV cómo estos funcionarios de la Policía de Investigaciones se encontraban realizando estas primeras diligencias, se encontraban justamente trasladando varias cajas con varios documentos de información útil que va a ser clave para la investigación, y trasladándose justamente hasta los vehículos fiscales. Esta casa de cambio corresponde a la casa de cambio El Panda y corresponde justamente a una sociedad que estaría vinculado además el exfiscal Vinco Fodich, uno de los integrantes del Clan Chen, y además Luis Muñoz Morales. Este hombre justamente se trata de un hombre que cumplió condena por ser prestamista informal y ex candidato a concejal. Todos estos son vínculos entonces que se suman también a la investigación justamente por el caso Fodich y también por esta asociación criminal de origen chino, el Clan Chen, por lavado de activos. Y como le decíamos, se encuentra en completo desarrollo este operativo acá en Paseo Estado, en pleno centro de Santiago. 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
3: Bueno, y tras el sobreseimiento por prescripción en el caso de Mariana Sepúlveda, el gobierno analiza la denominada Ley Mariana, iniciativa que busca que homicidios, femicidios y parricidios no prescriban. Por el momento, el Ejecutivo comprometió apoyo jurídico y psicosocial a la familia de Mariana. La información la conocemos con María Agramunt. Muy buenas tardes.
4: Así es, porque el gobierno aún no define si dará urgencia a la denominada Ley Mariana, pero sí comprometió el apoyo para la familia de la joven que desapareció hace 18 años. Esta iniciativa es impulsada por el diputado de la Democracia Cristiana, Javier Muñoz, y busca modificar el Código Penal para que los delitos de homicidio, femicidio y parricidio sean imprescriptibles, es decir, que el paso de los años no extinga la posibilidad de perseguir penalmente estos crímenes. La propuesta, eso sí, regiría únicamente para hechos ocurridos después de su eventual entrada en vigencia. Fue en 2008 cuando Mariana Sepúlveda, de 19 años, desapareció en Conchalí. 18 años después, el 6 de septiembre, un vecino se presentó voluntariamente ante carabineros y reconoció su eventual participación en su muerte. Sin embargo, días más tarde, la justicia decretó el sobreseimiento definitivo de la causa por prescripción. Precisamente a raíz de este caso surgió la idea de la denominada Ley Mariana. La ministra de la Mujer, Judith Marín, señaló que recién durante esta jornada recibieron el articulado del proyecto y que ahora deberá ser revisado antes de que el Ejecutivo defina si se otorgará o no la urgencia. La secretaria de Estado confirmó además apoyo jurídico y psicosocial para la familia.
5: Está nuestro apoyo en materia jurídica, en un acompañamiento también psicosocial, a la espera también de ver cómo se desarrolla esta discusión parlamentaria, puesto que es competencia de los legisladores. Sin embargo, como Ministerio de la Mujer, no podíamos quedar exentos y compartir este sentimiento que nos indigna, ¿no?
4: Será el próximo miércoles 23 cuando esté prevista una reunión entre el diputado Javier Muñoz, el Ministerio de la Mujer y también la SECPRES, instancia en que se abordará la posibilidad de otorgar la urgencia a la iniciativa. Quien impulsa el proyecto, el diputado Javier Muñoz, espera que el Ejecutivo finalmente adopte esta posición una vez analizado el articulado y aseguró tener positivas expectativas respecto a su tramitación en la Cámara.
6: Podamos tener una buena discusión y una buena tramitación, obviamente vamos a poder acelerar en la medida que logremos que efectivamente el Ejecutivo le ponga algún grado de urgencia, que a mí no me cae la menor duda que así va a ser. Nos vamos con una muy buena sensación.
4: La iniciativa también cuenta con el respaldo de la familia de Mariana Sepúlveda. Su madre, Marta León, aseguró que si bien la modificación no podrá aplicarse al caso de su hija, espera que permita evitar que otras familias enfrenten una situación similar a la de ellos.
7: La idea de marcar un precedente de lo que no pasó con Mariana, de las falencias que hubieron en 18 años, la idea en parte poder repararle a otra familia o aportar a otra familia. Lo que estamos sintiendo ahora es lo que nos sentimos en 18 años.
4: El proyecto de la Ley Mariana ingresará este lunes 21 a la cuenta de la Cámara de Diputadas y Diputados, paso previo para dar inicio a su futura tramitación legislativa.
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3: Revisamos noticias internacionales y a pesar de mejoras limitadas, el aparato represivo del Estado venezolano responsable de violaciones de derechos humanos y crímenes de lesa humanidad permanece intacto, alertó la Misión Internacional Independiente de la ONU para Venezuela. En su nuevo informe sobre la situación del país en lo que va de 2026, año marcado por la intervención estadounidense que el 3 de enero condujo a la captura del entonces presidente Nicolás Maduro, la misión de expertos ve ciertos avances, pero no acompañados de mejoras institucionales que garanticen su continuidad. La reducción de algunas de las formas más severas de represión es significativa, pero de ninguna manera constituye una transformación del sistema que las hizo posibles, resumió la nueva presidenta de la misión, la experta peruana Sofía Macher. Leyes usadas para criminalizar la disidencia siguen vigentes. Los servicios de inteligencia y fuerzas de seguridad conservan las mismas estructuras y no se ha adoptado ninguna medida para desarmar o desmantelar a los colectivos, fuente permanente de intimidación y violencia, alerta la misión de tres expertos. En la parte positiva, la misión observó este año una disminución significativa de las detenciones de larga duración y desapariciones forzosas, además de la excarcelación de cientos de personas detenidas por motivos políticos. Y el Ministerio de Relaciones Exteriores de Arabia Saudí calificó de cobarde el ataque terrorista, el presunto lanzamiento por parte de los rebeldes hutíes del Yemen de un dron contra la Meca, el lugar más sagrado para el Islam, y acusó al grupo de incitar el odio entre los musulmanes de todo el mundo. Las Fuerzas Armadas de Arabia Saudí afirmaron haber interceptado y destruido un dron hostil lanzado por los hutíes antes de que entrara en el espacio aéreo de la Meca, sin que la acción provocara daños materiales o víctimas. El Ministerio de Relaciones Exteriores subrayó que se trata del segundo intento de atacar la Meca, al recordar que el 27 de julio de 2017 las defensas aéreas de Arabia Saudí interceptaron un misil balístico presuntamente lanzado por los rebeldes yemeníes que iba dirigido contra la ciudad sagrada. El secretario general de la Liga Árabe, Nabil Fahmy, condenó el ataque, en el que mostró la solidaridad de la organización panárabe con Riad, y afirmó que cualquier agresión contra la Meca es sumamente grave al provocar, además, la indignación de los musulmanes en todo el mundo.
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0: Espera en la Ruta 5, tomando como punto de referencia la plaza troncal de peaje Quepe, los entregó Felipe de la Maza, gerente de explotación de la concesionaria Ruta La Araucanía.
1: Para este fin de semana esperamos alrededor de 91.000 vehículos que pasen por Quepe entre la tarde del jueves y el retorno el día domingo. Esperamos flujos cercanos a 2.400, 2.500 vehículos hora, esto entre las 4 y las 7 de la tarde del jueves, mismo horario para el retorno.
0: Desde este jueves y el domingo 20, pero solo en la plaza troncal de peaje Quepe, se habilitarán cajeros adelantados para evitar congestión al momento del desplazamiento vehicular. En la plaza Púa, en tanto, en la comuna de Pirquenco, se mantendrán habilitadas las 11 vías, a lo que se suma el servicio de atención a usuarios para todo el tramo, con la disponibilidad de grúas pesadas para apoyar el despeje de las vías en caso de accidentes. 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

0: Bien, seguimos ahora con otras informaciones. Esto se lo hemos estado también, contando en el transcurso de la mañana, y es que familiares de los pescadores de la lancha Bruma aseguran haber encontrado restos óseos entre partes de la embarcación que la Fiscalía autorizó devolver y que llegaron a Constitución este martes. El Ministerio Público fue informado sobre esta situación, enviando al Maule un equipo de la PDI y así iniciar las pericias que corresponde en estos casos. Vamos a conocer más detalles con Fabián Polanco de Radio Bio Bio en Concepción. Fabián, ¿cómo te va? Buenas tardes.
1: Hola, buenas tardes, Hans. Fue esta mañana cuando las familias de Constitución, de donde era oriunda la lancha Bruma, y los pescadores muertos en la tragedia, se encontraron con lo que, según identificaron, serían restos óseos que corresponderían a las víctimas. La vocera de los familiares, Claudia Urrutia, indicó desde la región del Maule que ayer recibieron lo que se rescató de la embarcación en el marco de la investigación a cargo de la Fiscalía. Este miércoles, en tanto, dijo, comenzaron a revisar con detalle los restos y fue ahí cuando al interior de un guante encontraron lo que dicen correspondería a huesos.
2: Venían dos maxi sacos donde venían los cordeles que fueron encontrados en la hélice del Pancobra. Entonces la familia hoy día en la mañana empezó a abrir el cordel pensando de que podía encontrar, no sé, por alguna casaca, pertenencia de los muchachos. Y al ir abriendo nos fuimos encontrando con una colchoneta desintegrada y aparentemente con restos óseos en el interior de un par de guantes.
1: El hallazgo causó impacto entre la familia de los pescadores desaparecidos, según dijo la portavoz, informando de inmediato al Ministerio Público en el Biobío, que remitió un equipo de la PDI, de la Brigada de Homicidios, hasta Constitución, de manera entonces de iniciar las pericias que constaten o descarten lo que están señalando los familiares de las víctimas del Bruma.
2: Ya fue comunicado, le mandamos los videos, estamos esperando, se hizo demarcación del área para que personal de la PDI venga a verificar la condición. Golpe enorme, aquí tengo a la familia llorando, olvídese. Los vuelve a golpear fuerte, ayer estaban quebrados y hoy día los volvemos a quebrar de nuevo, porque los vuelve a victimizar y en verdad que estamos en shock todo el muelle acá.
1: Hasta ahora el abogado de las víctimas, Rafael Poblete, no se ha pronunciado. A la espera, entendemos, del resultado que arroje el trabajo de la Fiscalía. Desde el organismo persecutor, en tanto, se indicó y se confirmó que efectivamente, tras conocerse estos antecedentes, se fue enviado un equipo de la Brigada de Homicidios de la PDI hasta Constitución.
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0: Y la Fiscalía Oriente ya puso sobre la mesa su acusación en el caso Audios Factop, con penas que llegan hasta los 20 años de cárcel para los 6 imputados que busca llevar a juicio oral. Sin embargo, a un día de esa presentación, las defensas cuestionan la forma en que fue comunicada y aseguran que aún no han sido notificadas formalmente. Los detalles los tiene Marcela Rojas. Buenas tardes.

0: Ayer oportunamente lo comunicábamos, la Fiscalía Metropolitana Oriente presenta esta acusación en contra de 6 acusados en el caso Audio Factop, solicitando penas que van desde los 10 años y un día de presidio hasta los 20 en el caso más gravoso. La pena más alta es para Daniel Sauer con 20 años, seguido por María Leonarda Villalobos, la que graba este audio, con 18 años, Luis Hermosilla, para quien el Ministerio Público pide 17 años de presidio, 3 más que en la primera acusación, que ustedes recordarán, eran 14 años de prisión para Luis Hermosilla. Para Luis Flores se piden 12 años y para Antonio Jalaf 10 años y un día de cárcel. Pero a un día de presentada esa acusación por parte de la Fiscalía, las defensas cuestionaron la forma en la que fue comunicada, porque la abogada de María Leonarda Villalobos, por ejemplo, Alejandra Borda, asegura que todavía no han sido notificados formalmente de la acusación y cuestiona que sus contenidos hayan sido difundidos públicamente antes de que el tribunal resuelva lo correspondiente. Incluso fueron subidos a las plataformas de redes sociales de la propia Fiscalía antes de que los defensores se enteraran.
1: Consideramos que no es la forma de proceder el dar comunicados por medio de la prensa, menos por redes sociales, porque no nos podemos referir a la acusación, dado que no hemos sido notificados por los canales formales y ni siquiera se encuentra todavía resuelta por el tribunal correspondiente.
0: El cuestionamiento de las defensas se produce mientras el cuarto juzgado de garantía de Santiago todavía tiene que fijar una audiencia de preparación de juicio oral, instancia en la que se van a discutir qué pruebas entran y cuáles no a un eventual juicio oral y también los antecedentes que van a llegar a esta eventual instancia. Pero el caso Audio no solo deja estas consecuencias en materia penal, la trama de tráfico de influencias también abre esta discusión sobre las relaciones entre los abogados, los jueces, el sistema de justicia en general y quienes buscan acceder a cargos dentro del Poder Judicial. Recordará usted que este caso fue la caja de Pandora para todos los demás que hemos visto de tráfico de influencia que tienen a los magistrados en materia penal incluidos dentro de los imputados. El académico de la Universidad Central, Silvio Cuneo, sostuvo que este caso produjo cambios en las prácticas que durante años fueron habituales entre postulantes a cargos judiciales y ministros de cortes de apelaciones, por ejemplo, además de una mayor cautela en las comunicaciones.
2: El caso Audios tiene una connotación especial porque es el primer caso grande en Chile donde se evidencian tráficos de influencia y que se perpetran delitos desde el mismo Poder Judicial. Y esto sin duda ha significado un cambio del comportamiento de los jueces. Por ejemplo, algunas prácticas tan habituales como antes era el besamanos.
0: Cuneo mencionó, entre otros ejemplos, una mayor reticencia de los ministros de las Cortes de Apelaciones a recibir candidatos a magistrados y un mayor cuidado también en las conversaciones y las comunicaciones que sostienen por WhatsApp. Así, mientras las defensas también esperan conocer formalmente el contenido de la acusación, la causa avanza hacia la preparación del juicio oral, todavía pendiente la fecha que comunique el cuarto juzgado de garantía de Santiago para esta instancia y después un eventual juicio oral.
3: Gracias, Marcela.
0: Buenas tardes.
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5: Desde Londres, el viceministro Daniel Mas lo dijo sin vueltas en Chile Day. Tener los recursos no basta, hay que traducirlos en empleo real y así apuntó a la minería como la industria que promete crear más puestos de trabajo en el futuro. Mientras tanto, en nuestro país las empresas anotan números verdes con un incremento del 21% de sus utilidades en el primer semestre. La oposición acusa que la realidad del mundo privado se condice con la emergencia laboral que enfrenta la ciudadanía. Tiene los detalles Vanessa Gajardo.
6: ¿Cómo están? Muy buenas tardes. Tener los recursos no basta, se necesita más inversión, se necesita más empleo y con ello que se traduzca esto en una mejor calidad de vida. Fueron parte de las palabras del viceministro de Economía y Minería, Daniel Mas, en esta ya la última jornada del Chile Day en Londres, instancia en la que el gobierno, el mundo privado y también la esfera política fueron a promover la marca nacional, y hay que reconocerlo, con un complejo escenario macroeconómico de fondo. Hoy la urgencia y los esfuerzos están puestos en el tema empleo. De ahí la agenda que está afinando el Ejecutivo y también los nuevos anuncios que deberían comunicarse antes de fin de mes. De hecho, el viceministro Mas apuntó a uno de los sectores productivos más relevantes de nuestro país, no solo en lo que tiene que ver con el aumento del PIB, sino también con la generación de nuevos puestos de trabajo. La minería, que hoy concentra aproximadamente 270.000 trabajadores trabajadores directos que están vinculados a este sector. Una cifra que dijo el viceministro debería aumentar hacia adelante.
3: Una cantidad relevante, 30, 50 mil nuevos trabajadores hacia fin del milenio. Entonces el desafío que vamos a tener para los próximos años no es solo financiar, hacer posible los proyectos, sino también contar con el talento para ejecutarlos.
6: Respecto a lo que es el complejo escenario macroeconómico que enfrenta actualmente nuestro país, este panorama se topa además con otro dato. Las empresas que reportan sus estados financieros a la Comisión para el Mercado Financiero, la CMF, cerraron este primer semestre de 2026 con números verdes. Ganancias acumuladas por 16.881 millones de dólares. Esto representa un aumento de más del 21% respecto del mismo periodo el año pasado. SQM encabezó el listado seguido de Banco de Chile y empresas Copec, mientras que entre lo que son las empresas estatales, las utilidades totalizaron 1.988 millones de dólares en este primer semestre, un 73% más. Codelco lidera esta lista seguida de NAP y también Banco Estado al final. Héctor Osorio, socio de PKF Chile, dijo que esto anticipa lo que va a acontecer con la economía como un todo. Un futuro que dice será más auspicioso de lo que estamos viendo hoy. Pero además agregó que parece ser contraintuitivo que las ganancias empresariales suban fuerte mientras el desempleo también sube. Debería ocurrir lo contrario, ¿no? Pero ojo, precisó que esta realidad afecta, estamos hablando del desempleo, principalmente a la pequeña y mediana empresa.
7: No se hayan producido cambios significativos en su volumen de contratación de recursos humanos. La pérdida de trabajo más bien apunta a las pymes.
6: Por su parte, el diputado de la DC, Héctor Barría, dijo que valoran, por cierto, este dato, que las empresas registren un crecimiento en sus utilidades, pero que esto debe verse reflejado también en la fuerza de trabajo.
8: Nos parece bien que las empresas aumenten sus utilidades, pero lo que no es correcto es que no estén generando nuevos empleos o mejorando los empleos ya existentes. Nuestro país debe crecer para todos y todas.
6: Y cerramos también con otro dato del Chile Day en Londres, en lo que fue su presentación bastante similar a la que hizo en la capital española. El ministro de Hacienda, Jorge Quirós, dijo que antes, estamos hablando del periodo 2011-2013, la inversión en nuestro país crecía a tasas del 8%. Y en los últimos años esa cifra cayó significativamente a niveles del 1,7%. Recuerden esa cifra, dijo, porque hacia adelante la misión que también se ha puesto el jefe de la billetera fiscal es justamente recuperar esos niveles de inversión en nuestro país.
0: Gracias, Vanessa. Gracias, Vanessa.
6: Buenas tardes.
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5: Bueno, y a 10 años de su implementación, Osorno está a puertas del fin de su plan de descontaminación atmosférica. La ciudad continúa enfrentando episodios críticos y espera la entrada en vigencia de un nuevo instrumento que, según el Ministerio de Medio Ambiente, dará continuidad a medidas contra la mala calidad del aire. Nos cuenta de esto Pedro Abarzúa, de Radio Bio Bio en Osorno.
11: Este año finaliza el Plan de Descontaminación Atmosférica de Osorno, iniciativa que contempló una serie de medidas para reducir los niveles de contaminación principalmente asociados al uso de la leña en esta parte del país. Entre sus principales ejes estuvieron el acondicionamiento térmico de viviendas, el mejoramiento de la calidad de la leña, el recambio de calefactores y acciones de educación. Sin embargo, varias de estas metas establecidas no fueron cumplidas en su totalidad. Recordemos que este, conocido como PDAO, contemplaba una revisión al quinto año de su ejecución, proceso que finalmente no se concretó debido a inconvenientes asociados a la pandemia. Ahora el Ministerio de Medio Ambiente proyecta dar continuidad a las medidas mediante el nuevo plan de descontaminación atmosférica de la macrozona centro-norte de la región de Los Lagos, actualmente en su etapa final de tramitación. Consultada la Seremi de Medio Ambiente en Los Lagos, Lorena Leistle, si la ciudad podría quedar sin medidas de protección mientras se concreta la entrada en vigencia del nuevo instrumento, esta descartó ese escenario.
12: Y por supuesto que para la nueva gestión de episodios críticos que se inicia en marzo del próximo año, vamos a contar con este plan y va a estar operativo. Hay que recordar también que a finales de este mes termina el periodo de gestión de episodios críticos.
11: La nueva estrategia, que busca descontaminar a la zona por los altos niveles de contaminación por la calefacción residencial a leña húmeda, considera medidas similares a las aplicadas en Osorno, pero amplía su cobertura a 8 comunas más de la zona centro-norte de la región de Los Lagos. En Osorno, Bio Bio, la radio.
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5: Sin detenidos se terminó un velorio simbólico donde hubo disparos y un auto quemado en Quilicura. El ministro de Seguridad calificó los incidentes como una situación inesperada. Con 3 extranjeros detenidos terminó un secuestro ocurrido a cuadras del Palacio de la Moneda. Tras críticas transversales de los alcaldes, el gobierno retiró de Contraloría el reglamento de la Ley de Seguridad Municipal. El gobierno evalúa de urgencia la ley Mariana, proyecto que busca que homicidios, femicidios y parricidios no prescriban. Y un gendarme fue dado de baja tras ser detenido, acusado de cohecho e internación de elementos prohibidos a una cárcel de Concepción. Exactamente, 14 horas con 2 minutos.
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5: Bien, 14 horas, casi con 5 minutos, regresamos con informaciones locales y hace algunos minutos ya se han inaugurado las fondas oficiales de la ciudad de Concepción que están instaladas en el estadio Esterroa Rebolledo. Vamos a conocer más detalles de lo que ha pasado con Daira Zurita.
19: Sí, porque ya inició oficialmente la celebración de Fiestas Patrias 2026 en la ciudad de Concepción con la fonda oficial en el estadio Este Roa Rebolledo, que este año se extenderá desde el 16 de septiembre, desde hoy 16 de septiembre hasta el domingo 20, con entrada completamente gratuita. La celebración contará con la participación de artistas como La Sonora Palacios, Alanis Lagos, Carla Melo y también Yolito y su combo. Son decenas los locales que se encuentran presentes con todo tipo de comidas típicas y juegos para toda la familia. Las autoridades también aseguraron que Carabineros de Chile estarán en un punto fijo acá monitoreando toda la situación en el estadio y también seguridad pública con patrullajes preventivos. Además, confirmaron que hay estacionamiento disponible frente a la fonda y también estacionamiento privado. Específicamente, el horario de funcionamiento será desde las 11 de la mañana hasta las 12 de la noche. Esto todo lo que respecta los locales de comida y también los food trucks. Pero la fonda principal funcionará hasta las 2 de la mañana. Respecto del sistema frontal que se avecina en la región del Biobío, las autoridades, específicamente desde la Municipalidad de Concepción, aseguraron que se mantienen trabajando en el drenaje apropiado de agua y lluvia para que no se repita una situación similar a lo que ocurrió el año pasado. 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
5: Bien, agradecemos ahí entonces a Daire. Vamos ahora con lo siguiente. Una discusión surgió al interior del gobierno regional sobre la escasa difusión que hubo en la región del Biobío y Chile durante el rally mundial que se llevó a cabo, recordemos, el pasado fin de semana.

0: del rally mundial, pero sin apreciarse, por ejemplo, alguna imagen de la región. Esta situación fue analizada ya al interior del Consejo Regional de Gobierno, como indicó el CORE Gonzalo Osorio, decidiendo impulsar la idea de aprovechar la vitrina de un evento internacional como el rally para promocionar al Biobío.
1: La posición que tomamos y que planteamos distintos consejeros regionales tiene que justamente ver en cómo esta actividad, que es de carácter internacional, impacta en el largo plazo en el posicionamiento de la región del Biobío, algo que hoy día no logramos identificar. Cernatur nos habla de que el rally posibilita la llegada de extranjeros, pero eso no tiene una estrategia de largo plazo.
0: En esa línea adelantó otro consejero, Claudio Lapostoles, que va a pedir revisar este antecedente sobre por qué no se ha aprovechado el rally con amplia difusión, especialmente en Europa, para mostrar a la región o a Chile. Lapostol dijo que no tiene una respuesta.
2: La verdad que tengo poca explicación. A mí me habría encantado que hubiese aparecido algo, una foto específica de lo que es nuestra región, dado que vienen desde acá los fondos y los recursos que se ocuparon para este último rally. Yo estoy en conversaciones para la próxima semana para revisar este tipo de cosas que ustedes me están preguntando.
3: ¿Es algo que debería revisarse?
2: Absolutamente, y como el tema nuestro de los consejeros regionales es fiscalizar, estoy en eso.
0: Maritza San Martín, directora regional del Cernatur, explicó que todo lo que se hizo fue de acuerdo a un contrato visado por la Contraloría, contrato que dijo en todo caso no está escrito en piedra. Señaló que si hay una marca región que quiera difundirse y si el GORE así lo requiere, el Cernatur estará disponible.
4: Ningún contrato está escrito en piedra, es un contrato de un año distinto al del otro año y el del otro año al otro año. No hay ningún problema con eso, si hay un consenso en torno a eso. Si tuviéramos una marca región que poder todos nosotros estar claros en qué es la marca que queremos promocionar, por supuesto. No, por supuesto que sí. Si el mandante de nuestro programa, que el gobierno regional, lo solicita, ni un problema, para eso estamos.
0: Consultada Maritza San Martín sobre el objetivo de instalar el logo del Cernatur en el rally y en sus distintas etapas, la directora del organismo solo dijo que esto tenía que ver con la calidad de sponsor del Servicio Nacional de Turismo.
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9: Un con arresto domiciliario total quedó un adolescente de 15 años tras el homicidio con arma blanca en Lota, donde la víctima falleció de una puñalada en el tórax. Tiene más detalles desde Radio El Carbón de Lota, José Manuel Lagos.
10: Sí, para conversar con la defensora penal pública juvenil Mercedes Moncada a propósito del arresto domiciliario total de un adolescente de 15 años tras el homicidio con arma blanca de un hombre de 27 ocurrido durante la tarde-noche del lunes en la comuna de Lota. Abogada, estamos para Radio del Carbón y Biobío. Saber por qué se acogen estas cautelares ante la posibilidad incluso de que la fiscalía solicitara en su momento la internación provisoria. Muy buenas tardes.
11: Buenas tardes. El tribunal accedió accedió y compartió no decretar la

0: Medida cautelar de internación provisoria, dadas las circunstancias atenuantes que mantiene nuestro representado, irreprochable conducta anterior, que se presentó voluntariamente con su familia, confesó el delito, por tanto son todos antecedentes que deben tomarse en consideración a la hora de imponer o no una internación provisoria, y decretó el arresto domiciliario total y el arraigo nacional respecto a nuestro representado.
1: ¿Cuánto plazo se fijó para la investigación?
0: 3 meses de investigación.
1: Ahora, si bien está del todo clara la circunstancia de este homicidio, preliminarmente se habla de una discusión entre los involucrados.
0: Sí, son todos antecedentes que tiene que esclarecer el Ministerio Público, son recién se ha formalizado la investigación, por tanto debe todavía establecerse la dinámica de los hechos, que habría sido sí una dinámica, como señala, de algún problema que surgió en el momento.
1: Por último, el tribunal rechazó la apelación verbal de la fiscalía para, en este caso, intentar por otra vía, en este caso la Corte de Apelaciones, poder conseguir una internación provisoria.
0: Sí, la defensa solicitó la inadmisibilidad del recurso de apelación verbal interpuesto por el Ministerio Público. El tribunal declaró inadmisible el recurso, por tanto se mantiene la resolución en orden al arresto domiciliario total y el arraigo nacional.
1: Perfecto, muchas gracias. Bueno, con arresto domiciliario total y arraigo nacional quedó este joven de 15 años formalizado por el homicidio con arma blanca de un hombre de 27 años cuya víctima falleció en el hospital de Lota a comienzos de semana tras recibir este ataque con un elemento cortopunzante en la vía férrea a la altura del estadio municipal de Lota. En esta comuna, Radio El Carpón.
2: Sorpresa causó la instalación de un cerco perimetral, esto en la playa de Pingueral, en la comuna de Tomé. La estructura está sobre la arena y a algunos metros del mar. Tiene los detalles a esta hora Valesca Belmar. Valesca, ¿cómo está? Buenas tardes.
3: Buenas tardes. A pasos de la denominada Laguna Pingueral y a metros del mar está el cerco que particulares instalaron en la playa de Pingueral, en la comuna de Tomé. El cierre perimetral se realizó hace alrededor de 2 semanas y causó sorpresa en el sector. La estructura está sobre la arena y si bien no se trata de la playa principal, la medida causó polémica. Jorge Rips es vecino de este sector y contó que fueron propietarios del condominio Rocamar quienes adoptaron esta medida. La basura que dejan turistas que van hasta este lugar y otros inconvenientes habrían gatillado esta decisión.
4: Uno de los problemas grandes es la suciedad que queda después del fin de semana donde viene gente. Acabamos de ver botella, ahí hay botella y dejan todo sucio. Entonces Rocamar optó por cerrar, que no se le metan más al terreno de ellos, cosa que tampoco le afecta, pero sí es de ellos.
3: El terreno privado alcanza alrededor de 3 hectáreas y el espacio que cercaron es parte de esa propiedad. El Seremi de Bienes Nacionales, Matías Ruiz, fiscalizó en terreno esta denuncia que conocieron ellos a través de redes sociales. El cerco, dijo, fue instalado en un área que no se considera como playa y no hay irregularidades.
5: Y lo que se considera playa legalmente es entre la línea de más baja marea a la línea de alta marea, ¿sí? Eso es el tramo que la ley considera como playa, ¿sí? Y este cerco estaría posterior a esa línea de alta marea. Como es un terreno privado, en realidad ellos tienen derecho a cercar, ¿sí?
3: La Municipalidad de Tomé están analizando los antecedentes, así lo señaló José Carlos Pérez, director de obra suplente del municipio. El terreno que se cercó es privado, al igual que otros que hay en el mismo sector.
6: Hoy día, si uno lo ve, aparentemente es playa, de acuerdo a la configuración o la textura del terreno, pero de acuerdo al plano loteo son polígonos que configuran un lote resultante, es decir, tiene propietario.
3: Hay vecinos que están en contra de la medida, así lo manifestó el abogado Franklin Bustos, quien aseguró que representa casi 30 residentes de Pingueral, quienes incluso están analizando presentar acciones legales.
7: El cerco está dentro del límite de la alta marea, según lo que señala la Armada de Chile, por lo tanto no correspondería poner ningún tipo de estructura, en este caso un cerco, como lo hizo el eventual propietario. Y además también hay un tema estético no menor con ese cierre de la playa que hicieron sin preguntarle y sin tomar la decisión de nadie.
3: Según las autoridades, la instalación de este cerco cumple con la normativa, un cierre perimetral que está en medio de la playa de Pingueral y que sorprendió a quienes visitan este lugar.
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2: Uno y dos accidentes de tránsito se registraron este miércoles en Angol. Tiene los detalles de esto Vladimir Sáez.
11: Dos accidentes de tránsito se registraron en la comuna de Angol, uno de ellos en calle Colipí, esquina Traiguén, solamente daños menores en vehículos, y el segundo de ellos más complejo en calle Carrera, esquina Vicente Pérez Rosales, en la población Coñuñuco. Ahí colisionaron dos vehículos menores, uno de ellos terminó volcado en el lugar, resultando con lesiones leves los ocupantes de ambos vehículos. En el lugar debió trabajar bomberos, la tercera compañía de rescate vehicular, el SAMU y también carabineros, ya que en el vehículo volcado dos personas quedaron atrapadas al interior del vehículo y fueron rescatadas por personal de la tercera compañía de bomberos de rescate vehicular. 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
2: Y un millonario robo de computadores y tintas afectó a la escuela rural La Colonia, esto en Laja. El hecho quedó al descubierto a primeras horas de este miércoles cuando un auxiliar y un jefe técnico se percataron de la presencia de tres jóvenes que se desplazaban con basureros que pertenecen al colegio, además de algunos bolsos. Tras interceptarlos y consultarles por lo que llevaban, estos habrían señalado que eran cosas personales y luego se internaron en un bosque para perderles todo rastro. Lo confirmó a la radio la encargada de la escuela, María José Saavedra, quien añadió que ambos funcionarios se percataron que uno de ellos es un exalumno del colegio.
12: Y ahí vieron a tres chicos que iban con basurero y con unos bolsos. Entonces reconocen a un exalumno y le preguntan qué es lo que llevan y el niño le dice, no, si llevamos cosas nuestras, una cosa así fue. Entonces se fueron por el campo y dejaron unos basureros tirados, se bajaron el jefe técnico de la escuela con el auxiliar y se dieron cuenta que dentro de los basureros habían computadores, material de impresión, tintas nuevas que nos habían llegado hace poquito, y ahí después corroboraron que efectivamente habían desmantelado la sala de computación.
2: Bueno, Saavedra añadió que la funcionaria auxiliar reconoció a uno de los ladrones como un exalumno, pese a lo cual este último se hizo el desentendido respecto a lo que llevaban en los bolsos.
12: Ellos logran identificar al exalumno y conversan, o sea, la auxiliar le habla, le dice, por su nombre incluso. Y él dice, no, si son cosas nuestras. Y se meten hacia el campo, entonces de alguna manera se entiende. Ellos, por supuesto que era evidente que ellos vinieron tempranito. Ayer tuvimos una kermés en la escuela, entonces se venden platos típicos. Ellos estuvieron acá. Estos chicos estuvieron acá y al parecer como que dejaron todo medio armado para que fuera más simple el entrar a la sala de computación hoy día.
2: Respecto al robo, son 10 computadores nuevos avaluados en 23 millones de pesos y tintas de impresión en más de 2 millones y medio de pesos. La denuncia fue realizada ante carabineros de la subcomisaría de Laja, cuyos funcionarios llegaron a la escuela para recopilar los antecedentes y entregarlos al Ministerio Público para que este órgano persecutor inicie la investigación correspondiente. Detectives de la PDI de Cabrero desbarataron un importante punto de venta de drogas en la comuna de Laja. Detectives del equipo Modelo Territorial 0, MTC 0, de la Brigada de Investigación Criminal Cabrero detuvo a dos personas durante un operativo desarrollado en la comuna de Laja en el marco de una investigación por el delito de tráfico de drogas en pequeñas cantidades. La diligencia permitió dar cumplimiento a una orden de entrada y registro autorizada por el Juzgado de Garantía de Laja, procedimiento en el que se incautaron 361 gramos de cocaína base, además de 8 de clorhidrato de cocaína, también cannabis, además de 55 mil pesos en dinero en efectivo y un teléfono, según lo explicó el comisario jefe de la Brigada de Investigación Criminal, la BRIQIM, de la PDI de Cabrero, Alberto Díaz.
13: Teniendo mediante esta investigación la respectiva orden de entrada y registro para un domicilio ubicado en la comuna de Laja, donde se logró la detención de dos personas mayores de edad, un hombre y una mujer, esta última con antecedentes penales de detención por diversos delitos. Fue así que los detectives, al ingresar al domicilio, encontraron a la pareja en pleno proceso de dosificación de la droga, por lo que en el acto fueron detenidos incautando diversos tipos de drogas, como cocaína base, clorhidrato y cannabis.
2: Se informó que con esta operación el equipo MT0 logró reducir un punto de venta asociado al microtráfico en la comuna, afectando directamente un lugar utilizado para la comercialización de sustancias ilícitas. Los detenidos quedaron a disposición del Ministerio Público a la espera de las instrucciones y resolución de la Fiscalía.
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2: Fueron inauguradas las fondas oficiales de la ciudad de Concepción ubicadas en el Estadio Municipal. Con arresto domiciliario total quedó un adolescente de 15 años tras el homicidio con arma blanca en Lota, donde la víctima falleció de una puñalada en el tórax. Una discusión surgió al interior del gobierno regional sobre la escasa difusión que hubo de la región del Biobío y Chile durante el Rally 2026, a diferencia de la masiva promoción del logo de Cernatur. Y sorpresa causó la instalación de un cerco perimetral en la playa de Pingueral, en la comuna de Tomé. La estructura está sobre la arena y algunos metros del mar. Muy bien, cerramos esta edición de Radiograma en esta edición de mediodía, miércoles 16 de septiembre. Gracias, como siempre, por informarse aquí en la radio. Quédese, ya viene toda la información del deporte. Que tenga una muy buena tarde.
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22: Hola, ¿cómo están? Muy buenas tardes. Vamos a estar atentos a la Liga de Primera. Y ustedes dirán, ¿pero cómo? Si no hay fecha. Claro que no hay fecha, pero hay un partido que está pendiente de la fecha 21 que se estaba jugando hasta que ocurrió lo que a veces pasa en los partidos de fútbol y que lamentablemente no se ha podido erradicar de nuestra competencia criolla. Desde la barra de Coquimbo lanzaron proyectiles, lanzaron pirotecnia a la cancha, afectó al arquero de Huachipato, y en este partido que se estaba desarrollando en el Francisco Sánchez Rumoroso tuvo que interrumpirse. El árbitro suspendió las acciones en el minuto 68 y la ANFP determinó que se volvería a jugar, a completar este partido, pero ya no en Coquimbo, se va a completar en La Cisterna, en el municipal de La Cisterna, desde las 6 de la tarde. Son 22 minutos los que se van a jugar, Coquimbo contra Huachipato. Recordemos que iba ganando el equipo de la Usina por 1-0. En cuanto a la tercera B, Grupo Sur, fecha 17, también hoy se va a jugar un partido que estaba pendiente, en el Grupo Sur de la tercera B, a las 4 y media de la tarde, Laja Histórico va a recibir a Interconcepción en el estadio Facela, así que vamos a estar atentos también. Respecto de partidos que a esta hora se están desarrollando, no olvidemos que tenemos una diferencia horaria de 4 horas menos con España. Estamos atentos también a la Liga, a lo que está pasando allá, y estamos siguiendo no solamente al equipo de Manuel Pellegrini, estamos siguiendo los otros equipos, las otras escuadras también. A esta hora, por ejemplo, el Deportivo La Coruña, de local, empata contra la visita, el Sevilla, sin goles, está jugando en el equipo, en el Estadio Riazor, y está Gabriel Suazo de titular en el equipo sevillano en la visita. Vamos a seguir atentos, 0-0, como decíamos, en media hora de juego. Mañana, atención, porque se comenzará a jugar la fecha 6 y el Betis de Manuel Pellegrini recibirá al Getafe a partir de las 2 de la tarde. En Copa Libertadores de América, cuartos de final, esta tarde a las 7, Liga Deportiva Universitaria de Quito va a recibir a Palmeiras. En la ida ganó el equipo brasileño por la cuenta mínima, ya a las 21:30, a las 9 y media de la noche, el Corinthians será local frente a Estudiantes de La Plata. En la ida empataron a 1. Mañana será el turno de Flamengo, que va a recibir a Independiente del Valle a las 21:30 minutos, 9 y media de la noche. En el partido de ida, los brasileños se impusieron por 2-0. Y en la Copa Sudamericana, también en fase de cuarto de final, hoy a las 7 de la tarde, Atlético Mineiro recibirá al Santos. En la ida ganó el equipo del Santos 2-0. Mañana, 21:30, Montevideo City Torque ante Cienciano de Perú. Cienciano, que viene de ganar en la ida por 2-0. Así está la cosa, tanto en la Copa Libertadores como en la Copa Sudamericana. Saltemos al tenis, se nos viene Copa Davis este fin de semana y el equipo chileno que ahí está se sigue preparando, continúa practicando de cara a un enfrentamiento difícil, exigente, complicado ante España. La serie se va a disputar en el Court Central Anita Lizana, en el Parque Estadio Nacional de Santiago, y va a comenzar este sábado a la 1:00 p.m. Las opciones de Chile existen, por supuesto que existen, pero son, no digamos que mínimas, pero está muy complicado Chile. Viene con un buen equipo, y eso que no trae a Alcaraz, pero viene con un muy buen equipo armado España, y Chile, que no está pasando por un muy buen momento, salvo Otavilo, que ha tenido en esta temporada algunas buenas apariciones, pero la verdad es que le falta esa contundencia de otrora al equipo nacional. De los motores, la Fórmula 1 presentó su calendario para el Mundial 2027, serán 24 carreras, regresa a los grandes premios de Portugal y Turquía. En el calendario no estará el Gran Premio de Barcelona, tras albergar durante 35 años el Gran Premio de España. Desde la próxima semana, campaña, Montvelo va a alternar con el circuito belga de Spa-Francorchamps. Todo va a comenzar el 12 al 14 de marzo en Bahrein, en el circuito de Sakhir, y va a terminar el 10 al 12 de diciembre en Jazz Marina en Abu Dhabi. Ah, las carreras sprint pasan de ser 6 a 10, dijo la Federación Internacional de Automovilismo, debido al éxito y la alta demanda por este formato. Así que se van a correr en Bahrein, Australia, Japón, Canadá, Mónaco, Gran Bretaña, Italia, Sao Paulo, Qatar y Abu Dhabi. En los Juegos Odesur apareció el remo con sus medallas, lograron en el doble par oro, en el 8 con timonel femenino oro, y en el par femenino oro también, y en el 4 sin, ganaron medalla de plata. Hoy 4 medallas, 3 de oro, 1 de plata para una de las potencias deportivas de nuestro país, que es el remo. En otra información, la tenista chilena Martina Siebert fue vicecampeona del torneo invitacional de Para Standing Tennis en el marco del Abierto de Estados Unidos. Obtuvo el segundo lugar en singles y el vicecampeonato en dobles mixtos, categoría PS3 y PS4.
0: Tener la posibilidad de ser invitada al US Open y compartir con los mejores jugadores del mundo de Para Standing Tennis es increíble. Me voy muy contenta por ser parte de esta experiencia que busca dar a conocer esta disciplina en los escenarios más importantes del mundo.
22: Y le fue muy bien, y la felicitamos desde acá a Martina Siebert. La competencia reunió a 16 jugadores de 12 países, fue la única chilena, una de las 3 mujeres invitadas, y la mayoría de los partidos fue contra hombres. Sin embargo, sacó la tarea adelante. Fíjense que ha sido un muy buen año para ella, se coronó campeona en junio en Italia, en un mundial, campeona de doble mixto en Inglaterra en agosto, oro en singles y bronce en doble mixto en los Goodman Games de Finlandia. Y lo que viene ahora para ella, 22 al 27 de septiembre, va a competir en el Continental de Sudamérica en Brasilia. Se va para Brasil. Terminamos con el básquetbol. En la fase nacional del torneo de clausura, lamentablemente cayó la Universidad de Concepción por 79 a 72 frente a Colegio Los Leones, en el gimnasio de Los Leones en Quilpué, en el colegio. El próximo partido del campanil será el miércoles 23 de septiembre de local contra Puerto Varas. 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
2: 2:42. Muy buenas tardes, amigas, amigos. Bienvenidos a la programación de Radio El Carbón. Vamos de inmediato a revisar información. Tomamos contacto desde la comuna de Coronel con toda esta problemática que ha surgido en las últimas horas con la paralización del servicio de retiro domiciliario de basura para la comuna de Coronel. ¿En qué ha estado toda esta situación? Escuchamos a José Manuel Lagos.
3: Sí, porque de acuerdo a información que ha recabado la radio, la municipalidad de Coronel en estos momentos se encuentra buscando una empresa para el desarrollo de un contrato de emergencia. Esto con la finalidad de dar continuidad de forma parcial al servicio de recolección de basura tras el paro de los trabajadores de Solo Verde, paro en carácter indefinido que se inició en horas de esta mañana. ¿Qué fue lo que se consignó en una reunión por parte del alcalde junto a algunos concejales en el municipio de Coronel? Es que se busque ahora una empresa de emergencia que permita dar continuidad de servicios, pero de manera parcial, vale decir, para la recolección de la basura en ferias, fondas y ramadas y también los centros de salud familiar. Este contrato de emergencia, mientras el paro se desarrolla, tendría una duración de 7 a 10 días. Por ello, el contrato de emergencia se está, en este caso, elaborando y buscando la empresa para estos fines. Y mientras tanto, preparar las bases para, en este caso, la empresa que pudiera posteriormente dar continuidad a este servicio. Son parte de las novedades a propósito de esta contingencia derivada, insisto, por el paro de los recolectores de basura en la comuna de Coronel, movilización que tiene un carácter de indefinido en la comuna de Coronel. En Coronel, Radio Carbón.
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2: Hermano, ¿cómo tú estás, bro? ¿Cómo está la cosa? ¿Cómo anda todo, mi brother? Sí, serio, me cuadró. El tema está rico. Aquí estaba con la jefa, aquí al momento la jefa me dijo, no, qué rica está la guisomba. Pero donde ve al final ahí, la hoja con una pimienta y una, se forma una mezcolancia ahí de cosas con manteca. Está rico.

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2: Pasando la tarde en El Carbón. ¿Cómo está, familia querida de la región del Biobío? ¿Cómo están? Muy buenas tardes. Buenas, buenas. Estamos listos para comenzar, para iniciar, para acompañarte en esta jornada. Miércoles 16 de septiembre. Miércoles 16. Estamos listos para iniciar otra jornada más en esta previa de fiestas patrias, previa dieciochera, preparando todos los ingredientes para el fin de semana: la carne, el chorizo, la longaniza, el pipeño, la chicha. Hay mucha gente que lo compra y se lo lleva a casita y disfruta en casita, en familia, carrete familiar, no es malo. La masita para la empanada, la harina, la cebolla, aceituna, la carne, obviamente, sí, pues la carne. ¿Cómo va a ser la empanadita? ¿La va a hacer al horno o frita? ¿Cómo le gusta? ¿La hace o la compra? Hay gente que no se complica tanto, ¿ah? Sí, hay gente que compra nomás la empanadita para que sea complicar tanto. Pero hay gente que le encanta hacer empanada, ¿cierto? Bueno, aquí estamos viviendo esta tarde de miércoles, mitad de semana. Queda menos. Hoy vendría siendo como jueves, ¿ah? Vendría siendo como jueves. Mañana, viernes. Y luego fin de semana largo. Bueno, no tan largo, ¿ah? Pero algo es algo.

el cariño, que les vaya muy bien a todos los organizadores de cocinerías, de fiestas, de juegos. ¿Ah? Y nos van contando, ¿ah? Si están ahí en la sintonía, cuéntenos también cómo se va a llamar su fonda, dónde van a estar ubicados, el valor de la empanada, del anticucho, cómo va a estar, cómo va a ser un cálculo para ir rompiendo el chanchito, ¿ah? Para el fin de semana. Panoramas para el fin de semana. 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Bueno, ahí está la forma para que se comunique con nosotros en esta tarde. Última chance para participar. Última chance para participar. Maravilloso. Saludamos a quienes hoy estén de cumpleaños, de aniversario, de matrimonio, celebrando alguna fecha especial, alguna fecha importante. Vaya nuestro abrazo cariñoso en esta jornada de día miércoles. Partimos el programa de inmediato. Vamos con música local. Ayer estuvieron con nosotros y aquí los disfrutamos, los mercenarios del ritmo.

0: ahí están los mercenarios, mercenarios del ritmo en el carbón, que ayer estuvieron con nosotros, cantaron en vivo, maravilloso los chiquillos, un abrazo tremendo a los mercenarios del ritmo. Muy bien, de regreso a las 3 de la tarde con 14 minutos. Comience a enviar sus saluditos, sus mensajes de audio. Estoy conectado a través del WhatsApp al +56 9 62 27 31 10. +56 9 62 27 31 10. Allí nos envía su mensaje de voz, ¿ok? Los escucho, muy buenas tardes, hola.
1: Hola Leo, buenas tardes.
0: Hola,
1: tanto
0: hola.
1: Tanto tiempo.
0: Sí, pues.
1: Siempre lo escuchaba nomás. Yo estoy haciendo el pino para la empanada, quiero hacer empanadita de malla con pibre.
0: Oh, qué rico.
1: Frita, y quiero hacer una empanadita de horno.
0: Oh, qué rico.
1: Ya, y
0: malla con pibre.
1: Por rato queremos hacer unos choripanes y... Ya me tomé todo el huesillo. El huesillo con mote, así que voy a ir a comprar de nuevo y ir a comprar el huesillo. Ay, para hacer para mañana.
0: Está bueno.
1: Pero, y sola, aquí solita nomás, pero solita. Mejor sola que mal acompaña.
0: Ah.
1: Así que espero que esté bien.
0: Gracias,
1: y
0: mi amor.
1: Que pase unas lindas fiestas patrias con toda su familia, amigos,
0: gracias,
1: y seres queridos.
0: Ya, gracias,
1: ahí estamos. Lo voy a seguir escuchando porque
0: ya
1: todavía me falta hacer la masita para ir a estirarla y dejarla lista para mañana hacer la empanadita de horno.
0: Eso.
1: Empanadita frita.
0: Maravilloso.
1: Que esté bien.
0: Maravilloso, pues maravilloso. Oye, le queda rico. Bueno, estuvo buena la venta entonces del mote con huesillo. Mote con huesillo. Oye, rico, fresquito, heladito. Pero. Con motecito, huesillo, así bien hidratado. Bien. Oye, dicen que el mientras más hidratado el huesillo, más se hincha. El huesillo. Estamos hablando del huesillo, estamos hablando del huesillo. ¿Cierto? Que hay que dejarlo como 48 horas hidratándose el huesillo, ¿no? Bueno, cariño, para la gente que está haciendo mote con huesillo, la amiga está haciendo el pinito, va a ser empanada frita de macha con piure. Oye, rico. Son buenas esas empanaditas, oye, con todo lo que tenga marisco, rico. Rico, rico, rico. Mándate una empanadita. No, este fin de... Yo ya subí ya de peso, todavía no he comido ni empanada, ya subí de peso. Ya tengo que haber subido unos 2 kilos, ya tengo que estar en casi los 90. 90 kilos. ¡Sa onda! Sí, cuéntenos cómo van los preparativos, qué va a hacer, se queda en la casita, va a hacer algún asado familiar, va a salir a pegar en la pera, va a salir a donde algún familiar o va a recorrer la fonda. ¿Qué va a hacer estas fiestas patrias? Porque fíjense que yo he notado, o idea mía, o yo he notado que estas fiestas patrias, como que no hay mucho ánimo, no sé. O yo estoy medio depresivo. O yo una que ver. Siento en el aire un ánimo no tan efervescente como otros años, donde los supermercados llenos. Bueno, sí, hay algunos que están llenos. Si uno va al hipermercado acá que está en Coronel, esa cosa está llena. Pero antes eran todos lados. Ahora no es tanto. Lo conversaba en la mañana. Será, y no es algo, una percepción personal, pero me da la impresión de que el ánimo está distinto por varios factores y ustedes me dirán si es así o no. Principalmente, un día menos de fiesta, ¿ah? Un día menos de fiesta. Sí, el 17 no es feriado, ya pasamos el luto, bueno, nada que hacer. Mientras los diputados van a estar descansando con su semana distrital, uno... Bill, trabajador, a seguir dándole nomás, no queda otro. Bueno. Y las lucas también, ¿no? Las lucas igual, la situación económica no está muy buena, considerando los 2 dígitos de cesantía que existen, las pocas luquitas que hay, entonces como que el ánimo no está muy bueno. Por eso, una percepción personal. Pero ¿usted qué piensa? O sea, no por eso no vamos a celebrar. Para nada. Simplemente digo que el clima lo noto probablemente un poco distinto de 8 años. No digo que esté peor. Para nada. Porque siempre cuando es 18 uno anda contento. Y uno anda igual feliz. Sí, pero igual son fiestas bonitas. Salir con los niños. ¿Ah? Ir a las ramadas. Entretenerse. También entretenido. Sí. Bueno, cuénteme usted, ¿eh? Cuénteme usted cómo está su ánimo para este fin de semana. Quizás le toca trabajar como los fonderos, como los guardias de seguridad, como carabineros, como bomberos, como el personal de salud, les va a tocar trabajar. Como los DJs, les va a tocar trabajar. Animadores, les va a tocar trabajar. A mí, me va a tocar trabajar. Sí, pasa que... Bueno, ahí usted nos cuenta. Más 569-62-27-31-10. ¿Quién nos saluda por estos lados? Hola, ¿qué tal?
2: Buenas tardes, amigolito. Aquí,
0: amigo,
2: reportando sintonía desde Coronel Pueblo Seno Higgin.
0: Coronel.
2: Con
0: Pedro.
2: El día hermoso.
0: Está lindo el día.
2: Sí. Yo, anoche, mi señora preparó pote con huesillo. Muy rico.
0: Qué rico.
2: Así que ya estoy.
0: ¿Estás listo?
2: Mojando la garganta para.
0: Eso.
2: 18, qué... 19 y 20.
0: Qué rico.
2: Listo, aquí andando trabajando. Tenía que pasar la basura. Imagínate cómo están.
0: ¡Ay, sí!
2: Algunas calles todas.
0: Vamos a hablar de ello. Vamos a hablar.
2: La cocina y los perros que hacen tirar las bolsas. A toda la basura desparramada. Ojalá que se solucione luego el problema de los recolectores de basura, si no va a pasar algo más grave.
0: ¿Ya hay que más?
2: Necesito yo el 18 y 19, voy para donde mi cuñado, y tengo que llevar 2 litros de helado de piña.
0: ¿Ya?
2: Y una garrafa de pepino de 5 litros, y con eso tengo para el domingo.
0: Ya, entonces no te escucho hasta el 8 de la otra semana. Que en paz descanse, Pedrito Lister. Se va a poner con el pipeño y con el helado. Ay, con eso. ¿Para qué más? ¿Para qué más? Oye, salió el. ¿Cómo se llama ese trago? ¿Terremoto? ¿Terremoto cuico? Vi por ahí. En vez de pipeño, con espumante. ¡Ah! ¿Sí? En vez de echarle pipeño, la granadina, el helado de piña y el pipeño, en vez de pipeño se cambia por el espumante y queda un trago mucho más... No te deja el manso hachazo al otro día. Sí, porque el pipeño pega duro. Pega 3 veces. Cuando va a entrar, cuando está dentro y cuando sale. Tremendo. Pero hay una versión que está circulando por redes sociales que es la versión con espumante. Que una versión más cuica, ¿eh? Más cuica, pues, hombre. Y en vez del pipeño, se lo cambia por espumante. Lo voy a probar, lo voy a hacer este fin de semana. Ah, no puedo. No, voy a estar tapado en eventos, corriendo de aquí para allá. Voy a tener que celebrar el 18 chico. ¡18 chico! A ver, ¿qué más tengo por acá? Hola.
3: Buenas tardes, Leito. Ayer, por lo menos al ambiente, ¿no? Ayer, en el evento que realiza todos los años el Liceo de Coronel, estaba lleno de gente.
0: Ya.
3: Lleno de los chicos que están bailando. Hermoso.
0: Bailaron cuecas, qué bueno.
3: Chinitas con sus trajes, los varones igual. Muy, muy, muy hermoso.
0: Qué lindo.
3: Y hoy, pensando que el supermercado iba a estar desocupado al mediodía, pero estaba lleno. Los papás con sus hijitos vestidos de guasitos y las mamás también, ahí con las chicas vestiditas de guasitas.
0: Nah, chinitas, qué lindo.
3: Sí, no, hay ambiente. Y la cantidad de gente comprando ahí, sacando carne en estos supermercados grandes.
0: Ah, ya. Entonces mi visión es errónea, yo también me puedo equivocar. O sea, hay ambiente, dice la amiga. Hay ambiente. Maravilloso. Eso es bueno. No, si cuando sea la de celebrar aquí en Chile nos falta. ¡No falta, señores! Nos pegamos el tarjetazo. Lo pagamos en cuota, después vemos cómo va. No tendremos educación financiera, pero somos creyentes. Dios proveerá. ¿Ah? Sí. Totalmente. Así que tarjetazo nomás. Después vemos cómo lo pagamos. Hola.
4: Hola, Leguito, buenas tardes.
0: Hola. ¿Qué tal?
4: Una linda tarde, vamos, que se puede, energías positivas. Leito, le mando un fuerte abracito de aquí Clarito de Isla de Maipo, a todos los radioescuchas de la Radio Carbón, la radio con historia.
0: ¡Eso! Se aprendió el lema de la radio, el eslogan. Se lo aprendió. Muchas gracias, mi amor. Besitos, Carito, que nos escucha en la región metropolitana en Isla de Maipo a través de la señal digital en elcarbón.cl. Ya, nos vamos a la música de inmediato. ¡Américo! Esto es Repítela. Hacemos hasta el fin de semana. ¡Repítela! ¡Sácate la ocha!

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2: 3 de la tarde con 28 minutos. Repítela, Américo. Américo en El Carbón. Muy bien, de vuelta, de regreso. Aquí en la radio con historia. Recibiendo los mensajitos de nuestros auditores en el más 569-62-27-31-10. ¿Qué me cuenta mi querida Janet Álvarez de la comuna de Coronel?
3: Hola, Leito, buenas tardes.
2: Hola, mi amor.
3: Oye, Leito, ¿sabes que te quería conversar algo? ¿Qué pasó? Mañana tengo una amiga, estaba sentada aquí en el paseo peatonal.
2: ¿De dónde?
3: Da una señora.
2: ¿Dónde?
3: Debe ser enferma mental, yo creo.
2: Ya.
3: Le pegó un combo a mi pobre amiga por las costillas.
2: Oh.
3: Y le pegó a otra niña más, que iba pasando nomás. Hizo pedazo a las plantas del macetero.
2: Oh.
3: Y después se sacó la ropa, se quedó en puros sostenes, se sacó los sostenes, pues se los puso. Ahí la pobre señora, oye. Estaba ahí en el paseo aquí frente al mall chino. Una pena con estas personas que no haya como, no sé, por tenerla en su casa, no sé. ¿Qué se puede hacer en estos casos? Y violenta, porque no le podía decir nada.
2: Y no se veía carabinero, no supo más de... Bueno, oye, que lamentable por tu amiga, le pegó a tu amiga y... Esto pasó en la comuna de Lota. Y esto pasó esta mañana. En la comuna de Lota, en el paseo peatonal, nos relata Janet. Iba con su amiga y pasa una mujer con un estado mental alborotado, por decirlo de la manera elegante, no sé, y le pega a su amiga y se quita la ropa, rompe unas plantas, o sea, desatada totalmente, es locura. Por el centro de Lota. No, la enfermedad es... La enfermedad mental es un tema muy importante a detallar y claro, probablemente eso fue, ¿no? Pero si estaba haciendo destrozo en la vía pública, debía haber sido detenida. Escuchemos el audio de Janet, lo que nos relató.
3: Hola, Leito, buenas tardes. Oye, Leito, ¿sabes que te quería conversar algo? En la mañana tengo una amiga, estaba sentada aquí en el paseo peatonal. Da una señora, debe ser enferma mental, yo creo. Le pegó un combo a mi pobre amiga por las costillas y le pegó a otra niña más que iba pasando nomás. Hizo pedazo a las plantas del macetero y después se sacó la ropa, se quedó en puros sostenes, se sacó los sostenes, pues se los puso. Ahí la pobre señora, oye. Estaba ahí en el paseo aquí frente al mall chino. Una pena con estas personas que no haya como, no sé, por tenerla en su casa, no sé. ¿Qué se puede hacer en estos casos? Y violenta, porque no le podía decir nada.
2: Claro. Mira, esto pasó durante esta mañana en el paseo peatonal de Lota. Lamentable, pues. Me imagino que siguió su camino. Pero deja daño, daña a la gente o daña a plantas. Mire, ¿qué culpa tienen las plantas? Con lo que cuesta que pongan algo bonito, viene alguien y lo destroza. Con lo que cuesta conseguir que alguien le preste atención a estas cosas. O se cuiden. Tremendo, pucha. Gracias, Janet, por comentarnos esa situación, ¿eh? Muchas gracias. Y desde acá poco podemos hacer, pues si ya esto pasó en la mañana, ya pasó hace rato ya, pues. Sí. Sí. No podemos ayudar a esta hora, ya esa señora se fue ya. ¿Qué vamos a hacer ahora? Pero gracias por comentarlo, amiga querida. Bueno. Sí, estar atento porque de todas maneras el centro comercial, eso sí. Se habla de un plan de seguridad para esta fecha y hablamos de pleno paseo peatonal, entonces puede ser inseguro también una situación como esta. No solamente delincuencia se habla, sino que situaciones como esta también. Importante estar atento a ello. Ya, a ver, 3:33, nos vamos a la pausa ya, me tengo que ir a la pausa. Sí, pero antes déjame saludar a nuestros auspiciadores que nos acompañan a esta hora. 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Ya nos vamos a la pausa en el carbón. 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Ya nos vamos a la pausa, no se mueva de nuestro dial. Ya regresamos, ya volvemos en El Carbón.
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0: María José Quintanilla, ¿qué culpa tengo yo? ¿Qué culpa tienen las gaviotas? Dijo David Elías Cisterna. ¿Qué culpa tienen las gaviotas? Muy bien, de regreso en el carbón. Pues las 3 de la tarde con 44 minutos. 3 de la tarde, 44 minutos. Vamos a escuchar de inmediato los mensajitos que nos envían nuestros auditores. Por acá en el más 56 9 62 27 31 10. Carito.
1: Leito, dígale a la señora que en cada comuna hay un número de seguridad. Que cuando pasen estas cosas ya tiene que marcar al tiro el número de seguridad y avisar la dirección para que vengan, porque si vienen rápido, son móviles que andan dando vueltas y llegan rápido. Y al tiro solucionan el problema, pues tiene que ser en cosas de segundos, de eso es rápido.
0: Sí, sí, sí, también, ¿eh? Muchas gracias por el datito, Carito. Hola, Juan Navarrete.
2: Excelente música, amigo Leo. Que tenga buena jornada en las comunicaciones de la gracias. Radio con Victoria para el Escalón de Gota.
0: Muchas gracias.
2: Juan Navarrete Sintonía.
0: Juan Navarrete.
2: Lo dejo invitado a tomar mote con huesillo. El día 20, sí. Gracias.
0: El mote con huesillo. Y ahí acepto. Chicha no, copete no, empanada sí, mote con huesillo sí, alfajores sí, chicha no, terremoto no. ¿O terremoto para niños? Sí, esta fiesta hay que... No se puede. No, hay que trabajar. Saludos para toda la gente que trabajamos. Estos días vamos a estar a full. A full, a full, a full. Para todos los que ya están viviendo una semana estresante. También, también. ¿Qué me dice Juanito? Hola Juanito.
2: Desearle que tenga unas felices fiestas patrias junto a su familia.
0: Maravilloso. Tres de la tarde con 46 minutos. 3:46. Oye, me conché con este dato, pero bueno. Me gustó. Y tiene que ver con las esperas largas que existen en las emergencias de hospitales y centros de salud a lo largo del país. Sí, ¿qué pasa con ello? Que a veces uno llega todo enfermo, complicado con la emergencia que usted merita ser atendida. Y se encuentra con la sorpresa que las urgencias están repletas, llenas de gente. Y uno dice, ay no, esto no daba cuánto. Oh. Pero esto podría cambiar desde ahora. Porque se ha creado una aplicación, atención, está muy bueno esto. Una aplicación que reporta el tiempo de espera de la atención médica en recintos de servicios de salud del Gran Concepción. Mira, es una aplicación que permite conocer el tiempo de espera en los recintos. Hay 16 centros en línea y entre ellos está el Hospital Regional de Concepción. Mira, se llama Urgency App. De urgencia, Urgency App, con doble P final, de aplicación, Urgency App. Perdón, es que así se escribe, Urgency App. Así. Es el nombre de la aplicación que busca mejorar el uso de la red de urgencia del Servicio de Salud Concepción. Es una aplicación que entrega la información en tiempo real, por ejemplo, de cuántas personas están esperando la atención y cuántas ya están siendo atendidas y su categorización. Es una iniciativa pionera, ya que cuenta con la información de 16 recintos de salud, entre ellos el Hospital Regional y los hospitales de Florida, Santa Juana, Coronel y Lota. La directora subrogante del Servicio de Salud de Concepción, Alejandra Bravo, informó que con la aplicación buscan educar a los usuarios respecto de cuál recinto deben asistir dependiendo de su gravedad. La aplicación ya está operativa y se puede descargar ingresando al sitio que es urgencias.dssc.cl. urgencias.dssc.cl, explicó Harold Sánchez, jefe del Departamento de Informática del Servicio. A la aplicación se puede acceder desde una URL, ¿cierto? Que la que acabo de mencionar, urgencias.dssc.cl, que a mí me cambió la... ¿sí? Y te va a indicar de inmediato... Lo puedes ver desde tu navegador del celular o desde el computador, donde quieras. Por ejemplo, para saber cuántas personas hay a esta hora en Coronel, por ejemplo. Vamos a Coronel. ¿Cuántas personas están siendo atendidas a esta hora en urgencias en el hospital de Coronel? Y usted diga, voy a ir, o no, mejor no voy. Claro. Yo diría que esta información es muy relevante, muy importante, porque así la gente no se manda el pique. Y a veces uno está, bueno, uno ahí ya comenzará como a planificarse los tiempos también, porque uno sabe que la espera es larga. Por ejemplo, ¿vamos a Coronel? Vamos a Coronel, mire, atención. En el hospital de Coronel, que, mira, esta es la información que entrega. Hospital de Coronel, quien cuenta con laboratorio, rayos X, escáner, cirugía adulto y puede hospitalizar, indica que hay menos gente a esta hora. Hay menos gente esperando, que no significa que lo atiendan antes. Hay 20 personas esperando a esta hora. 20 personas. Y ahí usted dirá, voy a ir o no, mejor me espero. Fácil, fácil. Vamos al Sapu de Lagunillas, de Coronel. Estamos en Coronel, ¿eh? Que están abiertos las 24 horas. Además, indica si está abierto o está cerrado. Por ejemplo, el SAR Carlos Pinto dice que está cerrado a esta hora. Está cerrado. El Sapu de Yodilo dice que está cerrado a esta hora. Pero el Sapu de Lagunillas está abierto. Atiende urgencias de menor complejidad y deriva a SAR u hospital cuando se requieren exámenes o atención de mayor complejidad. ¿Cuántas personas están esperando a esta hora en el Sapu de Lagunillas? 26 personas. Pues igual está lleno, ¿no? Igual hay harta gente, sí. 26 personas. Entonces, si usted se enferma a esta hora o un ratito más tarde, usted va a esta página y usted revisa cuánta gente hay esperando. Y ahí usted dirá... Usted dirá, ¿voy a ir? ¿No voy a ir? Ah, no hay mucha gente. Ahora hay poca gente. Ahora voy. Ya, usted lo decide. ¿Vamos a la comuna de Lota? ¿Vamos a revisar a la comuna de Lota? Vamos a revisar, a ver. Está bueno. Por ejemplo, en la comuna de Lota, la aplicación Urgencia App, así se llama, Urgencia App, indica que el SAR Juan Cartes está cerrado a esta hora. Oh, está cerrado a esta hora. Y lo único que hay en Lota sería el Hospital de Lota. El Hospital de Lota. Que cuenta con laboratorio, rayos X y puede hospitalizar. Es lo que, como los servicios que están disponibles a esta hora. Es como eso, ¿no? Abierto a las 24 horas, indica allí. Y hay 7 personas esperando a esta hora. 7 personas esperando. Y ahí usted dirá, oh, ya. Y tiene también una categoría de, a ver... Ah, claro, y tiene una pestaña que dice ver detalles. Entonces usted puede ir a cualquier comuna de las mencionadas y puede ver el detalle por el centro hospitalario. Ya, ahora subió a 9. Hay 9 personas esperando. Cifra que se actualizó a las 15:52. Dice que hay menos gente esperando, lo que no significa que lo atiendan antes. Se atiende por gravedad, no por orden de llegada. Entonces, claro, pueden haber 9 y llega, no sé, llega alguna persona con gravedad extrema a punto de estirar la chala. Entonces son 9, van a esperar porque le van a dar urgencia a lo primordial. Entonces eso no significa el tiempo de espera, simplemente significa reportar la cantidad de personas que hay en el lugar. Sería genial... Yo eso lo comentaba en la mañana. Sería genial que esta aplicación te indicara en cuánto tiempo te va a atender. ¡Oh, qué mala! Imagínate que te dice, no sé, te atenderán en 5 horas. Pucha, en 5 horas voy a la casa, como algo, descanso un poco. Y cuando me va faltando media hora, llego para que me atiendan. Dime que no, todo fluiría, si fuese así. Llegar a ese punto que te indique cuánto tiempo falta para que te atiendan. O en 20 minutos o en media hora te van a atender.
3: ¡Oh, qué maravilla!
0: ¿Por qué no le ponen esa actualización, oye? Sería maravilloso. Pero bueno, ya esto es una información relevante. Saber cuánta gente hay en urgencias a esta hora. Esto es para urgencias, ¿ya? No es para visitar un médico general o pedir una hora, no. Es para saber cuántas personas hay en un servicio de urgencias, sea Cornell o Lota. ¿Qué le parece? Hay que apoyarse de la tecnología. Hoy en día, o sea, quien no se apoye en esto, queda atrás. Y si es posible integrarlo con, vaya a saber uno, con inteligencia artificial y que todo fluya, sería maravilloso. O por ejemplo, no sé, yo estoy soñando, déjeme soñar un rato. Uno, como en las clínicas, ¿no? Uno pide la hora para el médico y te dice, no sé, ya para hoy no hay hora, pero tenemos hora para el, no sé, para el 21 de septiembre. ¿Acepta? Pum, acepto, perfecto. Su reserva está, no sé, estoy imaginando un mundo más rápido que estar llamando a un teléfono que no te contestan de pronto. Hacer cosas, yo creo que para allá deberíamos apuntar todo, ¿no? Todos los servicios más rápidos, más fluidos. Sería bonito. Pero bueno, esto sin duda que es un aporte. Sin duda alguna es un aporte. Saber cuántas personas hay a esta hora en urgencias de tu hospital. ¿Qué le parece? Oiga, si quiere la página web, me la pide por WhatsApp y aquí yo se la envío.

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2: Tres de la tarde con 59 minutitos en El Carbón, más 56 9 62 27 31 10. Ahí está el WhatsApp. Hola, ¿qué tal?
3: Hola, Leito, ¿cómo está usted?
2: Hola.
3: Que bien.
2: Hola, dama.
3: Que viene la fiesta y hay que cuidarse, Leito.
2: Sí, hay que cuidarse.
3: Solamente tomar pura agüita nomás.
2: Qué
3: pura
2: rico. Mote.
3: Puro mote con huesillo en una panelita.
2: ¡Eso!
3: Y al pastor.
2: Qué rico.
3: Oiga, Leito.
2: Dígame.
3: Usted ni siquiera me saludó a mí para mi cumpleaños con mi hermana gemela. Lo llamé hartas veces.
2: ¿Cuándo?
3: ¿Ya? Elizabeth Velázquez Frede y Verónica Velázquez Frede.
2: Elizabeth y Verónica.
3: Siempre estoy escuchando esta radio, Leito.
2: Ya.
3: La vida de su amiga Verónica de Coronel.
2: Elizabeth y Verónica. ¿Cuándo estuvieron de cumpleaños, chiquilla? Pucha, yo tengo una memoria de pollito, oiga. Elizabeth y Verónica, ¿cuándo estuvieron de cumpleaños, mis chiquillas lindas? ¿Ah? Dígame, ¿cuándo estuvieron de cumpleaños?

0: Mándeme un audio, cuénteme la completa del Cahuín. Sí, po. A ver, ahí me está grabando un audio. Me está grabando un audio, vamos a esperar ahí el audio. Saludemos a la gente que está de cumpleaños hoy, a ver si hay alguien más por ahí. Saludemos de inmediato. ¿Quién está de cumpleaños? A ver, ¿qué me dice?
1: Leito, tuvimos el 12 de septiembre con mi gemela Elizabeth.
0: Elizabeth.
1: Un abrazo, Leito, te quiero mucho, Leito, a cuidarse.
0: Muy bien, Elizabeth. Maravilloso.
1: Leito, soy yo de nuevo, Verónica de Coronel. Tuvimos el 12 de septiembre con Elizabeth Velázquez Frede de Coronel. Nosotros somos hartos hermanos, somos 16, para que usted sepa. Oh, ¿ya? 16. Un abrazo.
0: Pobre mamá. ¡Ya, música, maestro! La, la, la, la. ¡Feliz cumpleaños a ti, Verónica y Elizabeth! ¡Que los cumplas feliz! Verónica y Elizabeth, te deseamos. Ah, no, chuta.

0: ¡Qué bonito! ¡Felicidades! ¡Feliz cumpleaños para Verónica y Elizabeth, que estuvieron hace unos días! Hace unos días estuvieron de cumpleaños. ¿Quién más está de cumpleaños? ¿Quién más está de cumpleaños por ahí? ¿Ah? ¿Quién más está de cumpleaños? A ver, ¿quién más? ¡Hola!
1: Oye, Leito, ¿y mi cumpleaños? ¿Qué pasa con mi cumpleaños, Leito?
0: ¿También está de cumpleaños? ¡Oh, mira, también está de cumpleaños Francisco Domínguez, nuestro reportero ciudadano! ¡Está de cumpleaños Música Maestro!
2: Un año más has cumplido. ¿Y a tu fiesta?
0: Dije que ¡música!
2: A brindarte la alegría.
0: ¡Quiero la música! Escuchemos. Ahora no quiere hablar, ¿cómo? ¡Ahora sí, vamos! Señoras y señores, saludamos en este un nuevo año más a nuestro querido Francisco Domínguez, el reportero ciudadano.

0: lindo. Felicidades. Que lo pase lindo, Francisco. Un abrazo cariñoso. ¿Y a quién más está de cumpleaños? Manden audios, manden audios. No me escriban, manden audios. Si quiere que lo salude, mande audio. Sí, vos, no sean flojos, pues ya. Sí, esfuércense por saludar a la gente. Mande saludito nomás acá, los celebramos, ¿ok? Oye, un abrazo a nuestro reportero ciudadano que siempre nos colabora con información y siempre está muy atento. Nos envía reportes, siempre con nosotros. Muy simpático, mi querido Francisco. ¿Eh? Que cumplan muchos añitos más. ¡Muchas felicidades! Excelente. Ay, ay, ay. 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Ya nos vamos a la pausa en el carbón. 4:04 p.m. Nos acompaña Clínica Dental Odontovets. 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Vamos a la pausa, no se mueva de nuestro dial, que ya regresamos, ya volvemos en el carbón.
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Arte Elegante junto a Santa Feria con Feliz con Verte, Verte, Verte, Verte, Verte. 4:13 4:13. Ya nos vamos con el concurso para que pueda participar en el sorteo de los premios para este 17 de septiembre. Tenemos tres premios a la mejor paya. Vaya creando la suya. Tenemos la parrilla para asados, gentileza de Funeraria Martínez. Tenemos el parlante con karaoke, gentileza de Bodega.

0: Bodega Central Lagunillas, y tenemos los 50 mil pesos en mercadería en Bodega Central Lagunillas. Así que en unos minutitos vamos con las payas, vamos a revisar todo ello. Pero antes, el tema del día sin duda que preocupa, sobre todo en estas horas previas a las celebraciones patrias, lo que ha ocurrido en Coronel. Esta mañana vecinos de la comuna cornelina se vieron sorprendidos, obviamente, por la suspensión del servicio de retiro de basura domiciliaria. Han ocurrido una serie de hechos. Bueno, para comentar ello, para resumir qué ha pasado durante esta jornada, estamos aquí en los estudios con José Manuel Lagos. José Manuel, ¿qué tal ha sido la jornada de hoy?
1: Sin duda, Leo, auditores, muy buenas tardes. Claro, y tiene que ver con la paralización del servicio de recolección de basura a cargo de los trabajadores de la empresa Suelo Verde, quienes exigen la salida de la empresa responsable de este servicio, que tiene que ver con incumplimientos en temas laborales. Muchas veces a tiempo de salarios, de previsión, el tema también de los aguinaldos en el contexto de estas fiestas patrias, y también las condiciones laborales producto de este cambio de domicilio tras el desalojo del lunes por la tarde, ¿no? Porque Suelo Verde le adeudaba al dueño del terreno el día, ¿no es cierto? Le adeudaba al dueño del terreno el arriendo del lugar en donde operaban ahí en Avenida Golfo Aragua con el sector de Escuadrón. Yeah. Y como eso llegó un punto en que se judicializó, no se pudo llegar a buen puerto. Bueno, Suelo Verde tampoco pagó la deuda, y eso generó que llegara un receptor judicial con carabineros a desalojar el terreno, y ahora Suelo Verde opera en el sector de huertos familiares, que es un espacio más reducido, que no tendría las condiciones óptimas, por ejemplo, de higiene, temas de baño para los trabajadores, y por lo tanto todo eso generado de que finalmente los trabajadores digan que la empresa no siga desarrollando el servicio y con ello este paro indefinido. Ahora bien, se realizó una reunión esta tarde en la municipalidad con el alcalde Coronel, Boris Chamorro, 5 de los 8 concejales, porque habían 2 concejales que estaban con licencia médica y un tercero que no se encontraba en la comuna, también por razones personales. Y en esa instancia se llegó a un acuerdo. ¿Cuál es ese acuerdo? Que si Suelo Verde no presenta un plan de contingencia de aquí a las 6 de la tarde, el municipio desde ya busque una empresa que se aboque a un contrato de emergencia de 7 a 8 días que permita el retiro de la basura en las ferias, fondas ramadas y los SFAM.
0: Yeah.
1: ¿Por qué? Porque el paro es indefinido.
0: Totalmente.
1: Y ya la situación con Suelo Verde sería, al parecer, insostenible, y por eso es que también se le ha pedido a la empresa Suelo Verde presente un plan de contingencia ante este paro. Si no llega ese plan de aquí a las 6 de la tarde, el municipio se verá obligado, bueno, de hecho ya lo está haciendo, está buscando la empresa para un contrato de emergencia.
0: Claro, hay que tener comodín, en caso de.
1: Claro.
0: Y ese plan de trabajo significaría también cumplir con alguna expectativa de los trabajadores, o sea, mejores condiciones laborales.
1: También, pero por sobre todo darle continuidad
0: al servicio.
1: Al servicio. Así que,
0: bueno. O sea, en claras palabras, hoy en día Coronel no tiene de momento servicio de retiro para mañana, por ejemplo. No hay.
1: Ni para mañana, ya sea, por ejemplo, en las calles, en el sector de las ramadas. Hoy día parten las ramadas en Coronel, no hay que olvidarlo.
0: Claro.
1: Si bien la gran mayoría de las comunas parten mañana, pero hoy día comienzan las ramadas en Coronel a las 6 de la tarde, entonces. ¿Qué va a pasar con eso? ¿Qué va a pasar mañana en aquellos sectores que les corresponde? O sea, hoy día comenzó el paro y el paro tiene carácter de indefinido.
0: Bueno, ya nos comentaban auditores que hay sectores con la ya hay un problema de basura.
1: Bueno,
0: esparcida, que es lo típico.
1: En el centro Coronel pasa eso.
0: Claro, porque había vecinos que no estaban al tanto y dejaron la basura probablemente confiando en que el servicio se iba a realizar normalmente.
1: Claro, porque la asamblea se desarrolló hoy día en la mañana.
0: Esto pasó, claro, pasó pasadita a las 9, ¿no?
1: Pasadita a las 9 se inició la asamblea, se votó, y a eso de las 10 de la mañana se informó a la opinión pública que el paro se desarrolla de forma indefinida ya cuando

0: uno podía ver la basura prácticamente sacada, no solamente por los residentes de aquellos sectores donde pasaba el camión hoy día, sino que también en el centro Coronel, afuera de los locales comerciales.
1: O sea, que eso diario.
0: Así que, ¿qué es lo que ha dicho? Bueno, hemos hablado con algunos concejales, habló con nosotros también Valesca Carrillo, concejal de Coronel, que nos explica los siguientes pasos en torno a una contingencia, de la cual también incluso, bueno, la autoridad sanitaria, algo de eso también comentó Franco en la mañana, también le advirtió a la Municipalidad de Coronel activar un plan de contingencia que permita dar continuidad, a lo menos de forma parcial, el servicio de recolección de basura, teniendo en cuenta, bueno, el contexto sanitario que también se le viene a la comuna si es que esto no se soluciona a la brevedad.
2: Se espera hoy hasta las 6 de la tarde la propuesta de Solo Verde, de la empresa, de cómo va a afrontar esta situación de contingencia con los trabajadores, que está estipulado en el contrato, y de no presentar ninguna solución al retiro, a la operación misma. Se va a contratar de manera temporal y por urgencia sanitaria los servicios de alguna empresa que quiera trabajar estos 10 días que no hemos establecido para poder restituir de manera permanente, ¿cierto?, el servicio de recolección de basura.
0: Ya, entonces, a las 6 de la tarde, ese es como el deadline, ¿no? El tiempo límite. A las 6 de la tarde se espera así. Solo Verde presenta un plan de contingencia, de lo contrario, el municipio...
1: O sea, abrir una nueva reunión a las 6 de la tarde.
0: No, lo que pasa es que lo que está haciendo el municipio en simultáneo, a la espera de lo que diga o haga Solo Verde, ya está buscando a la empresa,
1: claro,
0: que permita poder desarrollar este contrato de emergencia
1: que tenga para estos días.
0: Claro, un contrato de emergencia que tendría una duración de 7 a 10 días. ¿Por qué? Porque se necesita, en este caso, recolectar la basura de calles principales, de los centros de salud familiar, de las ferias, porque por lo menos hasta lo que nosotros sabemos, las ferias para los días que vienen se van a desarrollar con normalidad pese al contexto de fiestas patrias, pero por sobre todo, bueno, la basura, las toneladas de basura que se van a dejar prácticamente en el contexto de las fondas y las ramadas. O sea, porque tanto se ha hablado de que Coronel va a tener las fondas y ramadas más grandes al sur de la región del Biobío. Bueno, eso también, junto con obviamente el contexto de la ganancia económica que van a tener los fonderos, el público flotante, es la basura que va a quedar una vez que finalicen estas jornadas también de celebraciones en las fondas y las ramadas.
1: Se comentaba que para este fin de semana los trabajadores recolectores también descansarían. Bueno, hasta antes de la movilización, ¿no? Que no habría servicio. ¿Esto ocurriría modalidad de emergencia?
0: O sea, es que lo que pasa es que, claro, se entiende que el 18 y 19 son feriados
1: irrenunciables
0: y, por lo tanto, uno entiende que ahí, claro, no está el servicio domiciliario, pero se entiende que en un contexto de fiestas patrias, en la fonda de ramas, eso se tiene que limpiar todos los días.
1: Claro,
0: o sea, me imagino que hay cláusulas o excepciones, ¿no es cierto?, especiales, considerando el tema de las fiestas patrias. Entonces, ahí está el asunto de dar continuidad al servicio, quizás no en lo domiciliario. Se entiende que el 18-19 siempre ha sido así, ¿no?, de que en Coronel y en todas partes, feriado renunciable, los trabajadores no recolectan la basura domiciliaria.
1: Comercio cerrado, todo claro.
0: Sí, pero está el asunto de mantener la limpieza en el contexto de las fiestas patrias, o sea, de las fondas, y por lo tanto ahí también se genera otra preocupación. Entonces, a la espera de lo que señale en este caso Solo Verde, aquí a las 6 de la tarde, el municipio ya está buscando a la empresa. Ya está buscando la empresa para este contrato de emergencia que tiene que duraría entre 7 a 10 días, que es un plazo que también le permite al municipio poder, si todo resulta bien, abrochar el trato directo con esa empresa con la que va a tener este contrato de emergencia.
1: Mira, está tensa la cosa en Coronel, porque ya no es primera vez que ocurre un hecho, cierto, de paralización de funciones, digamos, de servicio.
0: Claro, no quizás no teníamos memoria recuerdo quizás en el corto plazo o post pandemia que se haya dado una situación así, por ejemplo, en víspera de fiestas patrias. Más allá, insisto, de que sabemos que el 18-19 siempre independientemente de la situación, nunca se ha trabajado para recolectar la basura en domiciliaria, pero uno dice, bueno, ¿qué va a pasar con la basura?
1: Ya acumulada,
0: una, pero lo otro, en la fonda, que si bien la fonda son eventos privados, ¿no es cierto? Porque, claro, o sea, no, ya sea el espectáculo, la instalación de los puestos y todo, pero la limpieza corre por cuenta de, claro, de la municipalidad a través de esta empresa privada, que en este caso es Solo Verde. Entonces, vamos a ver en qué va a quedar todo eso.
1: De momento, a guardar la basura, o sea, actuar. No,
0: claro, que el paro es indefinido.
1: Sí.
0: Ya, el paro es indefinido. Ahora, nosotros preguntamos a la municipalidad si es que se van a referir al tema. La municipalidad hasta el momento silencio total. Si bien es cierto, en una radio de comunicación, en un medio de comunicación de Coronel, una radio, hay declaraciones del alcalde que hablan de, que habla de esta contingencia. Nosotros entendemos que esas declaraciones fueron antes de la reunión en donde se determinó lo que estamos comentando. Pero hasta el momento el municipio silencio total. Hoy día es la inauguración de la fonda derramada a las 6 de la tarde. Vamos a ver si es que la municipalidad se va a referir o no, porque claro, a lo mejor estamos anticipando algo y que por lógica uno podría decir, claro, vamos a ir a la ramada a preguntarle al alcalde o a quien esté del municipio respecto al tema, pero...
1: O sea, que alcanza a llegar a la inauguración, porque no, hay que atender esta emergencia, ¿no?
0: No, pero, o sea, el alcalde va a estar igual, o sea...
1: Ah, perfecto.
0: O sea, imagínate que el año 2024, que fue un año en donde el alcalde de elecciones, que justo coincidió con el caso Puerto Coronel y su formalización... O sea, fue igual, o sea, sabiendo que le iban a preguntar, entonces ya. Me imaginamos que esta es una contingencia más chica, pero que es de importancia, claro, comunal. O sea, el tema de la jornada y bueno, el alcalde tendrá que responder.
1: Si es que
0: quiere referirse, pero insisto, desde el municipio hasta el momento, silencio total. A pesar de que el servicio de recolección de basura, si bien lo ejecutan tercero, es responsabilidad de la municipalidad que esto se desarrollo.
1: Ya, vamos a estar atentos entonces con lo que ocurra a las 6 o pasadita a las 6. Puede que la noticia la sepamos durante las siguientes horas también.
0: Claro, si no tenemos...
1: Tarde-noche.
0: Sí, si no tenemos algo ahora, en radiograma fijo lo vamos a estar comentando.
1: Totalmente. Muchas gracias, José Manuel. Chau. Buena tarde. Ya, de momento entonces, la basura en Coronel a guardarlo. ¿Ah? Resguardar, no dejar colgado, evitar que los animalitos lleguen hacia la basura y dejar ahí focos de infección... O visualmente, ruido visual, ¿no? Ahí en esa zona, en su sector. A ser precavidos con ello. De momento actuar así, no queda otra. El servicio está suspendido y no se sabe el retorno. Veremos de qué ocurre de aquí a la tarde, a más tarde. Esperemos que se solucione sin duda. 4:26, 4:26. Seguimos con las canciones aquí en la Radio con Historia. 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

0: 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Ahí está Bodega Central Lagunillas. 4:30 de la tarde, ya nos vamos a la pausa en el carbón. 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Ya me voy con el concurso de las payitas. 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Pausa comercial. Ya regresamos. Ya volvemos en el carbón.
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13: ¿Cuándo me haya llame para Santiago, Huguito?
14: ¿Me? ¿Está loca usted, mijita? Hace tiempo que le dije adiós a Santiago, mire.
13: Claro, pues allá no dejan vivir las mujeres también, pues.
14: ¿Y qué culpa tengo yo de tener tanto zeusapil, pues?
13: ¿Hasta qué?
15: Oye, Hugo.
14: Éjale.
15: Dicen que vos, desde que te viniste de Santiago, oye, andan todas las mujeres enfermas.
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15: Porque se vino el feo que les quitaba el hipo, pues.
13: Después de eso, sigamos con el otro pie, mami.
15: ¡A un cojo se lo dijeron!

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0: 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Llegaste tú. No, igual me sale. Llegaste tú. Muy bien, estamos listos, señora, señor, para comenzar a revisar las payitas que han llegado a la radio con historia. Hacerlos participar, sean parte de los premios que Bodega Central Lagunillas Funeraria Martínez tiene para nuestros auditores. ¿Cuáles son los premios? Se pregunta usted, se los menciono de inmediato. Vamos a obsequiar 50 luquitas en mercadería en Bodega Central Lagunillas. Vamos a obsequiar un parlante espectacular con karaoke Bluetooth para que ponga música, haga karaoke en su casa y lo pase el después. Y vamos a obsequiar una parrilla para asado, 0 kilómetros, 9 citas de paquete. Listo para echar el anticucho, la carnecita. Y a los que les gusta un poquito más sanito, el morroncito con huevito, el zapallo italiano. Sí, porque son súper, ha de cuidar su línea. También, usted le pone lo que quiera, hijo, ¿ah? Así que estos premios los vamos a obsequiar a quienes nos envíen sus payitas. Oye, pero antes déjeme, tengo un mensajito por acá, ¿o no? Tengo un mensajito acá en el WhatsApp. Vamos a revisar. Esto es fuera del concurso. Sí, vamos a revisar, mi querido Marquito Lago. Marquito, hola.
1: Hola, Leo.
0: Hola.
1: ¿Cómo estás?
0: Muy bien.
1: Felicitarte por tu programa que nos alegra la tarde.
0: Gracias, amigo querido. Gracias.
1: Leo, ¿cómo estás? Es la onda de cumpleaños.
0: A ver.
1: Bueno, yo también hoy tengo a mi hijo mayor, mi primogénito,
0: ¿en serio?
1: Que está de cumpleaños.
0: ¿Ya?
1: Él se llama Marco Antonio Lagos Azócar.
0: Marco Antonio Lagos
1: Quiero
0: Azócar.
1: Quiero desearle a mi hijo un feliz cumpleaños. Ya, desearle pues que le vaya muy bien en sus estudios, en su trabajo, con su familia. Un abrazo.
0: Un aplauso.
1: En este momento él se encuentra en la comuna de San Fabián de Alico, disfrutando de esos bellos paisajes. Sí. Así que por favor,
0: Marco Antonio,
1: amigo Leo, si puede darle este saludo a través de las ondas de Radio El Carbón.
0: Por
1: un abrazo, cuídense, que estén bien, chao.
0: Por supuesto, muchas gracias. ¡Vamos! ¡Oh! Marco Antonio Lagos Azócar. ¡Feliz cumpleaños, Marco Antonio! ¡Que los cumpla!

0: de San Fabián Dalico. Felicidades, que lo pase lindo. Muchas felicidades en este día, que lo pase muy bien. Te saluda tu padre, que te quiere, que te ama, toda tu familia. Un abrazo a la distancia y que seas muy feliz en este día. Un abrazo cariñoso. Marco Antonio Lagos. ¡Feliz cumpleaños! Ya, vamos de inmediato con las payitas porque ayer nos llegaron payitas y... Y no sé dónde quedaron las payas. Pucha, ¿dónde quedaron? Ayer quedaron las payitas por acá. A ver. Tengo que revisar. Ayer a la U. Acá está, a ver. Tiki tiki tiki tiki tiki tiki tiki tiki tiki tiki tiki tiki. Estoy revisando las payitas por acá. A ver, vamos. Vladimir Encina de la Peña. Vamos.
1: Hola, Leito. Buenas tardes. Escuchando la radio Escapón para acá en el trabajo, Leito. Quiero decir una payita, Leito, igual.
0: Póngale,
1: pues. Brindo por las fiestas patrias, por la silla y la empanada. Brindo por Milo Taquerío, porque sin ella no somos nada. Brindo por el minero que sacó el carbón, pero jamás se olvidó de su radio el carbón.
0: ¡Eso es! Una vieja en un gallinero de un peo mató 100 pollos. Me jodió la vieja diabla que tenía fuerza al hoyo. ¡Uy, uy! A ver, ¿qué más? ¿Qué más tengo para acá? A ver, hola.
2: Voy a echarme una payita con cariño y emoción. Pa' mi querido Lota y su rayo el carbón. Desde el cerro hasta la playa se escucha con alegría la voz de los locutores acompañando el día a día. Viva Lota, sus mineros, su historia y su tradición. Vivan todos los lotinos que llevan fuego en el corazón. Allá abajo en la mina trabajaba el buen minero con esfuerzo y sacrificio pa' sacar el carbón primero. Aunque pasaron los años y la mina ya no está, el orgullo de su gente nadie lo podrá borrar.
0: ¡Eso! ¡Oh!
2: Los auditores atentos ya comienzan a llamar porque escuchan Rayo el Carbón y nadie se quiere quedar. ¡Ah! Uno pide una canción, otro manda un saludito y algún locutor travieso se manda hasta un chistecito. ¡Que vivan los auditores, los mineros y su historia! Y que siga por muchos años Rayo el Carbón en nuestra memoria.
0: ¡Ah, qué lindo! ¡Huela, huela, güey! ¡Angélica Carrasco, paine! ¡Uy, uy! ¿Angélica se llamaba, no? Era Carrasco, sí. Muchas gracias, amiga querida. Un abrazo tremendo. A ver, ¿qué más tengo por acá? Ya, vamos a revisar de inmediato. Uy, pensé una cantidad tremenda de paya, amiga. Vamos con Alejandrito Villalobos de Pichilemu. Participando en las payitas, la mejor paya. Aquí no es cualquiera, la mejor paya, si la idea así. Póngale cariño a la cosa. Hola. Hola.
3: Lindo porque me gusta escuchar la radio. Y mi tío sigue juntando diario para aprender el carbón. Y yo sigo escuchando Radio El Carbón.
0: No,
3: chimiel.
0: No junta ni pega ni. No, no le salió. No le salió, amigo.

0: Brindo por la chicha, brindo por el vino y la empanada, brindo por mi familia que pelea por pura. Son peleadores, los... peleadores, esos gallos y peleadores. A ver, ¿qué tengo por acá? Mensajito en el WhatsApp, vamos con los participantes. Hola. Hola.
1: Voy a hacer unas payas para la Radio El Carbón, la radio con historia, la mejor de esta nación. Voy a brindar a mil, voy a brindar de mil amores.
0: Lea bien, pues.
1: Con la locutora y locutores, que en este oficio son los mejores. Voy a brindar por un terremoto o un harinado, pero solo uno nomás.
0: Me ha fallado.
1: Para mantenerme parado. Y con esta me despido con mucha emoción, porque estoy al aire en los micrófonos de la Radio El Carbón.
0: ¡Eso! ¡Salud! ¡Ya está bien! ¡Muy bien! ¡Ay, ay, ay! ¡Aro, aro, aro! Vamos, vamos, vamos, igual que. Vámonos, vamos, vamos. Brindo por el vino, brindo por el navegado, brindo por el cuñado que después de curado anda todo meao. Vámonos. Amiga, envíeme su nombre, nombre, apellidos y comuna, mi querida María. María Novoa, me falta el otro apellido y la comuna. María Novoa, el otro apellido y la comuna. Vamos a guardar al tiro. María Novoa. Estoy guardando acá la payita para que participe. ¿Qué más? ¿Qué más? Envía el suyo. Mañana el sorteo. Mañana es el sorteo de la parrilla para asados de Funeraria Martínez. 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Muy bien. Ya, pues, María Noa, mándame los datos luego. María, te estoy esperando. María Novoa, Insunza de Lota. Ah, ya. Insunza de Lota, Lota. Muy bien, mi amor, está participando. Maravilloso. ¿Qué otra vallita tenemos por ahí? Vamos con otra vallita. Escuchemos.
2: Saludos, Leito, desde La Peña. Vamos. Dice, la manta y el apero la compartimos con honor. Radio El Carbón está presente y saluda a la región. Voy a sacar mi guitarra y me preparo un buen mate. Porque llegó Leo Aránguiz y acá se viene el combate.
0: ¡Déjale!
2: ¡Uy! ¡Déjale! Leo dice que es tranquilo y que no le gusta el perreo. Pero cuando sale su jequita, se le arranca hasta el sombrero. Ya con esto me despido y con cariño y emoción, que viva el Leo Aránguiz y que siempre escuchen la Radio El Carbón. Saludos desde La Peña, Leito.
0: Muy bien, amigo. Muy bien, muy bien. Vamos a la sala, vamos a la sala. Eliana Pérez Molina de Caleta Los Rojas en Coronel.
3: Brindo, brindo por el 18 grande, brindo por el 18 chico. La paso tan bien escuchando al Leito.
0: Uy, uy. Uy, uy, Elena, mi amor. Vamos con Elga Bastía de Cantela en la comuna de Lota. Vamos. Ya, pues, Elga. ¡Elga!
4: Hola, Leito, buenas tardes. Quiero participar en las payas. Y aquí voy. Brindo por el vino, la chicha, la empaná. Brindo por mi Lota, que los perros tienen la embarra. Radio El Carbón de Lota vino y me entrevistó. Y después de eso, nadie me pescó. ¡Oh! Uy, todavía no me recupero de la mordida del quiltro. Con decirle que estas fiestas no tomaré ni vino tinto. Estas fiestas no podré celebrar, ya que tengo dos licencias retenidas. Chuu. Todo debido al perro que me jodió con su mordida. Uy, uy, uy, no es chiste.
0: Y no es chiste. Hasta el perro zapateó. Oh. A ver, ¿qué más tengo por acá? Un abrazo, amiga, recupérese. La amiga del perro, la amiga del perro. ¿Qué más, Juanito Navarrete de Calabozo?
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0: ¡Ah, oh, qué lindo! Cortito pero bueno. ¿Ah? Cortito pero bueno. ¿Quién más? Raúl Parra de Lota Alto. Vamos.
6: Mi nombre es Raúl Parra, Lota Alto.
0: Vamos por Raúl, vamos.
6: Brindo por mi lotita, zona hermosa de la octava región. Pero mejor brindo por mi radio llamada Radio El Carbón.
0: Toma, ya que son lindos toda esta gente. La zona cuna de las payas que hemos recibido, puedes enviar la tuya también al más 569-6227-3110. Más 569-6227-3110. ¿Ah? Ahí está la forma para que se contacte con nosotros, porque mañana vamos a realizar el sorteo. Los premios se van mañana aquí en El Carbón.

0: 4 de la tarde con 59 minutos. Ya nos vamos a la pausa porque en un ratito tenemos invitado. Tenemos invitado estelar, importante, conocido, chistoso. ¿Cómo la tiene todo este hombre? Bueno, en un ratito lo vamos a conocer. Ah, usted lo conoce, si el que amo conoce. ¿Ah? ¿Está escuchando su mamita? Ah, María, ¿está escuchando María? Ya, es que me piden por favor que antes de mande un saludo a María Zúñiga. María Zúñiga está escuchando. Aquí está su hijo, señora María. Tía María, aquí están sus dos hijos, Daniel y Felipe. Están aquí, llegaron bien, sanitos, sanos y salvos. Están aquí en la radio, que en un ratito vamos a tener a nuestro querido Felipe Parra. Va a estar compartiendo con nosotros la tarde, conversando, riendo un ratito. Luego. Pero antes déjame saludar a nuestros auspiciadores, claro, que nos acompañan. 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Vamos a una pausa, ya regresamos, ya volvemos aquí en El Carbón, la radio con historia.
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1: Oiga, no, fíjese que yo quería contarle a ustedes que ya por Mall Cuarto, oiga, se hacía la fiesta el 26 de agosto de mi tío Custodio Ruiz, oiga. Un viejito de esos agalladitos, oiga, hasta 4 o 5 días para allá con el guaso Helve, me acuerdo, oiga. Y allá se cantaba esta guaracha, que quieren guaracha o no quieren guaracha. Oiga, y por más que se diga que la guaracha no tiene nada que ver con la cuestión folclórica, aquí en esta tierra los viejos bailan hartazo bien la guaracha, señor. Esta se llama la guaracha del Pai Pai. Nada más es como sale.

0: Excelente, ahí estaba Maná. 5:16 p.m. Muchas gracias a la gente que participó. Recibí sus mensajitos. Vamos a escucharlo al tiro. No me voy a quedar con la bala pasada y lo voy a escuchar de inmediato. Nos enviaron audios los auditores a través del WhatsApp +569 62 27 31 10. Los escucho. Hola, ¿qué tal? Es para la valla, Vamos, espérate. Tengo que ponerle la ad hoc la cortina. Ahí sí. Ya, ahora sí, amiga. Vamos con su paya. Suena así.
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0: ¡Ay, qué buena la valla! Oye, amiga, está muy bueno, ¿eh? Yo lo postularía a todos los premios. Muy bien, lo vamos a guardar al tiro, amiga querida, porque si no se me va a olvidar. ¿Cómo se llama? Se llama Ayelén Ávila, de Lota Alto, de Villa Los Héroes. Ayelén Ávila, muchas gracias por participar, Ayelén. Lo voy a guardar al tiro, ¿eh? Lo voy a guardar al tiro para el sorteo de mañana. Si no, se me va a ir, oiga. Se me va a ir. Ya, aquí la tengo. Ayelén Ávila, de Lota Alto, Villa Los Héroes, está participando. A ver, ¿qué más tengo por acá? Hola. Hola, hola, buena tarde.
2: Hola, mi Leito, ¿cómo está?
0: Muy bien.
2: Andaba harto desaparecida, pero volvimos. Un beso muy grande.
0: Besito para ti, Verónica Aguilera, sector La Piña, en la comuna de Coronel. ¿Quién más nos saluda? Hola.
3: Hola, Leito, buenas tardes.
0: Buenas tardes.
3: Escuchando
0: tarde.
3: La Radio El Carbón por aquí, Leito. Tú sabes que sin Radio El Carbón no pasa la hora en el día. Así que Dios te bendiga, Leito. Leito, si es que puedes mandar un saludo, Leito, a mi nieto que está de cumpleaños hoy día, Leito. Está cumpliendo 12 añitos.
0: ¿Ya?
3: Se llama Byron Encina Aguayo.
0: Ya.
3: Así que Dios lo bendiga mucho a mi nieto, pues, Leito.
0: Ya,
3: cuide pues. Cada día. Él está empezando la vida. Él me dice papito, así que me lo guarde, me lo cuide, Leito. Y así que voy a grabarlo, pues, Leito.
0: Grábelo.
3: Voy a grabar esto, Leito, para que tú lo puedas pasar, Leito.
0: Él
3: es de Arauco, Leito, junto a su mamá. Mi hija se llama Daniela Encina, así que. Que Dios me los guarde y me los proteja en Arauco, donde viene yo. Ya, Leito, buenas tardes, Leito, Dios te bendiga.
0: Bueno, me quedó claro cómo me llamo. No me quedó claro cómo. Leito. Mucha felicidad desde aquí hasta Arauco. Que lo pase lindo. Mucha felicidad. Un abrazo tremendo. ¿Quién más? Claudito Centeno de Coronel.
4: Hola, Leito, ¿cómo está ahí?
0: Hola, amigo
4: aquí
0: querido.
4: Estamos escuchando.
0: Está animoso.
4: Hoy día hicimos un almuerzo ahí mejorado.
0: ¿Ya?
4: Ya se gastó todo el aguinaldo, así que ya estamos parejitos.
0: Oh,
4: hay que aguantar a fin de mes nomás.
0: Oh, ya, somos
4: saludos
0: dos.
4: Te mando a la doña, ¿eh? Así que ahí para que te acuerdes de ella, para que le mande un saludo.
0: Gracias, amigo.
4: Y también hija igual escuchándote.
0: Ya, gracias.
4: Te sigo escuchando.
0: Gracias, oye, amigo. Un abrazo. Sí. Saludos, chao. Oye, somos varios los que ya no gastamos el aguinaldo y todavía ni partimos los fiestas patrias. Hoy la mañana me tocó hacerme una compra, pero me llegó a doler la muela. Los dientes, ya vamos a hablar de los dientes nuevos. ¿Quién más? El último mensajito, el último.
5: Leito.
0: Dígame.
5: Buenas tardes, hijo. ¿Cómo está mi niño?
0: Buenas tardes.
5: ¿Cómo está mi amigo del alma, hijo lindo? Ojalá pueda darme un saludo para mí, mi hermana Evita, que está conmigo aquí este día, hijo.
0: Ya.
5: Estoy con una hermana de la iglesia, mi guachito.
0: Ya.
5: Necesito el cariño suyo.
0: Ah.
5: Que los dé un saludito, hijo lindo, por favor, cuídese, ya. Cariño para usted, para su gente, hijo, para su mamita, para todas. Y saludos para Radio Escucha, hijo lindo, por favor.
0: Ya,
5: la
0: pues
5: bendición
0: linda.
5: Bendiciones, mi Dios, con toda la gente, ¿ya?
0: Muchas
5: quiero
0: gracias.
5: Quiero escucharlo, ojalá que sea. Antes que la hermana se vaya, mi chinito, por favor.
0: Ya, pues aquí lo envío, pues.
5: Cuídese, cariño, bendiciones. Chao, chao, hijo.
0: Muchas gracias, pues, dama. Un abrazo cariñoso, mi querida Gladita de Curanilagüe. Muchos cariños para ti, pues, que tengas. Linda, linda jornada. Ya, señoras y señores, estamos listos, estamos preparados, estamos ok, porque está, lleva ya un ratito con nosotros aquí en la radio y estamos muy contentos de invitarlo, de tenerlo aquí en nuestros estudios. Hace ratito que lo queríamos invitar, pero por cuestiones de agenda, obviamente, se entiende, hoy está con nosotros. Queremos brindar un cariñoso aplauso. Está en los estudios de la radio con historia nuestro querido Felipe Parra. ¿Cómo está, Felipe? Bienvenido, Felipe.
6: Marito, muchas gracias. Muy contento de estar aquí en la radio, que me crié escuchando con mi abuelita siempre ahí. Viendo a Don Tito Bustos, Claudio Martínez, Gastón Sangüesa.
0: ¿Hay algunos que ya partieron?
6: Sí, claro, claro que sí. Y hay algunos que no sé si son bien recordados o no.
0: Allá, empezamos el pelambre ya.
6: Lo importante es que estamos acá. Esta es mi segunda vez acá.
0: ¿Habías venido ya?
6: Había estado con Daniel Valdebenito.
0: También. Un abrazo, Daniel. Que está con otro proyecto también. Creo que también estuviste con él en un proyecto podcast que tiene.
6: Sí. Sí, así contento de estar contigo, hermano, también. Pues.
0: Muchas gracias por venir acá, Felipe. Ha sido un tremendo orgullo, ¿eh? Verte crecer, tenerte ahí en los grandes programas de televisión, escenarios, recorriendo Chile. ¿Cómo ha sido para ti este camino que, bueno, llevas años en esto? O sea.
6: Sí, pues. No, llevo harto tiempo. De hecho, partí acá mismo en Lota. A mí me bautizaron o me denominaron el Kramer Lotino. Porque así hacía fue. Imitaciones igual de Kramer. Yo tenía 19 años ahí. Y fue el 2016, más o menos.
0: Ya.
6: Y partí imitando a los candidatos de acá de Lota.
0: Eso me acuerdo. De
6: Ciudad Patricio Machado, ¿no es cierto? Que no es cierto, alcalde de Lota, ¿no es cierto? Para nuestra comuna. Estamos trabajando por el patrimonio, ¿no es cierto? A mi juicio, ¿no es cierto? Merecemos, ¿no es cierto? algo así era, pero.
0: Y Velázquez también.
6: Velázquez, no me acuerdo cómo era.
0: Sí, pero hiciste como un video, sí, juntos.
6: Hice un video, hice a Jaime Vázquez también, que tiene esa voz. Gracias a todo el vecino de Lota. Todavía tenía el colmillo. Y me ponía un pedazo de cartón ahí.
0: Oye, ¿cómo se lo toman ellos? ¿Se lo toman con humor también?
6: Yo creo que sí.
0: ¿Conversas con ellos? ¿Te dicen algo?
6: Bueno, con los que son más, digamos, de la tele. Con algunos, he tenido algunos roces por ahí. ¿Sí? No sé, ¿cachaste que la Naya Fácil se enojó y me quería demandar?
0: Ya, ya.
6: Pero hay algunos problemas. Han pasado cosas. Pablo Chile, igual cuando lo imité.
0: Ya, ese me acuerdo que hubo ahí algún pero, algún inconveniente.
6: Él decía en la entrevista, no me gusta cómo le sale. Yo estoy mensajera caleta. Y un día me lo encontré hace poco en los premios en la Junta.
0: Ya.
6: Y me dijo, oye, antes no me gustaba tu imitación, pero ahora no regalé, hermano, bendición. Bendición, hermano.
0: Ah, muy bien.
6: Y uno agradece porque igual uno lo hace sin mala intención. Obviamente, sí, esto es un trabajo, no es fácil. Que te tomen en cuenta, siendo de región, teniendo quizás pocos recursos, ¿cachai? Mi abuela vivíamos con una pensión de gracia, ¿cachai? Que ella recibía. Entonces, nuestra vida fue muy complicada, el tema económico. Y desde ahí es difícil, ya es difícil partir, ¿cachai?
0: Sí, yo recuerdo cuando tenía estas imitaciones acá locales, sí. Los materiales que utilizaba se notaba era que era precario.
6: Era precario, pero...
0: Y hoy en día...
6: Pero era lindo para mí sentir que era lo más cercano que podía tener. Pues yo compraba aquí en al frente de la Shell, cerca de la panadería, ¿cómo se llamaba?
0: Cerca
6: de
0: San Chillancito.
6: Pedro, la panadería de San Pedro, ya. Que existe todavía. Un poco más acá, donde Gamboa,
0: ya.
6: Al costado hay una librería y ahí compraba porcelana fría.
0: ¿Porcelana fría?
6: Porcelana fría. Y con eso me hacía la nariz y todo ese tipo de cosas y tenía que hacerla rápido porque si no se ponía muy dura y después ya no podía tener nada. ¿Cachai? Y a veces estaba muchas horas para lograr un pequeño parecido y de repente la gente igual te chaqueteaba, era como, ¡ay, ya, qué fome! Te comparan con Kramer. Pero yo ahí.
0: Pero esto lo hacías.
6: Callado,
0: ¿lo hacías tú?
6: Lo hacía solo.
0: Porque ahora ya tienes un equipo tremendo. Sí, eso, claramente.
6: Yo tengo con Georgina Silva, que fue la primera caracterizadora de Chile. Trabajó en Happening, trabajó con Kramer. Y así, se ha ido sumando gente. Pero esos inicios son bonitos. Ahí está el amigo Felipe Melita.
0: ¿Quién es Felipe? Disculpa.
6: Felipe Melita es audiovisual. Creo que trabaja en el municipio también. Él me ayudó a grabar, ¿cachai? Él tenía una camarita y empezamos a hacer videos. que se fueron viralizando.
0: ¿En qué momento te pegaste el salto, Felipe? ¿O que no, tú notaste, ah, ya, lo hice?
6: Mira, fue cuático porque desde que partí, como que quise probar con un personaje. Me acuerdo que saqué a Carol Dance, que en ese tiempo estaba en el Mucho Gusto y no estaba funado todavía, viejo. Así que toda la gente lo quería y, por supuesto, yo dije, tengo que imitarlo. Y lo saqué y me invitaron de inmediato al Mucho Gusto. Yo trabajaba en el hospital de Lota como guardia.
0: Estaba de guardia.
6: Estaba de guardia y subí el video. Me acuerdo que no lo vio nadie. No lo vio nadie. Y bueno, dije, chuta, qué lata. Y al otro día lo compartí en una página de memes en Facebook. Y esos seguidores se fueron a YouTube. Y ahí el video empezó a aumentar de visita. Oh. Se lo enviaron a Carol y lo compartió en Twitter. Y luego así llegó al matinal y lo mostraron en el matinal. Y ahí después me invitan a mí en la semana. Entonces fue rápido. Pero después ya hubo un camino de saber elegir el personaje, cuál es el personaje del momento. Uh-huh. Yo después como que no sabía, yo imitaba al que a mí me tincaba, ¿no? Entonces aquí hay un Playboy, ¿cachai? Que es un personaje de los reality, jugo naranja, ¿cachai? Se me acabaron los abastibles, guagua, ¿cachai? Y esos personajes de repente quizás no estaban tan de moda, pero uno después va entendiendo ya el del momento. Después invité al Doctor Ugarte.
0: Ese es muy bueno.
6: Trabajaba en el Cefam de Lota, en el Sergio Lago, yo cuidándolo de noche. No lo cuidaba, pero... Nunca lo cuidé, me quedaba dormido. Pero ahí me imité al Doctor Ugarte, que hablaba así, de esta manera, y estaba toda la gente, lo quería mucho, aparecía mucho en pantallita. Y yo dije, oh, aquí está la tecla, imitar al del momento. Y ahí después ya empezó desde ahí para adelante a construir, empecé a vivir de esto, ¿cachai? Empecé a vivir de los programas, me llamaron de Mega.
0: Llega un momento, disculpa Felipe, sí, en que tú tenías tu trabajo de guardia.
6: Sí.
0: En un momento tú dijiste, no puedo, me tengo que dedicar al 100% con esto.
6: Me habría gustado que fuera así, pero me echaron. Qué distinto.
0: Ya, hasta aquí llega la entrevista.
6: Sí, nomás. Pero me echaron porque igual de repente no cumplía bien, porque es que yo de verdad amo mucho lo que hago, hermano. Yo de repente me amanecía imitando a alguien, practicando. Entonces eso hacía que anduviera con desgaste físico, ¿cachai?
0: Pero a veces las cosas pasan por algo, ¿eh? Como que sí, te direccionan también, ¿no?
6: Totalmente. Después trabajé un tiempo en el municipio.
0: Eso me acuerdo también.
6: Trabajé en seguridad pública, trabajé cuidando colegios acá, aquí mismo al frente de la escuela Santa María Guadalupe.
0: ¡Mira!
6: Y el Ángel de Peredo. Hice muchas cosas acá, hermano. Trabajé en la feria también, abriendo los puestos. Pero yo creo
0: ahora
6: que,
0: cerrando.
6: Yo creo que Dios siempre nos da habilidades, talentos. Uno tiene que saber trabajarlo, hermano. Saber tener fe en que si Él te entregó algo, tú tenés que trabajarlo. A veces lo haces bien, a veces lo haces mal. Pero uno va aprendiendo. ¿Cachai?
0: Yo he escuchado tu entrevista, que tú comenzaste mucho antes con el Liceo Comercial, cuando te tocó o hiciste la imitación del director en esa época.
6: Del liceo. Don Miguel bueno. Ángel Carrera, hermano de Don. Como el amigo acá de Canal 4.
0: Sí, sí. Raúl de Raúl Carrera.
6: Hermano de Raúl Carrera. Sí, pues hablaba así de esta forma. Me decía usted, Felipe Parra, venga a mi oficina, por favor. Porque usted me está imitando.
0: Aquí te pueden estar escuchando todo.
6: Y usted nunca me va a poder imitar. ¿Por qué le decía? Porque esta ropa que yo tengo, el valor que tiene, usted no lo puede comprar. Era como José Antonio Neme. Esa es la chucha.
0: Sí, salió justo como los Neme.
6: Sí, hablaba así. Y yo, puta, igual quedé como humillado, ¿sabes cuándo me dijo eso? Después al tiempo volví al liceo a hacer un show. Me invitaron los profes y yo lo imité, pues. Y me caractericé como él, me veía igual.
0: Claro.
6: Y la ropa lo mismo si era de marca.
0: Da lo mismo. La gente entiende a quién imita.
6: Claro.
0: Oye, qué güey.
6: Pero después me dijo, sí, me reí, me dijo. No tanto, pero me reí.
0: Oye, ¿has visitado el Coliseo Comercial después?
6: Sí, sí. He ido.
0: Está el cariño ahí.
6: He ido, de hecho, una vez fui con. Bueno, he ido con varios. Fui con Primer Plano.
0: Claro,
6: fui con Sabingo. Y me acuerdo que con Sabingo fue como más, un poquito más organizado y me recibieron los alumnos con aplauso y fue bien bonito.
0: Ah, mira.
6: Fue algo bien muy significativo para mí porque ahí estuve harto año.
0: Claro, totalmente. No, fue parte de tu, importante
6: repetí,
0: de tu.
6: Repetí varios años, no me fue muy bien.
0: Ah, repitió.
6: Repetí como 3 años, hermano. Pero sí, no, es que en esa etapa también murió mi abuela, con quien yo me crié.
0: Ah,
6: yeah. Y ahí hubo una transición en la que tuve que quizás también tocar fondo. Claro. Después ya me acerqué a la fe en su momento también, y que me acompaña hasta el día de hoy. Quizás ya hoy día no de forma tan de asistir, por ejemplo,
7: claro, tan presencia,
6: a una iglesia, pero siempre ahí con la convicción y agradeciendo públicamente a Dios siempre, porque todo ha sido por Él, las totalmente fuerzas, todo, y las puertas que se abren. Ayer recibí un llamado que no puedo contar porque es
7: vamos poco a poco.
6: Mira, quizás sí puedo contar quién me llamó, pero no para qué. Me llamó Stefan Kramer. Que yo conozco hace mucho tiempo.
7: ¿Cómo la relación con...? Uno puede creer, disculpa, sí, que pueda haber rivalidad en ese cierto... No, pero ustedes se llevan muy bien, además.
6: Mira,
7: ¿no?
6: A veces hay gente que quizás nos rodea que ha intentado que eso pase. Ha intentado que haya...
7: Es conflicto. Parte del morbo, ¿ah? Pero
6: sí, un morbo. Y la gente en los comentarios hace como, oye, este le sale mejor este le sale mejor esto otro. O comparan cosas, pero yo siempre, y se lo dije a él ayer, yo a ti como persona no te conozco tanto, no puedo opinar tanto como eres tú, porque nos hemos visto pocas veces. Pero a tu talento, a tu esfuerzo, a tu carrera, yo le debo mucho. O sea, fuiste una inspiración, gracias a ti, hoy día yo me dedico a esto también. Entonces, él me decía, no, me da lo mismo.
7: Bueno, vamos a seguir hablando de tu vida, Felipe, y te agradecemos por estar aquí con nosotros. Mira, nos vamos a una pequeña pausa y a la vuelta, sí, vamos a tener a Felipe Parra con algunas invitaciones. Si usted quiere también saludarlo, mándenos un mensajito a través del WhatsApp. Estamos conectados. ¿O qué personaje le gustaría escuchar? Pues de Felipe Parra. Mándenos su audio en el WhatsApp y aquí vamos jugando con Felipe en el aire. Vamos a la pausa, ya regresamos en El Carbón.
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2: Pasando la tarde aquí en El Carbón, las 5 de la tarde con 41 minutos. 5 con 41 minutos con esta agradable, ilustre, honorable visita a su comuna, a su zona del Carbón, Felipe Parra, que no para, porque tenerlo por acá también es un milagro, sí, con tanto evento, Felipe. Se mueve harto la cosa.
3: Sí.
2: Esta fecha.
3: Bueno, de post-Olmué, obviamente. Este año estuve en el festival y me fue bien, gracias a Dios. Se fue moviendo todo más. Este último tiempo he estado más en un receso de creativo, de estar creando personajes, de estar más con mi familia. Lo cual me ha hecho súper bien también.
2: Claro.
3: Compartir más con mis amigos. Son cosas que tenía pensado hacer hace tiempo que no podía hacer hace muchos años.
2: Sí, porque, oye, disculpa para hablar de tu trabajo. Hubo un tiempo, no sé, yo consideré que había como un boom de rostros que tú fuiste investigando o encontrando, y nos encontramos prácticamente todos los meses con un personaje distinto, tuyo.
3: Exacto, claro.
2: Porque uno habla de Kramer, no queremos entrar a la comparativa, pero Kramer tiene como los personajes muy clásicos.
3: Claro.
2: Pero tú encontraste como en la juventud,
3: sí,
2: rostros nuevos que uno dice, oh, este quedó muy bueno.
3: Sí, por ejemplo, le di un toque más actualizado a un Julio César en La Junta, por ejemplo. Y ese personaje que es transversal, porque la gente lo ve en el matinal, lo escuchaba en la radio vivo, lo veía en los
2: late,
3: lo veía en YouTube, lo veía en todos lados. Y ahí saqué, por ejemplo, a Marcianeque. Entonces empecé a hablar así, allá, ¿no? ¿Me entendió, no?
2: Y la risa.
3: Saqué al Pablo Chile y ahí fui cachando que igual había un nicho. Habían un público joven que no habían tenido un Kramer, po.
2: Claro.
3: ¿Cachai? No habían tenido un Kramer, entonces...
2: Entraste en el corazón de los jóvenes.
3: Claro, sí, y me pasa harto que los jóvenes me asocian a personajes como el Pablo Chile, como el Marcianeque. ¡Oh, el tío Ren, hermano!
2: ¡El tío Ren!
3: ¡Oh, el perro! Oye, anda un flyer que caché que salía yo con el tío Ren y que íbamos a estar en la fonda del hotel.
2: ¿En serio?
3: Quiero desmentirlo, ¿ah? Quiero desmentirlo.
2: ¿A dónde salió eso?
3: Lo vi por ahí, era un meme. Bueno, andaban hartos memes como que iba a estar Papi Mickey, que iba a estar el Carlito Run acá en la fonda.
2: Ya, pero
3: no, también quiero aclarar por qué no, porque simplemente porque yo hace poco estuve, hace como 2 años, estuve acá en la fonda de Lobota, hice mi show.
2: Yeah.
3: Y la rutina en sí, obviamente, ha mutado, pero igual es como lo mismo. Uno, porque por algo son rutinas. Pues.
2: Totalmente.
3: Uno las va puliendo, las va mejorando. Entonces, uno quisiera llegar con algo nuevo totalmente para
2: justamente
3: poder. Menos, más si son 2 años después. Quizás.
2: Hay que ser responsable con el público,
3: claro,
2: también.
3: Por eso. Mm. Y más que nada eso, no es como que no quiera.
2: Sí,
3: todo
2: sí,
3: lo contrario. Y me encanta. Yo soy muy orgulloso de ser de acá. Siempre lo digo. Y no lo digo por no sé, por burlarme, sino que lo digo porque me siento orgulloso.
2: Pues
3: me siento feliz de pertenecer a esta zona que tiene mucha historia.
2: Totalmente. Estamos con Felipe Parra en los estudios de la radio conversando. Bueno, y usted también puede enviar sus audios, puede saludarlo, obviamente, a través del +569-6227-3110. Una auditora te envió un audio. Rose Ortiz de Coronel.
4: Saludo a Felipito Parra. Yo lo sigo en las redes sociales, soy su admiradora. Le mando un besito, un abrazo. Ojalá hubiese ido hoy día para haberlo visto y haberme tomado una fotito con él. Ya, pero de todas maneras le deseo el mayor de los éxitos, que le siga yendo bien y que nunca pierda esa humildad que tiene ahora. Un abrazo, Felipito, y un abrazo para usted, Leito.
2: Gracias, mi amor.
5: Gracias Rauce.
2: Ayer vino a la radio, pero vino a saludar, vino de pasadita, claro, por eso decía, ojalá hubiese venido hoy, para saludar. Oye, el cariño se nota en las calles cuando
3: sí, yo siempre he sentido el cariño. La gente valora mucho que alguien se haya atrevido también a hacer imitaciones en un país donde estaba Kramer solo haciendo sus cosas. Creo que es de valiente, pues, o sea, si fuera tan fácil habría muchos imitadores más también, ¿cachai? Y en Chile al menos no hay más gente que se dedique a imitar personas, ¿cachai? Quizás dibujos animados, cosas así, pero quizás personas como tal es difícil, pues, tenéis que tener harto enfoque, tenéis que dedicarte.
2: ¿Cuántos personajes lleva ya contabilizado, Felipe?
3: Un día hice el ejercicio de contar todos. Pero entre los que me salen bien, los que a lo mejor no salen tan bien, entre los que imité en algún momento y ya se me fueron, entre los que imito solamente poquitito, entre los cantantes, son como 82 personas.
2: ¿Y cuál te ha costado más? El que más trabajo probablemente.
3: Yo creo que todos cuestan, hermano. Todos, ya, claro. Todos tienen un grado ahí de dificultad. A veces el tono es más fácil, pero la actitud es más difícil. O a veces al revés. La actitud la agarro al tiro, pero el tono de voz no. O el timbre. ¿Cachai? Pero, no sé, yo me acuerdo al principio, como no tenía la técnica desarrollada de sacar un personaje propio.
0: Me acuerdo que saqué a Alejandro Guiller. Tenía ese tono de conversación cuando era candidato a la presidencia de la República. Y por lo tanto nosotros queremos ofrecer una solución a los temas.
3: Y estaba Sebastián también en ese tiempo, candidato.
2: Un saludo.
3: Saludos a los cielos.
2: Muy bien. Felipe Parra, hoy tenemos saludita, a ver, vamos a revisar. Ah, pero acá nos escribe Mónica Rivera, dice, buenas tardes, Leito. ¿Le puede decir a Felipe Parra que tiene mucho talento? Lo he escuchado en televisión, si pudiera imitarlo usted, creo que sería... No, no, muchas gracias, amiga. Mónica Rivera.
3: 5 de tarde en 47 minutos.
2: Sí, porque uno busca la muletilla, busca la tonalidad. ¿Cómo es ese trabajo investigativo primero?
3: Es entretenido, es entretenido el proceso, cuando, sobre todo cuando el personaje es entretenido como tal también. Porque uno, o también cuando hay más, hay harto material, hay harta biografía, hay harto Wikipedia, hay harto YouTube de él. Porque tú aprendiendo o conociendo su historia también puedes entender su psicología. Ah, por eso este compadre responde así, po. A lo mejor tiene una condición.
5: O sea, el caso de Leo Messi, por ejemplo, que tiene esa voz y nada, como que se pone nervioso.
2: Y se toca la cara.
5: Toca la cara y como que mirá, bobo.
3: Y como que, no sé, es como tímido. Y ahí uno cacha, tiene una condición. Si no averiguáis la historia o Wikipedia, la biografía, pues
2: claro,
3: no se
2: parte. Claro, totalmente.
3: ¿Cachai? Entonces, ese tipo de cosas yo creo que son importantes para poder crear un personaje. Y a veces es la parte latera para muchos, pues. De repente dedicarte a observar de lleno la vida de alguien que a lo mejor no te interesa, pero por tu trabajo.
2: Cansa, por vos.
3: Es cada igual es cansador, pues. Y encima andáis todo el día como andáis como pegado con el personaje. Por ejemplo, cuando yo saqué a, no sé, al Sammy Reyes.
6: Hablaba así, tú, mamá, pásame la sal, por favor. Pásame la sal, por favor. Pásame la azúcar, la sugar.
2: Sugar.
6: Entonces, me di cuenta que hablaba así y tenía que... Mamá, tú tenés que hacer las cosas bien, herirla mejor. Que nadie te diga lo contrario. ¿Sabes por qué no? Porque le daste la vida, herirla mejor. Te amo, mam. Mamá en inglés.
2: Pa, pa, pa, pa, pa.
6: Para, pa, pa, pa. Te amo, Emilia.
2: Oye, escuchemos los audios de nuestro auditorio que quieren saludar también a Felipe Parra. Puede enviar su audio al WhatsApp al más 569-62-273110. A ver si quiere alguna imitación. Pídala nomás, que está con nosotros. Hola, ¿qué tal?
7: Leito, pregúntale a Felipe si imita a la Diana Boloco.
3: Esos personajes de Kramer. Yo igual los tengo, sí, cuando chico. Ay, no sé, te juro que.
2: Claro.
3: Es un tremendo personaje.
2: Oye, pero sí, has generado un respeto por los personajes que son de Kramer y tú te has guiado por los tuyos.
3: Sí,
2: maravilloso.
3: Pero ayer me llamó Kramer y.
2: Oye, ya
3: y,
2: sí,
3: y mientras hablábamos, él me contaba una idea de hacer algo juntos. Y cuando me comentaba la idea, él imitaba a sus personajes y imitaba a los míos. Y era como extraño porque me dijo, oye, ¿te imagináis este con el Sammy Rey? Y hablaba así, y decía, vamos, con todo. Y yo era, loco, me ha visto entonces. Yo...
2: ¿De más? Pues usted está investigado.
3: De más que sí.
2: Ya, entonces eso lo vamos a ver muy pronto.
3: Eso va a ver pronto. No puedo decir dónde y cómo, pero
2: ya.
3: Pero aquí, para mis amigos de Lota, sí, les puedo contar con cariño esto que para mí es súper importante, hermano.
2: Eso leí en tu historia,
3: es
2: que
3: más,
2: un sueño.
3: Sí, yo creo que en la vida me han pasado muchas cosas bonitas. Olmué... he tenido conversaciones con Viña, yo sé que se va a dar eso, ¿cachai? Se han dado, no sé, he estado, gracias a Dios, en todos los programas estelares, he estado a muchos lados de la Junta, pero incluso podrían llamarme de cosas internacionales y me voy a alegrar. Pero yo decía, el día que yo recibo un llamado de él para hacer algo ese día...
2: Como el que ocurrió ahora.
3: Como
2: el
3: que ocurrió ayer, que fue de la nada... quizá ese va a ser el día más especial para mí, pues bueno. Entonces vino también a subirme el ánimo. Yo estaba un poquito como en un receso, como te dije. Como de, quiero estar tranquilo, quiero estar con mi familia.
2: Sí, ayer te noté muy contento.
3: ahí estaba contento. Sí. Y hoy día no.
2: Sí, porque ahora viene la pega, ¿vale? Que no. Trabajar ese camino, ¿no?
3: No, estoy contento. Y además, yo creo que ese sueño de ese niño que a los 9 años iba al cibercafé de Lota solamente a ver video. Yo entraba al ciber y ponía Kramer Jordi Castel, Kramer Quique Morandé, Kramer Longton, y empezaba a ver eso porque lo encontraba genial, hermano. Yo veía mucha tele y por lo tanto sabía quién estaba imitando. Me parecía muy entretenido el hecho de transformar a una persona en un personaje. Es como un superpoder. Y me cambió la vida. Probablemente yo estaba destinado a hacer otras cosas, quizás malas. Pero siempre todos me decían, vos sois talentoso. Vos tenés talento, hermano, dedícate a esto. Hasta que...
2: Y tú te generas, bueno, aparte del personaje, tú te libreteas, tú generas el... Porque esto hay que generar un diálogo, sí, una historia, sí, cuando uno sube al escenario. Todo lo o tienes un equipo, bueno, obviamente tienes, sí, personas atrás, ¿no?
3: Hay un equipo, que hay gente que se ha seguido sumando, uh-huh, y que ha ido aportando, pero igual siento que hay un 70% de creatividad de uno. Claro. Como finalmente soy yo el que estudia el personaje, por ende, a veces te pueden decir, oye, ¿podrías decir esta talla? Sí, pero este personaje, como yo lo estudié, yo no creo que no diría eso. ¿Cachai? Como que no va con él.
2: Ya.
3: Entonces, por ahí va un poquito. Mira, el tema, y como que ya ha ido entendiendo qué da risa, qué no da risa. Y bueno, en Olmué quedó comprobado, pues, en el Festival del Guaso Olmué es la rutina más vista de YouTube del verano. Incluso supera a los de los artistas de Viña. ¿Cachai?
2: Olmué genera eso también, ¿eh? Un espacio muy competitivo con los espacios de Viña del Mar. Entonces, exacto. Me da la impresión,
3: sí,
2: que Olmué es mucha más vitrina a veces que Viña. Como
3: no sé si más
2: vitrina. En el humor, digo, ¿no?
3: Sí, es como el salto, el impulso para Viña, pero yo creo que es un festival donde tú tienes, no estás con ese miedo que vaya un matadero, ¿cachai?
2: Ah, claro.
3: Que yo lo encuentro triste, ¿cachai? Que en Chile exista escenarios donde se permita... Ese tipo de... Para mí es un... Es casi como un bullying pool. Es como humillar a alguien en un escenario porque no te gusta. Yo no lo encuentro bonito. Mm. No lo comparto. Y es mi opinión. Y yo creo que tú te puedes manifestar, puedes opinar que te gusta o no te gusta. Pero ya pifiarlo, humillarlo en un escenario mejor. ¿Por qué no esperáis que se vaya tranquilito? O no te reáis, po. No aplaudáis, no te reáis, pero no pifies, po. No lo humilles, ¿cachai? Eso no lo tiene Olmué, a pesar de que igual han pifiado gente. Pero quizás porque lo han hecho muy mal, ¿no?
2: Totalmente.
3: Gracias a Dios me fue bien. Y
2: lo tuyo fue un... ¿Tú estudiaste esta rutina?
3: Yo estudié, obviamente, el escenario. Yo me preparé para ese escenario. Y creo que la mejor satisfacción fue ver al público de pie.
2: Ah, ¿cachai? Qué bonito.
3: El público de pie despidiéndome fue emocionante. Ver a mi familia ahí. Estuvo mi mamá. Estuvo mi sobrino.
2: Tus amigos también.
3: Sí, mi amigo. Estuvo Dani. Estuvieron mis sobrinos, a quien yo también he criado de chiquitito. Acá partimos en Lota, mi mamá vive en Coronel. Y yo vivo en Santiago, pero vengo siempre para acá.
2: Es
3: mi tierra y como te decía antes, orgulloso.
2: Vamos a escuchar los audios, ¿eh? Estamos con Felipe Parra, tremendo imitador que está en su comuna, está en su zona, está en su casa, nos vino a visitar y felices de tenerlo acá. Vamos a escuchar también a la gente, ¿eh? Para que usted envíe su audio, si quiere saludarlo, si quiere preguntarle algo. Aquí lo tenemos. ¡Hola!
8: ¡Hemos llegado a tal! ¡Un saludo! ¡Para ti también, Leito!
2: Bueno, estas cosas pasan, ¿eh?
3: Augusto Pinochet.
2: ¡No! A lo mejor estás imitando. Hola, ¿qué tal?
9: Leito, dile que mi dita es Pato Marciano.
2: Dile. Pato Marciano.
9: Como Pato Marciano, igual.
10: Bueno, quiero mandar un saludo, ¿no es cierto?, a nuestro vecino, ¿no es cierto?, que han sido importantes, ¿no es cierto?, ¿no es cierto?, en mi gestión. Saludo a Jaime, a Jaime Vázquez Junior. Lo quiero mucho, el alto consejo. Y que está, por supuesto, trabajando mis proyectos. Todos los proyectos son míos.
2: No se olviden
10: que la multicancha es mía. El teatro es mío. La gestión mía.
2: Muy buena mi invitación. Felipe Parra, a ver, tengo más audios por acá. Pueden enviar sus saluditos, sus mensajes a través del más 569-6227-3110. Hola.
11: Leito, le mando un gran saludo y un gran abrazo a Felipe Parra, talento lotino. Muchas bendiciones para él. Y si puede invitar a Julio César Rodríguez, por favor.
6: Bueno, saludos a nuestro amigo, que él es el que decía Leito todo el rato, ¿no?
2: Todo
6: con Leito, que me invitó acá a nuestro programa Leito. Así que con Leito te mando un gran saludo aquí junto a Leito. Amigos, gracias por la buena onda junto a Leito acá. Así que.
2: ¿Cómo te llamas?
6: Saludos acá, amigos, estamos con Leito.
2: Muy bien, Felipe Parra con nosotros, que nos vino a saludar, nos vino a visitar y estamos muy contentos de tu visita aquí en nuestro estudio. Tres minutos nos separa ya de las 6 de la tarde. ¿Qué se viene para la próxima fecha? Fiestas Patrias, porque sí, vienen eventos, viene la primavera, verano.
3: Sí, tenemos aquí, bueno, vamos a estar en la fonda oficial de Cerrillo, que está ahí en Santiago, cerca de Santiago.
2: Ya.
3: Es una fonda grande, creo que son como 8.000, 10.000 personas.
2: Wow.
3: Estamos ahí contentos por esa instancia. Y ya en octubre ya volvemos con, también tenemos la agenda ya copadísima de muchos shows.
2: Pega para rato.
3: Sí. No, si se viene, aparte que estamos renovando el show, estamos metiendo personajes nuevos. Y bueno, vienen cosas también bonitas que yo sé que a la gente le van a gustar, van a ser. Para gente que valora lo que uno hace, va a ser bonito.
2: Qué bueno, Felipe. Bueno, te agradecemos la visita, te agradecemos que estés con nosotros. Vamos, a ver, tengo más alguien más por acá, más 569-62-27-31-10.
12: Grande, grande, barrita. Grande, grande. Dios te bendiga, barrita, que te haga bien en la vida.
2: La gente, te saludo. Gracias,
3: amigo. Muchas gracias, muchas gracias.
2: Oye, si uno anda con Felipe y todo el mundo, es verdad. Una foto. Su botito, pero tú siempre abierto a la gente.
3: Sí, porque imagínate, ellos están el tiempo de. Al final es un valor a tu trabajo, ¿cachai? Uno que sabe lo que cuesta, uno tiene que valorar, ¿no? Valorar y agradecer eso.
2: Oye, y el camino. ¿Qué pasó? Lo están buscando. Es que está con su manager acá, está con su equipo, está con Daniel, que lo acompaña para todos lados. Ah, ya, ok, perfecto. Ya, dale. Sí, okay. Oye, ¿cuántas personas son en tu equipo, Felipe?
3: Uy, entre maquillaje y. Son varios, a veces somos como. Diría unas 10 personas, 12, más o menos. Y cuando nos juntamos todos para algo grande, somos 20.
2: Ya.
3: Sumamos más gente porque a veces en cosas grandes, como festivales comunales, o el mismo el MUE, por ejemplo, se requieren cosas.
2: Mira.
3: Otro tipo de cosas.
2: ¿Cuánto demora donde tú caracterizarse un personaje?
3: Uy, eso varía mucho, pero siempre es entre 5 y 8 horas.
2: 5, 8.
3: 5, 9 horas por ahí.
6: Sammy Rey me pone como 13 horas.
2: Un año entero para hacer los músculos ahí toda. Vamos a responder líneas telefónicas también para que se comunique al 41-287-6387. Muy buenas tardes.
13: Buenas tardes, Leito.
2: Buenas tardes, señor, ¿cómo le va?
13: Bien, bien, ¿y tú cómo estás?
2: Muy bien. ¿Con quién habla ahí?
6: ¿Por qué habla como el doctor Ugarte?
13: Usted habla con el verdadero doctor Ugarte.
6: Oye, no me esté usurpando, hombre.
13: Tengo un reclamo con Radio Carbón.
2: ¿Por qué? Cuéntenos.
13: El personaje que está ahí me anda insuspirando.
6: Insuspirando.
2: Una palabra nueva, doctora. Insuspirando.
13: En operación y me dijeron que había un weón ahí.
6: Hoy le sale bien, ¿eh?
2: Bueno, aquí tiene a Felipe Parra, ahí lo está escuchando.
13: Impostor,
6: mira.
2: Feo.
6: Hediondo a puto.
2: Insulto sano.
6: Mamá guandona.
13: Quiero decirle a la gente de nota que no lo escucho.
3: Oye, ¿a quién más imita? A ver. ¿A quién más o no?
13: No, al doctor Ugarte no más.
2: Ya. Practique más entonces para que salga otro personaje.
13: Gracias, Leo.
2: Ya, un abrazo, amigo,
6: gracias,
2: querido.
6: Saludos
13: al importador.
6: Ya, mándame un Instagram, nos pescamos a combo nomás. Ya.
2: Chao. Ahí está, mira la gente participando. 6 de la tarde con un minuto. Felipe, a ver, nos envían audios por acá, nuestro auditorio al WhatsApp. Más 569-62-27-31-10. Hola.
14: Hola, Leito. Soy Eliana Ormeño.
2: Hola, Eliana.
14: Quiero saludar a mi chiquillo, a nuestro Lotino de corazón, lo conozco jovencito, se merece todas las bendiciones del mundo mundial, porque persona como él no hay. Él es una persona encantadora, honesta, trabajadora, muy humilde, muy generoso. No, él tiene las 3 B. Así que un abrazote gigante a mi querido Felipe Parra. Ya, un abrazote. Te quiero. Muchas bendiciones.
3: Mira, qué lindo, hermano. Ella la conocí porque era mamá de una compañera en el liceo comercial.
2: Mira.
3: Y siempre confió en mí, hermano. Siempre me tiraba buena onda. Siempre me decía, tú saca tu personalidad. Me decía, saca tu personalidad.
2: Antes no era. Yo era un más retraído.
3: Un poquito. Era más como en confianza, me soltaba yeah. más. Pero hasta el día de hoy, no, tengo personalidad, tengo personalidad, pero no soy pinturita.
2: Eso sí, claro.
3: Voy a un lugar y no me gusta andar como, aquí estoy yo, vean.
2: Claro, no. Respeta su espacio.
3: Sí. Y ella, bueno, que siempre confió en mí, así que siempre me ha manifestado su cariño. Le mando un besito, tía Eliana. Gracias a usted, a su hermana, doña Aurelia Ormeño, que también era mamá de una compañera, la Aguilín, que es mi amiga. Así que cariño para toda la familia Ormeño.
2: Ormeño, un aplauso. Personas, oye, Felipe, bueno, en honor al tiempo se nos acaba. Mira, pasó una hora ya de tenemos mucho para conversar y sin duda que se vienen cositas para que sigamos conversando. Así que, bueno, te dejo el micrófono para que salude a la gente y nuevamente gracias por estar aquí en la radio.
3: Manito, un honor estar contigo. Te admiro mucho, te respeto mucho. Quizás se vengan proyectos juntos ahí, quién sabe, ¿cierto?
2: Dios mediante.
3: Así que nada, gracias a toda la gente que escuchó. Dios los bendiga, crean en sus sueños. Nunca les importe lo que los demás digan, porque finalmente el que tiene la última palabra es Dios nomás. Así que sean siempre gentiles, amables. Tratemos de ser siempre buenas personas. Un abrazo y un besito a todos mis vecinos y vecinas, ¿no es cierto? Lota, ¿no es cierto?
15: Y aquí Jaime Vázquez también, el alcalde de Lota. Gracias a todos los que están ahí. Ahora me operé el colmillo, no tengo el colmillo.
2: El gran Felipe Parra con nosotros aquí en Radio Carol.
3: Oye, faltó la imitación estrella para despedirme.
2: A ver. Están ricos los berlines. Debe estar escuchando en la Muni, para una rica once. Felipe Parra en el carbón. Nos vamos a una pausa comercial. Ya regresamos, ya volvemos en la radio con historia.
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3: Hola, mi amor. Mira, escucha, tengo otra canción para ti.

0: como se informaba por parte de las autoridades, son más de 140 los puestos que se han instalado de emprendedores locales que le darán vida a estas fiestas patrias a partir de esta jornada y hasta la medianoche. Situación similar, por cierto, durante las jornadas de mañana jueves, viernes, sábado y domingo. Hay que señalar que hoy las ramadas funcionan desde las 6 de la tarde, bueno, ya están abiertas hasta la medianoche. Mañana, el viernes y el día sábado, desde el mediodía hasta la medianoche, y el día domingo, desde el mediodía y hasta las 21 horas. Jornada que, sin duda, ha estado marcada también por la incertidumbre respecto al servicio de recolección de basura, ¿no? Que es un tema del cual hemos estado muy atentos, pendientes en la transmisión de la radio. Pues bien, la municipalidad ha emitido un comunicado respecto a este tema, en perfección, por cierto, de las declaraciones que pudiera prestar el alcalde coronel Boris Chamorro. Pero al margen de eso, hay un comunicado que ha emitido el municipio de Coronel, que es lo siguiente, ¿eh? Ante la interrupción del servicio de recolección de residuos domiciliarios durante la actual jornada, informamos, dice, hay un camión de emergencia que realizará recorridos por las principales arterias de la comuna, además de centros de salud y otros puntos prioritarios. Durante 10 días se dispondrá de 6 camiones de emergencia para apoyar la recolección. También se informará de los recorridos y sectores que serán atendidos para que los vecinos puedan sacar sus residuos oportunamente durante los próximos días. Y, por supuesto, el resto de la información que estará disponible en los canales oficiales de la Municipalidad de Coronel. Pero lo medular, claro, tiene que ver con que habrá un camión de emergencia que realizará recorridos por las principales calles de la comuna, además de centros de salud y otros puntos prioritarios. Y durante 10 días se dispondrá de 6 camiones de emergencia para apoyar la recolección. Ahora, hay que señalar que al margen de esto está la paralización, carácter indefinido de los trabajadores de Suelo Verde. La municipalidad tendrá que explicar, ¿no? Como si se colocara la pelota en el piso y explicar bajo qué contexto se da la disponibilidad de los camiones para este servicio parcial que ha anunciado el municipio de Coronel. Hay un contrato de emergencia. ¿Cómo se logró aquello? Bueno, son interrogantes que tendrá que responder la autoridad municipal, que entendemos después de la inauguración de las fondas y ramadas se ofrecerá un punto de prensa donde, claro, junto con el tema que nos convoca, que tiene que ver con la inauguración de las fondas y ramadas, también será consultada la autoridad respecto a este plan de contingencia que ya está publicado en los canales oficiales de la municipalidad de Coronel.
1: Muy bien. Bueno, para volver al tema de la inauguración de la fonda, para que nos explique un poco cuántas personas hay ahí en el lugar, ya se aprecia público en la zona y el tránsito, porque recordemos que esto genera de alguna manera un poco de congestión en esa zona de Escuadrón. ¿Ya está Carabineros trabajando en el lugar?
0: Claro, de hecho, se va a proceder al cierre de la calle Deito a Galvarino.
2: De comenzar con el esquinazo.
0: Claro, ustedes escuchan de fondo, se espera que en los próximos minutos se inicie el tradicional esquinazo con las distintas manifestaciones artísticas y folclóricas. Son alrededor de 200 los bailarines que le dan vida al esquinazo en la calle de Hito Galvarino, frente al Iwe College como punto de referencia, donde hay familias de los jóvenes que participarán del esquinazo en el acceso principal de las fondas cerradas.
1: Perfecto, bueno, se escucha ahí el ruido ambiente, José Manuel, estamos... Sí, te vamos a dejar en el contacto porque claro, es que están comenzando la actividad, se escucha el ruido ambiente, ya se escucha ahí el movimiento del público. Te agradecemos el contacto y vamos a estar muy atentos a cualquier información.
0: También acá había las fondas y ramadas al esquinazo que en los próximos minutos se va a iniciar. Nosotros levantamos el contacto desde acá porque claro, nosotros estamos

0: prácticamente al lado del alto parlante, se hace muy difícil poder tener el retorno, pero claro, en lo medular, la calle Galvarino estará cerrada debido al inicio del esquinazo, ¿no?, de estas fondas y ramadas de Coronel 2026, donde se mantiene un importante marco de público en la calle Galvarino por el inicio del tradicional esquinazo, Leo.
1: Muy bien, José Manuel, muchas gracias por la información. Ahí está en el sector de Escuadrón, ¿no, Coronel? Allí donde se realizan todas estas fondas. Vamos a estar atentos, por supuesto, con la información también de la basura, el servicio de recolección de basura, que hay un plan de emergencia, pero en tanto para quienes les tocó hoy, ¿cierto?, el retiro, a guardar la basura, para quienes les tocará mañana a guardar la basura, y estar atentos también a nuestras redes sociales, que es donde vamos a estar informando también las novedades de lo que hoy ha ocurrido, la paralización del servicio de recolección de basura domiciliaria.

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1: Junto a Artimedicor, artículos médicos en Coronel, revisamos principales titulares. No quiero ser prostituta, la denuncia contra una madre por explotar sexualmente a su hija. Héctor Yaitul, condenado a 23 años en Chile, recibe medalla de la Asamblea Nacional de Francia. Contraloría oficia al IPS por problemas en pago de PGU, que afectaría a cerca de 53.000 beneficiarios. Poduje endurece tono tras salida de Seremi de Vivienda en Antofagasta. Seremi, que no funciona, se va. 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

6 de la tarde con 24 minutos. Ahí estaba la voz de Juan Gabriel con ese Noa Noa. Y con esto, ¡nos vamos! ¡Nos vamos, nos vamos! Agradecido de la sintonía, muchas gracias por estar juntos aquí en El Carbón. Les envío un abrazo tremendo, cariñoso, afectuoso. Que tengan una linda tarde. Cuídense un montón, ya llegan las noticias en Radio Grama Tarde, en conexión con Bio Bio, la radio. Un abrazo, gracias por estar junto a nosotros y permitirnos acompañarte. Somos El Carbón, la radio con historia.

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14: La Moneda cedió a la presión de los alcaldes y anunció que va a retirar el reglamento de la Ley de Seguridad Municipal.
15: La redacción del reglamento fue poco feliz.
16: Nosotros no estimamos que haya sido un error. Y si hay una interpretación que complica la correcta implementación de la ley, lo correcto es corregir.
17: Señales contradictorias. En medio de la crisis laboral, el viceministro Daniel Mas aseguró que el empleo en la minería crecerá, mientras que desde Hacienda afirmaron que Chile vive una gran recesión en el sector.
18: La industria va a requerir de una cantidad relevante, 30, 50 mil nuevos trabajadores. Entonces el desafío que vamos a tener para los próximos años no es solo financiar, hacer posible los proyectos.
14: El diputado Agustín Romero, presidente de la Comisión de Hacienda, espera votar la reforma al mercado de capitales durante el mes de octubre y despachar la ley antes de fin de año.
19: Ojalá este año. Por eso yo he planteado que trabajemos intensamente y que podamos estar votando este proyecto en la Comisión de Hacienda durante la semana del 19 de octubre.
17: La Contraloría ofició al Instituto de Previsión Social por los problemas en el pago de la pensión garantizada universal a más de 50 mil beneficiarios en el mes de septiembre.
20: Acá hay algo que nadie ha aclarado. Además de la PGU, hay personas que tampoco recibieron el beneficio por años cotizados, que es parte de la reforma de pensiones, y acá el gobierno tiene que decir algo. Necesitamos saber a cuántas personas afectó y cuándo se les va a pagar.
14: La alcaldía del archipiélago de Juan Fernández denunció una crisis de conectividad en la comuna debido a la suspensión del único avión subvencionado operado por ATA Aerolíneas.
21: Se suspenden los vuelos a los vecinos y vecinas, o sea, hoy día no tenemos vuelos subvencionados. Yo ayer tuve que llamar al Seremi de Transporte de Valparaíso para que me pudiera ayudar y explicar qué está pasando.
17: Las defensas del caso Audio Fact Top cuestionaron que la fiscalía difundiera la acusación públicamente sin haber sido notificada formalmente.
22: Consideramos que no es la forma de proceder el dar comunicados por medio de la prensa, menos por redes sociales, porque no nos podemos referir a la acusación, dado que no hemos sido notificados por los canales formales.
14: El gobierno dio a conocer un mecanismo para que ciudadanos venezolanos con documentación de viaje vencida en nuestro país puedan regresar a Venezuela a través de un salvoconducto.
23: Todos los venezolanos que tengan ese salvoconducto van a poder salir del país, aunque no tengan pasaporte, aunque no hayan entrado por paso habilitado.
17: Luego de que un TikToker chileno denunciara haber sido expulsado de la Plaza de Armas por extranjeros, el alcalde Mario Desbordes informó que presentará una querella por asociación ilícita vinculada al comercio sexual.
24: Creemos que sí hay una asociación ilícita. Están las mujeres que se prostituyen, no sabemos si aquí hay trata de personas, están los proxenetas, están los matones, y ojalá a partir de ahí podamos construir un caso que nos permita de una vez por todas empezar a erradicar esto.
14: Este sábado se va a realizar la reapertura al público de la estatua del general Manuel Baquedano. Las autoridades adelantaron nuevas medidas de seguridad para el monumento.
25: Nos preocupa muchísimo que esto se cuide. Tiene cierta protección adicional a la que tenía previamente. Tiene un material que se llama antigrafiti, entonces si eventualmente una persona la raya, nosotros podemos ir a limpiarlo.
17: Y en noticias que llegan desde el exterior, el ministro de Defensa argentino afirmó que la alianza estratégica con Estados Unidos fortalece la posición del país para reclamar la soberanía de las Islas Malvinas.
14: Donald Trump retiró a Venezuela de la lista de países que, según Washington, están incumpliendo con sus obligaciones en la lucha contra el narcotráfico.
17: La Reserva Federal de Estados Unidos incrementó los tipos de interés en un cuarto de punto.
14: En el deporte, Tomás Barrios Vera sería el segundo singlista de Chile para el match de Copa Davis del fin de semana ante España.
26: Tenemos muy buena onda con alguien que hemos entrenado muchos años, hemos compartido muchas giras, entonces lindo poder tal vez jugar de vuelta con él.
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17: En abril de este año surcó los cielos de Santiago uno de los aviones, probablemente con un ruido enorme para quienes, como me gusta decir a mí, a ojo de buen vecino, ¿sí?, que no sabemos tanto de aviones ni nada, era un avión de guerra que sonaba increíblemente fuerte. Se trató del F-35, visitó la FIDAE y causó probablemente uno de los momentos cumbre de la reunión, que si bien tiene por objeto más bien militar y empresarial, es decir, las grandes empresas del mundo de la aviación se muestran en FIDAE. En los días sábado y domingo, donde Biobío también acompañó a la Fuerza Aérea de Chile, estuvimos presentes, fueron centenares y centenares de familias con niños que fueron, y justamente no solo a recorrer los aviones, que es la posibilidad de poder verlos de cerca, subirse, sino también ver el F-35. En ese momento se decía, ¿Chile llegará en algún momento a tener este tipo de aeronaves? Son de quinta generación, se les dice que son unos verdaderos computadores con alas, que si bien no son lo más rápido que puede haber, sí son múltiples propósitos en el sentido de las comunicaciones. Funcionan con barrido electrónico, ayudan a las comunicaciones terrestres. Es decir, es un avión integrado a los tiempos que hoy día se viven, que son altamente tecnológicos. Bueno, empezó el tema, se puso sobre la mesa. Algunos dijeron, no, Chile está muy lejos, estamos hablando de miles y miles de millones de dólares adquirir aviones como estos. Lo cierto...
0: En épocas de vacas flacas.
17: En épocas de vacas flacas. Lo cierto es que efectivamente hay un esbozo de la posibilidad de que Chile pueda saltar de los F-16 que tenemos, algunos de ellos con... Se les ha hecho upgrade a mayor nivel tecnológico, no son todos, pero la posibilidad, a raíz de lo que está pasando con los F-5 que están en Magallanes, que cumplieron ya 50 años de función militar en nuestro país, probablemente se van a retirar de aquí al año 2035, a medida que avanza el tiempo, a medida que necesitan obviamente mantenciones que ya son más caras, van a ir siendo dados de baja. Entonces la pregunta ¿es necesario? ¿Chile necesita un F-35? Lo que han dicho los especialistas es que no hay que cerrarse el debate, porque efectivamente es un avión caja que los upgrades se le pueden hacer. Es mucho más rápido de hacer también.
0: El tema del costo.
17: Lo que pasa es que...
0: Y no del avión, de toda la operación, de todos los implementos, la mantención.
17: Estamos hablando de millones de dólares.
0: Claro.
17: No es un avión fácil. Son realmente ingenieros, pilotos, más que un piloto que puede ser ingeniero, ¿me explico? Pero ¿sabes lo que pasa? Es que aquí hay un punto, y este es el punto digamos al que quiero llegar. Chile tiene que hacer renovaciones, que yo sé que para muchos de los que nos están escuchando dicen, mira, se necesitan hospitales, caminos, patrulleras, más carabineros, se necesitan un montón de cosas. Pero sí hay un punto que no debemos obviar, que es que Chile tiene que tener capacidades militares disuasivas frente a los países que son nuestros vecinos, particularmente Perú, Bolivia y Argentina. ¿Que va a haber una guerra con ellos? No estamos diciendo eso, sino son las capacidades disuasivas. Por ejemplo, Chile necesita también renovar, están cumpliendo su vida útil, los submarinos, lo hemos hablado acá, ¿no? Thompson, uno de ellos, que van a tener que salir de operaciones dentro de los próximos años para la Armada. ¿Son importantes los submarinos? Yo te diría que sí.
0: No sé, es que lo que pasa es que todo puede ser importante.
17: Lo que pasa es el punto. No hemos escuchado cuáles son, probablemente, a ver, porque usted podría creer que esto es más bien estratégico, no se puede comentar en la prensa, no se puede decir, responde Seguridad Nacional, todo lo que quiera, pero no hemos escuchado en off a ninguna autoridad responsable decir, nos hemos sentado todos a ver cuáles son las capacidades, ni siquiera económicas, las capacidades que Chile necesita para mantener seguro su soberanía, pensando en lo que va a pasar con la Antártica, con el Estrecho de Magallanes, hacia futuro, los territorios australes. ¿Dónde está? ¿Dónde integramos nuestras capacidades?
0: Oye, mientras tanto, Estados Unidos ha anunciado que tiene armas en el espacio. O sea, el gap, digamos, la distancia entre las grandes potencias y el resto...
17: Es enorme.
0: O sea, no, se incrementa. No sabemos exactamente lo que es. O sea, ya Estados Unidos ha desplegado armas espaciales en el espacio. O sea, armas espaciales en la órbita terrestre. Algunos dicen que China también lo tiene, porque de hecho algunos de estos países ya han realizado pruebas de destruir a sus propios satélites para demostrar que tienen la capacidad de destruir satélites del otro. Entonces destruyen los propios como prueba.
17: Claro, porque los satélites se vuelven un punto importantísimo en una guerra.
0: O sea, todo pasa por ahí. Y con una actividad en la órbita terrestre, claro, uno mira hacia arriba, a veces uno dice que algunos se pueden ver estos trenes de satélites de empresas
17: de Starlink, básicamente.
0: De Starlink, claro. Y que por lo tanto ahí hay un avance que se está realizando, pero que también puede tener una derivada en materia de seguridad. Entonces algunos dicen, sí, el F-5, el F-15, el F... ya. Mientras las grandes potencias están... Esto es increíble, ¿no? Ya trabajando para hacerse de la seguridad o de la capacidad de guerra, eso es, en la órbita espacial. Entonces, algunos se preguntan si... Más allá de los aviones que uno pueda comprar, es con quién uno tiene la alianza. Y esto a propósito de...

0: digamos, sería entrar
1: ahora con
0: en conflicto.
1: Claro. Porque si yo no sé, es que lo que pasa, Aníbal, es que yo no sé, por ejemplo, si uno sinceramente mira la cercanía que hay del mundo de las Fuerzas Armadas chileno con Estados Unidos, es no políticamente, estoy hablando entre militares. O sea, yo
0: profesionalmente.
1: Yo no he visto. En la FACH, el único que reabastece los aviones de guerra estadounidense sobre el Pacífico Sur. Les pone combustible. O sea, las fragatas chilenas viajan allá, hacen los ejercicios,
0: claro, combinados. No, lo que pasa es que Estados Unidos.
1: Pero yo no sé si la Casa Blanca, puede ser que a la Casa Blanca no le guste, pero los Marines lo hacen con los chilenos.
0: Bueno, pero están pensando, no sé si pensando construir una base en Ushuaia. Compartida.
1: Pero es que eso es interesante, porque yo creo que esto no está en el debate de la mesa de nosotros como chilenos. ¿Por qué el presidente Trump, un país que tiene un nivel de pobreza franciscana, digamos, los niños desnutridos en el norte de Argentina, ellos tienen una pobreza muy dura todavía? ¿Por qué se pone a anunciar y a meter plata para los próximos, porque esto es hacia los próximos años, para construir una base en Ushuaia?
0: Geopolítica.
1: Es que ese es el tema, y nosotros, yo siento que eso, como eje central, no está en el debate.
0: El desarrollo del extremo sur argentino a punta, digamos, de incentivos estatales ha sido gigantesco, y no por buscando un rédito económico, sino posicionamiento geoestratégico.
1: Porque eso. Yo creo que ellos tienen sumamente claro, más que incluso nosotros, respecto a los canales australes, respecto a la plataforma continental extendida, respecto a lo que va a pasar rumbo al 2048 con la Antártica
0: y el estrecho Magallanes.
1: Claro, los canales australes, claro.
0: El canal de Panamá, por ejemplo, está con problemas porque con la sequía,
1: de agua.
0: Con la sequía que hay, están reduciendo la capacidad de barcos que pasen diariamente.
1: Y eso va a aumentar el tráfico interés, probablemente por
0: Magallanes.
1: Sí, porque hoy día me explicaban el tema de los prácticos. Tú sabes que los prácticos son re importantes para pasar por el estrecho Magallanes, que son chilenos. Que se suben arriba de los buques para cruzarlos, digamos, en los casi 500 kilómetros que tiene de longitud, de largo. Entonces, estratégicamente, bueno, por eso es importante qué es lo que se hace entonces en la zona de Magallanes. Pero esto no es del presidente, porque mira, los F-16 de los argentinos no son del presidente Milei. Bien, de Alberto Fernández.
0: Bien, y las
1: base, conversaciones.
0: Absolutamente.
1: Claro. Entonces, lo que quiero decir es que todo esto que estamos hablando son de Estado.
0: Son políticas de Estado a largo plazo.
1: No es del presidente Kast. Es del presidente Kast y de todo lo que venga hacia adelante, si es que se hacen bien las cosas. Deberían venir de más atrás ya, a esta altura, digo yo. Tenemos las Islas Desventuradas, donde hay una base. Se puede, sí, da lo mismo, sí, nosotros la vimos. Tiene una pista de aterrizaje, no vive nadie, pero hay una pista de aterrizaje.
0: Bueno, en Isla de Pascua, la pista que se hizo teóricamente era para que sirviera como alternativa para los Challenger.
1: Claro, pero las Desventuradas se supone que es una base estratégica del Pacífico Sur, administrada por Chile, donde probablemente hay aviones estadounidenses que probablemente operarán ahí, no lo sabemos porque forma parte del secretismo. Y uno podría decirles a alguien, no me ocupe más las Islas Desventuradas, pues señor, si usted va a andar con los argentinos para arriba y para abajo, o no.
0: Debiera ser.
1: Uyo.
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6: Aníbal Pinto con Maipú. A esta hora hay un taco debido a un accidente que ocurrió hace algunos minutos en esa intersección. Debido a que un vehículo abrió su puerta y un bus de la locomoción colectiva la enganchó, le sacó la puerta casi de cuajo. Están ahí, cierto, entre el conductor del vehículo y de la micro, estaban con viendo el tema de quién era el responsable de aquello. Vamos a ver en qué va a terminar esa situación. Por el minuto hay muchísima congestión ahí en ese sector. Vamos a otros puntos del Gran Concepción. En la costanera, desde el puente Juan Pablo II con dirección al puente Yacolén, hay muchísima congestión. Y desde el puente Juan Pablo II, pero en dirección a la comuna de Hualpén, también se registra bastante congestión vehicular, según se indica a esta hora. En Pedro Aguirre Cerda, por supuesto, con dirección a la ruta 160, el tráfico está insufrible, y también en el puente industrial. Para ingresar a la mencionada ruta también tenemos congestión. Esto ocurre también en los alrededores del estadio Esterroa, ¿cierto? Antes de llegar a Tegualda, todo el sector, desde la Plaza Acevedo para llegar hacia Tegualda, hay muchísima congestión vehicular. Recordemos que muchas universidades van a suspender el día de mañana sus actividades curriculares y muchas personas que viven afuera aprovechan también de viajar a sus hogares. Es por ello que el tránsito aumenta también en el terminal de buses.
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7: Familiares de los pescadores de la lancha Bruma aseguran haber encontrado restos óseos entre partes de la embarcación que la Fiscalía autorizó devolver y que llegaron a Constitución. El Ministerio Público fue informado sobre esta situación, enviando al Maule un equipo de la PDI y así iniciar las pericias que corresponde en estos casos. La información es de Fabián Polanco.
8: Fue este miércoles cuando las familias de Constitución, de donde era oriunda la lancha Bruma y los pescadores muertos en la tragedia, se encontraron con lo que, según identificaron, como restos óseos. La vocera de los familiares, Claudio Urrutia, informó desde la región del Maule que tras recibir lo rescatado de la embarcación en el marco de la investigación de la Fiscalía, comenzaron a revisar con detalle, y fue ahí cuando al interior de un guante hicieron el descubrimiento.
9: Venían dos maxi sacos donde venían los cordeles que fueron encontrados en la hélice del Pancobra. Entonces la familia hoy día en la mañana empezó a abrir el cordel pensando de que podían encontrar, no sé, por alguna casaca, pertenencia de los muchachos. Y al ir abriendo nos fuimos encontrando con una colchoneta desintegrada y aparentemente con restos óseos en el interior de un par de guantes.
8: El hallazgo causó impacto entre la familia de los pescadores desaparecidos, dijo la portavoz, informando de inmediato al Ministerio Público en el Biobío.
9: Ya fue comunicado, le mandamos los videos, estamos esperando, se hizo demarcación del área para que personal de la PDI venga a verificar la condición golpe enorme. Aquí tengo a la familia llorando, olvídese. Los vuelve a golpear fuerte. Ayer estaban quebrados y hoy día los volvemos a quebrar de nuevo, porque los vuelve a victimizar, y en verdad que estamos en shock todo el muelle acá.
8: Hasta ahora el abogado de las víctimas, Rafael Poblete, no se ha pronunciado a la espera del resultado que arroje el trabajo de la Fiscalía. Desde el organismo persecutor, en tanto, se indicó que fue enviado un equipo de la Brigada de Homicidios de la PDI hasta Constitución.
6: Un capitán de la primera comisaría de Osorno fue trasladado hasta la tercera comisaría de la ciudad luego de presentar una denuncia por presunto acoso laboral contra una oficial superior. Todo esto en el marco del procedimiento establecido por la denominada Ley Karim. Los detalles desde Radio Bio Bio en Osorno con Eduardo Palacios.
0: La medida se adoptó mientras se desarrolla la investigación y responde al resguardo para evitar que denunciante y denunciada permanezcan en la misma unidad durante el proceso. De acuerdo a los antecedentes obtenidos por Radio Bio Bio, en la denuncia el funcionario acusa hostigamiento reiterado y malos tratos por parte de su superior jerárquico, entre ellos llamados a presentarse durante varias ocasiones en una misma jornada de la oficina. Controles también respecto de su desplazamiento dentro de la misma unidad. La ley 21.643 incorporó disposiciones para prevenir, investigar y sancionar el acoso laboral, sexual y la violencia en el trabajo, mientras que Carabineros estableció un protocolo institucional mediante circulares internas que rigen desde julio del 2024. Los antecedentes aportados también señalan que otros funcionarios habrían manifestado situaciones de malos tratos dentro de la misma unidad, aunque no todos han formalizado denuncias bajo este procedimiento. La investigación deberá determinar la existencia o no de las conductas denunciadas y las eventuales responsabilidades administrativas que correspondan. Las preguntas se dirigieron a la prefectura número 24 de Osorno, pero sin éxito, mientras que desde la décima zona de Carabineros se comprometió un pronunciamiento que, hasta el momento, no llega. En Osorno, Bio Bio, la radio.
7: Y una mujer fue absuelta por conducir un auto tras consumir alcohol en Puerto Montt, ya que se acreditó que llegó hasta una comisaría escapando en búsqueda de ayuda tras una agresión de su entonces pareja. Robinson Cárdenas tiene los detalles desde Radio Bio Bio en Puerto Montt.
10: Es un hecho en torno al cual nunca se negó la conducción en estado de ebriedad, con la salvedad relacionada con que cuando tomó el control del móvil el 16 de febrero del 2025... huía de una agresión que terminó con lesiones, así como amenazas de muerte. La situación se registró en el sector Alerce, y cuando la mujer llegó a pedir ayuda a la dependencia policial de esa zona puertomontina, fue detenida, ya que los funcionarios policiales consideraron la acción que la llevó a la comisaría, no así el contexto que rodeaba el hecho. El abogado de la Defensoría Penal Pública, Filippo Corbalán, detalló que se trató de una acción necesaria y extraordinaria.
11: Estaba compartiendo con una amiga el día de los hechos, momentos en los cuales llega su ex conviviente, quien la agredió, la amenazó de muerte, razón por lo cual, en un estado de necesidad extraordinario, tomó su vehículo para denunciar y concurrir directamente hasta la comisaría de Alerce. Sin embargo, en una actitud contradictoria, Carabineros la tomó detenida por el delito de conducción en estado de ebriedad.
10: Agregó que tras los hechos que fueron denunciados por Carabineros al Ministerio Público, la Fiscalía decidió perseguir penalmente a la mujer, lo que se fue por tierra luego de la solicitud de sobreseimiento debatida y acogida en el Tribunal de Garantía de la Capital Regional de Los Lagos. En Puerto Montt, Bio Bio, la radio.
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6: Vamos a seguir revisando más noticias en el ámbito político esta vez, porque la arremetida de los alcaldes funcionó. El gobierno decidió retirar el reglamento de la Ley de Seguridad Municipal y anunció la creación de una mesa técnica para modificar el documento.
7: El subsecretario de Prevención del Delito, Gonzalo Guerrero, descartó un error del Ejecutivo. Explicó que el cambio se da para que no haya dos interpretaciones de la legislación. Y aseguró que el nuevo texto podría ingresarse tras la aprobación de la ley corta que está en tramitación. Tiene todos los detalles Bárbara Payal. Buenas tardes, Bárbara.
15: Muy buenas tardes. Poco más de una hora duró este encuentro liderado por el subsecretario de Prevención del Delito, Gonzalo Guerrero, y las directivas de las asociaciones de municipalidades. El tema, llegar a acuerdo por el polémico reglamento que el Palacio de la Moneda ingresó el pasado 2 de septiembre a la Contraloría por la Ley de Seguridad Municipal y que generó, sabemos, molestias y duras críticas de los alcaldes por la redacción de este documento. ¿Qué aspectos complicaban? Son varios, pero el principal tiene relación con el artículo 8, el cual señala que es deber del municipio verificar que el director de seguridad pública y los inspectores cumplan con los requisitos exigidos antes de asumir funciones. El problema es que un incumplimiento podría derivar en responsabilidad administrativa para el alcalde y eventualmente en una causal de cesación de su cargo. La remitida fue tal que se convocó a la reunión de esta mañana y a solo horas de las críticas, el gobierno debió anunciar que este reglamento será retirado para cambiar su redacción. Así, el próximo lunes se va a instaurar una mesa técnica entre el ministerio y uno o dos representantes técnicos de cada asociación de municipalidades para mejorar este escrito. La decisión es una muestra entonces del gobierno de reconocer una equivocación. El subsecretario Guerrero aseguró que no hubo un error por parte de la Moneda y dijo que el cambio se hace para que no haya una doble interpretación de la ley.
16: Nosotros no estimamos que haya sido un error, tenemos una posición, pero también al mismo tiempo reconocemos de que es una posición, marca una divergencia, y si hay una interpretación, una lectura que complica la correcta implementación de la ley, lo correcto es corregir y dejar un reglamento que sea mucho más plano o limpio desde esa dimensión.
15: No coincidió con la apreciación del subsecretario Guerrero el alcalde de Lo Barnechea, Felipe Alessandri, presidente de la Asociación de Municipalidades para la Seguridad Ciudadana de la Zona Oriente, quien dijo que el proceso no fue correcto porque faltó diálogo y construcción conjunta de este documento.
17: Y digamos las cosas como son, la redacción del reglamento fue poco feliz. Habían varios temas que se pueden mejorar. Yo destaco la disposición al diálogo del subsecretario, porque no se entiende su rol sin esta articulación de los municipios trabajando cada uno en su territorio.
15: Muy dura en sus críticas, también fue la alcaldesa de Las Condes, Catalina San Martín, quien dijo que el gobierno aprendió la lección y tomó una decisión rápida para dejar de dilatar el proceso.
18: Yo creo que acá hay una lección que se aprendió. Si hubiese querido dilatar este tema, el gobierno lo podría haber hecho, pero entendieron la urgencia que tiene. Lo importante aquí es que se va a retirar el reglamento y se va a arreglar no solo esto, sino que vamos a poder conversar varias cosas más.
15: Mencionábamos que existen otros reparos. ¿Cuáles son? Además de la cesación en el cargo, algo que creen desde los municipios debe estar en una ley orgánica, constitucional y no vía reglamentaria, también hay aspectos de forma que según los alcaldes pueden ser muy perjudiciales para los municipios con menos recursos. Por ejemplo, el reglamento estipula que los colores que deberán tener los uniformes de los inspectores deben ser de tonos oscuros como negro o azul marino, dejando atrás actuales uniformes que mantienen los municipios. También hay normas sobre los vehículos que deben estar todos con la misma leyenda, en la misma zona y todos con balizas amarillas con azul. A lo mismo apunta el uso de cámaras corporales. La ley estipuló abiertamente que los inspectores de seguridad podrán contar con sistemas de registro y almacenamiento audiovisual. El reglamento, en cambio, exige que los funcionarios que apoyen en labores a carabineros deberán utilizar obligatoriamente cámaras corporales. Por ello, la oposición también cuestionó al Palacio de la Moneda. La alcaldesa de Quinta Normal, Karina Delfino, señaló que el reglamento contiene varios errores que deben ser modificados, por lo que celebró el anuncio del subsecretario Guerrero. Sin embargo, pidió que se extienda atienda el llamado a una mesa más amplia para que haya representantes de diversos sectores y realidades en este trabajo del nuevo escrito.
19: Hago el llamado a que el gobierno nos cite a una mesa de trabajo, una mesa de diálogo, a los alcaldes y alcaldesas, precisamente para preocuparnos de lo importante, que es cómo damos solución a la seguridad, que es la primera problemática de nuestros vecinos y vecinas en todo Chile.
15: A lo mismo apuntó Fares Jadue, jefe comunal de Recoleta, quien dijo que producto de toda esta polémica se generó un quiebre con el Ejecutivo.
20: Creo que se da en un contexto de presión de todo el mundo municipal. Esto sin duda ha generado una fractura, una desconfianza hacia el gobierno en un intento de establecer una normativa que vulnera a las autoridades alcaldicias democráticamente electas.
15: Ahora bien, recordemos que la ley de seguridad municipal está vigente desde comienzos de agosto, 6 meses después de su promulgación, pero todavía su implementación no está operativa en un 100% a la espera de que este reglamento complete entonces su trámite ante el ente contralor. En paralelo, hay una ley corta de seguridad municipal que ingresó este Ejecutivo y que está en segundo trámite. Una propuesta que busca corregir 3 aspectos de la ley: permitir que el tope de uso de recursos para seguridad sea del 25% con respaldo de las subderes y la DIPRES, establecer el requisito de licencias de conducir especiales para los inspectores porque son vehículos de emergencia, y lo tercero es permitir que las evaluaciones de salud se puedan hacer en instituciones públicas o privadas. ¿Cuándo debería ingresar entonces el reglamento? La intención del gobierno es tramitar rápidamente la ley corta y cuando ésta esté despachada se reingrese entonces el reglamento. Los plazos de la moneda están fijados a priori para mediados de octubre, Néstor Nival.
21: A ver, ayer decíamos, ¿hay un ánimo detrás de lo que quiso hacer el gobierno? Probablemente sí. Quiero decirle a los alcaldes, ustedes, porque una cosa es tener los inspectores municipales, y hay que entenderlo así. Una cosa es tener los inspectores municipales. Y otra cosa muy distinta, tener estos inspectores municipales hoy día, después del 2 de agosto, creo que fue cuando se entró en vigencia la ley, que otorgó ciertas facultades que no son policía comunal, estamos de acuerdo, pero le entregó un grado más de facultades a los inspectores o a la seguridad municipal. Que yo, de tu opinión personal, yo estoy de acuerdo. Hombres y mujeres se pelean a combos con gallos con cuchillo, que les tiran los autos encima, que tienen armas de fuego, y los guardias de seguridad municipal son impactantes el temple que tienen para enfrentar a delincuentes. Yo la verdad los aplaudo porque a pura mano, a la antigua, a pura mano. Lo que pasa es que el que está al frente hoy día no es a la antigua, usa cuchillos, armas automáticas, lo que sea. Dicho eso, se entiende que el gobierno lo que quiere hacer, Bárbara, es decirle a los alcaldes, ustedes desde ahora le entregan algo más de atribución, a lo mejor no el total que se quería, pero además de eso, ustedes tienen que tener un rol de responsabilidad. No cualquiera puede llegar y vestir este uniforme.
22: En el fondo nadie puede tener una especie de milicia armada por la libre.
21: Ustedes tienen que ser responsables porque uno de ellos que se enchueque puede terminar beneficiando a los delincuentes. Eso es lo que se entiende perfectamente. Pero como decía ayer, y me hago cargo de lo que yo dije ayer, un gobierno de principiantes que tienen una buena actitud de lo que quieren hacer, pero falta de conocimiento, terminan con estos mamarrachos ingresados a la Contraloría que tienen que retirarlos. Perdónenme, pero ese es el término. Si ellos sabían, Bárbara, perfectamente lo que iba a pasar adentro de la Contraloría con el documento que ellos habían ingresado. Y en esto el alcalde Desbordes, el alcalde Alessandri, el alcalde de Providencia, nombro a los alcaldes de derecha, porque obviamente fueron duros, siendo que son de la línea oficialista. Entonces, ¿para qué más? ¿Para qué vamos a nombrarlos a todos? Entonces, tenía que hacerlo, si ayer lo dijimos, esto se tiene que retirar. Yo, de hecho, entiendo que esta decisión estaba durante la tarde. Se demoraron en comunicarla.
15: Sí, ayer se había dicho que se iba a dejar las correcciones para el curso del trámite dentro de Contraloría. Se había dicho de manera pública. Hoy día el gobierno, en voz del subsecretario de Prevención del Delito, Gonzalo Guerrero, quien de hecho estuvo a cargo de toda esta redacción del reglamento, da pie atrás. Podemos decir que es un paso en falso, porque toda esta redacción del documento, según varios de los alcaldes, se lo han dicho de manera pública, no fue socializada en particular lo que tiene que ver con la cesación en el cargo, y varios otros aspectos. Mencionaban algunos al jefes comunales en la interna de que este reglamento no los hacía responsables solo político, sino también administrativo y operativo de todo lo que vaya a suceder con materia de seguridad municipal. Eso generó molestia y el gobierno tiene que dar entonces este paso atrás con su decisión, porque recordemos que en primera instancia se estaba esperando a la tramitación de la ley corta de seguridad municipal. Ahí iba a ser la instancia donde el Ejecutivo estaba evaluando ingresar entonces todos los reglamentos en su conjunto. Este trámite se fue enredando por disposiciones del Congreso Nacional, de diputados y senadores, y por lo tanto el gobierno decide poner pie el acelerador e ingresar este reglamento que finalmente tiene hoy día que retirar.
1: Gracias, Bárbara.
15: Muy buenas tardes.
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23: Un gendarme fue detenido por cohecho e internación de elementos prohibidos al centro penitenciario de Concepción.
24: El funcionario habría facilitado un teléfono a un interno a cambio de $1,000,000. Verónica Valenzuela, desde Radio Bio Bio en Concepción, nos cuenta más.
25: En prisión preventiva quedó el funcionario de gendarmería que fue detenido mientras se encontraba realizando sus funciones al interior del complejo penitenciario Bio Bio. El control de detención se formalizó por cohecho, cohecho agravado, tenencia de municiones e ingreso de elementos prohibidos al complejo penitenciario. Así lo señaló el fiscal Mario Elgueta.
26: Es una situación muy seria que efectivamente concluye con la detención de un imputado que era funcionario de gendarmería. Entendemos que ha sido de baja, incluso ha sido dado de baja, por los delitos de cohecho, cohecho agravado, tenencia de municiones y también por el delito de ingreso de aparatos telefónicos al interior del penal. Esto concluyó en que el tribunal, acogiendo todos los antecedentes que entregamos como Ministerio Público, determinó la medida cautelar de privación de libertad, en este caso prisión preventiva respecto del imputado, otorgando un plazo de 4 meses de investigación.
25: Según la información entregada por el Ministerio Público, el funcionario tenía antecedentes de posibles acciones irregulares dentro del penal. En ese sentido, se realizó un análisis de las situaciones que podría estar cometiendo el funcionario, donde un teléfono ingresado al penal y transferencias bancarias justificaron que el imputado tenía contactos con internos y familiares de ellos para concretar estas acciones a cambio de dinero en efectivo. Fuentes de la radio indicaron que el ex uniformado habría recibido alrededor de $1,000,000 por ingresar un teléfono celular, situación que habría quedado registrada en las cámaras de seguridad del recinto. El director regional de Gendarmería, coronel Héctor Inostroza, destacó la investigación desarrollada por personal especializado de la institución y por la Policía de Investigaciones.
27: Quiero destacar el primer orden, el exhaustivo trabajo de nuestra Oficina Regional de Investigación Criminal, que durante 5 meses recabó los medios de prueba necesarios para materializar la detención del funcionario al interior del complejo penitenciario de Bio Bio. Ciertamente es la respuesta a un trabajo coordinado con el Departamento de Investigación Criminal de Gendarmería de Chile, la Policía de Investigaciones de Chile y el Ministerio Público, con el fin de resguardar la seguridad de nuestros recintos penales.
25: El Juzgado de Garantía de Concepción determinó la prisión preventiva del imputado, otorgando además un plazo de 4 meses de investigación y ordenando su traslado a un centro penitenciario fuera de la región del Bío Bío. Tras el control de detención, Gendarmería instruyó en paralelo el inicio de un sumario administrativo para determinar eventuales responsabilidades en el ámbito institucional.
23: Se decretó prisión preventiva para los 5 imputados por el robo con intimidación en el Servicentro COPEC de Santa Bárbara y donde está involucrado un funcionario militar. El informe junto a Mario Tapia desde Radio Bio Bio en Los Ángeles.
28: El Juzgado de Garantía de Santa Bárbara dejó sujetos a la medida cautelar de prisión preventiva

0: en un vehículo a un pronto Copec de Santa Bárbara, mientras dos de ellos se quedaron vigilando el automóvil, según lo relató el fiscal Juan Carlos Vargas.
1: Por un delito de robo con intimidación, estas personas habrían concurrido en un vehículo hasta el servicentro Copec de esa ciudad. Tres se bajan del auto e ingresan al punto Copec, intimidan a la dependiente que se encontraba sola, una mujer cena, sustraer y apropiarse de distintas especies de giro del local, principalmente cigarros, una cantidad importante de cigarrillos, dinero, más otras especies, entre bebidas energéticas, chocolate, vaporizadores.
0: Momentos después, cuando ya fueron detenidos, se les sorprendió con las especies sustraídas en diligencias efectuadas por los funcionarios de Carabineros con los artículos ya robados. Se decretó prisión preventiva entonces para los cinco imputados en este hecho. En Los Ángeles, Bio Bio, la radio.
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8: Chile muestra una economía de contrastes. Mientras Hacienda advierte una gran recesión minera, el cobre alcanza precios récord y las empresas acumulan millonarias ganancias en el primer semestre.
9: Desde Londres, en el Chile Day, el biministro Daniel Mas dijo que tener los recursos no basta, sino que hay que traducirlos en más puestos de trabajo, apuntando justamente a la minería. Vanessa Gajardo con los detalles. Vanessa, buenas tardes.
10: Muy buenas tardes, así es. Necesitamos más inversión, más empleo y que finalmente esto se traduzca en una mejor calidad de vida para los chilenos. Fueron parte de las declaraciones que hizo el biministro de Economía y Minería, Daniel Mas, en esta última jornada del Chile Day en Londres, instancia en la que el gobierno, el mundo privado a través de los empresarios que asistieron y también algunos parlamentarios que se hicieron presentes, fueron a promover lo que es la marca nacional, que es una tarea bastante difícil, ¿no? Sobre todo si consideramos el complejo panorama macroeconómico, los malos indicadores que se han dado a conocer las últimas semanas. A propósito de eso, entonces, que se dieron distintas contradicciones en lo que fueron las declaraciones públicas que se hicieron en los distintos paneles y otras declaraciones que se hicieron posteriormente a los medios de comunicación que estuvieron presentes en esta instancia. Tan complejo es este panorama que, de hecho, el ministro de Hacienda, Jorge Quirós, sostuvo que la actividad minera en nuestro país atraviesa una gran recesión. Así lo calificó. De hecho, en una entrevista con Diario Financiero, proyectó que los problemas en la industria nos van a estar acompañando durante todo este año 2026. Así ha sido, ¿no?, hasta la fecha. Estamos viviendo una gran recesión minera que no tiene nada que ver con nuestras políticas públicas, el tema fiscal ni todo lo que se ha hablado. Pensamos que incluso todo este 2026 vamos a ver una caída en total del 7% en materia de producción. Dichos, y aquí viene lo interesante de analizar, que chocan con lo que es la perspectiva que dio a conocer el biministro Daniel Mas, que apuntó en lo que fue su intervención en el Chile Day, a que este sector productivo es uno de los que más puestos de trabajo genera. Actualmente concentra 270.000 trabajadores directos que están vinculados a la industria minera en nuestro país. Cifra que dijo va a aumentar en los próximos 10 años.
11: La industria va a requerir de una cantidad relevante, 30,

0: 50.000 nuevos trabajadores. Entonces el desafío que vamos a tener para los próximos años no es solo financiar, hacer posible los proyectos, sino también contar con el talento para ejecutarlo.
1: A ver, la contradicción entonces, ¿cuál es? Es que mientras tenemos a un titular, de hecho el titular de la cartera de minería, que está proyectando más generación de puestos de trabajo en el sector, entre 30.000 y 50.000 en los próximos 10 años, el jefe de la billetera fiscal, Jorge Quirós, está diciendo que el sector atraviesa una recesión importante, que si bien dice es en materia de producción, porque hay que recordar que estamos con un récord en el precio del cobre, algo histórico, esto de todas formas tiene un impacto en lo que es la contratación y el desarrollo de futuros proyectos. Eso sí, no todos dentro de la industria estuvieron de acuerdo en un 100% con lo que fueron las declaraciones del ministro de Hacienda, porque dicen que este concepto de recesión, lo adelantábamos, es solo en el ámbito productivo. Hoy el precio del cobre está en récord, dijo el presidente de la Cámara Minera de Chile, Manuel Viera.
2: En 10 años sin un proyecto Greenfield relevante y con exploración es mínimo durante mucho tiempo. La permisología, digamos, ha sido realmente, digamos, un factor maldito.
1: Pero esta no sería la única contradicción, esta sí tiene que ver con algo un poco más interpretativo respecto de lo que es toda la discusión política que se ha dado en torno a estos malos indicadores. Va otro dato. Las empresas que reportan sus estados financieros a la CMF cerraron el primer semestre de este 2026 con ganancias acumuladas por 16.881 millones de dólares. Esto representa un 21% más que el mismo periodo el año anterior. SQM encabeza este listado, seguido de Banco de Chile y también empresas Copec, mientras que entre las empresas estatales, las utilidades totales fueron 1.988 millones en el semestre, un salto de más del 70% también. Ahí lideran Codelco, ENAP y finalmente Banco Estado. ¿Qué pasa con esto? Héctor Osorio, socio de PKF Chile, dice que si bien es una señal positiva porque viene a anticipar el acontecer de la economía en Chile en los próximos meses, está mostrando que el escenario podría ser más auspicioso hacia adelante. Pero ojo, porque agrega que parece bastante contraintuitivo que las ganancias empresariales suban al mismo tiempo que el desempleo, la cesantía en nuestro país, también lo hace. Ojo sí, precisó que esto es una realidad que se enfoca principalmente en los puestos de trabajo que se destruyen en las pymes.
3: No se hayan producido cambios significativos en su volumen de contratación de recursos humanos. La pérdida de trabajo más bien apunta a las pymes.
1: Y esta noticia, estoy hablando de las utilidades del sector privado en el primer semestre, también han generado revuelo, sobre todo en la oposición. La diputada y presidenta del Frente Amplio, Gael Yomans, emplazó directamente a la autoridad para que respondan por un crecimiento que dicen va enfocado a un solo sector.
4: El presidente Kast y el ministro Quirós tienen que hacerse cargo. No pueden seguir gobernando para los mismos de siempre mientras las familias enfrentan desempleo, sueldos que no alcanzan y un costo de vida cada vez más difícil de sostener.
1: A ver, la situación del empleo en nuestro país ya la hemos comentado bastante. Recordemos la promesa, ¿no?, del jefe de la billetera respecto de que podríamos ver un repunte en términos del crecimiento y de la mano con eso también del empleo hacia el último trimestre de este 2026. Ahora, si tenemos que hacer un balance, ¿no?, de lo que fue este Chile Day, Madrid, Londres 2026, podemos decir que se dieron bastantes señales confusas, sobre todo en la bajada comunicacional, porque hay algunos, o la bajada, el análisis que se hace, ¿no?, de esta participación, es que es una instancia un poco falsa, ¿no? Ir a promover un mensaje al extranjero, vengan a Chile, al mismo tiempo que sabemos que los indicadores macroeconómicos no son buenos. Entonces se habla un poco, al menos en la esfera política, de que fue un mensaje poco transparente, que si bien, por supuesto, hay una misión encomendada que es atraer más inversión, que la inversión crezca hacia el mediano y largo plazo, la realidad en la interna, en suelo nacional, que ahora ya vienen viajando de vuelta los ministros, es completamente distinta. Y eso es lo que pesa.
5: Bueno, a ver, lo que pasa es, uno no puede andar asombrándose todos los días, ¿no? Pero... pero cuando uno ve que el precio de la libra de cobre está por sobre los $6, uno dice, bueno, es un momento excepcional, ¿no? Efectivamente, esto debería generar rentabilidad altísima, pero también debería generar un desarrollo de la industria con esos ingresos, no sé, en áreas asociadas, en nuevos yacimientos, nueva exploración, y no sé si eso está en marcha, ¿no? Pero claramente ahí hay una situación excepcional, y la pregunta, y probablemente la respuesta la tendremos en algunos años, es si este ciclo se aprovechó realmente bien.
1: A ver, lo que siempre se ha dicho es que Chile ya desaprovechó, ¿no?, el primer superciclo del litio, que de hecho es a donde apuntan varias economías hoy. Y ya desde el sector minero señalan que el precio histórico del cobre que estamos viendo hoy día efectivamente no se está aprovechando. Y porque hay toda una agenda detrás, y todo esto también responde a cambios estructurales. A ver, si no tiene que ver con el ciclo económico actual, no tiene que ver con los problemas que hemos atravesado en los últimos 4, 5, 10 años siquiera. Estamos hablando de la caída de las leyes del mineral, de los costos de producción, de problemas climáticos que ahora también se asocian y van a tener que considerarse como un factor y que antes no estaban sobre la mesa. A ver, el fenómeno del Niño va a seguir trayendo problemas para el sector minero. Estamos hablando de una caída de producción. Esta cifra no la había anunciado antes el gobierno. Ellos calculan un 7% de caída en todo el 2026, con un precio histórico del cobre. Y enfatizo en eso porque, a ver, realmente, si tuviéramos todos los proyectos estructurales de Codelco operando hoy día, ¿cuáles serían las ganancias para el fisco? Pero no es una realidad.
6: Siento que producto del royalty hay inversión. Ayer en el tema del día hablábamos con el alcalde Ríos de Loprado y él decía, mira, con los recursos que nos ha llegado por el casino y otro, se ha ido juntando un pozo como para poder hacer algunas mejoras en la comunidad, o sea, en su comuna, una comuna bastante pequeña, pero que tiene demasiadas carencias. Entonces, al final, claro, de dónde el gobierno va sacando plata, ya sea con los royalties de la minería, con el tema de los casinos, con otro, al final no se hace nada de esa plata. O sea, ¿cómo se está utilizando? ¿Cuál es la estrategia detrás? Yo creo que no vamos a volver a los puestos de trabajo si lo imaginamos así como están. Yo creo que vamos camino a una a destrucción de puestos de trabajo porque se están cambiando por mucho uso de inteligencia artificial en procesos.
1: Yo creo que ese es el principal debate hoy día. De hecho, lo han manifestado todos los economistas, el propio Banco Central hizo una advertencia ya que tenemos que adaptarnos a los nuevos tiempos, no verlo como una amenaza, verlo como una oportunidad, pero acá hay una luz roja importante que es, a ver, si realmente no empezamos a discutir una agenda hoy, nos vamos a quedar atrás y la situación va a ser peor. Probablemente vamos a superar el desempleo en 2 dígitos.
6: Mira, solo para terminar, pero por ejemplo estamos en la época de recta final de muchos alumnos van a empezar a tomar decisiones de qué es su futuro, cuál es su futuro. Y hay un nivel de ignorancia, sobre todo en la educación pública, lamentablemente. Uno de los trabajos probablemente mejor remunerados a futuro, ya lo está haciendo, son todos los que tienen que ver con programación, pero tienen nombre, hay varias carreras incluso desde el punto de vista técnico. Y esto no se conoce, no se está hablando en la educación media o ahora, en 2026, de los colegios dentro del Ministerio de Educación, que hay que empezar a hablar con los jóvenes, porque probablemente hay muchos que les gusta el computador y son secos para el computador. Perfectamente pueden ser grandes constructores de apps, de sistemas el día de mañana, pero no lo saben. Y seguimos potenciando en el día a día las carreras que son archiconocidas y que muchas de ellas van a ir muriendo, si esa es la verdad.
1: Y esto como cierra también una reflexión un poco más personal, que algunos le tienen tanto miedo a la inteligencia artificial respecto de lo que puede ser el reemplazo, ¿no?, del humano por un robot en funciones, en el trabajo, en el día a día. Pero a ver, yo creo que también es importante subir al debate un tema educacional, ¿no?, que es que la inteligencia artificial ya está reemplazando incluso el cerebro humano. ¿Cuántos niños, estudiantes de colegios, de universidades, de institutos hoy hacen todos los trabajos, los informes, los proyectos de título, un montón de... Sí. Utilizando ese mecanismo.
5: Ahí está. Gracias, Vanessa.
6: Gracias, Vanessa.
1: Buenas tardes.
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8: El vicepresidente del Senado, Iván Moreira, acusó a Estados Unidos de estar prácticamente regalando material bélico a Argentina como una medida de castigo contra Chile por su relación con China. La nota con Cristian Valdebenito, desde Radio Biobío en Puerto Montt.
9: El senador de la UDI, Iván Moreira, en conversación con la radio, confesó que esperaba más cariño de Donald Trump con Chile tras atribuirse este el triunfo de José Antonio Kast en las elecciones presidenciales de nuestro país y expresar orgulloso que él era su candidato y que sabía que iba a ganar. Pero el tiempo rompió las ilusiones del gremialista, quien advierte que Estados Unidos hoy no solo cuestiona los vínculos chilenos con los chinos, sino que ese castigo se estaría materializando, denunció, en apoyo bélico a los países vecinos.
10: Y lo que está pasando con Chile es que él ha tenido una actitud de castigo en el tema arancelario y ya vemos que está regalando material bélico prácticamente regalado, aviones de primer nivel a Argentina, ya tiene una serie de conversaciones con Perú. Entonces está dejándonos bastante de lado, todo indudablemente por nuestra relación con China.
9: De ahí que una vez más el senador Moreira enfatizara en que la actitud del embajador estadounidense no es más que la extensión de lo que Trump piensa de Chile, por lo que no espera que las acciones del diplomático cambien con una nota de protesta. Lo que tiene que hacer el gobierno de Chile es navegar y equilibrar a las dos potencias que están en una guerra comercial, puntualizó el senador por Los Lagos. 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
8: Las 19:28. Que salga de la Comisión de Hacienda en octubre y sea despachado a ley este año. Esa es la meta que puso el presidente de la instancia, el diputado republicano Agustín Romero, a la reforma al mercado de capitales.
9: La propuesta fue respaldada por el ministro de Hacienda, Jorge Quirós, en el Chile Day, donde reveló que conversó con los presidentes de ambas cámaras para hacer posible este objetivo. Los detalles los tiene Cristóbal López. Cristóbal, buenas tardes.
10: ¿Qué tal? Muy buenas tardes. Y claro, porque una cosa son las urgencias que se ingresan al proyecto en la Cámara de Diputados, en el Senado, que se pueden ir renovando periódicamente, pero otra cosa son los plazos que se comunican públicamente. Recordemos también el caso de la mega reforma, donde se planteaba que se despachara durante agosto, durante inicios de septiembre. Bueno, finalmente esa meta se cumple y ahora la meta que se plantea con esta reforma al mercado de capitales es justamente que sea ley antes de finales de año. Esto lo mencionó también, como bien lo mencionaban, el ministro de Hacienda, Jorge Quirós, en su exposición en el Chile Day, donde mencionaba que también había conversado con los presidentes de ambas cámaras, con la senadora Paulina Núñez y el diputado Jorge Alessandri, para poder viabilizar esta situación en el Congreso Nacional. En esa misma línea, también el diputado republicano, presidente de la Comisión de Hacienda de la Cámara de Diputados, planteaba que otra meta visible es justamente el próximo Chile Day, donde esperan también poder llevarle este avance en materia de inversión a justamente los inversores para motivar que se ingresen fondos a nuestro país. En esa línea también planteaba la necesidad de despacharlo este año y también la posibilidad de sesionar incluso hasta 4 veces a la semana en la comisión para lograr esta meta.
11: Ojalá este año. Queremos que cuando volvamos al próximo Chile Day podamos decirle a los inversionistas: Chile hizo la pega. Hoy es más atractivo invertir aquí. Por eso yo he planteado que trabajemos intensamente y que podamos estar votando este proyecto en la Comisión de Hacienda durante la semana del 19 de octubre.
10: Bueno, hay que ser muy claros con que nuevamente va a ser muy importante el rol que juegue el Partido de la Gente. Esto considerando que aún falta que se analice en particular este proyecto, se le pueden hacer modificaciones, pero muy probablemente vamos a tener normas de quórum calificado o de quórum constitucional que van a requerir los votos más allá del oficialismo. En esa línea también desde la colectividad han planteado que ellos están a favor de agilizar el acceso a la vivienda propia de los chilenos, y también en ese mismo tono el jefe de la bancada, el diputado Juan Marcelo Valenzuela, mencionaba que están de acuerdo con los plazos que se han planteado para lograr esta tramitación.
12: Para el Partido de la Gente, el sueño de la casa propia es un imperativo. Y por supuesto que nosotros vamos a tener el tiempo para poder revisar bien el proyecto y conversar y solucionar todo aquello que nos genere dudas. Lo importante aquí es tener los tiempos para poder escuchar las distintas miradas, y creo que eso se logra.
10: Bueno, esto es muy importante, lo de escuchar las diversas miradas, porque una de las preocupaciones que surge rápidamente dentro de los parlamentarios cuando se habla de plazos es que exista el tiempo para poder escuchar a expositores, expertos, instituciones y también por parte del Ejecutivo. Eso también va de la mano con lo que mencionaba el diputado republicano Agustín Romero, de poder sesionar hasta 4 veces en una semana, e incluso hay quienes van más allá, como el diputado de la UDI Jaime Coloma, integrante también de la Comisión de Hacienda, que mencionó que está dispuesto y está disponible a sesionar incluso en turnos dobles para poder estudiar bien a fondo este proyecto.
13: Hoy en día estamos en una emergencia en materia de inversión. Tenemos que traer más inversiones a Chile para que haya más y mejores empleos. Y si para eso exige un esfuerzo de parte nuestra, claramente estoy disponible a hacerlo, con el fin de poder traer más recursos al país.
10: Bueno, la La discusión de esta iniciativa de la reforma al mercado de capitales ya está localizada en la Comisión de Hacienda, donde ya han habido sesiones de estudio de este proyecto. Se está escuchando al Ejecutivo a través del Ministerio de Hacienda, a través de la Dirección de Presupuestos, para conocer a fondo los detalles de este texto. Esta discusión va a continuar el martes, donde ya está citada la Comisión de Hacienda para una nueva sesión, y vamos a ver también cuál va a ser la frecuencia con la que van a sesionar para finalmente poder cumplir esta meta que imponen desde el oficialismo y también desde el gobierno. 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
8: El precio del dólar subió 4 pesos con 70 centavos este miércoles, al cotizarse a 961 pesos con 40 centavos comprador y 961 pesos con 70 centavos vendedor.
9: El precio del cobre subió 1,30% el miércoles en la Bolsa de Metales de Londres, al alcanzarse a $6.45 la libra.
8: Las exportaciones nacionales en el periodo de enero-agosto 2026 acumularon retornos por $83.252 millones, según el último informe mensual de Comercio Exterior de la Dirección de Estudios de la Subsecretaría de Relaciones Económicas Internacionales, elaborado en base a cifras del Banco Central de Chile y el Servicio Nacional de Aduanas. Los datos muestran un alza de 19,1% interanual, lo que llevó a los envíos a superar por primera vez los 80 mil millones de dólares para un periodo enero-agosto, con India, Japón, Corea del Sur y Canadá como los principales destinos que concentraron el alza.
9: La Bolsa de Comercio de Santiago cerró con pérdidas hoy miércoles. El índice selectivo IPSA bajó 0,77%, mientras el general ICPA perdió 0,69%. Wall Street también bajó. El Dow Jones retrocedió 1,21% y el Nasdaq 0,01%.
8: El precio del petróleo Brent, de referencia para nuestro país, bajó 2,69% el miércoles en Londres, donde el barril cerró a $105.83. En Nueva York, el valor del petróleo WTI disminuyó 3,2% al cotizarse a $102.43 el barril.
9: Y el valor de la UF para mañana jueves 17 de septiembre será de 40.950 pesos con 90 centavos.
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3: Y 19:35 y seguimos revisando más noticias en la radio. Ponga atención porque con motivo de fiestas patrias, más de 91.000 vehículos con pic de 2.400 circulando por hora se espera crucen este jueves y hasta el domingo por la plaza troncal de peajes de Quepe, aproximadamente 20 kilómetros al sur de Temuco. Carlos Martínez, desde Radio Bio Bio en la zona, nos amplía.
4: Los antecedentes proyectados del movimiento vehicular que se espera en la Ruta 5, tomando como punto de referencia la plaza troncal de peaje Quepe, los entregó Felipe de la Maza, gerente de explotación de la concesionaria Ruta La Araucanía.
5: Para este fin de semana esperamos alrededor de 91.000 vehículos que pasen por Quepe entre la tarde del jueves y el retorno el día domingo. Esperamos flujos cercanos a 2.400, 2.500 vehículos hora, esto entre las 4 y las 7 de la tarde del jueves, mismo horario para el retorno.
4: Desde este jueves y el domingo 20, pero solo en la plaza troncal de peaje Quepe, se habilitarán cajeros adelantados para evitar congestión al momento del desplazamiento vehicular. En la Plaza Púa, en tanto, en la comuna de Perquenco, se mantendrán habilitadas las 11 vías, a lo que se suma el servicio de atención a usuarios para todo el tramo, con la disponibilidad de grúas pesadas para apoyar el despeje de las vías en caso de accidentes. 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
6: Valparaíso y Viña del Mar tienen todo preparado para el inicio de la celebración de fiestas patrias a partir de mañana jueves 17 de septiembre. Hoy, Carabineros inauguró sus tenencias temporales en el Parque Alejo Barrios y en el Sporting Club.
3: Bajo ese marco, fonderos de la comuna Puerto llamaron a transitar con precaución a quienes se dirijan por Avenida Altamirano, mientras que en la ciudad Jardín afirmaron que el Sporting funcionará hasta las 2:30 de la madrugada. Fabián Corrotea, desde Radio Bio Bio en Valparaíso, con más detalles.
7: Valparaíso y Viña del Mar comenzaron su cuenta regresiva de cara a las fiestas patrias con actividades a partir de este jueves 17 de septiembre. En ese marco, Carabineros hizo entrega de las instalaciones donde se emplazarán las tenencias temporales tanto en el Parque Alejo Barrios, en la comuna Puerto, y en el Sporting Club de la ciudad Jardín. En ese sentido, Carabineros realizó un análisis de los hechos registrados en años anteriores, lo que llevó a tomar la decisión de instalar y complementar las tenencias temporales. Así lo detalló la general Patricia Vázquez, jefa de la quinta zona de Carabineros.
8: Riña, que hubo exceso de consumo de alcohol y también personas que descuidaron sus enseres y fueron víctimas fáciles de delincuentes, porque así como vienen las personas buenas a celebrar, la gente que quiere disfrutar con su familia, también lamentablemente se filtra gente que viene a delinquir. Por lo tanto, eran habituales las denuncias por hurto.
7: En ese sentido, Carabineros tendrá una cobertura con 40 efectivos en el Sporting Club de Viña del Mar, 3 anillos de seguridad y patrullajes aéreos con drones. En tanto, en Alejo Barrios habrá un despliegue de alrededor de 100 policías. Camila Nieto, alcaldesa de Valparaíso, manifestó que el parque tendrá más de 25 cámaras de televigilancia, apuntando a ser la fiesta más segura de la región.
9: Para que también sea una de las fondas más seguras de nuestra región. El año pasado contamos con 8 cámaras de disposición municipal, este año hemos llegado a las 26 cámaras que van a tener supervigilancia 24/7. Eso se va a unir también al despliegue de nuestros equipos municipales, de fiscalizadores, de inspectores, que se van a desplegar con alrededor de los 100 efectivos de Carabinero que vamos a tener.
7: En tanto, Luis Carrizo, presidente del Sindicato de Fonderos de Valparaíso, llamó a las autoridades a focalizar trabajos preventivos en la avenida Altamirano a raíz del socavón producido por los sistemas frontales.
10: Que nos vengan a visitar, porque dentro del parque contamos con un súper seguridad. Me preocupa solamente la conectividad de la avenida Altamirano después del término de las ramadas.
7: De esta manera, tanto el Parque Alejo Barrios de Valparaíso y el Sporting Club de Viña del Mar abrirán sus puertas para todo público pasado el mediodía de este jueves 17 de septiembre en la región de Valparaíso. 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
6: La alcaldesa de Quilicura, Paulina Bobadilla, reabrió el debate sobre la presencia militar en el resguardo del orden público tras un funeral simbólico ocurrido en la población Parinacota.
3: Hubo balazos, fuegos artificiales e incluso un auto quemándose durante la madrugada de este miércoles. Javier Pardo con más detalles.
11: Momentos de angustia vivieron vecinos de la población Parinacota en la comuna de Quilicura, durante un velorio simbólico que se realizó a metros de una comisaría de carabineros. Hubo balazos, fuegos artificiales e incluso un vehículo quemado. A quien velaban era Juan Cortés, un joven de 20 años que fue asesinado a balazos el pasado 12 de septiembre, cuyo cuerpo todavía permanece en el servicio médico legal debido al carácter de alto riesgo que presenta su funeral. La situación fue denunciada por la alcaldesa de Quilicura, Paulina Bobadilla, quien salió a cuestionar los resultados de la ley de funerales de alto riesgo, asegurando que anoche ingresaron balas a diferentes viviendas. El ministro de Seguridad Pública, Martín Arrau, aseguró que no se trataba de un funeral de alto riesgo, por lo que los hechos de violencia registrados no eran previsibles en la magnitud que finalmente alcanzaron. El secretario de Estado agregó que si se hubiera sabido, habían realizado una evaluación de riesgo que advirtiera que esto iba a ocurrir.
12: Estas son situaciones inesperadas. Esto no es un funeral de alto riesgo, como se ha planteado en algunos medios. Aquí no hay funeral. Es una persona que está a la espera de la entrega del cuerpo por parte del servicio médico legal. Son situaciones que no son previsibles en la magnitud y, por tanto, no habían servicios desplegados.
11: La alcaldesa Bobadilla enfatizó en que el gobierno debe dejar de perder el tiempo y aumentar el copamiento policial en estas zonas de riesgo, exigiendo la presencia del GOPE o apoyo de las Fuerzas Armadas.
13: Nuestros vecinos y vecinas vivieron una noche de terror. Aquí las bandas organizadas tienen que ser desarticuladas. También comentar que no se puede gobernar a través de decretos. Hay leyes claras.
11: Sobre la presencia militar para el control del orden público, el alcalde de Zapallar y presidente de la Asociación Chilena de Municipalidades, Gustavo Alessandri, señaló que es un tema que debe ser discutido para combatir la crisis de seguridad.
14: La peor medida es la que no se conversa y creo que es necesario ponerlo sobre la mesa. Hay que conversarlo, hay que analizar en cómo combatir la crisis de seguridad que tenemos hoy día, independiente del delito y con toda la fuerza de la institucionalidad que tiene el país.
11: Por el crimen de este joven hay un imputado de 19 años en prisión preventiva, quien fue formalizado por homicidio calificado, dos homicidios frustrados y porte ilegal de arma.
6: La Brigada de Homicidio de la PDI de Coyhaique investiga la muerte de una mujer de 24 años, oriunda de Chiloé, que habría caído desde una zona de altura en el sector turístico Piedra del Indio. Los detalles con Hans Barrows.
15: La Fiscalía de la Región de Aysén ordenó a los detectives realizar peritajes a fin de esclarecer las circunstancias que originaron este hecho. Al respecto, Felipe Valdés, jefe subrogante de la unidad policial, informó que la víctima se encontraba acompañada antes de lo ocurrido. El examen preliminar determinó que presentaba lesiones atribuibles a la caída, sin detectar inicialmente otras lesiones previas.
16: Preliminarmente nosotros tenemos antecedentes de que esta mujer de 24 años era oriunda de la región de Los Lagos y que se encontraba en situación de calle acá a lo menos un poco más de un año. Previa a esta caída estaba compartiendo con 5 personas más. Habría consumo de alcohol en estas reuniones que estaban sosteniendo en ese lugar y en un momento determinado ella se separa del grupo, lo que no se percatan preliminarmente las personas y hacen la búsqueda y posterior hallazgo de esta persona dando cuenta a las autoridades competentes.
15: La PDI está recopilando registros audiovisuales y declaraciones, todo esto en coordinación con la Fiscalía y el Servicio Médico Legal para reconstruir la dinámica del hecho y establecer si hubo intervención de terceros. Según los antecedentes iniciales, la mujer sería oriunda de Ancud en la provincia de Chiloé. 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
3: Los proyectos de infraestructura crítica y reglas de uso de la fuerza son las iniciativas más antiguas de la agenda de seguridad. Habiendo pasado por dos gobiernos, la próxima semana vivirán un capítulo clave.
6: Se espera que tanto la Comisión Mixta de RUF como la Comisión de Defensa conozcan y revisen indicaciones del Ejecutivo y de parlamentarios para iniciar la votación en particular. Los detalles con Gonzalo Holguín.
17: Han pasado más de 70 proyectos de ley de seguridad aprobados en dos gobiernos, mientras los proyectos de infraestructura crítica y reglas de uso de la fuerza continúan tramitándose en el Congreso Nacional. Después de 15 meses congelada, la Comisión Mixta de RUF comenzó a funcionar en agosto, buscando destrabar 10 diferencias en torno al comportamiento de efectivos militares y policiales en el uso de la fuerza para resolver conflictos en tiempo real. Lo llamativo es que el gobierno tendría elaborado una propuesta hace semanas que todavía no es sometida a votación. El gobierno introduce el desenfunde preventivo del arma, autorizado para controles de identidad y vehiculares. También aparece la distancia de reacción frente a un armamento amenazante conocida como la norma de los 21 pies. Esta distancia, aproximadamente 6 metros y medio, es el factor táctico obligatorio a considerar para que un policía o un militar evalúe un ataque cuando exista un arma apta y una conducta amenazante actual. El presidente de la Comisión de Seguridad, Karim Bianchi, se refirió a las indicaciones del gobierno.
18: Quizás habrá mayor discusión en el artículo relativo al uso de la fuerza letal y el desenfunde preventivo por parte de las fuerzas de orden y seguridad. Pero como presidente de la comisión, hemos fijado un cronograma.
17: Más empantanado es el trámite del proyecto de infraestructura crítica, citada la próxima semana para revisar indicaciones, pero con una acusación sobre la mesa respecto del desconocimiento de los senadores de la Comisión de Defensa del Senado sobre las eventuales propuestas del Ejecutivo. El punto lo hizo el senador socialista Gastón Saavedra.
19: Como hay una obsesión de parte del Ejecutivo de abusar del presidencialismo y de no establecer un diálogo democrático, instalar indicaciones sabiendo que hay una mayoría que les basta con un voto, como han dicho. Pero esas leyes así poca vida van a tener en el sistema democrático.
17: El lunes se espera también la resolución de la comisión mixta que revisa el proyecto que perfecciona las expulsiones administrativas. El republicano Renzo Trizotti dijo que solo se debía resolver la norma que amplía de 3 a 5 años la prohibición de ingresar al país, pero también se resolverán observaciones de la Corte Suprema.
20: Hoy tiene como principal punto de diferencia el plazo de prohibición de ingreso, que pasó de 3 a 5 años. Hemos trabajado durante toda esta semana para poder abordar las observaciones que ha planteado la Corte Suprema.
17: El máximo tribunal del país pidió precisar la norma que permite, por vía de autorización judicial, que efectivos de la PDI puedan ingresar a viviendas en donde se sospeche existan personas con órdenes de expulsión vigente.
3: El gobierno analiza patrocinar y darle urgencia a la llamada Ley Mariana con el fin que los homicidios, femicidios y parricidios sean imprescriptibles.
21: La idea tiene su origen en el caso de Mariana Sepúlveda, quien desapareció hace 18 años en la comuna de Conchalí. Un vecino, que años más tarde confesó ser el autor del crimen, fue sobreseído por la prescripción de la responsabilidad penal. Los detalles con María Agramont.
22: El gobierno aún no define si dará urgencia a la denominada Ley Mariana, pero sí comprometió apoyo jurídico y psicosocial a la familia de la joven que desapareció hace 18 años en la comuna de Conchalí. La iniciativa, impulsada por el diputado de la Democracia Cristiana, Javier Muñoz, busca modificar el Código Penal para que los delitos de homicidio, femicidio y parricidio sean imprescriptibles. Es decir, que el paso de los años no extinga la posibilidad de perseguir penalmente estos crímenes. Fue en 2008 cuando Mariana Sepúlveda desapareció. 18 años más tarde, el pasado 6 de septiembre, un vecino se presentó voluntariamente ante carabineros y reconoció su eventual participación en la muerte. Sin embargo, la justicia decretó el sobreseimiento definitivo de la causa por prescripción. A raíz del caso nació la denominada Ley Mariana. La ministra de la Mujer, Judith Marín, explicó que ya recibieron el articulado del proyecto y que ahora deberá ser revisado antes de que el Ejecutivo defina si le otorgará urgencia.
23: Está nuestro apoyo en materia jurídica, a la espera también de ver cómo se desarrolla esta discusión parlamentaria. Sin embargo, como Ministerio de la Mujer, no podíamos quedar exentos y compartir este sentimiento que nos indigna, ¿no?
22: El próximo miércoles 23 está prevista una reunión entre el diputado Javier Muñoz del Ministerio de la Mujer y la SECPRES, instancia en la que se abordará la posibilidad de otorgar urgencia a la iniciativa. La ley también cuenta con el respaldo de la familia de Mariana Sepúlveda. Su madre, Marta León, aseguró que si bien la modificación no podrá aplicarse al caso de su hija, debido a que si la propuesta es aprobada, regirá únicamente para hechos ocurridos después de su eventual entrada en vigencia, espera que permita evitar que otras familias enfrenten una situación similar.
24: La idea de marcar un precedente de lo que no pasó con Mariana, de las falencias que hubieron en 18 años, poder repararle a otra familia o aportar a otra familia.
22: El abogado penalista y exdefensor penal público, Luis Gálvez, aseguró que la modificación al Código Penal es viable, aunque advirtió que la discusión pasa por su compatibilidad con la Constitución y el principio de certeza jurídica.
25: Es plausible, es viable, pero tiene esos visos de inconstitucionalidad en razón de políticas criminales que están preestablecidas.
22: El proyecto ingresará el lunes 21 a la cuenta de la Cámara de Diputadas y Diputados, paso previo para dar inicio a su tramitación legislativa.
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5: El alcalde de Santiago, Mario Desbordes, anunció una querella por el delito de asociación ilícita contra el comercio sexual ubicado en la Plaza de Armas de la comuna.
6: La decisión la tomó tras conocerse un video donde un creador de contenido fue increpado y expulsado desde el lugar. Tiene los detalles Montserrat Tapia. Buenas tardes, Montserrat.
7: Sí, buenas tardes. La prostitución en la Plaza de Armas de la Comuna de Santiago es un problema que aún no ha logrado subsanar el alcalde de Santiago, Mario Desbordes. En las últimas horas, un creador de contenido a través de TikTok, mientras realizaba un video en directo, fue expulsado de la Plaza de Armas e increpado por sujetos y mujeres. Al viralizarse las imágenes, Desbordes anunció una querella por asociación ilícita, apuntando a una eventual coordinación entre mujeres que ejercen el comercio sexual, presuntos proxenetas y personas que cumplirían labores de vigilancia o intimidación. Sin embargo, indicó que será una investigación la que deberá determinar si existen antecedentes para acreditar una organización dedicada a cometer delitos.
8: Yo no tengo atribuciones como municipio, tampoco la tienen las policías. Para que las personas que aquí se paran a hacer el contacto con un eventual cliente para ejercer la prostitución en otro lugar, yo las saque. No tengo atribuciones para echarlas, no tengo atribuciones menos aún para detenerlas.
7: El episodio se conoció luego de que el tiktoker Franco El Cofran Lagos difundiera registros de una transmisión realizada en la Plaza de Armas. Según su relato, fue cuestionado por supuestamente grabar a mujeres del sector y posteriormente increpado por un grupo de personas. Tras acercarse a funcionarios municipales, terminó retirándose del lugar y en los registros se escucha incluso una amenaza de romperle el teléfono.
9: Pero no nos grabes a nosotros porque estamos saliendo.
10: No, pues yo estoy caminando,
9: no,
10: grabando.
9: No, estamos viendo que estamos saliendo.
10: Y aquí estoy conectado con mucha gente.
11: Pues una vaina que está grabando porque está
10: grabando. Estamos en vivo, estamos en vivo.
12: Puta, tú vas a ir lo que hacer acá.
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7: ¿Pero qué implica jurídicamente hablar de una asociación ilícita? El abogado penalista José Ignacio Álvarez explicó que el comercio sexual entre adultos por sí solo no constituye necesariamente un delito. La situación cambia si aparecen elementos como trata de personas, explotación sexual, participación de menores u otros ilícitos.
14: El Ministerio Público tendrá que probar que existe esta suerte de acuerdo o esta organización para cometer delitos. No necesariamente que exista un orden jerárquico, pero generalmente en estas situaciones se da que también hay un cabecilla.
7: El propio alcalde sostuvo que en la Plaza de Armas se produciría principalmente el contacto entre quienes ofrecen y solicitan estos servicios, mientras que el encuentro se concretaría posteriormente en departamentos. Desbordes afirmó que el municipio ya ha clausurado algunos de estos inmuebles y que precisamente busca que una investigación permita determinar si detrás del fenómeno existe una estructura delictiva. Ahora será el Ministerio Público el que deberá establecer si los antecedentes permiten abrir una investigación por estos hechos y determinar eventuales responsabilidades penales.
5: Las defensas de los imputados del caso Audio Fact Top cuestionaron la forma en que la Fiscalía comunicó la acusación, asegurando que aún no han sido notificadas formalmente.
6: El caso, con el paso del tiempo, se transformó en una caja de Pandora y puso sobre la mesa las relaciones entre abogados, fiscales y el Poder Judicial. Los detalles con Marcela Rojas.
15: La acusación de la Fiscalía Oriente en contra de los 6 imputados del caso Audio Fact Top está presentada, con penas que van desde los 10 años y un día hasta los 20 años de presidio. En el caso de Luis Hermosilla, el Ministerio Público solicitó 17 años de cárcel, 3 más que en la primera acusación. Pero mientras la Fiscalía sostiene su petición y la causa avanza hacia la preparación del juicio oral, las defensas cuestionaron la forma en la que se comunicó públicamente el contenido del documento. La abogada de María Leonarda Villalobos, Alejandra Borda, aseguró que todavía no han sido notificados formalmente y criticó que la información se difundiera a través de la prensa y redes sociales antes de que el tribunal resolviera la correspondiente.
16: Consideramos que no es la forma de proceder el dar comunicados por medio de la prensa, menos por redes sociales, porque no nos podemos referir a la acusación, dado que no hemos sido notificados por los canales formales y ni siquiera se encuentra todavía resuelta por el tribunal correspondiente.
15: El cuestionamiento de las defensas ocurre mientras la causa avanza hacia una nueva etapa procesal y al mismo tiempo pone el foco en el alcance de la acusación.

0: Acusación presentada contra Hermosilla. El abogado aún enfrenta otras investigaciones vinculadas al denominado caso Audio, y en ese contexto Mauricio Daza planteó que la pena solicitada debe analizarse considerando que existen otras aristas que continúan bajo investigación.
1: Una de las causas relevantes del caso Hermosilla no solamente es la revelación de una red de corrupción judicial bastante extendida y cooperó en favor de los intereses que representaba y gestionaba el abogado Hermosilla, sino también la debilidad de nuestras instituciones para los efectos de poder detectar oportunamente este tipo de ilícitos.
0: Daza mencionó, entre otras, las investigaciones vinculadas a los exfiscales Manuel Guerra y Carlos Palma, además de una línea relacionada con eventuales actuaciones destinadas a influir en los nombramientos del Poder Judicial. El académico de la Universidad Central, Silvio Cuneo, sostuvo que el caso Audio también tuvo consecuencias en las relaciones entre los abogados, postulantes a cargos judiciales y los ministros de corte.
2: Es el primer caso grande en Chile donde se evidencian tráficos de influencia y que se perpetran delitos desde el mismo Poder Judicial. Y esto sin duda ha significado un cambio del comportamiento de los jueces. Por ejemplo, algunas prácticas tan habituales como antes era el besamano.
0: Con la acusación presentada, el próximo paso será la audiencia de preparación de juicio oral, instancia en la que se discutirá la prueba y los antecedentes que eventualmente llegarán a juicio.
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4: A 10 años de su implementación, Osorno está a puertas del fin de su plan de descontaminación atmosférica. La ciudad continúa enfrentando episodios críticos y espera la entrada en vigencia de un nuevo instrumento que, según el Ministerio de Medio Ambiente, dará continuidad a medidas contra la mala calidad del aire. Los detalles con Pedro Arzúa desde Radio Bio Bio en Osorno.
5: Este año finaliza el Plan de Descontaminación Atmosférica de Osorno, iniciativa que contempló una serie de medidas para reducir los niveles de contaminación principalmente asociados al uso de la leña en esta parte del país. Entre sus principales ejes estuvieron el acondicionamiento térmico de viviendas, el mejoramiento de la calidad de la leña, el recambio de calefactores y acciones de educación. Sin embargo, varias de estas metas establecidas no fueron cumplidas en su totalidad. Recordemos que este, conocido como PDAO, contemplaba una revisión al quinto año de su ejecución, proceso que finalmente no se concretó debido a inconvenientes asociados a la pandemia. Ahora el Ministerio de Medio Ambiente proyecta dar continuidad a las medidas mediante el nuevo plan de descontaminación atmosférica de la macro zona centro-norte de la región de Los Lagos, actualmente en su etapa final de tramitación. Consultada la Seremi de Medio Ambiente en Los Lagos, Lorena Leistle, si la ciudad podría quedar sin medidas de protección mientras se concreta la entrada en vigencia del nuevo instrumento, esta descartó ese escenario.
6: Y por supuesto que para la nueva gestión de episodios críticos que se inicia en marzo del próximo año, vamos a contar con este plan y va a estar operativo. Hay que recordar también que a finales de este mes termina el periodo de gestión de episodios críticos.
5: La nueva estrategia, que busca descontaminar a la zona por los altos niveles de contaminación por la calefacción residencial a leña húmeda, considera medidas similares a las aplicadas en Osorno, pero amplía su cobertura a 8 comunas más de la zona centro-norte de la región de Los Lagos. 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
8: Familiares de los pescadores de la lancha Bruma aseguran haber encontrado restos óseos entre partes de la embarcación que la fiscalía autorizó devolver y que llegaron a Constitución.
4: Un capitán de la primera comisaría de Osorno fue trasladado a la tercera comisaría de la ciudad luego de presentar una denuncia por presunto acoso laboral contra un oficial superior.
8: Una mujer fue absuelta por conducir un auto tras consumir alcohol en Puerto Montt, ya que se acreditó que llegó hasta una comisaría escapando en búsqueda de ayuda.
4: El gobierno decidió retirar el reglamento de la Ley de Seguridad Municipal y anunció la creación de una mesa técnica para modificar el documento.
8: Un gendarme fue detenido por cohecho e internación de elementos prohibidos al Centro Penitenciario de Concepción.
4: Chile muestra una economía. De contrastes, mientras Hacienda advierte una gran recesión minera, el cobre alcanza precios récord y las empresas acumulan millonarias ganancias.
8: La brigada de homicidios de la PDI de Coyhaique que investiga la muerte de una mujer de 24 años, oriunda de Chiloé, que habría caído desde una zona de altura en el sector turístico Piedra del Indio.
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4: Exactamente, 20 horas, un minuto.
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8: Seguimos revisando información, esta vez de carácter local. Sorpresa causó la instalación de un cerco perimetral en la playa de Pingueral de Tomé. La estructura, que rompe el paisaje y el entorno natural, se emplaza sobre la arena y a algunos metros del mar. Vales Cabelmar con más detalles.
9: A pasos de la laguna Pingueral y a metros del mar está el cerco que particulares instalaron en la playa Pingueral en la comuna de Tomé. El cierre perimetral se realizó hace alrededor de 2 semanas y causó sorpresa en el sector. La estructura está sobre la arena y si bien no se trata de la playa principal, la medida causó polémica. Jorge Rip es vecino del sector y contó que fueron los propietarios del condominio Rocamar quienes adoptaron la medida. La basura que dejan quienes visitan la playa y otros inconvenientes habrían gatillado la decisión.
10: Uno de los problemas grandes es la suciedad que queda después del fin de semana donde viene gente. Acabamos de ver botellas, ahí hay botellas y dejan todo sucio. Entonces Rocamar optó por cerrar, que no se le metan más al terreno de ellos, cosa que tampoco le afecta, pero sí es de ellos.
9: El terreno privado alcanza alrededor de 3 hectáreas y el espacio que cercaron es parte de esta propiedad. El Seremi de Bienes Nacionales, Matías Ruiz, fiscalizó en terreno la denuncia que conocieron a través de redes sociales. El cerco, dijo, fue instalado en un área que no se considera como playa y no hay irregularidades.
11: Y lo que se considera playa legalmente es entre la línea de más baja marea a la línea de alta marea, ¿sí? Eso es el tramo que la ley considera como playa, ¿sí? Y este cerco estaría posterior a esa línea de alta marea. Como es un terreno privado, en realidad ellos tienen derecho a cercar.
9: En la municipalidad de Tomé están analizando los antecedentes. Así lo señaló José Carlos Pérez, director de obras suplente del municipio. El terreno que se cercó es privado, al igual que otros que hay en el mismo sector.
12: Hoy día, si uno lo ve, aparentemente es playa, de acuerdo a la configuración o la textura del terreno, pero de acuerdo al plano loteo son polígonos que configuran un lote resultante, es decir, tiene propietario.
9: Hay vecinos que están en contra de la medida, así lo manifestó el abogado Franklin Bustos, quien aseguró que representa casi 30 residentes. Agregó que están analizando presentar acciones legales.
13: El cerco está dentro del límite de la alta marea, según lo que señala la Armada de Chile. Por lo tanto, no correspondería poner ningún tipo de estructura, en este caso un cerco, como lo hizo el eventual propietario. Y además también hay un tema estético no menor con ese cierre de la playa que hicieron sin preguntarle y sin tomar la decisión de nadie.
9: Según las autoridades, la instalación del cerco cumple con la normativa, un cierre perimetral que está en medio de la playa de Pingueral y que sorprendió a quienes visitan el lugar.
8: Por tercera vez, el Tribunal Oral de Chillán aplazó el juicio contra un acusado por la caza ilegal de dos loros choroy, quien arriesga más de 5 años de cárcel en caso de ser declarado culpable. Uno de los denunciantes del hecho, testigo de la causa, cuestionó la lentitud del proceso abierto en septiembre de 2020. El informe lo tiene Fabián Polanco.
14: El juicio contra Juan Sepúlveda Vázquez estaba programado para este 16 de septiembre, después de dos anteriores suspensiones, el 28 de mayo y el 11 de diciembre de 2025. En ambos casos, el Tribunal Oral de Chillán justificó el reagendamiento debido a casos que tenían mayor prioridad. Esta vez habría sido la defensa del acusado quien, por razones de fuerza mayor, pidió una nueva fecha, a la que se fijó finalmente para el 22 de julio de 2027. Gary Parra, activista de la causa por los animales, cuestionó la lentitud del sistema, acusando a los tribunales de mirar en menos estas investigaciones.
15: Hay una gran molestia por parte del movimiento animalista y de todos aquellos que apoyaron esta querella en contra de este cazador furtivo de la comuna de Coihueco, siendo que este individuo es un peligro para la sociedad. Todavía el Poder Judicial en Chillán no decide absolutamente nada. Esto también evidencia el desprecio que tienen el Poder Judicial hacia las causas vinculadas a nuestro patrimonio natural.
14: Fue el 15 de septiembre de 2020, en plena pandemia, en Coihueco, cuando Carabineros detuvo en flagrancia a Juan Sepúlveda. Utilizando una escopeta, el hombre había matado a dos loros choroy. La indagatoria se inició por la querella que Parra consiguió con la Fundación APLA. La Fiscalía formalizó al imputado por dos delitos distintos, uno de la ley de caza y otro de la ley de armas, como lo explicó el abogado Daniel Manríquez, especialista en la llamada ley Cholito.
16: El imputado, con una escopeta artesanal, dio muerte a dos ejemplares del loro choroy. Y la Fiscalía lo calificó jurídicamente esto como una contravención a la que es del artículo 30, letra A, de la ley de caza y el artículo 13 de la tenencia ilegal de armas de fuego prohibida.
14: El Ministerio Público pide 60 días de cárcel por la caza ilegal y 5 años por el porte de arma prohibida. El abogado Manrique se refirió a la dificultad en juicio que se realiza mucho tiempo después de perpetrados los delitos.
16: Los testigos que van a participar en este juicio van a tener que declarar sobre hechos ocurridos hace seis años atrás. Por lo tanto, usted sabe que la memoria con el tiempo, las formas que nosotros apreciamos las cosas van cambiando también.
14: Al aplazar este juicio, el Tribunal Oral de Chillán ha subrayado que el acusado no está privado de libertad, pues solo pesa sobre él la cautelar de arraigo nacional.
8: Y este sí, en prisión preventiva quedó un sujeto de 39 años, quien registra más de, escuche bien, 140 detenciones por diversos delitos, en su mayoría asociados al robo.

0: Él tiene causas por distintos robos. Eso a través de la fiscalía local, la jefatura va a disponer su agrupación y eventualmente, ¿no es cierto?, como se ha discutido anteriormente sobre su inimputabilidad, tenemos información que eso queda descartado preliminarmente, sin perjuicio de la pena en concreto que será impuesta en su oportunidad.
1: El juzgado de garantía de Concepción decidió dejarlo con la medida cautelar de prisión preventiva, con el fin que no vuelva a cometer delitos, al menos en los próximos meses. Se dictaminó además 3 meses de plazo para investigación y agrupación de las causas. Junto con ello, la defensa del sujeto solicitó que ingresara hasta el recinto penal donde cumpla la prisión preventiva un médico psiquiatra con el fin de evaluar su estado de salud mental.
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1: Seguimos revisando más informaciones en la radio. La Fonda Oficial 2026 fue inaugurada en el Estadio Esterroa, dando el inicio a la celebración de fiestas patrias en el municipio penquista. El espacio, que cuenta con decenas de locales de comida y juegos, estará desde hoy, 16, hasta el 20 de septiembre. El horario será de las 11 de la mañana hasta las 0 horas, en el caso de las cocinerías y food trucks, pero la fonda principal se extenderá hasta las 2 de la mañana. Daira Zurita con más detalles.
4: Por segundo año consecutivo se dio inicio a las ramadas penquistas en el estadio Esterroa Rebolledo, con la presencia de 15 cocinerías, 13 carros de comida, emprendedores locales y un sector habilitado para juegos típicos. La celebración contará con la participación de artistas como la Sonora Palacios, Alanis Lagos y Yolito y su combo. El alcalde de Concepción, Héctor Muñoz, indicó que este año se suman detectores de metales en el acceso a la fonda para robustecer la seguridad.
5: Tenemos detector de metal en la entrada, Carabinero también va a estar controlando identidad en algunas ocasiones y el año pasado no tuvimos comercio ambulante ilegal, las fiestas fueron familiares, la parrilla programática para personas mayores, para jóvenes, para niños y la idea es que se disfrute, sea una fiesta entretenida, una fiesta segura y una fiesta familiar.
4: El jefe comunal además informó que el lugar cuenta con estacionamiento frente a la fonda y también estacionamiento privado.
5: Sí, tenemos estacionamiento al frente de las fondas, tenemos también obviamente estacionamiento privado. Le pedimos a los vecinos y vecinas que vengan que no estacionen en la entrada y salida de vehículos porque eso van a estar las grúas que dispusimos con seguridad pública y el acuerdo con los vecinos. Se ha hecho en los partidos de fútbol, lo vamos a hacer ahora en esta ramada. La idea es que todos colaboremos y tengamos una fiesta en comunidad.
4: El horario de funcionamiento de la fonda será desde las 11 de la mañana hasta las 12 de la noche en el caso de las cocinerías, food trucks y espacios de juego, pero el sector principal se extenderá hasta las 2 de la mañana. Desde el municipio aseguraron que Carabineros estará como punto fijo en el estadio. Seguridad Pública realizará patrullajes preventivos y habrá también presencia de guardias privados.
1: Y en este contexto, la Seremi de Salud del Biobío mantiene el despliegue de fiscalizaciones en fondas y ramadas durante este periodo de fiestas patrias para verificar el cumplimiento de las condiciones sanitarias. Rocío Sangüesa nos cuenta más.
6: Un total de 347 fiscalizaciones en toda la región del Biobío ha realizado la Seremi de Salud hasta la fecha a la venta de alimentos asociados a las fiestas patrias. El proceso comenzó el pasado 10 de agosto y durante estos días se intensificó con el inicio de las fondas y ramadas en distintos puntos de la región. Junto a profesionales de la Unidad de Seguridad Alimentaria, la Seremi Isabel Rojas encabezó una fiscalización en el Estadio Esterroa Rebolledo de Concepción, donde revisaron el manejo de los productos y las medidas de seguridad destinadas a cuidar a los trabajadores y al público.
7: público.
8: Continuamos en la vigilancia activa que nosotros tenemos en el programa de fiscalización de fiestas patrias, que ya comenzamos desde el 10 de agosto hasta el 20 de septiembre, con el fin de asegurar la inocuidad de los alimentos y evitar cualquier brote producido por estos. Podemos anunciar 347 fiscalizaciones que hemos realizado, la cual han derivado en 59 sumarios sanitarios.
6: Las fiscalizaciones consideran también la utilización sanitaria de los establecimientos, el control de las carnes,

0: la revisión de las fábricas de cecinas, entre otros. Todo esto poniendo atención a la conservación de los productos. La Seremi de Salud hizo un llamado a la comunidad a comprar en los lugares autorizados y establecidos para poder disfrutar de estas fiestas patrias de una forma segura.
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2: Una discusión surgió al interior del gobierno regional sobre la escasa difusión que hubo de la región del Biobío y Chile durante el rally, a diferencia de la masiva promoción del logo de Cernatur. Consejeros pidieron revisar aquello, mientras que la directora del organismo dijo que es posible modificar el contrato en esa línea. Fabián Polanco tiene el reporte.
3: Esta polémica surgió durante los días de la competencia el fin de semana pasado, cuando en las distintas transmisiones que se difundían aparecía el nombre del Cernatur con una exposición igual a la de las marcas auspiciadoras del rally, pero sin apreciarse, por ejemplo, alguna imagen de la región. Esta situación fue analizada ya al interior del Consejo Regional de Gobierno, como indicó el CORE Gonzalo Osorio, decidiendo impulsar la idea de aprovechar la vitrina de un evento internacional para promocionar al Biobío.
4: La posición que tomamos y que planteamos distintos consejeros regionales tiene que justamente ver en cómo esta actividad, que es de carácter internacional, impacta en el largo plazo en el posicionamiento de la región del Biobío, algo que hoy día no logramos identificar. Cernatur nos habla de que el rally posibilita la llegada de extranjeros, pero eso no tiene una estrategia de largo plazo.
3: En esa línea adelantó otro consejero, Claudio El Apostol, que va a pedir revisar este antecedente sobre por qué no se había aprovechado el rally con amplia difusión, especialmente en Europa, para mostrar a la región o a Chile. El Apostol dijo que no tenía una respuesta.
5: La verdad que tengo poca explicación. A mí me habría encantado que hubiese aparecido algo, una foto específica de lo que es nuestra región, dado que vienen desde acá los fondos y los recursos que se ocuparon para este último rack. Yo estoy en conversaciones para la próxima semana para revisar este tipo de cosas que ustedes me están preguntando.
3: ¿Es algo que debería revisarse?
5: Absolutamente, y como el tema nuestro de los consejeros regionales es fiscalizar, estoy en eso.
3: Maritza San Martín, directora regional del Cernatur, explicó que todo lo que se hizo fue de acuerdo a un contrato visado por la Contraloría, contrato que dijo no está escrito en piedra. Señaló que si hay una marca región que quiera difundirse y si el GORE lo requiere, el Cernatur está disponible.
6: Ningún contrato está escrito en piedra, es un contrato de un año distinto al del otro año y el del otro año al otro año. No hay ningún problema con eso, si hay un consenso en torno a eso. Si tuviéramos una marca región que poder todos nosotros estar claros en qué es la marca que queremos promocionar, por supuesto. No, por supuesto que sí. Si el mandante de nuestro programa, que el gobierno regional lo solicita, ni un problema, para eso estamos.
3: Consultada sobre el objetivo de instalar y difundir el logo del Cernatur en el rally, la directora del organismo solo dijo que tenía que ver con la calidad de sponsor del servicio.
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2: Veinte horas con 19 minutos. Seguimos revisando más informaciones a través de Bio Bio, la radio, informaciones que dicen relación con el movimiento, porque un nuevo sistema de cobro libre con TAG comenzará su implementación en el peaje Agua Amarilla, la ruta del Itata, en la medianoche de este jueves 17 de septiembre. Para quienes no cuenten con el dispositivo, siguen habilitadas dos casetas de peaje laterales como pago con pago manual, pero las autoridades informaron que se colocaron a disposición alrededor de 100.000 TAGs gratuitos. Los detalles con Daira Zurita.
0: Free Flow es el nuevo sistema que estará habilitado en la ruta del Itata para el libre flujo de los vehículos sin tener que detenerse en casetas de peaje. La infraestructura, que funcionará con TAG, cuenta actualmente con un solo pórtico, tanto de ida como de vuelta. Se trata de una implementación periódica que de aquí a 2032 debería contemplar 7 pórticos en total con la modalidad de cobro libre, espacios en los que el paso de los vehículos será registrado mediante tecnología habilitada para esos efectos. El seremi de Obras Públicas del Biobío, José Piña, explicó que para quienes aún no tienen TAG, están habilitadas dos casetas laterales con sistema stop and go y manual.
10: Las plazas de peaje laterales tienen habilitado el sistema TAG, pero van a funcionar con un sistema stop and go, donde el vehículo va a tener que llegar a la caseta, detenerse, va a leer la patente, el sistema, y de esa forma va a poder continuar con la ruta. Se elimina parcialmente el pago manual con este pago stop and go. Ahora también es importante recalcar que para las personas que no tienen todavía el sistema TAG instalado en sus vehículos, están las casetas laterales habilitadas para el pago manual y también las casetas laterales de las vías laterales habilitadas para aquello.
0: El delegado presidencial regional, Julio Nativia, señaló que este nuevo sistema libre también es una oportunidad frente al alto tráfico vehicular de fiestas patrias.
11: Que coincide, además, esta nueva etapa de la concesión de la ruta del Itata con el inicio de las fiestas patrias. Un periodo donde se estima que en esta ruta van a transitar aproximadamente unos 70.000 vehículos ingresando y saliendo por esta ruta. Y por lo tanto es una oportunidad, además, para poder generar mejores condiciones de seguridad en el tránsito en la ruta. Sin lugar a dudas, una implementación que va a facilitar el tránsito.
0: Las autoridades comunicaron que se colocaron a disposición más de 100.000 dispositivos TAG gratuitos y sin costo de mantención, disponibles en la oficina del peaje Agua Amarilla, el supermercado líder de Prat en Concepción y Totus de Mall Plaza Trébol. Para solicitarlo, los titulares de cada automóvil solo deben acudir con su cédula de identidad y su padrón vehicular nuevo. El nuevo sistema no implica un aumento de valor en el peaje, sin embargo, desde la Seremi de Obras Públicas aseguraron que cuando estén habilitados todos los pórticos, el costo puede disminuir en función del uso de la infraestructura.
2: El gobernador Sergio Yacamán se reunió con el ministro del Deporte para analizar la capacidad y potencial del Biobío en el marco de su postulación como sede de los Juegos Suramericanos 2030. La región se prepara para prontamente recibir una visita técnica de la Organización Deportiva Suramericana. La información con Verónica Valenzuela.
12: El Biobío avanza en la construcción de una candidatura contundente luego de su postulación como sede de los Juegos OESUR 2030. En ese contexto, el gobernador Sergio Yacamán y el ministro de Deportes, Francisco Rivero, se reunieron para analizar las oportunidades que tiene la región para desarrollar el encuentro deportivo. El ministro Rivero dijo que ya se está preparando la llegada del Comité de la Organización Deportiva Suramericana, que realizará una visita técnica en la región del Biobío.
13: Una reunión donde repasamos la infraestructura, las distintas condiciones que tiene la región para poder albergar unos juegos de este tipo. Y vamos bien encaminados y ya estamos preparando lo que será la visita técnica de ODESUR.
12: Con solo 4 años como plazo para potenciar infraestructura o invertir en ella, el gobernador Yacamán señaló se analizará cuáles son las brechas en el ámbito deportivo para trabajar con la disposición política en ello.
14: Vamos a recibir al comité inspector, revisor del Comité Olímpico para analizar cuáles son las brechas que tenemos en la infraestructura deportiva en la región. Nosotros tenemos la certeza de que contamos con una base importante. No obstante, vemos también la voluntad del gobierno y también del Comité Olímpico de impulsar a nuestra región.
12: Las autoridades indicaron que debido a los tiempos disponibles para la preparación de la candidatura, el trabajo deberá avanzar en paralelo entre la candidatura propiamente tal, la infraestructura y además la organización de los juegos. Ya se tiene consideradas las distintas disciplinas en disputa y los recintos que podrían recibir estas competencias en la región y se identificaron además mejoramientos de infraestructura y se está evaluando construir nuevos recintos deportivos como un velódromo, un centro acuático, un gimnasio deportivo y, entre otros, un skatepark.
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2: Carabineros detuvo a una persona en situación de calle que habría iniciado un incendio en un ruco en la intersección de Olmo con Manuel Rodríguez en Concepción. Rocío Sangüesa nos cuenta más.
0: Un ruco se incendió en la esquina de Ongolmo con Manuel Rodríguez en la comuna de Concepción. Se trataba de una vivienda construida dentro de una edificación en ruinas que poseía una gran cantidad de basura y material inflamable. A la emergencia acudieron 3 carros de bomberos y pudieron apagar el incendio en su totalidad. A su vez, personal de carabineros detuvo a una persona en situación de calle que vivía en el recinto y presuntamente habría iniciado el incendio. El encargado de emergencias de la Municipalidad de Concepción, Francisco Durán, explicó que se trataba de un incendio estructural en un sector que es foco de preocupación para los vecinos.
15: Esta esquina es una esquina bien compleja, ya que este sitio mantiene mucho material combustible en su interior, a lo cual también hemos recibido las inquietudes de empresas colindantes con quienes vamos a tener también contacto ahora para recepcionar esas inquietudes y canalizarlas a través del municipio.
0: Además, señaló que es una situación recurrente en estos tiempos, donde empieza a hacer más calor en la ciudad.
15: En este periodo ya empieza a ser recurrente, adicionalmente en estos sitios aireazos hay mucha personal en situación de calle que pernocta, lo que también a nosotros nos preocupa de que quede gente al interior de estas situaciones, pero es una situación que suele ocurrir dentro de las emergencias de la comuna.
0: Es un caso relevante para el municipio, pues es algo que suele pasar en este tipo de terrenos.
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2: ...20:28... Ponga atención porque con recreaciones históricas, visitas guiadas y capacitaciones en el Fuerte Guadalcázar, Santa Juana y los vecinos buscan reactivar el turismo en la zona.
19: Con el propósito de rescatar y dinamizar el patrimonio histórico-cultural de la comuna de Santa Juana, la Junta de Vecinos Centro Sur dio el puntapié inicial al proyecto Revive el Fuerte, que contará con diversas actividades en el Fuerte Guadalcázar. La actividad se enmarca en la conmemoración con miras al aniversario número 400 de la fundación de la comuna de Santa Juana, donde se contempla una variada agenda de actividades participativas, entre las que destacan recreaciones históricas en vivo, visitas guiadas, talleres patrimoniales y jornadas de capacitación dirigidas a la comunidad local. Sobre la iniciativa, el alcalde santajuanino, Ángel Castro, se mostró contento con el proyecto y sostuvo que será una alegría ver la historia de la comuna en una representación histórica que se realizará los fines de semana.
20: Con todo lo que significa, digamos, recopilar la historia de Santa Juana desde su fundación y poder llevarla a una obra de teatro, a una representación histórica que se va a realizar, bueno, durante los fines de semana, en varias ocasiones, de tal modo que para la gente de Santa Juana, como también para los visitantes y turistas, puedan conocer a través de una representación histórica parte de lo que fue Santa Juana desde los orígenes.
19: La iniciativa tiene dos fines importantes. El primero es rescatar el patrimonio, pero, por otro lado, aumentar la visita turística a la zona. Así lo dijo Bienvenida Jara, presidenta de la Junta de Vecinos Centro Sur de Santa Juana.
21: La idea es que los vecinos conozcan la historia del fuerte y de la comuna, y que también lleguen muchos turistas y darle vida a estos espacios que están un poco abandonados, ya que tenemos un muy hermoso paisaje en el mismo fuerte. Tenemos el río por un lado, tenemos la laguna, y así hacer que los turistas lleguen más cantidad a nuestra comuna.
19: Las visitas guiadas y representaciones que se realizarán en el fuerte comenzarán en el mes de diciembre y las actividades serán completamente gratuitas. Cabe destacar que el fuerte histórico fue fundado en 1626 y catalogado como Monumento Nacional en 1977. El fuerte Santa Juana de Guadalcázar Alcázar, constituye un bastión clave de la época colonial y de los procesos de resistencia e intercambio en la frontera.
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2: Y para muchos, mañana comienzan las celebraciones de Fiestas Patrias. Pero ponga atención porque este jueves en la provincia de Arauco esperan extremas de 6 y 15 grados, cielos con nubosidad parcial variando a nublado por la tarde, mientras que Los Ángeles tendrá neblina matinal con nubosidad parcial, mínima de 6, máxima de 22 grados. Concepción, mañana, 7 y 17 las extremas, 7 y 17 las extremas. Nubosidad parcial, neblina, variando, nublado con neblina matinal, variando nubosidad parcial por la tarde. Y ojo, porque mientras más aproxima el fin de semana, más probabilidad de chubascos débiles según la Dirección Meteorológica de Chile. Actualmente, 13.9 grados de temperatura en la capital del Biobío.
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2: Sorpresa causó la instalación de un cerco perimetral en la playa Pingueral de Tomé. La estructura se emplaza sobre la arena y algunos metros del mar. Por tercera vez, el Tribunal Oral de Chillán aplazó un juicio en contra del acusado por la caza ilegal de dos loros choroy, quien arriesga más de 5 años de cárcel. En prisión preventiva quedó un sujeto de 39 años que registra más de 140 detenciones por diversos delitos, en su mayoría asociados al robo. La Fonda Oficial 2026 fue inaugurada en el Estadio Esterroa, dando inicio a las celebraciones de Fiestas Patrias en el municipio. Mientras que la Seremi de Salud del Biobío mantiene el despliegue de fiscalizaciones en fondas y ramadas durante Fiestas Patrias. El nuevo sistema de cobro libre con TAG comenzará su implementación en el peaje Agua Amarilla de la ruta del Itata la medianoche de este jueves 17 de septiembre. Carabineros detuvo a una persona en situación de calle que habría iniciado un incendio en un ruco en la intersección de Ongolmo con Manuel Rodríguez en Concepción. 20 horas con 32 minutos. Gracias por informarse con la radio. Siga nuestra compañía. Ya viene el deporte. Que tenga un buen término de miércoles 16 de septiembre.
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23: Hola, ¿cómo están? Muy buenas noches. Vamos a revisar lo que ha pasado esta jornada en la Liga de Primera. Recuerden ustedes que había un partido pendiente de la fecha 21. Tenía que completarse, se tenían que jugar 22 minutos del compromiso entre Coquimbo y Huachipato. Al final se jugaron 25 minutos en La Cisterna, un partido que comenzó disputándose en el Francisco Sánchez Rumoroso, pero que fue interrumpido al minuto 68 por pirotecnia que lanzaron desde la barra de Coquimbo a la cancha y que afectó al arquero de Huachipato. Esos minutos que quedaban pendientes se jugaron, pero el marcador no varió. Ganó Huachipato, un triunfo que le viene muy bien, porque ¿cómo queda en la tabla? Sube naturalmente. Colo-Colo es el indiscutido líder y ya se está probando, como se dice, la corona de campeones. Muy difícil que lo vayan a destronar, tiene 54. Y respecto de los equipos de nuestra zona, Deportes Concepción está octavo con 31 puntos, muy cerquita de zona de clasificación a Copas Internacionales. Huachipato, que estaba bien comprometido, está ahora duodécimo con 28 puntos. Y recordemos que le falta un partido. Está pendiente el compromiso contra la Universidad de Concepción, que se va a jugar el 2 de octubre. Recordemos que no se pudo disputar porque la contingencia de Carabinero, el contingente de Carabinero, estaba básicamente apostado en labores de seguridad para el rally. Por lo tanto, falta ese partido para que todo quede al día. De hecho, la Universidad de Concepción está súper comprometida, 15ª, penúltima en zona de descenso, con solo 22 puntos. ¿Qué pasó en la tercera B? Hablando de partidos pendientes, fecha 17, Grupo Sur. Inter Concepción fue hasta el Estadio Facela a enfrentar a Laja Histórico. Ganó Laja 3-2 y con este resultado Laja clasificó a la liguilla de ascenso del Grupo Sur de la tercera B. Buen resultado para los lajinos. En el plano internacional, por la fecha 6 de la Liga Española, el Deportivo La Coruña recibió al Sevilla de Gabriel Suazo, que fue titular. Ganó la visita en el Estadio Riazor. Se impuso el Sevilla por 1-0. ¿Cómo está la tabla? Barcelona, que hoy ganó, le dio una paliza a Racing de Santander 7-2, está primero con 18, canasta completa. Cuarto está el Sevilla, que tiene 13 puntos. Y quinto, atención, está el Betis, que tiene 12, pero podría llegar a 15, porque mañana va a enfrentar de local al Getafe desde las 2 de la tarde. Seguimos revisando, nos vamos a Copa Libertadores de América, cuartos de final. A esta hora, Liga Deportiva Universitaria recibe a Palmeiras de Brasil. Están 1-1 en el global. De momento se impone el equipo brasileño por 2-1. A las 9:30 de la noche, Corinthians va a recibir a Estudiantes de La Plata. En el global, en el partido de ida, empataron en Argentina 1-1. Mañana, a las 21:30, 9:30 de la noche, Flamengo será local ante Independiente del Valle. 2-0 ganó el equipo brasileño en la ida. En cuanto a la Copa Sudamericana, en cuartos de final, Atlético Mineiro enfrenta al Santos. Está arriba en el marcador Atlético Mineiro por 3-1. Van 75 minutos, faltan 15 para que termine el partido, por lo menos que se cumplan los 90 reglamentarios. En el global, por el momento, gana Santos 3-2. Se nos olvidaba decir que faltan 10 minutos para que termine el partido de Liga Deportiva Universitaria de Quito contra Palmeiras. A ambos equipos les falta poco para que se cumplan los 90. Volvemos a la Copa Sudamericana, cuarto de final. Mañana a las 9:30 de la noche, Montevideo City Torque recibirá al equipo peruano de Cienciano, que ganó la ida por 2-0. Vamos ahora al tenis, porque tenemos Copa Davis este fin de semana y el equipo chileno continúa practicando de cara al enfrentamiento con España. Mañana, a mediodía, se va a realizar el sorteo de los partidos. Así que estaremos atentos. Vamos a conocer a los singlistas y, por supuesto, también a la pareja de dobles. Lo más probable, y número fijo, ¿no? El 28 del mundo, Alejandro Tavilo como principal singlista del equipo nacional, que podría, atención, jugar el dobles junto a Tomás Barrios. Se conocen, se estiman, se aprecian. Esto dijo Tavilo sobre esa posibilidad.
3: Lo llevamos muy bien, siempre en el circuito tenemos muy buena onda. Es con alguien que hemos entrenado muchos años, hemos compartido muchas giras, entonces es lindo poder tal vez jugar de vuelta con él, no se sabe todavía, pero es linda sensación y saber que tengo a alguien que conozco también y que él también me conoce muy bien.
23: La serie se va a disputar en el Court Central Anita Lizana del Parque Estadio Nacional de Santiago. La serie va a comenzar este sábado, 1:00 p.m, con los dos primeros partidos individuales, y la jornada vital, decisiva, será el domingo desde el mediodía con el dobles y dos individuales después, si es que es necesario. Pasamos ahora a los motores, porque la Fórmula 1 presentó su calendario para el Mundial 2027. Tendrá 24 carreras. Regresa a los grandes premios de Portugal y también de Turquía. En el calendario no va a estar el Gran Premio de Barcelona tras albergar durante 35 años el Gran Premio de España. Desde la próxima campaña, desde la próxima temporada, Montmeló va a alternar con el circuito belga de Spa-Francorchamps. Además, las carreras sprint pasan de ser 6 a 10. ¿Y por qué? Lo explicó la Federación Internacional de Automovilismo, debido, dijeron, al éxito y alta demanda por el formato. Así que se va a correr sprint en Bahrein, Australia, Japón, Canadá, Mónaco, Gran Bretaña, Italia, Sao Paulo, Qatar y Abu Dhabi. El calendario comienza con el Gran Premio de Bahrein en el circuito de Sakhir el 12 al 14 de marzo y va a terminar con Yas Marina, el circuito de Yas Marina en Abu Dhabi, entre el 10 y el 12 de diciembre. Pasamos ahora a los Juegos Sudamericanos. Ode Sur, hubo oro para el remo en el doble par masculino, el 8 con timonel femenino y en el par femenino también. El equipo femenino de Florete, integrado por Arancy Nostrosa, Katina Provestakis, Lisa Montesinos y Rafaela Santibáñez, también obtuvieron oro tras vencer a Brasil. Además, André Buch en el triatlón. ¿Qué pasa con las platas? En el 4 sin timonel, César Avaroa, Marcelo Po, Ignacio Abraham y Manuel Reyes en el remo. También plata para Mateo Mendoza en el triatlón. Hicieron el 1-2 en el triatlón Buc y Mendoza. Otra plata ahora para Francisca Crobeto en tiros kit. Medalla de bronce para el gimnasta Luciano Letelier en la final de barra fija. El tirador skit Héctor Flores también se quedó con bronce. Y el gimnasta Josué Armijo en salto. El Team Chile de fútbol ganó sus dos partidos, los hombres vencieron 4-1 a Panamá y las mujeres superaron a Uruguay por 3-1. Y el equipo femenino de voleibol venció a Argentina por 3-1. Van a volver a la cancha mañana, no, el viernes ante Colombia, y lo van a hacer desde las 10 de la mañana. Y la tenista chilena Martina Siebert, vicecampeona, fue del torneo invitacional de Para Standing Tennis, tenis adaptado, en el marco del Abierto de Estados Unidos. ¿Qué tal? ¿Qué les parece? Siebert, le ha ido muy bien este año a esta chica. Obtuvo el segundo lugar en singles y el vicecampeonato en dobles mixtos categoría PST 3 y 4. Escuchamos a Martina, feliz, por supuesto alegre con lo que consiguió.
5: Tener la posibilidad de ser invitada al US Open y compartir con los mejores jugadores del mundo de para standing tenis es increíble. Me voy muy contenta por ser parte de esta experiencia que busca dar a conocer esta disciplina en los escenarios más importantes del mundo.
23: La competencia reunió a 16 jugadores de 12 países. Martina fue la única chilena y una de las tres mujeres invitadas, las mejores del mundo en las categorías PST 1, 2 y 3. Enfrentó principalmente a hombres en singles y en dobles. En singles llegó a la final de la llave de consolación, cayó ahí ante el estadounidense Dani Scribano, y en doble mixto, junto al dominicano Odalis Gómez, alcanzaron el vicecampeonato. Esta fue la cuarta vez que el Para Standing Tennis estuvo presente en el Abierto de Estados Unidos. Ha sido un gran año para Martina. En junio se coronó campeona mundial en Italia, fue campeona de dobles mixto en Inglaterra, en agosto obtuvo oro en singles y bronce en dobles mixto en los Goodman Games de Finlandia, estaban debutando ahí con el Para Standing Tennis. Entre el 22 y el 27 de este mes va a competir en Brasilia, en la Copa Continental, en Brasil, y luego vendrá a Chile para entre el 1 y el 4 de octubre participar y competir en otro torneo. Muy buen año para esta chica, uno de los mejores y más grandes representantes del deporte nacional a nivel internacional y gran campeona, obviamente, en el Para Standing Tennis. Seguimos, como siempre, atentos a la actividad en Bio Bio Deportes.
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Los tres pasaban ahí en la música, son las 20:52. Buenas noches, miércoles 16 de septiembre. Miércoles 16 de septiembre estamos viviendo esta semana que es emblemática, una de las semanas más importantes del segundo semestre. Digo más importante porque un fin de semana esperado durante todo el año, y es lo que estamos viviendo. Estamos siempre muy pendientes a todo lo que nos cuentan a través del WhatsApp de la radio, más 569-9278-78, nuestra línea gratuita, usted ya la sabe, se la recordamos siempre, 800-726-726. ¿Cayó la noche? Sí, cayó la noche en la región del Biobío, tenemos cielos despejados, hemos tenido agradables temperaturas. Vamos a estar, aunque ya le hemos estado contando sobre el pronóstico del tiempo para los próximos días, también los vamos a estar reiterando porque cada día se va actualizando, así que lo importante siempre también ahí de irlo actualizando, irlo comentando para que usted lo tenga muy pero muy pendiente. Y nos puede contar, bueno, a través del WhatsApp en que está a esta hora, si hay alguna situación, como por ejemplo lo que nos estaban comentando desde el sector de Collado, en el frontis ahí del estadio Esterro Arrebolledo. Nos envían un videíto, grúas sacando vehículos que están mal estacionados por Collado. Ya, esta es una situación. Recordemos que se inauguraron las fondas en aquel lugar, ya. Y ayer decíamos, porque lo anunció el municipio, vehículos mal estacionados se van a multar y además se va a hacer lo que precisamente nos está contando este auditor. Grúa. Gustavo está ahí, ¿eh? Así que Gustavo, gracias Gustavo, que nos comenta, nos envía. Gustavo está. Usted ha estado en el estadio Esterro Arrebolledo. Bueno, ahí al frente hay un edificio, así que Gustavo nos envía desde aquel punto, desde aquel edificio, desde la altura, nos envía ahí la grúa funcionando, cargando un vehículo. Así que se lo comentamos para que tenga mucha precaución, porque al parecer esto va a ser muy estricto, y así da cuenta, por supuesto, este registro que nos están enviando desde la cercanía ahí del estadio Esterroa Rebolledo en relación a los mal estacionados, que siempre es un tema, ¿eh? Y no solamente ahí, sino en distintos lugares. Así que vamos a estar, por supuesto, pendientes también a estas y otras tantas situaciones, por supuesto, que están ocurriendo durante esta noche. 20:54, seguimos. En algunos minutos vamos a estar actualizando las noticias en el informador.

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